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aún en la cárcel estás con nosotros. Porque no nos prometiste que no íbamos a tener tribulaciones, nos prometiste que si nos meten en el horno de fuego, te vas a meter en el horno con nosotros. Que si nos meten en el foso de leones, allí callará la boca de los leones. Te veo ahora, te veo ahora, te veo ahora, y veo tus ángeles callando boca de leones, destituyendo dedos acusadores y levantando al caído en esta hora.

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2: 8:31 de la noche y continuamos contigo conectados a través de los 810 AM de Radio Salvación Internacional. 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Bendiciones para Santa Margarita, que está por ahí en sintonía con nosotros, el cual nos pide una de las canciones de Alfredo Castillo, el cual le vamos a estar complaciendo. También saludamos a Darío Soto, que está por ahí en sintonía. También bendecimos la vida de Pasito Peguero allá en Villa Sombrero, que el cual también está por ahí escuchando, Magnolia Pujols, cada oyente que siempre están ahí en sintonía. Y a ti que vas tal vez en tu vehículo, gracias por preferir nuestra programación, a ti que estás conectado a través de la web. Bueno, nos puedes buscar en Google como Radio Salvación Internacional 810am.net. Allí estamos. La gloria y el honor con nuestra programación 24 horas, 24/7, los 7 días de la semana, los 365 días del año. Ahí está, aquí estamos, señores, en el aire. Y 20 años, señores, 20 años adorando y glorificando el nombre de nuestro Señor Jesucristo. Señores, en cuanto a las condiciones climáticas, vemos que este día estuvo bastante caluroso y estas temperaturas calurosas se extenderán a mediados de septiembre, señores. A mediados de septiembre, desde ahora hasta septiembre probablemente, vamos a ir sintiendo las temperaturas elevadas, bastante calurosas, y especialmente ese sol así tan caliente. Y es debido a la época del año, señores. Sabes que verano es la época más caliente del año, y por ese motivo les recomendamos a vestir ropa ligeras, tomar suficiente líquidos. Tomar suficiente líquidos, claro que sí, y no exponerse durante mucho tiempo bajo el sol, señores, porque debemos de cuidar este templo, este cuerpo que Dios nos ha regalado. Bendecimos la vida de la hermana Rosan, la hija de Anthony, que está por ahí. Que está por ahí, señores. Bendecimos la vida de la esposa de Anthony, Roselis. Está por ahí escuchándonos ahí en el lobby. Para mañana martes hay probabilidades de que ocurran algunos aguaceros, pero de corta duración debido a la débil vaguada que seguirá aportando las condiciones durante las tardes y primeras horas de la noche, el cual se presenten algunos aguaceros de manera dispersas en las mayorías de algunos sectores de las regiones noroeste, suroeste, cordillera central y zona fronteriza. Y en cuanto a las concentraciones del polvo de Sahara, señores, aún permanecen en nuestra área de pronóstico el polvo del Sahara, señores. Para los días miércoles y jueves se estará acercando un sistema frontal que se ubicará en el norte de nuestro territorio nacional sobre el Océano Atlántico. Este sistema, hermanos, hay probabilidades de que incremente ligeramente la humedad sobre nuestra área de pronóstico. En consecuencia de este sistema frontal, se van a producir algunos aguaceros locales acompañados de posibles tronadas aisladas y ráfagas de viento. Según Indomet, estas precipitaciones principalmente en localidades de las regiones noroeste, norte, la cordillera central y la zona fronteriza. En resumen, el país completo hay probabilidades de lluvia, así que si un momento dado usted ve que se nubla el cielo, cae un poquito de agua, llovizna, no se sorprenda, es por la débil vaguada que está incidiendo sobre nuestro territorio nacional. O sea que esta semana laboral, de lo que queda, hay probabilidades de lluvia, pero muy pocas. Muy débil, de manera, bendiciones, de manera intermitente, aislada, escasa. Y eso es debido al polvo del Sahara, el cual reduce que la calidad de las precipitaciones se reduzcan. Y debemos de cuidarnos, señores, debido a estos cambios climáticos, el cambio climático que está sucediendo, han ocurrido lo que es varios virus de la gripe, o sea, problemas respiratorios, y debemos de cuidarnos, hermanos. Cuidarnos, cuidar este hermoso templo que Dios nos ha regalado. Y Dios siempre nos guarda en completa paz, claro que sí. Pero también nosotros debemos de poner de nuestra parte también. Señores, allá en Perú ganó las elecciones la señora Keiko Fujimori. Ella salió victoriosa, señores, en las elecciones del Perú. Bendiciones para ella y esperemos que ella esté haciendo un buen gobierno. Señora, un joven de 18 años fallece en un accidente durante una presunta carrera ilegal de motocicletas. Eso fue en Santiago. Señores, a ti joven que me escucha, que tal vez anda en motocicleta, anden con prudencia, señores. Anden con prudencia, porque no hay necesidad de andar en una velocidad estimada alta, especialmente calibrando, señores. Y hoy en día la juventud piensa que eso está bien, es tomar una motocicleta y estar andando en una goma, porque si tienes dos gomas, las motocicletas, se supone que es para usarlas las dos, no es para usar una, para usar simplemente una. Señores, debemos de orar por esos jóvenes que le encanta la adrenalina, lamentablemente, que piensan que andar en una goma es vida. Y es un error garrafal. Orar siempre por nuestras juventud, señores. Le pedimos que continúen en sintonía con nosotros. Ahí suena esta hermosa canción de Christine de Clario, Gloria en lo alto.

esta canción estaremos escuchando Nada Me Lo Impedirá de Alfredo Castillo, complaciendo a Santa Margarita, que estás por ahí en sintonía. Ella le encanta esta canción, esta es una de las canciones favoritas de ella, Nada Me Lo Impedirá, luego de esta canción que está sonando.

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8: Muy buenas noches a esa bata audiencia que siempre nos escucha a través de las ondas hercianas, Radio Salvación Internacional, la emisora de la doble fusión. Yo soy Franklin Presinar y en esta preciosa noche estamos aquí para hacer la voluntad de nuestro Padre Celestial, pidiéndole a Dios por cada uno de esos hermanos, de esa vasta audiencia, sean extendidas las bendiciones y saludos para todos esos que están ahí, siempre preparados a esta hora, en su rincón preferido, para escuchar el bálsamo espiritual de la noche. Gracias le damos al Señor por un día más de victoria. Gracias le damos al Señor por todo cuanto nos ha dado en este día y no has, y también por lo que no ha podido dar o no ha querido dar.
9: Aleluya.
8: De seguro que si no lo dio es porque no lo necesitábamos. Amén.
9: Amén.
8: Estoy regocijado en esta noche porque, como siempre, hoy nos visita esta pareja de esposo, Mindre y su amado esposo. Ellos se puedan presentar. Ahora.
10: Gloria a Dios, buenas noches, mis hermanos, gloria a Dios, audiencia. Aleluya. Que está ahí detrás. Bendecimos su vida en el nombre poderoso de Jesús y le damos gracias al Señor, porque una vez más Dios nos ha permitido estar aquí compartiendo la palabra hermosa, la enseñanza que Dios nos da principalmente a nosotros.
8: Así amén. Es, así
10: para
8: es.
10: Después impartirla a aquellos que la necesitan. Esperamos que en esta noche usted se sienta bendecido, amén, con la palabra que le hemos traído, gloria al Señor, y que esta palabra sea como un bálsamo para su vida,
8: así
10: gloria
8: es.
10: A Jesús, de restauración, de liberación, de cambio, de transformación,
8: así es.
10: En el nombre poderoso de Jesús.
8: Gracias, Señor, aleluya.
10: Amén.
8: Bien, mis hermanos, vamos a ponerlo en la mano del Señor, aunque siempre estamos en la mano de Él. Vamos a orar, presentando el programa de esta noche, para que Dios sea el que esté dirigiendo cada cosa que vayamos a hacer en esta noche. Hoy y también viene por ahí de camino nuestro hermano gordito, el gordo de oro, el gordito de oro, Wilkin Prestinal, está haciendo su entrada majestuosamente. Pero vamos a orarle en lo que él llega para comenzar este hermoso programa. Amado Dios y Padre Celestial que moras en las alturas de los cielos, te adoramos y te glorificamos, Señor. Padre, en esta hora nos ponemos y nos rendimos ante tu presencia, reconociendo que sin ti nada podemos hacer. Te pedimos, Señor, que inspire tu Espíritu Santo en esta hora, Dios mío, y lo ponga, Dios mío, en medio nuestro, Señor, para que sea Él, en su santa y perfecta voluntad, hablando a esa vasta audiencia, a esas personas que están sedientos de una palabra. Señor, que sea tú buscando la manera de que pueda entender el mensaje de tu palabra. Señor, te pedimos por los enfermos, por los encarcelados, te pedimos, Señor, por los que están pasando por asuntos de depresión, por aquellos que están pasando por asuntos de deuda. Dios mío, lléguele, Señor, tú eres el Dios que conforma nuestros corazones. Aleluya. Tú eres el Dios de lo imposible, Dios mío. Padre, aquellos que tienen peticiones gloria delante de ti y quieren ver su milagro. En esta noche declaramos en el nombre de Jesús que comienzan a ocurrir cosas grandes. En el nombre poderoso de Jesús. En el nombre poderoso de Jesús.
9: Amén.
10: Gloria a Dios.
8: El espacio es tiempo, está en el aire. Dios le bendiga.
10: Amén, gloria a Dios, aleluya, santo es el Señor. Bueno, vamos a comenzar, gloria a Dios, haciendo una recopilación, gloria a Jesús, aleluya, de lo que la semana pasada estuvimos hablando, gloria a Dios, amén. Y la semana pasada estuvimos hablando de un tema de que es tiempo de que no le hables descomedidamente
8: a tu siervo.
9: Aleluya,
10: al santo es Dios. El Señor. Amén, aleluya, gloria a Dios. Y vimos, gloria al Señor, aleluya, en esta historia que se encuentra en el libro de Génesis 31, verso del 17 en adelante, gloria a Dios, donde se titula que Jacob huye de Labán, gloria a Dios, y vemos, aleluya, santo es el Señor, cómo esta historia nos trajo una enseñanza. ¿Cuál enseñanza nos trajo esa historia? Ser una persona perseverante y a creer en la fidelidad de Dios ante todo. Pero hoy vamos a continuar hablando, gloria a Dios, de este tema tan hermoso y tan precioso, porque si nos ponemos a estudiarlo a profundidad, le sacamos mucha esencia.
8: Así es.
10: Mucha aleluya. Esencia. ¿Y cuál es la otra esencia, gloria a Dios, que le sacamos a esta historia, gloria a Dios? Que aquí en esta palabra nos encontramos a un hombre que todos conocemos su historia, que es Jacob. Jacob, cuyo nombre, gloria a Dios, significa...
8: Gloria a Dios.
10: Usurpador, engañador, gloria al Señor, aleluya. Un nombre, gloria a Dios, que quizás, aleluya, nadie quisiera que le digan engañador, usurpador. Pero vemos a este hombre, gloria a Dios, que llegó con un nombre de usurpador y de engañador a la tierra de Labán. Y ahí vemos, gloria a Dios, donde ese hombre se enamoró de una joven. Ese hombre trabajó, según la Biblia, 17 años, estamos haciendo un resumen, gloria a Dios, 20, por una mujer.
8: 20 años duró por todo.
10: Duró 20 años por todo, sufriendo, en aflicción y todo eso, gloria al Señor. Pero también vemos a un Jacob que entró de una forma y salió de otra.
8: Eso es lo que, la esencia que deja lo que es el desierto.
10: Aleluya.
8: Eso es lo enseña a nosotros. En la vida de este hombre, nos enseñas que cuando nosotros le pasamos el desierto a Dios, que tenemos que pasarlo, Ahí es cuando el desierto se convierte, que nos forma nuestro carácter diferente a un carácter que es el carácter que Dios quiere. Por lo tanto, es necesario que a nuestra vida lleguen esos desiertos, que a nuestra vida lleguen esos momentos que muchas veces los vemos, son duros y son difíciles, pero al final tienen la recompensa que esta que nos enseña es Jacob, que dice que, como decía nuestra hermana, entró con un carácter que salió siendo un engañador, pero de allá salió un hombre hecho y derecho, un hombre que todo lo que obtuvo fue con su sudor y con su trabajo. Amén. Eso nos enseña. Y un hombre de Dios que no le faltó a Dios, desde que conoció a Dios, él no le faltó a Dios. Continúa
10: el Señor. Vamos a leer la palabra, nos quedamos en el verso 28, ¿verdad?
8: Verso 28,
10: Padre. Gloria a Dios. Y dice la palabra en el nombre del Padre, Hijo y Espíritu Santo de Dios.
8: Amén. Amén.
10: Pues ni aún me dejaste, eso es Jacob que le está respondiendo a Labán. Pues no, perdón, ese es Labán que le está diciendo a Jacob, pues ni aún me dejaste besar a mis hijos y mis hijas. Ahora locamente has hecho. Poder hay en mi mano para haceros mal, mas el Dios de tu padre me habló anoche diciendo, guárdate que no hables a Jacob descomedidamente. Y ya que te ibas, ¿por qué tenías deseo de la casa de tu padre? ¿Por qué me hurtaste mis dioses? Respondió Jacob y dijo a Labán, porque tuve miedo, pues pensé que quizá me quitarías por fuerza tus hijas. Aquel en cuyo poder hallares tus dioses, no viva delante de nuestros hermanos, reconoce lo que yo tengo tuyo y llévatelo. Jacob no sabía que Raquel los había hurtado. Entró Labán en la tienda de Jacob, en la tienda de Lea y en la tienda de los dos siervas, y no los halló. Y salió de la tienda de Lea y entró en la tienda de Raquel, pero tomó Raquel los ídolos y los puso en una albarda de un camello. Y se sentó sobre ellos y buscó Labán en toda la tienda y no los halló. Y ella dijo a su padre, no se enoje mi señor, porque no me puedo levantar delante de ti, pues estoy con la costumbre de las mujeres. Y él buscó, pero no halló los ídolos.
8: Gloria a Dios.
10: Gloria al Señor, aleluya. Santo es el Señor. Aquí también vemos dos enseñanzas que vamos a hablar de estas dos enseñanzas, claro. Que hoy, gloria a Dios, aleluya, hemos aprendido. Que la primera es que a veces Dios nos entra en situaciones y en desierto y es para nos formar nuestro carácter.
8: Así
10: a
8: es.
10: Veces es como una escuela. Dios te dice, mira, yo te quiero aquí. Porque aquí es que yo te voy a cambiar tu nombre, aquí es que yo voy a hacer de ti lo que yo quiero ser. Entonces llega el momento donde Dios dice, ahora quiero que corte el cordón umbilical y así salgas a la tierra donde yo te voy a mostrar.
8: Así
10: porque
8: es.
10: Ahora me corresponde entonces usarte a ti como yo quiero usarte.
8: Gloria.
10: Pero también vemos una actitud de una mujer que aún envuelta en las cosas de Dios, como decíamos la otra semana, estaba apegada, gloria a Dios, a sus afanes, a sus idolatrías, pero aún también vemos, amigo que nos estás escuchando, gloria a Dios, que los ídolos no tienen poder.
8: Claro, no, claro.
10: Tantas enseñanzas que nos deja esta palabra, ¿por qué los ídolos no tienen poder? Lo vamos a ver más adelante.
8: Así
10: porque
8: es.
10: Raquel se sentó encima de los ídolos.
8: Exactamente.
10: Y los ídolos nos dijeron, yo estoy aquí.
8: Yo estoy aquí, ni hicieron ningún esfuerzo.
10: Y sin embargo, dijo que tenía su costumbre.
8: Exactamente. Y algo también que nos enseña eso es que muchas veces nosotros como cristianos tenemos que aprender algo y tenemos que tener cuidado cuando nosotros abrimos nuestra boca. Usted sabe que por esos ídolos que cargaba esa mujer,
10: aleluya,
8: hubo hasta maldiciones, porque Jacob dijo,
10: sí,
8: muera el que haya tomado tus ídolos. Fue un, como dicen, una peste que echó.
10: Sí.
8: Y más sin embargo, estaban en manos de la esposa de él.
11: Santo,
8: o sea que muchas
11: Santo.
8: Veces nosotros tenemos que tener una comunión con Dios tan grande, de esperar que sea Dios que ponga la palabra en nosotros, y no partir del hierro, porque muchas veces nosotros como cristianos se nos salen de la mano muchas cosas por abrir nuestra boca. Hay que tener mucho cuidado para nosotros maldecir algo, porque nosotros no estamos llamados para maldecir, sino para bendecir. Amén. Continúa, hermana.
10: Sí, eso arrastra. Mira, hay situaciones que envuelven al hombre, gloria a Dios, que sin querer a veces dice palabras que no quieren decir.
8: Así es.
10: Vamos a leer esto aquí. Y dice, esos dos momentos son el corazón psicológico, los dos momentos que yo acabo de mencionar, son el corazón psicológico y espiritual del capítulo. La antigua mentalidad familiar de la que están huyendo con la madurez y fe que Jacob ha desarrollado tras 20 años de dura escuela.
8: Así es.
9: Santo es
8: el... ¿De qué, hermano?
10: De dura escuela.
8: ¿Te ves? Ahí lo que estábamos hablando ahorita, es una escuela. Cada vez que nosotros pasamos un desierto, porque tenemos que ser probados como el oro, tenemos que ser probados y ser machacados como machacan
9: la oliva
8: para la uva, sí. la alcaparra, la aceituna,
10: Prieto. Sí.
8: La aceituna. Gloria a Dios. Para nosotros poder dar ese porciento que tenemos que darle a Dios.
9: Aleluya.
8: Este hombre fue machacado. En esos 20 años fue un tiempo duro, un tiempo de desierto que pasó Jacob. Y esto, por esto, tuvo esa gran victoria.
9: Aleluya.
8: Gloria a Dios.
10: Gloria a Dios. Aleluya. Santo es el Señor. Vemos aquí la actitud de Raquel. Entre la astucia y el apego al pasado, él hurtó de los ídolos, terafines, el hurto de los ídolos, perdón, terafines, por parte de Raquel, es uno de los episodios más intrigantes del Génesis. ¿Por qué lo hizo? Hay dos grandes interpretaciones que los eruditos debaten y ambas nos revela mucho sobre su mentalidad.
8: Gloria a Dios.
10: El motivo legal y de seguridad económica. En las leyes de la antigua Mesopotamia, como se ve en las tablillas de Nusi, poseer los ídolos domésticos del patriarca otorgaba al portador, entre paréntesis, o a su esposo, los derechos de la herencia principal del clan. Raquel pudo haber pensado, mi padre nos ha explotado y vendido como extranjeras, Me llevo esto como mi legítima indemnización y seguro de vida. O el motivo religioso, superstición, Raquel se iba a una tierra extraña, aunque creía en el Dios de Jacob, todavía tenía arraigada la idolatría de su casa.
8: Así es.
10: Llévase los terafines, era un intento de retener la protección o la buena suerte de los dioses de su infancia.
8: Gloria a Dios.
10: La ironía y la astucia en la tienda, la escena de la requisa está cargada de una agudísima ironía literaria. El engaño cultural, Raquel utiliza su condición biológica, que es la menstruación, la costumbre, como escudo. En la cultura antigua esto la hacía ritualmente impura, por lo que Labán ni se atrevió a pedirle que se la levantara y mucho menos a registrar debajo de ella.
8: Así es.
10: Entonces aquí también vemos la humillación que también se le hace a los ídolos. Son muchas cosas que se profundizan aquí en esta palabra. Dice, hay una burla implícita del autor sagrado, los grandes dioses, que Labán busca con tanta desesperación. Están atrapados en una bolsa bajo la montura de un camello y siendo sentados encima por una mujer en su periodo. Dioses que no pueden defenderse a sí mismos ni avisar a su dueño dónde están. No son dioses en absoluto. La actitud de Raquel pone en riesgo su vida. Jacob, ignorando el secreto, lanza una maldición, como así, usted dijo ahorita.
8: Exactamente.
10: No viva aquel en cuyo poder los hallare. Muchos comentaristas conectan esta sentencia inconsciente de Jacob con la trágica y prematura muerte de Raquel más adelante, al dar a luz a Benjamín, que eso lo vemos en el Génesis capítulo 35 del verso 16 al 19. El rugido de un hombre íntegro cuando Jacob viene y hace su discurso, gloria a Dios. Cuando Labán termina de registrar las tiendas y no encuentra nada, la narrativa da un vuelco total. Jacob, que hasta entonces había sido sumiso, callado y esquivo, explota. Es el desahogo de 20 años de injusticia.
8: Gloria a Dios.
10: Este discurso no es solo una rabieta, es una defensa legal, formal y un testimonio de fe.
8: Aleluya.
10: Ya él estaba cansado. Llega un momento, hermano, donde usted no se... la gente lo que dice es, mira, está rebelde el hombre.
8: Está rebelde.
10: No, es que llega un momento que tú te cansas y Dios lo permite para poder desligarte. Porque a veces estamos tan acostumbrados a algo que si Dios nos permite una revuelta, entonces nos quedamos en la misma situación y no podemos avanzar.
8: Nos aclimatamos a la situación.
10: Vemos un hombre aquí, gloria a Dios, que aún... le pagaba a Labán las ovejas o los animalitos que no debían pagarle. Le pagaba aún las talas dañadas.
8: Así es.
10: Y aún él sufría en silencio. Y Dios veía la injusticia que cometía Labán con él, gloria a Dios. Y él ahí se quedó 20 años sufriendo. 20 años de preparación. 20 años Dios formando su carácter. 20 años Dios enseñándole a tener fe en el Dios, gloria a Dios, aleluya, de su padre. Por eso es que al final de esta historia vemos cuando él dice... si no fuera por el temor de Isaac, yo no estuviera con nada en la mano porque tú me dejaras solo.
8: Pero que cuando él dice esa palabra, hermana, cuando él dice, si no fuera por Isaac,
10: por el temor de
8: por
10: Isaac,
8: el temor del Señor, eso... de lo que teme Isaac, porque él tenía ya en la mano del Señor la promesa, él tenía que seguir. Porque recuérdese que esa historia de Jacob es el seguimiento de la promesa que viene desde Abraham. Y viene y sobrecae sobre Jacob. Y de ahí comienza la generación. Ahí es donde viene el meollo del asunto. Porque no fue en vano. Y realmente, como usted decía ahorita, muchas veces nosotros nos cansamos. Tenemos que cansarnos y Dios tiene que venir en nuestro socorro y para fortalecernos, ya sea para fortalecernos o para cambiarnos el clima, el ambiente en el cual estamos sumergidos. También, ¿qué nos enseña esto, esta maravilla? Nos enseña a nosotros que hay que vivir una vida que, como decimos muchas veces, para que no en aquel día cuando el Señor venga a levantar su pueblo, tengamos nosotros, nos sintamos nosotros que hemos cumplido el mandamiento, el propósito de Dios en Aleluya. Nuestra vida. Porque muchas veces estamos en la iglesia y estamos como con esa irresponsabilidad de no ser un cristiano, de no ser un siervo para alcanzar salvación. Entonces usted puede durar 20, 30, 40 años sufriendo. Y si usted no, en ese sufrimiento, usted no es procesado como fue procesado Jacob, que se fue de una manera para allá, y cuando vino de allá para acá, vino cambiado.
11: Aleluya.
8: Entonces, eso es lo que Dios quiere de nosotros, que no vivamos una vida de apariencia, que le demos a Dios, el Señor, el 100% que tenemos que darle en el proceso, en lo que tengamos que pasar, porque Dios es un Dios que responde. Dios está dispuesto a bendecirnos. Dios está dispuesto a guardarnos. Aleluya. Mire cómo le dijo a Labán: cuidado como tú le vas a hablar al muchachón.
10: Sí.
8: Cuidado.
11: Sí, señor.
8: Y así Dios es celoso con su siervo. Él dijo una palabra que siempre la digo: yo seré fiel con los que son fieles conmigo.
10: Aleluya, gloria a Dios. Santo es el
8: Señor. Aleluya.
10: Y seguimos aquí, gloria a Dios. Porque esto es muy importante, gloria al Señor, aleluya. Por eso lo estoy leyendo. Dice: la integridad de Jacob como pastor. Jacob desglosa su ética de trabajo que superaba por mucho las exigencias de las leyes de la época. Asumió las pérdidas. Según la ley de aquel tiempo, si un animal era devorado por fieras, el pastor no tenía que pagarlo si presentaba los restos como prueba. Pero Jacob dice: yo te pagaba el daño. Le decía a Jacob en su discurso que hizo con Labán: yo te pagaba el daño, lo reclamabas de mi mano, tanto lo hurtado de día como lo de noche. Labán lo hacía responsable de todo, soportó el clima extremo. Dice: describe el rigor del desierto, el calor calcinante del día y las heladas nocturnas, perdiendo el sueño por cuidar el rebaño de otro.
8: Así es, y algo muy importante que él dice ahí. Por eso nos enseña también algo ahí maravilloso, que es que nosotros tenemos que estar bien en nuestra condición de ser lo que somos auténticos delante de Dios. Porque Labán no vio cuando él presentaba lo que se perdieron. ¿Pero quién lo vio? ¿Y quién le dio su recompensa por él hacer eso?
9: Aleluya, santo.
8: Eso es una enseñanza para nosotros, que muchas veces creemos que estamos aquí en Baní. Y si vamos a la capital, el Señor no está ahí. Sí. Dios está en todo lugar, amado. Y las actitudes, lo que Dios va a premiar de ti es tu condición de vida, tu seriedad, tu honestidad, tu integridad. ¿Me entiendes? Esto nos enseña este hombre maravilloso.
10: Gloria a Dios. Aquí vemos el clima espiritual.
8: Gloria
10: el
8: a Dios.
10: Cambio de nombre de Dios.
8: Aleluya.
10: Gloria a Dios. Gloria ¿cómo a Dios. Cuando le pasamos el proceso a Dios en medio del desierto, en medio de la prueba, en medio de circunstancias que a veces Dios, porque es que Dios tiene que transformar nuestro carácter?
8: Así es.
10: Y este es el tema de hoy. Dios tiene que transformar nuestro carácter.
8: Así es.
10: Amén. ¿Me entiendes? Dios tiene que transformar nuestro carácter como hizo con este hombre. A veces Dios nos entra en escuela espiritual que a veces no entendemos y decimos, qué es lo que yo estoy pasando, Señor? ¿O por qué estoy aquí? No, es que Dios tuvo que cambiar a Jacob, porque es que de Jacob iba a salir una gran
8: descendencia.
10: Y entonces Dios tenía que pulir a Jacob, gloria a Dios, hasta el punto que le cambió el nombre.
8: Así es.
10: Dice, lo más profundo del discurso ocurre al final, cuando Jacob revela quién ha sido su verdadero jefe. Dice, si el Dios de mi padre, el Dios de Abraham y el temor de Isaac no estuviera conmigo, de cierto me enviarías ahora con las manos vacías.
8: Así es.
10: ¿Por qué temor de Isaac? Es un título único que Dios en la Biblia refleja el profundo respeto, reverencia y santo temor que su padre Isaac tenía hacia el Creador. Jacob reconoce que no prosperó por la astucia de sus famosas varas descortezadas, sino porque el Dios de su pacto familiar intervino para hacer justicia. Dios como árbitro, gloria al Señor, aleluya.
8: Mucha gente creen y están confundidos que las varas que él puso para gloria que la para que, o sea, había sido por las varas. No es las varas, fue el plan maravilloso de Dios, porque Dios es justo. Dios ve nuestro sufrimiento. Dios, el Dios que usted y yo le servimos, cuando somos fieles, Él es fiel con nosotros. Amén. Y no hay aquel que se levante en contra de nosotros, porque no se va a levantar en contra de nosotros, sino que se va a levantar en contra de Dios. Bendito
9: sea Dios. Santo es el Señor.
10: Esa situación que pasó ahí entre Labán y Jacob, Dios tuvo que permitirla, porque como dijo ahorita, llega un momento que Dios tiene que cortar los lazos.
8: Así es.
10: Y hay personas que a veces están a tu lado, que Dios tiene que cortar los lazos.
9: Aleluya.
10: Ya a Jacob no le correspondía estar con Labán.
8: No, ya había terminado.
10: Dios tenía que cortar ese lazo para entonces el propósito de Dios poderse cumplir con Jacob.
8: Así es.
10: Porque hay personas que en tu vida a veces pueden presentar un obstáculo para que el propósito de Dios no se cumpla de la manera que Él quiere que se cumpla,
8: siempre,
10: gloria a Dios.
8: Siempre.
10: Entonces, cuando ya Dios te tiene preparado y hay una preparación en ti, ya Dios dice, ya tú estás preparado, entonces es tiempo de tú cortar los lazos, porque te quiero llevar a otro lugar. Y si nos vamos...
8: Subirte a otro escalón, subirte a otra dimensión.
10: Y si nos vamos a Abraham, eso mismo pasó con Abraham. Gloria. En otro sentido, no quizás sí, pero Dios tuvo que probar a Abraham, probar su fe y decirle a Abraham, sal de tu tierra y sal de tu parentela. En el sentido, mira, corta los lazos que te unen a ti con tu tierra, porque yo necesito hacer un pacto contigo nuevo, porque lo que yo tengo que hacer contigo no lo puedo hacer contigo de esa manera. Necesito que tú estés pulido, necesito que tú estés refinado, pero a mi manera, a mi forma. Gloria al Señor. Entonces Dios no aparta. Cuando Dios tiene un propósito con alguien, Dios lo que hace es que no aparta. Y hay lazos que entonces Dios comienza a cortar y Dios comienza a encajar nuestra vida y a llevarnos al lugar donde Él quiere, gloria a Dios, llevarnos. Aleluya, santo es el Señor.
11: Mire aquí qué texto más importante tengo yo. Buenas noches, Dios le bendiga a todos, que llegué ya después que todo había fluido.
8: Aleluya.
11: Pero estoy escuchando estos debates aquí de mi hermano y mi hermana.
9: Aleluya.
11: Pero tengo aquí algo importante que ustedes se van a sorprender.
10: Gloria
11: a Dios. Labán era tío de Jacob.
8: Así es.
10: Así. Ya tú sabes.
11: Bendito era Dios. Bendito es el Señor, ¿verdad? Cuando Jacob huyó
10: Santo
11: de su hermano Esaú, llegó a la casa de Labán. Allí trabajó por él durante mucho tiempo, muchos años. El propósito que se puede ver en el relato incluye transformar a Jacob. Antes Jacob había engañado ¿a quién?
10: A su padre.
11: Vayan tomando puntos,
10: Sí.
11: Fue al papá que le engañó. Él engañó a Saúl, a los dos. Espérese.
10: Fue a su padre que le engañó.
11: El contexto le va a ir demostrando lo que realmente quiere decir.
10: La palabra es algo fuerte.
11: Bendito sea el Señor. Por eso es importante leer.
10: Hay que leer, hay que buscar.
11: Bendito sea Dios. Antes Jacob había engañado a su padre para obtener la bendición.
8: Sí, claro.
11: Con Labán, Jacob experimentó lo que era ser engañado.
9: Santo.
8: Sí, señor.
11: ¿Usted me entendió?
8: Exactamente.
11: Que es lo que usted hace aquí en la tierra se paga.
8: Así es.
11: Usted engañó a su papá, usted lo engañaron también.
8: Exactamente.
9: Tú cometiste un pecado.
8: No, lo que pasa es...
11: Óigame.
8: Exactamente. La consecuencia del pecado, usted lo paga, ni que usted sea lo que sea.
9: Ni que usted se humille como se humille,
8: usted tiene que pagar un precio por el pecado que usted comete.
11: Entonces aquí hay un ejemplo, ¿verdad?
8: Amén.
11: Que dice de ser engañado, experimentó eso, de ser engañado, coma. Por ejemplo, cuando Labán le dio en matrimonio a Lea en lugar de Raquel. De Rachel, porque nosotros decimos Raquel, pero es Rachel.
10: Sí.
11: Gloria a Dios. Por quien Jacob había trabajado 7 años. Esto fue parte de un proceso que cambió su carácter, como decía mi hermana.
9: Aleluya.
11: ¿Usted sabe por qué cambia el carácter? Mire, si yo le debo a usted 20 mil pesos, ahí viene la interpretación. Si yo le debo a usted 20 mil pesos, que usted sabe que se lo trabajó, que se lo ganó, lo sudó.
8: Trabajarlo.
11: Que son suyos, pero que yo lo tengo y lo tengo que pagar. Usted va lleno de risa a buscar sus 20 mil pesos.
10: Claro.
11: Y que yo le venga a usted con 15.
9: Ay, santo.
8: O con 10.
11: Y usted ya que tiene esos 20 mil pesos gastados.
10: Calculado.
11: Y preparado para el cálculo.
10: Padre amado.
11: Ahí es cuando verdaderamente se refiere que uno cambia de carácter. Porque Jacob estaba lleno de satisfacción y de pasión para recibir a su mujer que le gustaba, varón. Porque por eso él trabajó 7 años.
8: Sí, señor. Así
11: de repente le dan esta caja llena de sorpresa, hermano.
8: Así es.
11: Bendito sea el Señor.
9: Con un paquete que no era el que
11: quería. Sigo aquí, ¿verdad? Formar la familia de Israel durante... Eso va en el propósito que estamos hablando aquí. Ese es el tercer, segundo punto, ¿verdad?
9: Aleluya.
11: Formar la familia de Israel. Durante el tiempo que Jacob vivió con Labán, nacieron la mayoría de sus hijos. Esos hijos llegarían a ser los padres de las 12 tribus de Israel, lo que mencionamos el pasado martes.
10: Sí, exactamente.
11: Recuerden que tocamos muchos puntos que estaban volando, pero estamos acertando.
10: Sí.
11: Porque no se estaba hablando una cosa por otra, estaba hablando de esta historia. Incluso el tema era: ten cuidado como te dirige a mi siervo, dice el Señor. Bendito sea el Señor. Amén. Entonces, ¿verdad?
10: No, porque lo dijimos ahorita, estamos en eso.
11: Lo estamos haciendo como profesionales de la palabra de Dios. Amén.
8: La gloria.
11: El Señor nos da la convicción, ¿verdad?
10: Sí, gloria.
11: Hacia aquí, ¿verdad?
10: Gracias.
11: Labán, nacieron la mayoría de los hijos de sus hijos. ¿Verdad? Esos hijos llegarían a ser los padres de las 12 tribus de Israel. Entonces, en el tercer punto dice: mostrar la fidelidad de Dios, aunque Labán cambió varias veces las condiciones del salario de Jacob.
8: 10 veces.
11: Claro que sí. ¿Tú sabes por qué? Porque estaba recibiendo un beneficio que nunca lo había recibido con nadie. Ese hombre puso mucha gente a trabajarle a favor de él y nunca le fueron fiel. Nunca su ganado aumentaba, nunca sus finanzas aumentaban. Revela la Biblia que él hizo banquete.
12: Incluso cuando le dio su primera hija, que se la dio engañada, dijo: yo no estoy perdiendo una hija, yo estoy ganando un hijo.
11: Santo es el
8: Señor. Exactamente.
10: Pero la no era fácil.
12: No era fácil, muchachito. El idólatra ese.
10: No era fácil.
8: Hay una enseñanza ahí mismo, compadre.
12: Dele.
8: Hay una enseñanza ahí de que cuando él se conoció con Jacob, Jacob andaba con el hombre que produce.
11: Claro.
8: Eso es lo que cuando cambió radicalmente la finanza y los beneficios y el crecimiento del ganado, el crecimiento de todo lo que tenía Labán, es lo que nos enseña a nosotros, que cuando nosotros somos portadores de Dios y Dios está con nosotros, todo lo que nosotros vamos a hacer va a prosperar.
11: Aleluya.
8: Gloria a Dios.
12: Entonces aquí dice, ¿verdad?, que Labán se aprovechaba de Jacob, ¿verdad?
8: Así es.
12: Pero aprovecharse de él, Dios siguió bendiciendo y prosperando ¿a quién?
8: A Jacob.
12: A Jacob. Sí, ¿me entiendes?
10: La astucia de Labán no era
12: ya buena. La bendición de Labán estaba ahí.
10: Sí.
12: Veía que no le crecía su ganado. Estaba creciendo Jacob porque era el propósito. Entonces, siguió bendiciendo y prosperando Jacob, cumpliendo la promesa que le había hecho.
10: El Dios del cielo.
8: Que le había hecho.
10: Aleluya.
12: Jacob, varón. Claro. Entonces, en resumen, el propósito de Dios no fue simplemente que Jacob sirviera a Labán, sino usar esa etapa para formar su carácter, hacer crecer su familia y cumplir el pacto que había hecho con sus antepasados.
8: Con Abraham.
12: Incluso.
8: El linaje de Abraham.
12: Amén. Incluso en medio de las dificultades y los conflictos, el relato presenta a Dios guiando la historia hacia el cumplimiento de sus promesas, varón.
10: Ahora vamos a traerlo a la realidad.
12: Dele usted.
10: Siga usted y yo le sigo.
12: Amén. La realidad
10: vamos
12: es.
10: A la realidad de hoy.
12: La realidad es que Dios permitió.
10: Santo es el Cristo que vive.
12: Que el viejo Isaac fuera engañado. El Señor permitió que Jacob saliera, que huyera, dando como evidencia, como el Señor le pide a Abraham, no Abraham, Abraham, sal de tu tierra y de tu parentela.
10: Aleluya.
12: Abraham por fe salió, pero este no salió, este huyó porque había hecho algo. Había engañado a su papá.
8: Aparentemente ese era el propósito.
12: Por ahí va la cosa.
8: Sí.
12: Yo siempre soy de los hombres que digo y lo he puesto en práctica y de hecho me ha dado resultado. Cuando Dios tiene algo para ti, prepara el terreno.
10: Sí.
12: Y si no se puede ir por una palabra suave que usted le promulgue a cualquiera, entonces existe lo que es un levantamiento. ¿Me explico?
8: Santo
10: sí,
8: es
10: eso
8: el
10: pasa.
8: Señor. Explíqueme cómo me doy en el aire.
10: No, eso es así.
12: Charlie, cuando tú te fuiste del Mercedita,
8: sí.
12: Te fuiste por voluntad propia.
8: Así es.
12: Volviste y entraste al Mercedita.
8: Así ¿sabes? Es.
12: Porque no era tu tiempo de irte.
11: Aleluya.
12: ¿Me está entendiendo por dónde
8: sí,
12: que
8: sí,
12: va?
8: Ya, sí, ya.
12: Pero después te fuiste y me voy. Dijiste que te iba.
8: Y no solamente eso. Que cuando dije que me voy, le dije al Señor que me sacara de ahí porque ya yo no me sentía bien vendiendo romo, vendiendo cigarrillos. Que me sacara de ahí con brazos fuertes. Y cuando me sacó siendo pastor.
11: Santo es
10: eso. Y te sacó con brazos fuertes.
12: Amén. No, y que no solamente eso.
10: Estamos llegando a lo que queremos.
12: Charlie recibe un negocio cuando sale de ahí.
10: Aleluya.
12: Estando en el Mercedita no lo iba a recibir.
11: Santo es el Señor.
12: ¿Usted me entiende lo que le quiero decir? Hay personas que han dejado trabajo porque lo han botado sin que ellos lo esperen.
10: Uh-huh.
12: Pero más para adelante encuentran lo que Dios le tiene. ¿Usted me está entendiendo lo que
8: ya,
12: le quiero decir?
8: Ya,
12: hay
8: llegando.
12: Personas que sí. se han peleado con otro compañero en el trabajo y han tenido que cancelarlo a los dos.
11: Sí.
12: Y al final, esos dos que se han ido, hoy son dueños de empresa. Por eso que pasó.
10: Gloria
12: y eso es lo que revela aquí este propósito.
8: Exactamente.
10: Esta palabra.
12: Entonces,
10: aleluya.
12: ¿Qué pasa? A Jacob huye.
10: Santo es el Señor.
12: Huye porque engañó a su papá. Su mamá lo apoya y le dice que se vaya. Este muchacho está buscando un cordero para matarlo, cazándolo él mismo para venir a complacer a su papá, pero ya estaba hecho todo. Pero permitió el Señor, el Dios Todopoderoso, Rey Soberano,
8: Gloria,
12: que Esaú fuera pobre. Revela la palabra que cuando se juntaron esos dos hermanos,
10: santo, estaban prósperos.
12: Los dos.
8: No, y ahí hay otra enseñanza grande.
12: Los dos
9: estaban prósperos. Había suficiente.
12: No es que dije que No. Tuvo que haber eso. Entonces, los dos prósperos y con familia.
10: Sí. Ah, sí.
12: Es que Dios, que Dios era la familia que el Señor buscaba. Olvídate de todo lo que pasó entre ellos, lo que pasó con Balán, lo que pasó con la muchacha de Balán, que con los ídolos, que con aquellos. No, olvídate de esa vaina. No le estoy diciendo para que te olvides centralizadamente. No. Vamos al propósito de Dios, que habla que es la familia. Y menciona a Israel ahí.
10: Gloria a Dios.
12: Menciona a Israel antes de darle el nombre de Israel a Jacob.
10: Antes de
12: cambiar. ¿Usted me está entendiendo lo que le estoy diciendo?
8: La pregunta mía es:
12: bendito sea el Señor.
10: Sí, es que
8: esto tiene demasiado desenlace.
10: Sí, mire, eso es una historia.
8: ¿Cómo familiar se fue? Hay otra vertiente. ¿Cómo se fue Jacob? ¿Cómo quedó con Esaú cuando se fue?
12: Quedaron
8: enemistados.
12: Enemistados.
8: O sea, pero cuando vino, ahí se cumple el propósito de Dios en una parte, cuando Jacob viene con cuidado, viene creyendo que su hermano va a tomar alguna represalia en contra de él. ¿Cómo lo recibe su hermano?
12: Entonces ahora
8: que ni siquiera lo presente, que Jacob le estaba brindando, que lo mandó adelante, lo quería él recibir, pero porque él tenía la riqueza.
12: Déjame decirte,
8: Dios lo enriqueció a él también.
12: Esto se pone aún más bueno todavía.
10: Santo.
12: En este caso, Jacob huyó.
10: Gloria a Dios.
12: Pero huyó porque engañó a su papá, Franklin.
8: Sí.
12: Esaú fue el que se quedó guillado porque le quitó su
10: primogenitura.
12: Oye, entonces Jacob está con el temor: cuando mi hermano me vea, me va a dar. Como yo me ponía contigo. Como yo me ponía contigo.
8: Sí, me va a dar.
12: Sí, papá salía para acá, para el pueblo, y nos dejaba nosotros en el conuco. Entonces este señor agarraba a mi Euclides y Juan. No. Este que tuve ahí, ese. Sí.
8: Ese pastor.
12: Entonces el temor que yo le tenía a él era más grande que el que le tenía a mi papá.
9: Aleluya.
12: Oye, era así. Oye, fue así. Entonces eso era lo que Jacob tenía, temor a Saúl, pero Saúl no tenía nada en su corazón de su hermano. Incluso él lo que quería era deseo de verlo.
10: Porque ya Dios había sanado su corazón.
12: Entonces, ¿por qué razón?
8: Sí.
12: ¿Por qué razón Jacob? Presten atención, audiencia, que esto es maravillosísimo. Esto es para uno chuparse los dedos.
8: ¡Aleluya!
12: Mi hermano Carlos.
9: A mí me pasó.
12: Mi hermana Sneida. Hasta tú te estás gozando del tema, ¿verdad? Mi hermana Mindre, audiencia que me escucha, Franklin, pastor Presinal.
8: Amén.
12: ¿Por qué razón? Me voy a poner de pie, varón. Mire, porque mire.
8: La gloria de Dios.
12: Varón.
9: Aleluya.
12: ¿Por qué sin usted nada más ahora porque va a salir? Pero ¿por qué razón usted sale por un camino?
10: Aleluya.
12: A rehacer su familia. Con su familia.
9: Santo es el Señor.
12: Y casualmente aquel hermano que tiene tiempo, que no ve a su hermano,
9: gloria,
12: viene por el mismo camino que tú estás forjando. ¿Por qué razón?
10: Aleluya.
12: Bendito sea el nombre de Cristo.
8: Santo. Gloria
12: y se
8: a Dios.
12: Encuentran, dice la palabra, que Jacob mandó a sus siervos,
10: aleluya,
12: a adelantarse a ver si encontraban a su hermano Esaú y que le dijeran que le tiene tanta y tanta y tanta cosa de la riqueza que ella había poseído.
9: Santo.
12: Pero
9: santo,
12: el hermano, cuando lo encontraron sus siervos, dice: no. Yo también tengo, poca palabra.
8: Sí.
12: Yo también tengo. Yo no necesito nada más que ver a mi hermano y abrazarlo. Gloria a Cristo.
9: Aleluya.
8: Dice que cuando
10: la
8: cuando se
12: juntaron,
8: hubo una reconciliación tan grande. Ellos se abrazaron y lloraron y se besaron.
10: Gloria.
8: Lloraron y se besaron.
12: Claro, hermano. Y dieron afecto.
8: Y en eso Jacob aprovechó y le dijo: eso te he mandado, esos bienes te lo he mandado, esos presentes, porque yo vengo con lo mío. yo vengo. Pero lo que no sabía Jacob es que Dios también había bendecido a Saúl.
10: Sí, Dios tenía cuidado de Saúl.
8: ¿Y dónde es que se cumple la genealogía de esto principalmente? Yo le pregunto a ustedes, ¿le cambiaron el nombre de Saúl?
10: No, porque el pacto era con Jacob.
8: Varón. Y entonces, yéndonos más adelante, más allá.
10: Aleluya.
8: Más allá. ¿De quién era el propósito de seguir la descendencia?
11: La promesa.
8: La promesa.
11: Es Jacob. Sí,
10: Jacob.
8: No fue Rebeca. No fue Jacob que lo planeó. Lo que pasa es que Dios escudriña los corazones, y lo que es para ti, no vale que tú seas el primero.
11: Después que le cambie el carácter, Carlos, voy para allá. Después que le cambie el carácter, lo pone a pelear con su propio ángel a ver si es verdad. Porque el Señor le cobró a Saúl, a Jacob.
8: Sí, no.
11: El Señor le cobró a Jacob. No,
8: como tenía que cobrarle.
13: Aleluya.
11: Porque le faltó el respeto a su papá, engañó a su papá.
8: Claro, lo engañó.
11: El buen dominicano por freco.
8: Sí.
11: Óigame. Bendito sea el Señor, entonces. Óigame.

0: Algo tenían que hablar conmigo y mandarme a mí a pedirle al viejo para el que el viejo le diera. Entonces ellos me usaban a mí. Pero cuando el viejo vendió todo, que dejó su chele, el más viejo se encargó
1: De todo.
0: de tomar dinero, vendió todo. Lo último que había era un negocio, que el país mío lo hizo, y lo vendió y se liquidó con todo. Ya usted
1: Ay,
0: sabe
1: ay,
0: cómo se
1: ay.
0: puso Carlos cuando lo dejaron sin ni uno. Pero cuando ya sucedió eso, yo era cristiano, ya yo no podía
1: dar marcha atrás.
0: No, yo dije, bueno, que haga lo que él quiera, porque dije, Dios tiene el control de todo. Dios que sabe
1: ha, lo que va ha a pasar. ¿Ha pasado usted momentos difíciles?
0: Bastante difícil.
1: Bastante difícil, pero no se ha acostado sin comer.
0: A eso no.
1: Porque Dios tiene el control de él.
0: Yo la mando así sea tarde, pero la mando. Sí.
2: Miren, siervo. El varón hablaba ahorita cuando Jacob huyó con miedo, ¿verdad que sí?
1: Con temor.
2: Con temor de la casa de su padre. Pero también vemos aquí que él también huyó con temor de la casa de Labán.
3: Claro, hermano.
2: Porque es que había una...
3: ¿Salió escondido?
2: Había una condición
1: un
2: en
1: cargo
2: él.
1: Cargo de conciencia.
2: Mira, lo que pasa es que esta historia es una escena familiar.
1: Claro.
2: Entonces, ahí había una conducta en Jacob que Dios tenía que ir puliendo para poder entregarle lo que él tenía que entregar. Mira, el miedo es algo que no detiene.
1: Así es.
2: Ese es el primer lugar. El temor, no a Dios, sino al avance, al yo llegar, no detiene. Esas son cosas que no detienen. Entonces, Dios tenía que obligatoriamente, eso fue un propósito de Dios, que Jacob huyera, que pasara todas esas cosas, que hubiera ese robo entre Jacob
1: ese
2: y Esaú.
1: Conflicto.
2: Ese conflicto, Dios llevara a Jacob donde Labán, él se engañado, él probar de su propia medicina y a través de eso agarró y fue sí, porque estaban hablando que él fue probado de su propio, probó de su propia medicina.
1: Veneno de
2: lo que él mismo hizo, él también lo vio, que sí. Lo hicieron con él.
0: Aleluya.
2: Gloria a Dios. Vemos un Jacob que por temor también huyó, pero todo eso era un propósito y un plan de Dios. ¿Para qué? Para entonces Dios cambiarle el nombre y darle la descendencia por el cual hoy nosotros estamos aquí.
1: ¡Aleluya!
2: ¿Qué le quiero decir a la audiencia?
1: Gloria a Dios.
2: En esta hermosa noche, a veces nosotros estamos trayéndolo a la realidad de hoy. Gloria a Dios. No pasa quizá no como Jacob, pero quizás a veces estamos nosotros en un desierto. A veces quizá Dios no entra en una escuela de preparación para formar cosas en nuestra vida que quizá no sabemos que la tenemos, pero Dios sí sabe que la tenemos.
1: Así es.
2: Y a veces vemos levantamiento, hermano, y a veces, como dijo el varón acá ahorita, cuando le hablaba, a veces hay levantamiento que Dios permite, es para sacarnos para un lugar mejor, y a veces nosotros no lo entendemos.
1: Así es.
2: A veces estamos ahí sufriendo y sufriendo y sufriendo, y Dios sigue apretando y apretando, y tú dices, pero Dios mío, Dios sigue apretando. Es para que tú entiendas que si tú avanzas, entonces Dios te va a entregar lo que quieras. Si Jacob, aún con miedo, no hubiera tomado la decisión de decir, mira, yo me voy de aquí, y yo voy a escuchar la voz de mi padre que me dijo que salga, porque Dios le dijo, mira, sal de ahí. Si él había tenido miedo, hermano, como hablamos la otra semana, a veces Dios nos dice, avanza, y tenemos miedo y no avanzamos, porque tenemos miedo a dar el paso, porque no sabemos qué hay delante. Pero este hombre, aún que se fue con su miedo, él creyó la palabra, dijo, yo me voy.
1: ¿Qué nos enseña eso? Hay enseñanza. Yo siempre lo que ando buscando de las historias es lo que enseña.
2: Sí, para la esencia.
1: La esencia de la enseñanza. ¿Qué pasa? A veces estamos en un lugar, como usted dice, en un lugar de trabajo, en un lugar, y no queremos salir y soltar porque creemos que si soltamos ese trabajo, que si soltamos esto, nos va mal. Pero usted sabe quién es el responsable de nosotros tener ese temor de fracasar. ¿Quiénes somos los que provocamos en nosotros ese temor? Somos nosotros mismos.
2: Sí.
1: ¿Por qué? Por la poca creencia de creer en un Dios que está vivo,
2: es
1: en un
2: verdad.
1: Dios de poder, en un Dios que no lo va a dejar solo.
2: Es
1: Muchas
2: verdad.
1: Veces queremos actuar bajo nuestra propia concupiscencia, bajo nuestro propio criterio, y nos olvidamos de Dios. Y eso es lo que nos lleva a un lugar donde no queremos dar el paso para seguir hacia adelante.
2: Es verdad.

0: Ríanse aquí ahora. Bendito sea el bueno. Bendito sea el nombre de Cristo.
1: Gloria a Dios.
0: Durante Jacob engaña a su padre. Primo, su padre, su papá, por la bendición de la primogenitura, ¿verdad?
1: Sí.
2: Aleluya.
0: Con Dios no le salió, varón.
1: No.
0: ¿Sabes por qué no le salió con Dios? Porque la palabra revela que para el Señor poderle dar su bendición, él tuvo que pelear ¿con quién?
1: Con el ángel.
2: Con el ángel.
0: Engaña al viejo, engaña a Dios, ven. Dale, engaña a Dios, ven.
1: Jacob luchó con el ángel.
0: Tuvo que pelear y para poder adquirir la bendición le partieron el mulo.
1: Para que quede
3: la evidencia.
1: Es una evidencia de cuando tú tienes un encuentro con Dios.
0: Yo te estoy poniendo el pan en la otra mitad.
3: Es que Dios marca. De cada cosa que nosotros hacemos,
1: debe de haber
3: Dios te deja una marca.
0: Sí.
3: ¿Usted cree que cuando yo dejé la droga, cuando yo tomé una decisión drástica en mi vida y dije, ya yo no puedo más, Dios me marcó, ahí está la marca, me rompió ese brazo, porque yo creía que Dios era un bobo? Y yo fui al Señor y me arrodillé y le dije, mira, ya yo no quiero más droga, quítame la droga. Cuando yo venga de allá de la doctor Betance, que yo no bregue más, que yo le coja agua.
1: Gloria a Dios.
3: Pero cuando yo, a mí se me olvidó todo eso, y yo venía cargado, pero cuando yo venía de allá para acá, que me paré en la Lincoln, allá en una guagua de Asua, me llegó un cristiano y me dice, mire, esos muchachitos les va a pasar algo. Y qué sé yo qué. Ahí fue que yo me acordé que había hecho un pacto con Dios.
2: Santo.
3: Y más luego, mi esposa ve una boda cristiana. Y ahí es cuando el Señor me recuerda que yo le prometí a Él que cuando viniera de la capital me iba a convertir.
1: Aleluya.
3: Y traía un almacén.
2: Santo.
3: Para yo ingerirlo. Traía Santo. Como 5 gramos de crack. Traía casi una onza de marihuana.
1: Santo,
3: bendito sea el nombre del Señor. Cuando llegué a mi casa, le dije a mi esposa, mañana nosotros vamos a cumplirle a Dios. Pero esto yo no lo voy a dejar, no lo voy a botar todo.
1: Oh.
3: Porque ese es mi dinero.
2: Santo,
3: me voy a ingerir 2 tabacos. Pero son los últimos. Si tú quieres, sigue, le dije a mi esposa. Pero si tú no vas más, ve, échale en el sanitario.
2: Aleluya.
3: Bótala. Que estos son los 2.
1: Aleluya.
3: Que yo me voy. Porque fue mi cuarto, viejo oseado, que yo lo busqué. Pero de ahí en adelante, este que está aquí. No sigue más.
2: Aleluya.
3: Eso fue lo que Dios hizo con Jacob.
2: Gloria a
3: Dios. Le quitó la mala costumbre que tenemos. Dios en el proceso nos lleva a una identidad donde nosotros entendemos que muchas veces hacemos cosas que no son de bien para nuestras vidas, ni para nuestro entorno, para los que vienen tras nosotros.
0: Amén.
2: Gloria
0: Oye,
2: a Dios.
0: Oiga aquí, Mindre, para pa pasarle el micrófono. Mientras Jacob hace el engaño a su papá,
1: aleluya,
0: no le costó media hora en hacerlo.
1: Eso fue planificado.
0: Pero quiso engañar a Dios el tipo. Y dice que pelearon desde la madrugada hasta el amanecer.
1: Gloria a Dios.
3: Ahí hubo trompada.
0: Usted quiere bendición, usted se la está pidiendo a Dios.
1: Wow.
0: Dios primero te pasa por el desierto, te ensucia de lodo, te pone a tomar agua 2 o 3
1: de
0: días.
1: Todo, varón,
0: te
1: de
0: pone
1: todo.
0: A hacer silicio sin querer. Te pone a pasar.
1: De
0: todo. ¡Varón! Jacob pensaba que era fácil. Y ya Jacob tenía familia, que se la había dado el Señor. Y tenía riqueza,
3: Así es.
0: Pero fue tan bendecido el muchacho.
3: El pelado ese, como dicen en Colombia.
0: No, varón, ya no se le puede decir pelado. Téngase cuidado como usted se
2: dirige.
0: Se dirige un siervo de Dios, varón.
3: Aleluya.
0: Ese es el tema central de
3: esto. Perdóname, mi pai.
0: ¿Usted sabe cómo termina ese muchacho? Yo me imagino él caminando por los pueblecitos aledaños, por las aldeas. ¿Qué te pasó, Jacob? ¿Te caíste de un mulo, de un camello? No. Tuvo que decir la verdad. Eso fue el ángel de Jehová que me partió el mulo. Y fue tan bendecido el muchachito que después que tenía las bendiciones terrenales,
1: aleluya,
0: que el Señor le permitió conseguir con sus 2 mujeres siendo hermanas y sus hijos, relacionado ya nuevamente con su hermano, entonces Dios le pone nombre.
1: Le cambia el nombre, gloria a
3: Dios. Exactamente.
0: Le da su nombre.
1: Ya no será llamado Jacob, sino Israel.
0: Y de ahí somos nosotros. Bendito el pueblo de Israel.
1: Besa de ese gloria a Dios, aleluya. Aleluya. Aleluya. Es que debe de haber una evidencia. Mira, cuando una persona tiene un encuentro con Dios, debe de haber evidencia.
3: Evidencia.
1: ¿Y qué te va a marcar a ti que verdaderamente tú tuviste un encuentro con Dios? La evidencia, las marcas.
3: Así es.
1: Las marcas en tu vida que se van a decir, mira, ella tuvo un encuentro con Dios, él tuvo un encuentro con Dios. La evidencia que de Jacob tuvo, que tuvo un encuentro con Dios, fueron sus muslos que estaban dislocados. Esa fue la evidencia que él dijo, yo tuve un encuentro con el ángel de Jehová y yo luché por mi bendición. Entonces la evidencia que nos va a dar a nosotros demostrar de que somos hijos de Dios y de que le pasamos el proceso a Dios, son las marcas que nos dejan los procesos, gloria al Señor. Esas marcas que a veces no queremos tener, gloria a Dios, porque le huimos al proceso, amén, le huimos a veces a los cocotazos que Dios nos da, gloria al Señor.
3: Que viene el momento, aleluya, en el momento que queremos tirar la toalla, ahí está la marca, cuando la vemos y decimos, pero esto no fue lo que yo le di a Dios.
1: Espérate, yo luché con el ángel por esta bendición. Así, amigo y hermano que me estás escuchando, gloria a Dios, a veces queremos huir de lo que Dios, amén, nos ha puesto, el lugar donde Dios nos ha puesto, y tenemos a veces miedo, pero vamos a avanzar, porque lo que Dios nos tiene más adelante es mucho mejor de lo que vamos a dejar atrás.
3: Así es.
1: Así que continúa, y sabemos y creemos que la victoria es nuestra si no desmayamos. Aleluya.
0: Amén, amén. Mire, oiga bien, nosotros quiero que cuando Esneida nos entregue los saludos, que oremos por la esposa del copastor de la iglesia Genesaret, donde yo me congrego.
1: Okay.
3: ¿Doña Juana?
0: Sí, doña Juana está muy enferma.
3: Oh,
0: sí, doña Juana está muy enferma. Si alguno de los hermanos de la congregación me están escuchando, por favor, pueden unirse a este clamor que vamos a hacer. Y por el pastor Roberto Gonel, que es quien me ayuda aquí cuando ustedes no vienen, el Señor le ha dado una palabra y le dice, fui yo. Roberto, si estás escuchando, el Señor te manda a decir eso. Fui yo, nada más te estoy diciendo
1: gloria
0: eso. Y tú sabes a qué me refiero.
3: Aleluya.
0: Fui yo, dice el Señor.
3: Aleluya.
0: Yo quiero que sea Mindre que ore por doña Juana, y después Carlos ore por el pastor Gonel. Y mi hermano Franklin despide el programa en oración. Amén.
1: Amén. Amén.
0: Bendito sea el Señor. Vamos a ver que no tiene Neida por ahí. Neida, discúlpame, pero es que la cosa, tú sabes que está, se tiende buena cuando el Señor permite. El anuncio ya está, el anuncio está en la radio. Yo no lo voy a decir, ¿verdad?
4: Sí.
0: Ok, dale para allá. Adelante.
4: Hoy nos hemos gozado bastante.
1: Basta.
4: La gloria es de Dios.
0: Amén. A ella le gusta cuando yo vengo.
3: Gloria a Dios.
4: Saludamos de manera en especial a todos estos fieles oyentes que nos han acompañado con su sintonía, aquellos que no han llamado, que no hayan escrito, gracias por su sintonía, en especial aquellos que han escrito, Elcida Barrios, allá en Boston. También la hermana Silvia Rosario, que se está gozando también en ese mensaje. La hermana Lidia Bobadilla, Santa Margarita, Juan Emilia Polanco, que está en sintonía por ahí. Pasito Peguero, allá en Sombrero. También la hermana Magnolia Pujols, Rudy Lara. Bendiciones para Darío Soto, él pide la oración. También pide la oración la hermana Francisca por la vista, y también pido la oración por mi padrastro, que me di cuenta que hace unos minutos hubo un accidente y no sé cómo está.
3: El Señor esté con él.
0: Amén. Pues inicie, mi hermana.
3: Espérate.
0: Así colectivamente.
3: Déjame saludar a los míos.
0: Sí, no. Está bien, déjame, escúchame. Cuando mi pastor termine, inicie, sí, termina, inicie, termine, inicie, y luego entregamos.
3: Sí. Amén. Amén. Gloria a Dios. También está en sintonía con nosotros nuestra hermana Tatica, las dos Taticas. Una en la 27 de febrero y otra al final de la Santo Mes. Un abrazo para esas dos hermanas.
1: Aleluya.
3: También para Domingo Pérez, nuestra hermana Maribel, esposa de Domingo. El yuquero está con nosotros, nuestro hermano Washington. Hace ratico estuvo por aquí. Saludo para él, saludo para allá en el barrio El Padre, mi hermano Víctor Martínez y su esposa, que están en sintonía, nuestro hermano César Tavera, nuestro hermano Luis y todos esos hermanos que están siempre con nosotros.
1: Aleluya.
3: Vaya nuestros saludos y bendiciones en el nombre de Jesús.
1: Amén, gloria a Dios. Vamos a orar, hermano, en el nombre poderoso de Jesús.
3: Amén.
1: Padre, en esta hora, Señor, oh, venimos delante de tu presencia, Dios eterno. Aleluya. Reconociendo, Señor, que sin ti no somos nada, Padre.
3: Oh, gloria a Dios.
1: En esta noche, Señor, venimos a ti, implorando tu favor, implorando tu misericordia, Dios eterno. Presentamos, Dios mío, la vida de Juana, Dios amado, Padre. Señor amado, mira, Señor, su situación. Mira, Padre, por lo cual ella está atravesando en esta hora, Padre eterno. Gracias. Pedimos que sea tú manifestándote, Espíritu Santo, oh, de Dios, Señor. Gracias. Padre, vida de tu vida, Dios mío, en esta hora, en el nombre de Jesús de Nazaret, Padre. Obra, Dios mío, Padre, pon tu mano sobre ella, que ella pueda sentir, Dios mío, ese fuego que quema, que se vaya llevando todo lo que no es de ti, Señor.
3: Aleluya.
1: Trayendo sanidad en el nombre,
3: aleluya,
1: de Jesús, Padre. Glorifícate, sí, en ese cuerpo, Dios mío, en el nombre de Jesús, Padre. Mira cada órgano, Dios mío, Señor, que esté afectado, Dios amado. Padre, trae sanidad, Dios mío. Tú eres el Dios que hiciste los órganos, Señor. Padre, guánate en tus manos, Padre mío. Yo no la conozco, pero tú la conoces, Señor. Tú comienzas a obrar, tú comienzas a glorificarte, Señor, en el nombre de Jesús de Nazaret.
3: Gloria.
1: Padre, vida, Dios mío, declaramos vida, declaramos vida, declaramos vida, declaramos vida, declaramos vida, Dios mío, declaramos vida de tu vida, Nazareno, en el nombre de Jesús de Nazaret. Padre, la sangre de Cristo tiene poder, Dios eterno. Padre, tú fortaleces a esa mujer en esta hora, Padre. Tú la fortaleces, Señor, en el nombre poderoso de Jesús. Mira aquella persona que tiene la vista, Señor, dañada. Padre, tú eres el Dios que sana también, Señor, en tus manos está. Padre, pedimos por el papá, Dios mío, Señor amado, el padrastro.
3: Gracias.
1: Aleluya, de Neida, Dios mío, Señor. Oh, Jehová, tú lo libraste, Señor. Y si tú lo libraste, Padre de la gloria, Jehová, tú completará la obra en él, Señor. Padre eterno, glorifícate en esta hora, Señor.
3: Gloria, gloria.
1: En el nombre de Jesús de Nazaret, reprendemos toda malicia, Señor, en el nombre de Jesús.
3: Aleluya.
1: Y declaramos, Dios mío, aleluya, la vida tuya sobre su cuerpo, en el nombre de Jesús. Y todos aquellos que han pedido por oración de sanidad,
3: sí,
1: declaramos,
3: Señor,
1: sanidad,
3: Padre,
1: en el nombre de Jesús, y liberación,
3: aleluya,
1: en el nombre de Jesús. Aleluya.
2: Padre, en esta hora, Padre amado, te seguimos,
1: aleluya,
2: pidiendo, Señor. Mire el pastor Gonel, Señor, está en tus manos, Padre amado.
3: Aleluya.
2: Que se haga tu voluntad en él, Padre. Tú tienes el control de su vida, Señor,
3: de su familia.
2: Llénalo más de ti, Señor. Mira a su familia, están en tus manos, Padre. Tú sabes lo que él te pide, Señor. Tú sabes lo que él quiere, Padre amado.
3: En el nombre
2: llénalo de tu presencia, Padre. Dale,
3: gracias,
2: fuerza, dale,
3: Señor,
2: fortaleza. Fortalece,
3: gracias,
2: su familia,
3: Señor,
2: a él también, Padre.
1: Gracias.
2: En el nombre de Jesús, tú tienes el control del Padre. Bendice,
3: gracias,
2: su vida, Padre.
3: Aleluya.
2: En el nombre de Jesús.
3: Gracias.
2: Amén. Te damos gracias por él, Padre.
3: Sí, Señor. Aleluya.
2: Gracias,
3: Señor. En el nombre de Jesús.
1: Aleluya.
2: Amén.
3: Bien, mis amados, estamos,
1: gracias,
3: llegando ya a la parte final del programa. Verdaderamente que hoy... Yo me siento identificado en el nombre poderoso de Jesús con este programa, porque muchas veces se han perdido ya estos mensajes que hablan del principio, de lo que es el linaje y de lo que es la creación, de cómo Dios usó grandes hombres, que hoy son ejemplos para nosotros, que muchas veces vienen esos desiertos a nuestra vida y lo que acudimos a querer tirar la toalla. Y debemos de recordarnos los trabajos y las cosas que pasaron esos antepasados.
1: Aleluya.
3: Y tenerlos siempre presentes. En esta gloriosa noche, gloria al Dios Todopoderoso, le damos gracias al Señor porque hasta aquí nos has ayudado, pidiéndole al Señor, ahora que nos vamos a despedir, no de este lugar, sino ni de la presencia del Señor, sino de este lugar del uno con el otro. Que bendiga a los que se van y bendiga a los que se quedan. En el nombre poderoso de Jesús. Amado Dios y Padre celestial, gracias.
2: Sí, Señor, Padre.
3: Gracias, Dios del cielo, creador del universo, gracias.
2: Sí, Padre.
3: Gracias por esa batalludencia que siempre nos escucha, que siempre están prestos a escucharnos, Señor. Padre, en estas oraciones, Señor,
2: sí,
3: de despedida te pedimos por nuestra hermana Estrella y nuestro hermano Felipe,
2: sí,
3: que tú estés con ellos también, que son colaboradores de este tu programa El Tiempo. Señor, que tú estés con ellos en el desierto que ellos están pasando, Dios mío. Padre, mira a Betán también, Señor, nuestro hermano Soto, Dios mío, nuestro hermano Presinal, el gordito de oro también, Señor, que tú estés con nosotros y que tú sigas ensanchando este ministerio y que sigan llegando a más vida y que las vidas que escuchan puedan ser transformadas, puedan ser puedan ser levantadas por los mensajes que tú pones en nuestra boca, Dios mío. No vamos a despedir nunca de tu presencia, sino de este lugar. Padre, llévanos en paz, bajo la comunión del Padre, del Hijo, del Espíritu Santo de Dios.
1: Amén.
3: Amén. Y estuvieron con ustedes
1: Mildred Herrera
2: y Carlos Herrera,
0: Wilkin Presinal
3: y Neida en los controles, y su hermano pastor Franklin Presinal, quien les dice hasta una nueva ocasión, si así el Señor lo permite. Y este fue su espacio.
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6: Que el Señor derrame lluvias de bendiciones en el nombre de Jesús.
5: ¡Amén! Amén.

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3: Odié en determinado momento, llegué a odiar a mi papá por no estar presente en mi vida.
4: Les voy a cobrar a todos los que se me parezcan papá o tengan algún tipo de autoridad, le voy a cobrar esto en mi vida, porque la única que estuvo fue mi mamá.
5: En algún momento todos tenemos que levantarnos, como ha dicho Edwin, para cerrar el ciclo, perdonar a quien me abandonó, comenzar a bendecirlo y comenzar a luchar por sanar mi vida.
4: Estamos creciendo en medio de una generación huérfana, y no necesariamente porque los padres hayan muerto, sino porque hay muchos que están ausentes. Dice, mire, yo he aprendido que las personas trabajan en la vida para comprar un nuevo carro, trabajan para conseguir una nueva casa, trabajan para graduarse, trabajan para ir de vacaciones, pero hay muy pocos que trabajan su vida.
5: Una de las heridas más profundas que puede experimentar cualquier ser humano es la herida del abandono, porque el abandono me hace sentir rechazado, humillado, hiere mi identidad, quién soy, a dónde pertenezco, y sobre todo, hiere mi capacidad de soñar, porque me llena de inseguridades. Bienvenido a Enfoque a la Familia. Nos hemos propuesto el día de hoy hablar de este tema con profundidad, con dos amigos que amo entrañablemente, Edwin y Maribel. Ellos son pastores de la Iglesia Presencia Viva en el sur de la Florida, amigos de muchísimos años. Juntos están construyendo un ministerio que forma líderes, entrena líderes en diferentes países y sobre todo tienen una pasión profunda por la Iglesia de Cristo. Ambos son padres de Mariana, una chica hermosa, bella, y sobre todo son amigos de Enfoque a la Familia. Bienvenidos a Enfoque a la Familia.
3: Gracias, Sixto. Gracias por darnos esa bienvenida y felices de estar aquí con mi esposo y de poder compartir contigo y con tantas personas que nos estarán viendo en el tiempo por venir.
5: Gracias por siempre tomar el tiempo y venir a los estudios de Enfoque a la Familia. Nos bendicen muchísimo.
4: Nosotros felices al estar aquí, Sixto, gracias una vez más. Para nosotros es un privilegio poder pisar esta tierra donde ha sucedido tantas y tantas cosas por tantas décadas, tanta sanidad, tanta esperanza que viene desde Enfoque a la Familia para todo el continente. Y hoy muy feliz al estar con mi esposa y poder compartir de su caminar, pero sobre todo de la restauración de Dios en su vida, porque creo que de eso se trata.
5: Así es. Y quiero públicamente darles las gracias por ser amigos cercanos, por estar cerca de nuestro corazón, por aconsejarnos aún en los procesos importantes, en tomas de decisiones, que siempre uno requiere la presencia de amigos. Y para mí es un honor recorrer el camino juntos. Y todos necesitamos esto, sentir que hay amigos a quienes puedo llamar y con quienes puedo hablar. Con quienes puedo contar, y yo sé que con ustedes nosotros podemos vivirlo recíprocamente. Muchísimas gracias. El abandono es una herida silenciosa que deja cicatrices profundas en la vida de cualquier persona. No siempre se manifiesta de la misma manera. A veces puede ser un abandono físico, un papá que migra, mamá que queda con los hijos y genera una herida, aunque hay una intención buena de traer un sustento digno a la casa. O puede ser el abandono porque se divorciaron o porque yo no conocí a papá. Cada uno puede experimentar este abandono físico o emocional. Puede ser que nosotros vivamos en casa todos, pero yo me siento abandonado porque mamá o papá nunca tienen tiempo para mí, nunca hablan conmigo, nunca se detienen para escucharme, nunca me preguntan cómo me siento. Y algunos, que son tan miserables, hasta pagan para que otros los cuiden. Y los he visto. Y llegan a llamarle mamá y papá a quien los cuida. Eso es cruel, porque genera una herida de abandono en nuestro corazón. Para hablar del tema, no hay nada mejor que hablarlo desde la óptica de alguien que lo ha experimentado, que lo ha vivido. Y Maribel lo vivió, como nos lo ha contado en otros programas. Maribel, cuando tú cuentas tu historia de haber experimentado el abandono de tu padre, ¿qué sensación viene?
3: Bueno, estaba pensando que primero que todo, como que empiezo de atrás para adelante, yo me considero un milagro, ¿verdad? Un milagro de poder estar aquí sentada desde un corazón, no que está 100% sano, aclaro eso, pero sí un corazón que ha ganado un poco de terreno en cuanto a lo que es la herida del abandono. Siempre he pensado, y de hecho en las conversaciones con mi madre y con mi papá, ellos se casaron enamorados y felices, aunque hubo en el medio de ese momento en que se iban a casar, 2 días antes ellos terminan y se entregan los anillos, las argollas, el anillo de compromiso y aparentemente yo no iba a nacer de esa pareja, pero pasa un año, ellos se reencuentran y ahí se casan nuevamente. Y yo siempre digo que el propósito fundamental era para que yo viniera a existencia, claro, porque luego a los 7 años más o menos de estar casados viene el divorcio, ¿verdad? Y ahí obviamente
5: ¿qué
3: cuando...
5: ¿Qué edad tenías ahí?
3: 4 años y medio. Wow. Yo tenía 4 años y medio. Ellos eran jóvenes. Mi papi viene de un pasado con un papá muy abusivo. Esto lo vengo a entender después, ¿verdad? Pero antes de comprender todo eso, incluso antes de conocer a Cristo, tenía mucha rabia, mucho resentimiento. Siempre lo culpé, siempre lo juzgué, siempre lo odié. En determinado momento llegué a odiar a mi papá por no estar presente en mi vida, porque incluso después de que él se separa de mi mamá o ellos toman la decisión de separarse, él a los más o menos 2 años rehace su vida con otra señora y tiene otros 2 hijos con ella. Son mis hermanos, obviamente, hoy en día lo digo así. Pero para Maribel, esa niña de aproximadamente 7 años, no fue fácil recibir esa noticia.
5: Claro.
3: De que ahora su papá ya no era yo
5: exclusivo,
3: la única.
5: Claro.
3: Y pues se fue a vivir a los Estados Unidos. Vivíamos en ese entonces en Colombia y aún fue más grande la brecha entre él y yo. Por muchos años.
5: ¿Cómo impacta esto en al corazón de un niño donde no lo entiende, donde no lo comprende? ¿Cómo lo racionalizabas en ese momento?
3: Decirte que cómo lo racionalizaba, yo creo que no, que puede haber en la mente de una niña de 4 años y medio para entender. Gracias a Dios por la misericordia, cuando nosotros con mi mamá nos movemos a Estados Unidos un año, mi tía estaba obviamente con su esposo y él vino como a suplir esa necesidad en ese primer añito de divorcio de mis padres. Él se convirtió como en esa figura paterna. Recuerdo con él muchas cosas lindas. Mi primera bicicleta la tuve con él. Él me enseñó a montar bicicleta, por lo menos intentó enseñarme. Me celebró un cumpleaños número 5. Tengo fotos y tengo muchas memorias de él dándome mucho cariño. Me llevaba en los hombros en parques de diversiones, cuando salíamos. Entonces creo que ahí sí recuerdo preguntándole a mi mamá, quiero ver a mi papá, ¿dónde está mi papá? Y ella me decía, ahora no, ahora no. Pero nunca hubo una explicación, nunca hubo papi y mami tomaron esta decisión. Seguramente creía que no debía dármela y no le iba a entender. Y bueno, así las cosas, las decisiones las toman los adultos de cierta manera y los niños tienen que entender.
5: Claro.
3: Obviamente entiendo hoy que esa no es la manera. Nuestros hijos merecen que se les expliquen cosas a su edad, en determinado lenguaje que ellos lo puedan entender. Pero en ese momento mi papi para mí fue un fantasma. O sea, se desapareció y con los años, Sixto, pude darme cuenta que así mismo empecé a ver a Dios en mi relación. Para mí Dios era como eso, como ese fantasma que estaba desaparecido en algún momento en mi vida, que lo veía y se desaparecía.
5: Edwin, ¿qué impacto tiene en las relaciones futuras la herida del abandono?
4: Wow, te acompañan. Yo lo llamo que es un enemigo con el que duermes y vives, porque yo creo, Sixto, al menos la experiencia me ha mostrado que en el momento en el que una persona vive una herida como esta, o una herida de rechazo, o en el caso de la que estamos hablando, de abandono, de humillación, cualquier tipo de herida, junto a esa herida viene una mentira o muchas mentiras que son instauradas uh-huh. de parte del enemigo en la vida de un niño o de un adulto inclusive, uh-huh. y que lo acompañan por muchos años. Específicamente la de abandono, una de las cosas que más genera es este sentido de no ser valioso. Uh-huh. De alguna manera el ser humano, no sé por qué, tiende a echarse la culpa o a hacerse responsable, ¿verdad? Me dejó claro, porque yo hice algo, o porque no hice, porque uh-huh. no soy amado, porque faltó esto, faltó aquello. Entonces, en el caso mío, digamos, la herida de abandono mío fue un poco diferente, y fue en un momento en el que con mi hermano y con mi papá estamos yendo a un mercado. Uh-huh. Mi papá se baja del carro para hacer las compras, mi hermano se queda conmigo, mi hermano mayor, y él iba con su perro. Y en un momento, por alguna razón, creo que yo tenía como un año y medio, 2 años a lo sumo, mi hermano abre la puerta, el perro sale corriendo, Y mi hermano sale corriendo detrás del perro. Entonces me quedo yo como un niño solo, empezando a llorar. Y la mentira específicamente que yo creí en este momento, contestando tu pregunta, uh-huh. que me acompañó, fue: tú no vales, uh-huh. no eres importante. Si ellos te amaran, no te hubieran dejado solo. Uh-huh. Y entonces tenemos una herida, una mentira, y muchas veces sin conciencia, allí tomamos decisiones que van a ser permanentes en nuestra vida. Usualmente se llaman votos internos. En el caso mío fue: nunca más me voy a volver a sentir solo. Debido a eso, eso fue lo que marcó mis relaciones en el tiempo por venir, Sixto. Yo, en esencia, compraba el amor, o por lo menos la compañía de la gente, haciendo cosas para sentirme que estaba rodeado, para sentirme que era admirado, para sentirme que era querido. Entonces, las mujeres pueden entrar en relaciones donde aceptan el abuso. El abuso,
5: claro.
4: ¿Por qué razón? Porque es que yo sé que es violento, yo sé que me pega, pero por lo menos me siento acompañada, por lo menos estoy con alguien, o qué más me puedo merecer si es que yo nunca he sido digna de amor o de merecimiento, claro, de que alguien me cuide, me acompañe. Entonces, hasta que no llegan momentos de sanidad y momentos en los que comprendemos lo que sucedió, este va a ser, como mi esposa lo dice de una manera muy clara, ese fantasma que nos sigue, que domina nuestra manera de pensar, nuestra manera de actuar. Mira, te doy un último ejemplo. Llegó un instante en mi vida, inclusive, que yo fui a una universidad de un nivel socioeconómico inferior al que yo podía pagar, o mi familia podía pagar, para ser el más popular, el que mejor carro tenía. ¿Me entiendes? Porque todo estaba dado alrededor de: no quiero estar solo, no quiero sentirme que no valgo.
5: Wow. Esto me lleva a pensar que todos lo vivimos de alguna manera. Es decir, a vos no te abandonaron. Fue una situación circunstancial, pero generó una herida uh-huh. en tu corazón. Maribel, tú has vivido las dos partes. Es las consecuencias de la herida del abandono en tus etapas posteriores, sin sanar, y comenzando a vivir procesos de sanidad. ¿Qué efecto, dividámoslo, qué uh-huh. efecto tiene en nosotros no sanar esta herida del abandono, no tratarla, manejarla en oculto, como ha dicho Edwin.
3: Una de las cosas que acompaña esta herida, digamos, de abandono de parte del adulto hacia un niño, es que de alguna manera el adulto quiere justificar el abandono, ¿sí? De alguna manera decir, yo traté de buscarte, yo llamaba pero no me pasaban el teléfono, o te mandé un regalo y no lo recibiste. O sea, de alguna manera ponen en el menor, ¿verdad?, como la responsabilidad de que tú, esa fue la situación que viviste. Entonces, cuando tú creces con eso, con esas voces que recuerdas de, ¿será que yo no fui importante? ¿Será que verdaderamente no valía la pena? Porque de alguna manera yo llegué a pensar, no valí tanto la pena para mi papá, que no fue más insistente, ¿verdad? No fue más insistente. Entonces yo voy creciendo con esas voces. De hecho, luego llego un día a los 14 años con mi mami a un colegio de mejor estatus económico, por decir, que ella podía ya llegar a pagarme, y estamos sentadas frente a la rectora del colegio en una entrevista y pregunta por mi papá. Y entonces mi mami le dice, somos divorciados. Y la señora, sin ningún filtro, sin ningún, incluso yo digo que sentimiento, nos dijo, aquí en ese colegio no recibimos hijos de padres divorciados. Entonces obviamente se levanta en mí, yo no valgo, los hijos de padres divorciados no valemos. Y creces tú con esa mentira creyéndote que es una verdad. Entonces obviamente que afecta muchísimo. O sea, sí, y claro, en ese momento yo todavía no tenía a Cristo en mi vida, no había tenido un encuentro con Jesús. Pues yo me creí verdaderamente eso, yo no valgo. Una figura en casa masculina es muy importante, y si tú no la tienes, tú tienes que, o sea, no tienes derecho a cosas importantes como ir a un mejor colegio. No puedes, no vales porque estás sola. Esas eran todas las mentiras con que yo crecí.
5: Wow. ¿Qué le dirías a las mamás que experimentan el desafío de criar a sus hijos sin la presencia del padre? ¿Qué errores no cometer? ¿Cómo hacerlo bien? Tú decías, hay que explicarles a la edad, porque la tendencia son los secretos, el secretismo daña más, porque genera una imaginación en un corazón herido.
3: Hoy en día, desde pues por lo menos desde mi conocimiento espiritual, ¿qué hubiera yo anhelado? Por lo menos tener figuras saludables de varones en mi vida. No la tuvimos, no crecimos cerca a una iglesia, o sea, no crecimos cerca. De hecho, yo conozco a Jesús a los 19 años. Gracias a Dios que lo conocí a esa edad, ¿me entiendes? Si lo hubiera conocido más tarde, hubiera caminado haciéndome más daño, y seguramente haciendo más daño a las personas. Entonces, buscar figuras masculinas sanas, ¿verdad? Porque también se necesitan personas que tengan un corazón sano. Puede ser el papá, en este caso, del abuelo de los niños, un abuelo saludable, un tío, pastores, obviamente, en la iglesia, claro, líderes en la iglesia. Yo, como no tuve eso, y lamentablemente pues mi mamá y yo no éramos cristianas, creíamos en Dios, sí, pero nunca íbamos a la iglesia, pues yo busqué, yo misma me encargué de llenar ese vacío que papi dejó en mi corazón, y lo empecé a buscar a muy temprana edad en chicos. Empecé a llenar ese vacío, empecé a creer que de alguna manera ellos me podían dar a mí lo que mi papá no me daba. Aunque yo viví unos años con mi abuelita y vivíamos con su esposo, que no era mi abuelo, no, él no fue esa persona que llenara. De hecho, más bien no tenía muy buenos recuerdos en mi corazón de él. Entonces, pues siempre traté de buscar en la calle. Entonces yo creo que es importante que sean las madres sabias. Yo amo las madres solteras, o sea, nosotros cuidamos mucho en presencia viva de ellas, precisamente por eso, porque sabemos ese gran vacío que una mamá tiene cuando está criando hijos sola, pues obvio, económicamente, emocionalmente, de cosas de ayuda, en algo muy sencillo como cambiar el aceite del carro, como arreglar alguna cosa en tu casa que se dañó, que ella no lo puede pagar o hacer. Entonces, creo que eso es importante, no estar solo. Si pudiera decirle algo a las madres, buscar ayuda, buscar una iglesia, no estar solas.
5: Claro, hacerse acompañar, uh-huh. acercar figuras masculinas uh-huh. positivas que vengan a sumar, contar una versión de la historia uh-huh. adaptable a los niños y a uh-huh. su edad. Uh-huh. Usted no tiene que decir, su papá era un... No sirve para nada, es mi papá, uh-huh. tienes que respetarlo, uh-huh. no me hables mal de mi papá. Uh-huh. Y sobre todo, siempre orar para bendecir al padre ausente. Eso ayuda a que surja el sentimiento noble y bueno en el corazón. Edwin, hay una pregunta que surge ante cualquier abandono. ¿Por qué Dios permitió esto?
4: Uh-huh. Yo creo que ante toda situación de injusticia, el ser humano que no comprende muy bien lo que significa la caída del hombre, siempre va a tender a responsabilizar a Dios. Uh-huh. Yo creo que, y posiblemente me dirijo a alguien en este día que se ha sentido inclusive abandonado por Dios, porque ese es el tipo de mentiras que vienen allí. Necesitamos entender que Dios nos ha dado a todos los seres humanos la capacidad de decidir, la capacidad de tomar decisiones uh-huh. y aceptar o no aceptar, rechazar, hacer todo tipo de cosas. Y aunque Él es soberano, aunque Él gobierna, en los seres humanos descansan uh-huh. las decisiones que toman. Uh-huh. Entonces, wow, creo que es importante separar el tema de Dios soberano y también la mano del hombre, que es la claro. que actúa, daña, interrumpe, causa heridas en determinado momento. Y entender, Sixto, lo que el Salmo 27:10 nos dice: aunque papá, mamá me abandonen, con todo mi Dios, uh-huh. mi Padre Celestial, el Señor me recogerá. Uh-huh. Entonces, Hay un componente espiritual que no puedo separar de todos estos traumas, y es lo que el enemigo te viene a hablar. ¿Me entiendes? Que creo que mi esposa ha hecho mucho énfasis en eso. Quiero enfatizar en algo tan sabio que tú dices, porque es con muchas de las cosas que nosotros tenemos que lidiar como pastores. Es y quizás también necesito hacer una aclaración, que no siempre es papá el que abandona, porque uh-huh. hemos tenido casos en que mamá sí, también uh-huh. abandona, y es el que queda en casa. Por favor, no dañe más el corazón de ese menor que ha sido abandonado, diciendo un tipo de cosas. Tú lo dijiste, ¿no? Es que eran miserables, ¿para qué lo conocen? Ni siquiera ella no se merece o él no se merece. Entonces, posiblemente desde dolor también uh-huh. están causando aún una herida mucho mayor en la mente. Porque el punto, ¿cuál va a ser? El punto es que en determinado momento sería hermoso no tan solo llegar a la conclusión y a la revelación que Dios, mi Padre Celestial, me adopta, en uh-huh. Él no voy a estar más abandonado, en Él encuentro mi valor, encuentro que soy amado, especial, reconciliado con Él, pero que si el Señor también lo permite en determinado momento, como fue la historia de mi esposa, se llegue a un momento en el que se puedan discutir las cosas con esa persona, ¿verdad? No con todo sucede. Uh-huh. El final de las uh-huh. historias no siempre son felices, correcto. No siempre son las mejores, pero por lo menos hay personas que pueden darse esa oportunidad de poder cerrar ciclos, Sixto, porque claro. es que creo punto. Que el punto es que quedan muchas cosas inconclusas, y el ser humano siempre va a buscar algún responsable. Y en muchos sí. casos, regresando a lo que tú dices, el primer responsable que dicen es Dios. Si Dios existiera, ¿por qué permitió que sucediera esto? Claro. Pero necesitamos comprender que es una situación causada por un ser humano que toma decisiones. Hace poco tenía una conversación muy similar a esta con un caso como el que tú describiste. Un papá que salió a otro país a buscar provisión, pero la niña no entendía eso. La niña no entendía que él estaba tratando de buscar un mejor futuro, estaba tratando de buscar una mejor opción, sustento, enviar dinero. La niña lo único que sabía a su añito y medio es no está. No está. Y te digo hasta dónde llega este tipo de cosas. Empieza por años, lo que mi esposa dice, una imposibilidad de relacionarse con Dios a pesar de amarle. Pero sentir, esta chiquilla algún día me decía, yo siento que cuando hablo con Dios nadie me escucha. Siento que estoy hablando al aire porque no existía una figura como tal, terrenal, claro, que pueda representar a ese Dios Padre que nos ama.
5: Yo no puedo seguir viviendo con el sentimiento de víctima. En algún momento todos tenemos que levantarnos, como ha dicho Edwin, para cerrar el ciclo, perdonar a quien me abandonó, comenzar a bendecirlo y comenzar a luchar por sanar mi vida. Número uno, para no repetir la historia, porque si yo no sano mi corazón, tengo una tendencia a repetir la historia. Y número dos, para sostener relaciones saludables en el futuro. Maribel, una mamá llora mientras nos escucha y dice, es que yo he hecho que mi hijo odie al papá porque nos abandonó. Y él no merece el amor de mi hijo. Entonces yo me he encargado de hacer que lo odie, porque yo dije que lo iba a castigar con el odio de mi hijo. Pero ahora dice, lo he hecho mal. ¿Cómo comienzo? ¿Cómo pido perdón? ¿Cómo sano esa herida?
3: Yo creo que lo primero que, aparte obviamente de ella de tratar de perdonarse a sí misma por haber causado ese daño, ¿verdad? Esa separación entre ese inocente y el culpable, de lo que la mamá considera que es el culpable, pedirle perdón a su hijo también, perdonarse a ella, pedirle perdón obviamente a su hijo, decirle que desde un corazón muy herido, de un corazón muy dañado, con mucho rencor y odio, fue que le causó a su hijo esa herida y de alguna manera pedirle perdón y obviamente confiar en la obra del Espíritu, ¿verdad? Porque ni aún ella pudiera llegar a decir, lo voy a lograr, entrar en ese corazón y cambiarlo, porque han sido tal vez muchos años de infundirle pues todas las cosas que le infundió. Y no creo que es justo para un niño. No es justo para un niño que uno tenga que escuchar esto, porque finalmente, o sea, yo te dije hace un momento que yo pude descubrir que mi abuelo había sido un padre abusivo. Seguramente ese papá de ese niño o ese esposo de esta mujer, seguramente tuvo un papá igual. Y también claro, él fue una víctima de un hombre que lo maltrató y que fue ausente. Y se repite muchas veces, aquello que tú no quieres ser te conviertes. La Biblia lo dice, ¿no? Terminamos siendo eso que no deseamos nosotros nunca ni ser ni tener.
5: Déjame llevarte al diálogo. Te sientas con tu hijo de 8 años, a quien has herido. ¿Qué le digo? Habla con él. Habla con ese niño de 8 años.
3: Reconocer, primeramente, yo creo que reconocer, decirle, mi amor, perdóname, hijo, a los ojos, perdóname, porque mamá ha estado herida por muchos años. Mamá también es humana y sintió un abandono de tu papi, sintió esto. Es ponerle nombre a todas las emociones que pueda tener esa mujer en ese momento y decirle que no estuvo correcto lo que hizo, que no estuvo correcto por su dolor y por su frustración separar y impedir que ese niño tuviera el privilegio de crecer con su padre y apelar a la misericordia de Dios, ¿verdad? Porque aún muchas veces nosotros pedimos muchas veces perdón, pero no necesariamente significa que la otra persona te diga, ah, listo, te perdono y ya yo voy a amar a ese hombre que tú toda la vida me enseñaste a odiar. Claro.

0: el mejor papá que existía. Su papá le lavaba, le planchaba sus pañales. Bueno, yo nací en la época que había que lavar pañales. Su papá estaba, y es más, cuando yo la regañaba, su papá me regañaba a mí porque yo le hablaba mal. O sea, mi mamá siempre me habló del buen padre que él fue. De hecho, nunca impidió que yo me acercara. Más bien fue mi papá el que tomó la decisión de alejarse. Pero aún mi abuelita, que la mamá de mi madre, ella me mandaba tarjetas a nombre de él de cumpleaños.
1: Muy
0: Ya después
1: bien.
0: descubrí que era ella, pero bueno, igual perdoné a mi papá por eso. En ese viaje yo voy, obviamente yo así como en pelea con Dios, decirle, ¿cómo que tú me pides que yo tengo que ir a mi papá y no ir a
1: Wow.
0: decirle todo lo que siento, sino que ir a pedirle perdón? Yo no quería ir, Sixto, pero Dios de verdad que me puso contra la pared y yo terminé pagándome un tiquete. Mi esposo me apoyó, pagamos un tiquete. Fui a su casa, me tocó hasta dormir en la misma cama con él, porque no había más camas en el lugar, y yo me sentía la persona más extraña, pero yo sabía que Dios estaba acercándome no solo al corazón de mi papá, sino que estaba usando eso para acercarme a Dios como padre.
1: Wow.
0: Y como al quinto día, o sea, me faltaba uno para devolverme, fui valiente y le dije, papá, yo vine a esto, yo vine a pedirte perdón porque yo te he juzgado, yo te he hablado mal de ti, yo te he odiado. Todos los sentimientos que yo tenía se los
1: Muy
0: expresé
1: bien.
0: en un camino por una vereda allá en Colombia y le dije, te pido perdón por eso. Y entonces él se volteó y me dijo, la verdad, hija, yo soy el que te tengo que pedir perdón. Y fue un momento obviamente muy hermoso. Y ahí comenzó un proceso de restauración. Te hablo de 21 años atrás. Claro, obviamente eso no garantizó que yo viera a mi papá como ya mi papá, y no, fue un proceso poco a poco. Hubo peleas en el proceso, hubo una cantidad de cosas, pero hoy, después de esos 21 años, sé que mi viejo está ahí y que a pesar de sus imperfecciones y de las mías, porque yo no sabía ser hija, Sixto, yo no sabía ser hija de papá, ¿me entiendes? Y eso se tiene que aprender.
1: ¿Cómo eso afectó la relación de ustedes como matrimonio?
0: Yo le cobré facturas a él muy grandes y muy caras, pero lo bonito de mi esposo fue que él estuvo dispuesto a pagarlas, a dejar que yo se las cobrara.
1: Claro.
0: Yo demandaba mucho de él como hombre. Y
1: Claro.
0: solo fue cuando me empecé a dar cuenta que yo estaba buscando era en él un papá, que eso le pasa a muchas mujeres que no tienen claro en su corazón quiénes son, demandan de su esposo lo que su papá estuvo supuesto a darle. Ese amor, ese abrazo, ese mi niña, te amo, claro. Y el esposo no está todo el tiempo, mi amor, mi vida, o sea, no está en ese proceso. Entonces, cuando él no me da todo eso, entonces yo digo, no me ama. Claro, yo estoy buscando ese el amor de un padre en él. Pero Dios me enseñó a que tenía que buscarlo, es a él, y llenarme del amor de mi Padre Celestial para poder bajar a Edwin del trono donde yo lo había subido.
1: Claro.
0: Porque se convierte en un ídolo. Cuando una mamá, una mujer, una esposa no sabe, no conoce y no tiene clara la posición de que el esposo debe tener el corazón, idealiza a esa persona y empieza a idolatrarla.
1: ¿Cómo
0: Entonces,
1: comenzaron ustedes a vivir el proceso de entender que no eras el papá, que no podías llenar eso que solo Dios puede llenar y que Maribel tenía que sanarlo, que eras el esposo? ¿Qué debo de hacer yo como esposo cuando veo que ella me pide, me reclama, no salgas? Es que me siento sola cuando te vas. Es que siento que no vas a volver. O expresiones de una niña que es grande, pero que ahora está sacando el dolor de su infancia.
2: Quisiera decirte que todo hombre está preparado para eso, pero el problema es que cuando tú como hombre tampoco conoces al padre, la situación es más compleja aún. Por la misericordia de Dios, Él nos permitió vivir de manera paralela, aunque mi historia, como tú lo dijiste, no es una historia de un padre ausente, es una historia donde literalmente la muerte separó a mis papás, no, nada más los separó. No conocía a Dios el Padre. Por 29 años estuve en la iglesia, creciendo en conocimiento, en teología, en doctrina, pero eso y saber que yo también tenía un padre que me amaba era muy diferente.

0: Entonces, en nuestro caso tuvimos la bendición de estar sembrados, plantados en una iglesia donde pudimos empezar a comprender cuál era la realidad y en dónde deberían estar puestos nuestros ojos. Y lo único que quizás yo pudiera añadir en un proceso como este es que inclusive te va a costar dinero, te va a incomodar en determinado instante el hecho de financiar, si pudiera decir, quedar solo por algún momento para que una persona invierta tiempo, invierta en sus emociones y busque y vaya a otro país, inclusive a generar esos ambientes en los cuales voy a decir, sabes que es importante de nuevo empezar un proceso de sanidad, cerrar ciclos porque son necesarios. Muchas veces una de las cosas que como hombres tenemos cuando no entendemos este tipo de cosas es que invalidamos los sentimientos.
1: Claro.
0: Les ponemos es que usted lo que es una cantaletosa, yo no le puedo dar eso y no tenemos la compasión para poder entender, espérate, qué es lo que está sucediendo, qué es lo que está pasando. Éramos también muy jóvenes y
1: Sí.
0: por eso tengo que regresar a la bendición de la iglesia local. Para nosotros lo hemos dicho muchas veces, posiblemente no estuviéramos casados si no hubiese sido por lo que los
1: Líderes.
0: discipulados, los líderes, la inversión que ellos tuvieron, figuras que en determinado
1: Diferentes.
0: momento empezaron. Tú has hecho parte de la restauración de Maribel con las palabras que has dado, con la afirmación, con los abrazos, con un beso, con estar presentes. Quisiéramos decir que ya estamos totalmente en el otro lado, que ya no hay nada, pero siempre se va a requerir. Hace poco hablaba con una chiquilla que es una hija literalmente para mí, le decía, ¿qué necesitas de mí? Es decir, en esta figura, en esta dinámica que estamos desarrollando de ser una figura paterna, un padre sustituto, ¿qué más requieres? Entonces, ese tipo de conversaciones son muy importantes, Sixto. Muchas veces yo no tengo, te soy honesto, no tengo memoria. Quizás si tuviera que revisitar o volver a vivir, hubiese tenido conversaciones diferentes con mi esposa para tratar de entender su corazón. ¿Qué necesitas de mí? ¿Qué falta hay en tu vida para tratar de comprender verdaderamente? He tenido la oportunidad, seguramente tú muchísimas más que yo, de casar a personas y me pongo mucho a meditar en los votos, ¿no? Porque yo voy a estar contigo en la riqueza, en la pobreza, en la salud, en la enfermedad, pero no sé si las personas dimensionan verdaderamente lo que hoy yo puedo declarar al estar acá tomando la mano de mi esposa y verla y decirle, ella ha sido el instrumento número uno de sanidad en mi vida y creo que yo he sido parte del proceso de sanidad en la vida de ella, ¿me entiendes? Entonces, nosotros no nos casamos para ser felices, ¿verdad? Eso es lo que uno piensa, pero en verdad, Sixto, creo que uno se casa para construir una relación, quitar mentiras, poner verdades, restaurar. Mi esposa lo ha dicho y creo que simplemente fue por la misericordia de Dios. De eso sí tengo memoria, sobre todo en el tema de pareja, el decirle algún día, ¿sabes algo? Yo veo que tú tienes heridas de la relación que tuviste, porque inclusive dentro de las consecuencias que existieron, Mari sale a casarse a los 17 años. ¿Por qué? Porque pues simplemente es esa búsqueda constante de un padre y fue una relación tortuosa, ¿verdad? Muy, muy, muy, muy con violencia, con abuso. Y te doy un ejemplo. Algún día estamos manejando en una de las calles en Bogotá. Y bueno, en este caso voy a este lado, pero levanto mi mano para ajustar el espejo retrovisor y la reacción de mi novia en ese momento fue tratar de cubrirse. Y yo me quedo paralizado. Le digo, ¿qué te pasó? Y ella me responde, pensé que me ibas a pegar. Y le dije, ¿de qué me estás hablando? ¿Me entiendes? Entonces, un día sí pude sentarme al frente de ella y decirle, ¿sabes algo? Estoy dispuesto a pagar por cosas que ya no hice, con tal de que tú seas sana. Y fueron muchas cosas las que vivimos, pero acá estamos a punto de cumplir 25 de casados. Wow.
1: Qué hermoso es la misión del matrimonio. Y tiene que estar bien fundamentado en Dios, porque si no yo puedo rechazarte, puedo decirte yo no soy tu papá, o yo no hice eso, o puedo, como dijiste, subestimar los sentimientos de quien llora. Me toca estar ahí, abrazar juntos, ayudar en el proceso de que se siga encontrando, buscar ayuda. Esto es crucial, acercar personas que puedan complementar ese proceso de sanidad. Déjame ir un poco más allá, Edwin. El niño comienza a crecer, tiene unos 12, 13 años, y dice, ¿podría algún día llamar a papá? ¿Tú estás de acuerdo en que yo busque a papá? ¿Cómo manejar esa conversación? ¿Por qué él me abandonó? ¿Por qué él se fue? ¿Qué hago para responder esas preguntas?
0: Si tienes 12, si tienes 15, si tienes 20, si tienes 30, si tienes 40 o 50, nunca pierdas la oportunidad de tener esa conversación si esa persona está viva. Quisiera darte algunos consejos. El primer consejo, Sixto, y este posiblemente es el más importante, es no tener expectativas incorrectas. ¿A qué me refiero? Quizás en las películas nosotros vemos esos momentos de reconciliación y vivieron felices para toda la vida, pero es muy importante entender que esa conversación no la estás teniendo por esa persona, sino por ti. Que si Dios permite que dentro de la conversación o como consecuencia de la conversación se genere el inicio de una nueva relación, gloria a Dios, perfecto. Pero en algunos instantes hemos tenido casos donde esas conversaciones no son sencillas, pero no se deben dejar de tener. Donde la persona simplemente dice, no, es que usted no sabe, yo lo que te diga, yo no tengo nada que, no sea tonto, no sea bobo, sobre todo cuando hay personas que no han sido sanas. Pero de nuevo quiero hacer énfasis, date la oportunidad y entiende que es por ti. El arma, o por lo menos una de las armas más poderosas que he conocido en el transcurrir de mi vida, es el perdón. No hay nada peor que un corazón resentido. No hay nada peor, porque lo primero que causa es que no puedas conocer en verdad a tu Padre Celestial. Los muchachos usualmente en una edad como esa, Sixto, he visto una marca de rebeldía, he visto una marca de irrespeto, porque ¿para qué otro hombre? ¿Me entiendes? Y empiezan a encontrarse peleas con sus maestros, con sus entrenadores, con sus jefes. Es como que les voy a cobrar a todos los que se me parezcan papá o tengan algún tipo de autoridad, le voy a cobrar esto en mi vida, porque la única que estuvo fue mi mamá, ¿verdad? Entonces, tú lo ves muchísimo con, sobre todo lo ves con muchos deportistas, ¿verdad? Que siempre, no, es que mi mamita, mi esta, mi aquella. Yo tenía algún día una conversación con un hombre que me hablaba de su mamá y me decía, bueno, de todo. Y cuando tocaba el tema de papá decía, no, el tipo ese. Entonces, a ti que estás escuchando, que alguien te compartió este video, quisiera decirte, date esa oportunidad. Da la oportunidad de expresar. Te mereces conocer si es posible y si esa persona está en capacidad de darte una explicación, posiblemente de que puedas en un instante escuchar esa palabra que es tan importante y que alguien te diga, perdón, te pido perdón. Pero si acaso eso no sucede, quizás podemos tomar un momento hacia el final de este instante para hablarte de corazón a corazón y representando a un hombre, representando a un padre, poder tal vez darte algunas palabras y extenderte también un te pido perdón. ¿Por qué lo necesitas? ¿Por qué es adecuado? Y como mi esposa lo ha dicho, como yo lo mencionaba, el tema de esas figuras sustitutas son fundamentales. Y ahí es donde la iglesia cobra un rol tan trascendental. Sobre todo, quisiera, Sixto, por un momento, referirme a aquellos hombres que que quizás por alguna razón usted está escuchando esto y usted dice, bueno, qué bueno que yo no abandoné a mi familia, qué bueno que yo tengo acá a mis hijos que me aman. Pero yo quiero pedirle a Dios que abra los ojos, tus ojos, y que empieces a ver alrededor a esos muchachos o a esas niñas que han crecido sin una figura paterna. Posiblemente tú puedes invertir el tiempo en llevar a la práctica deportiva a un muchacho, llevarlo al cine, en algún instante convertirte en esa persona que Dios utiliza para restaurar la imagen paterna en la vida de alguien. Hay tanta necesidad. A mi manera de ver, estamos creciendo en medio de una generación huérfana, y no necesariamente porque los padres hayan muerto, sino porque hay muchos que están ausentes. Mm. Así que tú puedes ser un instrumento de sanidad en la vida de tantas y tantas y tantas personas, y tan solo toma esa iniciativa. Inclusive si no tienes hijos, a mí me impacta tanto, Sixto, en el Génesis, José empieza a dar una descripción de todo lo que llegó a ser, pero me gusta mucho la versión de la Reina Valera, dice, y he llegado a ser un padre para Faraón.
1: ¡Wow!
0: Eso es impresionante. ¿Por qué? Porque por años nosotros no tuvimos la bendición de tener hijos, y durante todo ese tiempo, tanto Mari como yo, pudimos, por la gracia de Dios, interrumpir la vida de muchas personas. Mm. Invertir dinero. Nosotros tenemos una persona, Sixto, que hasta los libros de la universidad, en determinado momento cubrimos los gastos, ¿verdad? Tuvimos que darle para la gasolina, para que se quedara en casa, para tantas cosas, y nunca buscando algo a cambio. Pero hace poco precisamente esa persona me decía, porque tenemos una sola hija de sangre, ¿verdad? Mm-hmm. Me decía, cuando estés más viejo, cuando tengas necesidades, yo voy a estar allí, yo te voy a cuidar. Wow. Mariana va a estar con alguien que la acompañe, no va a estar sola. Y nunca pensé en eso. Nunca pensé en ayudar a alguien para que cuando yo sea viejo alguien me cuide o me lleve un café o lo que sea. Pero creo que de eso se trata la vida.
1: Wow. Definitivamente todos tenemos que ser padres para alguien más. Y me has hecho regresar a mi infancia. Mi primera bicicleta me la regaló mi pastor, porque mi papá había migrado para trabajar por 4 años, y esa figura paterna fue tan importante. La reconstruyó, la pintó, la arregló, era muy grande la bicicleta. Yo tenía que hacer así para andar, pero era la emoción más grande porque mi pastor lo hizo, y nunca olvido su nombre, su rostro, su alegría. Él me enseñó a andar en bicicleta. Y son personas que vienen a complementar esta misión de crianza en los hijos. Maribel, déjame llevarte a una escena. Una de las consecuencias del abandono es la inseguridad, a no querer repetir la historia. Uh-huh. Puede que ahora nos mire un padre o una madre que lucha con el sentimiento del fracaso, porque lo vio en sus tíos, en su abuela, lo vio en su mamá, y tiene miedo. Tiene miedo. A veces se ve tentada en los conflictos de decir divorciémonos, porque fue la frase que escuchó muchas veces. Uh-huh. ¿Cómo trato este miedo? El miedo al fracaso, producto de ese espíritu de abandono.
2: Una de las cosas que yo siempre, y quiero hablar un poquito del tema de que las mamás, o el que se queda con los hijos, usualmente como que se siente que es el bueno, ¿verdad? El superhéroe, porque se quedó, porque estuvo ahí, porque no te abandonó. Pero de todas maneras, esa que se queda, sea el papá o la mamá, pues obviamente tiene que lidiar con la ida de su esposo o esposa, y el quedarse con el dolor de ver a sus hijos levantarse sin esa figura, ¿verdad? Y de alguna manera tiene tanta rabia y tanto dolor que tiene que lidiar con eso. O sea, yo hoy día pienso en mi mamá y digo, wow, o sea, tuvo que lidiar con la decisión de separarse, aunque haya sido ella la que la toma, pero igual ese vacío, levantarme a mí sola. Y yo tengo que recibir mucha descarga de mi mamá, muchas cosas, muchas frustraciones, hablarme las cosas a veces en rabia, muchas veces, enseñarme desde no de la enseñanza, sino de la cantaleta, de alguna manera. Y yo crezco con esas cosas y siempre decía, nunca voy a ser como mi mamá. El día que sea mamá y sea grande, no voy a ser como ella. Y de alguna manera terminé siendo muchas de las cosas que mi mami...
1: Es lo que vimos.
2: Ajá, eso es lo que vi. Y obviamente algo que no quería hacer termina siendo, obviamente, de alguna manera te confronta mucho porque dices, ¿qué pasó? Y ya, y cristiana, y pastora, y conociendo la Biblia, ¿qué me pasó? ¿Por qué? ¿Por qué? Y entonces me tocó llevar en un proceso hace no mucho a sanar también una herida con mi mamá, a pesar de haber estado con ella siempre. Entonces yo creo que es importante también ver siempre las dos caras de la moneda, tanto de la sanidad con el que se fue, con la sanidad con el que se queda, porque en tanto yo no sané esa herida con ella en específico, estaba repitiendo esos patrones, y ahora estoy dándome cuenta, estoy más consciente de decir no voy a volver a caer en aquellas cosas, ¿verdad? Que otra cosa es la genética, ¿no, Sixto? Porque también en la genética venimos con cosas de nuestros papás. No solamente es el comportamiento de lo que vimos, sus acciones, pero también lo que ellos nos portaron, en lo que nos transmitieron en los genes. Y sí, yo creo que lo que más tenemos que hacer es sanar siempre, ir lo más posible a la sanidad para poder no repetir las cosas, para no poder ser iguales y no tener el temor a fracasar de alguna manera, porque por lo menos en lo que tiene que ver con divorcio, yo sí, mi esposo y yo dijimos, nunca nos vamos a, o sea, la palabra divorcio no estaba en nuestra en nuestro léxico, era prohibida, ni un tiempo, ni o sea, por lo menos en lo que del divorcio de mis padres, ¿me entiendes? Yo dije, esa no va a ser una salida de emergencia muy para bien. Nosotros, pero sí en cosas que viví como niña, con lo de mi mamá, sí lo repetí. Entonces, ahí fue sanar. En mi caso fue sanar. Es trabajar esa herida de mi mamá.
0: Sixto, déjame hacer énfasis en esto, porque a veces, es decir, no sé las personas que nos ven cuando escuchan la palabra sanar, no sé si ellos saben a qué nos estamos refiriendo, ¿verdad? Entonces, una de las cosas que yo he aprendido es que usualmente estamos tratando de cortar el fruto, pero no hemos ido a la raíz. Te voy a dar un ejemplo. En la ciudad donde nosotros vivimos, al frente de nuestra casa, ahí no es concreto, sino hay como unos ladrillitos. Y una de las cosas que es molesta es que en la unión de los ladrillitos salen las matitas, ¿verdad? Empiezan a salir la maleza. ¿Y qué pasa? Que uno va y quita lo que se ve, pero nunca lidia con lo que no se ve. Entonces a la otra semana o a las dos semanas otra vez está la matita, porque estamos lidiando con el fruto pero no con la raíz. Entonces la pregunta tuya es magistral en el sentido de estas personas que dicen tengo temor de volver a escribir la misma historia, tengo temor de repetirlo, y el problema o la situación no tanto es el repetirlo, sino cuál fue la raíz y qué fue lo que sucedió contigo que existe una semilla que puede en determinado momento brotar para que entonces se manifieste nuevamente ese evento. Voy a tratar de explicarlo. Algo sucedió en ti con lo que pasó. Existieron mentiras, existieron decisiones. Mi esposa me hablaba de todo este proceso que recién vivimos, y digo vivimos porque esto no pudiera decir que afectó, pero incluyó a toda la familia. Ella empieza a ver ciertas reacciones, ciertos comportamientos cuando mi hija llega a cierta edad. Y entonces empieza a tener conversaciones con mi hija como la que ella tenía con su mamá, y dice, pero ¿qué pasó si yo ya pasé por procesos de consejería, etcétera? Pero porque estaba allí había aún una semilla, ¿verdad? Entonces, ¿sanar qué significa? Sanar en muchos casos. Uno de mis hermanos, doy gracias a Dios por su existencia, él y su esposa, me enseñó algo. Me dice, mire, yo he aprendido que las personas trabajan en la vida para comprar un nuevo carro, trabajan para conseguir una nueva casa, trabajan para graduarse, trabajan para ir de vacaciones, pero hay muy pocos que trabajan su vida.
1: Wow.
0: ¿Qué significa trabajar su vida? Trabajar su vida significa, inclusive existe en algunos momentos, invertir dinero en sentarse con un consejero, con un terapista. Bendito Dios, y en tu congregación local hay personas que te puedan ayudar también a decirle, hey, sabes que yo quisiera hablarte sobre mi infancia, porque en esencia somos el resultado de lo que vivimos en nuestra infancia.
1: Wow, así es. Sanar es sacar de raíz.
0: Correcto.
1: Es descubrir por qué los síntomas vienen cada periodo y que yo pueda descubrir más profundo. Es permitirle a Dios meterse a lo profundo de mi corazón, perdonar, dejar ir, soltar.
0: Y tener la versión de Dios de los hechos, Sixto.
1: Claro.
0: Sí, me entiendes, porque realmente yo pienso que la sanidad como tal se manifiesta en el instante en el que tú puedes revisitar la escena, pero esta vez ves a Dios a tu lado.
2: Así es.
0: Acompañándote, wow. Cuidándote, diciéndote, mira, hey, aunque tu padre te haya abandonado, yo voy a estar contigo.
1: Amén.
0: Ahí es donde viene la sanidad, porque dice, papá siempre estuvo.
1: Wow. ¿Me entiendes? Claro. Terminaba de predicar, hablaba del perdón y un chico de 18 años pidió subir donde estaba y llegó con una sonrisa. Dice, hoy perdoné a mi papá que me abandonó cuando yo tenía 5 años. Lo perdoné y soy la persona más feliz del mundo. ¿Hablaste con él? No, le mandé un texto. Y yo le dije, ¿te contestó? Era mi emoción. Dice, no, y no importa si contesta o no contesta. Hoy yo ya lo perdoné.
0: Wow.
1: Pero sonreía tanto. Él no podía contener la emoción. Es ese milagro de Dios viniendo a nuestro corazón para cortar una raíz, para sacar una semilla y plantar otra. Yo estoy contigo. Cuando tú das el paso de perdonar, de soltar, de dejar ir, tú eres libre y tú eres sano. 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Edwin, déjame terminar con esta pregunta contigo. Un papá nos mira, llora y dice, yo fui el que abandoné. Yo fui el que hice otra familia teniendo una esposa maravillosa, hijos que amaba. Yo me equivoqué. ¿Cómo hago para pedir perdón? ¿Cómo hago si dejé de verles por años? Si los ignoré, si no les respaldé, ¿qué hago?
0: Wow, lo primero que quisiera hacer es felicitarte porque has tenido una visitación del Espíritu Santo. Dios te da una oportunidad fabulosa, una oportunidad increíble de alguna manera volver a escribir o por lo menos redimir una historia de dolor. Quiero que sepas que tus hijos siempre van a necesitar una palabra de parte tuya. Los estudios muestran, inclusive con personas que han nacido por la donación de esperma, que dentro de ellos hay una necesidad total de llegar a conocer quién es mi papá biológico, quién fue ese hombre que dio esa donación. Así que, que hay algo que solamente tú puedes hacer. Por supuesto, pueden existir figuras que restauran la vida de tu familia, de tus hijos, pero hay algo que solamente tú puedes hacer. Tu voz es insustituible, tu presencia. Quiero decirte que surgirán muchas excusas, muchos, no es adecuado, me van a rechazar. Sí, es factible, es posible que no lo entiendan, pero hazlo. Dios te da una oportunidad de reescribir esa historia, de poder pedir la, pudiera decirlo de esta manera, la oportunidad de dar un abrazo que siempre va a ser necesario, de escuchar una palabra, de empezar a construir algo. No puedo prometerte que todo va a ser color de rosa, como lo decimos en América Latina, la primera vez, pero pero eso no significa lo que Sixto nos acaba de contar. La historia de ese muchacho verdaderamente creo que es la cereza de toda esta conversación. El hecho de que esa persona haya entendido que sin importar si me contestan o si no me contestan, lo que importa es lo que pase en mi corazón. Yo quiero decirte que tú puedes ser un instrumento vital, fundamental, para no perpetuar la maldición. Tus palabras pueden traer consuelo, tus palabras pueden traer restauración, tus palabras pueden traer esperanza a alguien que ha estado clamando por años una explicación. Y sobre todo pide perdón por tus actos, pide perdón por aquello que no hiciste, por aquello que hiciste. Sí. Siempre va a ser de sanidad. Sixto, algunas veces yo le pregunto a las personas y al principio yo no lo entendía muy bien. Le decía, ¿por qué razón Dios nos perdona? Y usualmente la primera respuesta que sale de las personas es porque nos ama. Uh-huh. Y algún día estaba por allí leyendo Isaías 43:25 y toda mi perspectiva cambió. Porque dice la Biblia, dice Dios, yo soy el que por amor a mí mismo perdona tus transgresiones y no me acuerdo de tus pecados.
1: Wow.
0: Dios se ama tanto
1: a él mismo
0: que no puede permitir que haya resentimiento en su ser porque dejaría de ser santo. Mm. No puede permitir que haya falta de perdón dentro de él porque entonces perdería quien él es. Ama tanto su esencia, y esto no es que sea ególatra ni nada, sino simplemente es quien él es, que dice, no me conviene guardar resentimiento. No me conviene estar en rencor con alguien. Por esa razón, expido perdón constantemente y no me acuerdo de tus transgresiones. Uh-huh. Si nosotros pudiéramos entender en este día que el perdón no es un beneficio al ofensor, sino es un beneficio para ti, para que estés bien, para que no haya resentimiento, para que no haya amargura, para que no haya esta mentalidad de víctima que crece, sino que tú dices, sí, esto sucedió, pero decido, hoy decido tomar una decisión de perdón por amor a ti mismo, porque es importante para ti, porque tus hijos no merecen un padre que tiene rencor con su papá, porque tus hijos no merecen una madre que simplemente está brotando amargura desde una herida de falta de perdón. Todos podemos practicarlo. Es factible que en este día tú me puedas decir, es que tú no sabes lo que a mí me hicieron. A tu esposa el papá se fue, o a ti te dejaron en un carro, pero es que lo mío fue diferente. A mí me pasó esto, me pasó aquello, me pasó. No sé. Lamento, no sé cuál fue tu historia, y seguramente es mucho más dolorosa que la nuestra. Posiblemente hubo violencia o abuso de otro tipo, pero esto se trata de ti, no se trata del agresor, se trata de tu futuro, se trata de qué vas a hacer después de escuchar algo como esto. Dios nos dice, yo soy el que por amor a mí mismo perdono tus pecados, perdono tus transgresiones, no me acordaré más de ellos. ¿Qué te parece si en un día como este puedes tomar una decisión similar y por amor a ti mismo perdonas?
1: Wow. Tienes que vivir este momento, no lo dejes pasar. Vívelo ahí en lo íntimo. Mari, me gustaría terminar que tú puedas hablarle al corazón de una niña que ahora tiene 30 años y que todavía llora, golpea, lastima, hiere a los que están cerca de ella, que posiblemente se ha visto expuesta a la promiscuidad, buscando llenar la ausencia de un padre, que ahora se ha identificado con tu historia y que dice, ¿qué hago?
2: Identifica algo. ¿En qué temporada de la vida fue que atravesaste el divorcio de tus padres? Si fue a los 5, a los 10, a los 15. Y recuerda que en ese momento esa niña o esa adolescente se quedó sola. Y si en mi caso era una niña de 5 años, yo tengo que siempre cuidar a esa niña, porque la niña era la que estaba completamente vulnerable, sola, se sentía con miedo. Entonces identifica si eres esa adolescente, tal vez que tu papá se fue de la casa a los 12 años, en ti hay un adolescente, háblale, abraza, hazte estos ejercicios de abrazarte, de contenerte, de decirle, sabes que yo soy una mujer de 30 años, soy una adulta, soy responsable, no tengas temor. Dios está en control de ti. Háblale a esa niña, porque esa niña se quedó, esa niña adolescente se quedó en ese momento, se estancó y tienes que aprender a lidiar con ella. Yo muchas veces tengo que hacer eso. Mi terapeuta me lo recomendaba hacer a esa niña que se quedó en ese momento uh-huh. sola, hablarle, decirle, estás bien, Dios está en control de ti y no tener miedo, porque obviamente todo el temor que yo viví, todo el abandono que yo viví se quedó ahí. Y yo me quedé mucho en mi época de 5 años, de 6 años. Uh-huh. Entonces eso, sana, busca. Nadie es culpable, tú no fuiste culpable. Incluso tus padres, a pesar de tomar la decisión de separarse, no son los culpables. Siempre hay un culpable y es el mismo enemigo que nunca quiere que nosotros seamos libres. Entonces, que puedas conciliar esa situación y entender que, así como mi esposo lo decía ahora, tienes que perdonarte tú también, tú misma darte la oportunidad y no sigas con la rabia, no sigas con el dolor, no sigas albergando toda esa frustración, porque de nada sirve. Y es algo que es constante, Sixto, no es algo que lo tienes que hacer una vez y ya olvídate, porque es el aprender todo el tiempo. Yo misma tengo que hacerlo, aún a mí, casi 50 años tengo que hacerlo, ¿me entiendes? Y eso pasó hace muchos años. Entonces, wow, tengo que estar en constante conciencia de que no es que yo sea una niña de 5 años, pero a veces las reacciones de esa niña de 5 o esa adolescente van a querer salir.
1: Claro, porque fue ahí donde fuimos heridos. Uh-huh. ¿Pudiéramos terminar orando por las familias que nos uh-huh. miran?
2: Así es.
0: Claro, gracias. Gracias de nuevo a ti. Uh-huh. Tú eres un regalo para esta generación, de verdad que gracias, sí. Gracias, amigo. Porque estoy seguro que hay miles de personas que nunca tendrán la oportunidad que yo tengo de mirarte a los ojos y decirte gracias por existir, gracias por tomar la decisión de servir y de ser una opción para tantas y tantas personas, y quizás en nombre de millones. Uh-huh. Hoy te lo puedo decir, porque sé que quizás usted se identifica conmigo y junto con mi esposa queremos decirles que hay esperanza, que nuestro Padre les cuidará, les acompañará, pero hay decisiones que ustedes deben tomar y creo que el día de hoy han escuchado muchas de ellas. Padre, te damos gracias en este día por cada persona que nos acompaña en esta conversación. Espíritu Santo, algunos quizás están envueltos literalmente en lágrimas, en dolor. Algunos quizás están sintiendo cosas que hace muchos años no sentían. Uh-huh. Pero es la misma presencia de tu Espíritu que está diciendo, yo soy el sanador, yo soy aquel que restaura tu salud. Padre, yo oro por el alma, Señor, de estas personas. Oro pidiendo, Dios, que haya algo del cielo que descienda en este mismo instante, donde quiera que ellos estén. Amén. Abrázalos, acompáñalos. Susurrarles a su oído que son amados, que son aceptados, que son valorados por ti, mi Dios. Padre, yo pido que desde este lugar, Señor, haya un río de reconciliación, haya un río de restauración, que visite cada lugar, Señor, cada rincón del planeta donde esta grabación llegue, Dios Todopoderoso. Déjale saber lo que en algún momento de oscuridad, de desesperación, de falta de futuro le hablaste a tu pueblo. Yo sé los planes que tengo para ustedes. Planes de bendición y no de calamidad, para darles un futuro y una esperanza. Hablamos palabras, Señor, de futuro, de esperanza, Señor. Hablamos palabras, Señor, para que por medio de tu Espíritu Santo, Señor, sean generando una impronta en el corazón de muchos en este lugar. Hablo a aquellos que tienen esa herida de abandono y pido, Señor, en representación de aquel que abandonó, pido el perdón. Pido el perdón por esa herida. Pido el perdón por los momentos de soledad. Pido el perdón por los momentos en los que te sentiste humillado al no tener esa figura, al al recibir burlas de otras personas, cuando fuiste desechado, cuando esperabas que alguien estuviera al lado tuyo gritando que pasaste primero en la meta, o que hiciste un gol, o que fuiste el mejor de la clase y no estaba allí nadie quien te celebrara. Sí. Te pido perdón por esa persona que te abandonó, que te hirió. Te pido perdón por no poder ser lo que tú necesitabas en esa etapa de tu vida. Padre, sella este momento y haz cosa poderosa y grandiosa en la vida de las personas que estás tocando en este instante. Amén.
2: Amén.
1: Wow. Muchísimas gracias por estar acá y gracias por abrir el corazón y por recorrer este camino juntos. Mil gracias.
2: Gracias a ti.
1: Gracias, amigo.
0: Muchas gracias. No, por favor.
1: Y gracias a usted por habernos acompañado. Viva este momento muchas veces. Si debe llamar a alguien, hágalo. No tenga una expectativa muy alta, solo la expectativa de abrir su corazón y de sanar su corazón. La otra persona vivirá su momento. Pero es importante que no nos quedemos con esta herida o con este paso que podemos dar para restaurar una relación. Nunca olvido cuando leí la historia de aquel profesional que, habiendo alcanzado el éxito por el esfuerzo de su madre, por haber sacrificado ella para que él estudiara y creciera, buscó un día a su padre y tocó la puerta y le dijo: yo soy. Y cuando se presentó, el papá quiso disculparse, le dijo: no, papá, no tienes que disculparte, es que todo está perdonado, solo vine a decirte que estoy bien, estoy muy bien, y lo que quería era que supieras que no me debes nada, solamente quería decirte que estoy bien. Si usted tiene que hacerlo, no lo contenga, vaya y hágalo. Todavía yo recuerdo cuando mi mamá lo hizo. Ella fue abandonada por su mamá siendo una bebé. Mi mamá creció en un ambiente donde hubo abuso, donde hubo heridas, donde fue lastimada. Y todavía recuerdo cuando ella me dijo: vamos a buscar a mi mamá. Y de camino ella llevaba una gran sonrisa y una gran ilusión. Y cuando le pregunté si la encontraría, ¿qué haría? Y ella dijo con una sonrisa: lo único que quiero decirle, hijo, es decirle que estoy bien, que estoy muy bien y que yo la amo. Aunque ella me haya abandonado, yo la amo. Y todavía recuerdo sus palabras cuando dijo: y si ella sufre, me la traigo a vivir conmigo. Eso solo puede hacerlo un corazón sano. Y en el fondo, todos necesitamos dar este paso, aunque no la encontremos, aunque no volvamos a encontrarnos, pero que usted sienta la tranquilidad de que dio el primer paso. Gracias por haber estado con nosotros hoy acá en Enfoque a la Familia. Soy Sixto Porras y pido a Dios que Él bendiga tu vida y bendiga.
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1: Salmo 100. Salmo para confesión. Cantad a Dios con júbilo toda la tierra. Servid al Señor con alegría. Entrad delante de Él con regocijo. Reconoced que el Señor es el Dios. Él nos hizo, y no nosotros a nosotros mismos. Pueblo suyo somos, y ovejas de su prado. Entrad por sus puertas con confesión, por sus atrios con alabanza. Alabadle, bendecid su nombre. Porque el Señor es bueno, para siempre es su misericordia, y su verdad por todas las generaciones.
2: Sin importar tu condición, Dios quiere restaurar tu corazón. Acércate a Él. Dios no te rechaza. El Señor te ama con amor eterno.
3: Derramando nuestro corazón ante el Dios Altísimo, llega al trono sublime nuestra oración.
4: Dile, Señor, te quiero bendecir y siempre quiero amar.

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es un milagro, donde el milagro pasa todos los días. En lugares deleitosos, y es hermosa la heredad que me ha tocado. Bendeciré a Jehová que me aconseja y aún por las noches le enseña mi conciencia. Porque está a mi diestra, porque está delante de mí, yo no seré conmovido.

0: conmigo, tú tienes el control. Tú tienes el control. Nunca pierdes el control. Yo no sabía que esa canción yo la había escrito para mi proceso. ¿Por qué no me había pasado nada antes de que yo escribiera esa canción? Cuando yo la escribí. Pero Él sabe cómo tener detalles con nosotros. Cuando eres su hijo. Y cuando eres uno que no solo ha sido marcado por Él, sino cuando tú has causado algo en el corazón de papá.
1: Pacientemente esperé a Jehová y se inclinó a mí y oyó mi clamor y me hizo sacar del pozo de la desesperación, del lodo cenagoso. Puso mis pies sobre peña y enderezó mis pasos. Puso luego en mi boca cántico nuevo, alabanza a nuestro Dios. Verán esto muchos y temerán y confiarán en Jehová. Salmos 40.

¡Cuán maravillosa es la oración al Dios Altísimo! Pues es como una llave que abre y cierra cualquier puerta.

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1: Estamos conectados. Y lo que una vez hizo, lo hará otra vez en nosotros. Y aún mayor. Te bendecimos, Señor. Te adoramos. La tierra está llena de tu gloria y eres bienvenido, Espíritu Santo. Entrónate.

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2: Estas cosas os he hablado para que en mí tengáis paz. En el mundo tendréis aflicción, pero confiad, yo he vencido al mundo. Así expresa Juan 16:33. Poco tiempo antes de que Jesús fuera arrestado, Él hablaba con sus discípulos y les advertía sobre algunas cosas que acontecerían. Entre otras cosas, les habló de la traición de dos de ellos. Uno lo entregaría y el otro lo negaría. Y este hecho resalta la imperfección y debilidad que tenemos por naturaleza los seres humanos. Aún aquellos que estuvieron con Él, aquellos que eran del círculo más íntimo, cenaban con Él y recibían el pan de la enseñanza fresco y de primera mano, no solo cometieron monumentales errores de juicio, también pasaron situaciones muy difíciles antes y después de que el Maestro volviera al Padre. Y algunos tienen la idea equivocada de que al aceptar a Jesús como su Salvador y vivir siguiendo y practicando sus enseñanzas, automáticamente quedan cubiertos por una especie de burbuja impenetrable que los separa de los problemas y de situaciones adversas en la vida. Y en estos tiempos escuchamos con demasiada frecuencia enseñanzas de un evangelio de conveniencia. Algunos enseñan un evangelio de rosas y miel, pero cuando le damos un vistazo sincero a las Escrituras, vemos claramente que aún los seguidores más fieles de Jesús pasaron por situaciones que nadie quisiera atravesar. Si bien es cierto que experimentaron momentos de gran bendición y de gozo, siendo partícipes de extraordinarios milagros que el Señor hizo en medio de algunos de ellos, también pasaron por momentos de gran angustia y tribulación que en algunos casos concluyeron con la pérdida de sus propias vidas. ¿Significa eso que aún viviendo una vida recta delante de Dios vas a pasar por situaciones adversas? Ciertamente las atravesarás. Pero sabes, la fe no niega la realidad humana. El hecho de que estés pasando un momento adverso en tu vida no significa necesariamente que estés falto de fe. Si aquellos que caminaron con Jesús y vieron los poderosos milagros que seguramente fortalecieron su fe, pasaron por momentos de angustia, tú también los tendrás. Más aún, el mismo Jesús nos aseguró que tendríamos momentos de aflicción. Lo importante es tener la certeza de que no importa la situación, Él está a tu lado y no te dejará. Y ese momento difícil no durará para siempre. Cada día que pasa te acerca más al final de esa adversidad. Quizás despertaste repentinamente en medio del valle de la aflicción sin saber cómo llegaste hasta ahí. Pero no olvides que de la mano del Señor tendrás la fortaleza para atravesarlo. No te detengas, camina, confía. El dolor que oprime tu corazón no será permanente y de seguro pasará y volverás a sonreír. Oh Señor, ayúdanos a no quitar nuestra mirada de ti. El mundo nos trae momentos adversos que quisiéramos que nunca llegaran, pero mi confianza está en ti. Sé que tomada de tu mano, venceré porque tú eres mi fortaleza. En el nombre de Jesús.
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2: Y hermanos y amigos, el evento más increíble, más sobrenatural que jamás ha existido y jamás ha ocurrido en este mundo impío, está a punto de ocurrir. Y es un evento que va a dejar a la humanidad de esta tierra, a los grandes científicos, a los grandes eruditos de esta tierra, lo va a dejar espantado, atónitos, asombrados, y a lo mejor muchos que pasan del corazón se morirán de repente. Mi alma te alaba, Jesús. ¿Qué es lo que va a ocurrir? Usando el término teológico, no bíblico, porque ese término está en la Biblia, pero el término que se le ha aplicado teológicamente hablando, lo que va a ocurrir es el rapto de la iglesia. Alaba lo que él vive. Pero en forma sencilla, para que todos los queridos amigos que están aquí porque Dios los ha traído a salvarlos, entiendan claro, amigo querido, es algo en lo cual Dios quiere que usted participe. Por eso usted está aquí en esta noche. No crea que usted vino por casualidad. Aquí abajo no hay casualidades. Aquí no sucede nada si Dios no lo permite, dice la Biblia. Ni un gorrioncito se cae por tierra si no lo permitiera mi Padre Celestial, dijo Jesús. Usted está aquí porque Dios lo trajo a salvarlo, amigo. Usted está aquí porque Dios te ama. Tú estás aquí porque el Espíritu Santo te aló para acá y te dijo, no, esta noche no vas a ver televisión, esta noche no vas para el cine, esta noche no es nada de eso, esta noche vas a oír palabra mía que te voy a salvar, te voy a dar vida, vida, victoria eterna. ¡Ay, Samá, Saloyama! O sea, escuche esto con cuidado porque esto es lo que Dios quiere que usted oiga para que participe. Participe en esto. Si participa en esto, está hecho para la eternidad. ¿Qué es eso del rapto? Amigo amado, es un arrebatamiento donde los creyentes de Jesucristo que están firmes en el Señor, hombres y mujeres que realmente están buscando a Dios de corazón, son arrebatados de esta tierra y sacados de esta tierra y llegarán hasta arriba, hasta el mismísimo reino de los cielos. Con dos propósitos, escapar de los juicios que van a caer, que van a arrasar con esta tierra. Y segundo, participar del evento más hermoso que jamás ha ocurrido, las bodas del Cordero, donde quedaremos unidos con Cristo oficialmente, como matrimonio oficial. Ahora lo que él vive, ahora es un noviazgo, pronto será matrimonio. Sonríase que se le ama. Quedaremos enlazados oficialmente con Jesús para la eternidad. Eso es un arrebatamiento. Usted pensará, pero ¿y cómo será eso? Es muy sencillito. El Espíritu Santo lo va a hacer. Y el Espíritu Santo es la persona de Dios que está aquí ahora. Dios el Padre está en el trono, Jesucristo el Hijo está a la diestra del Padre, pero Dios el Espíritu Santo está aquí. Aquí está ese precioso, esa preciosa persona está aquí. Bendito sea tu nombre. Alaba lo que él vive. ¿Cuánto te amo, Espíritu Santo? Es el Consolador, es el que está siempre con nosotros, es el que nos hace movernos en victoria, que abajo nos da fuerza para todo y consuelo para todo. Y está aquí. Y es todo Dios. Y cuando suene esa trompeta que va a sonar, levantará estos cuerpos. Y usted se tira que los pies se le levantan de la tierra. Pero apenas comienza a levantarse, mirará, yo no tiene este cuerpo, tiene otro. Alábelo, que el Señor le ama. Con este cuerpito no va a atravesar el espacio exterior, pero le van a poner en un segundo un cuerpo que resistirá las temperaturas de allá arriba, las presiones bajas de allá arriba, y si pasa un aerolito y choca con usted, se hace pedazo del aerolito, usted sigue subiendo tranquilo, como si nada. Sonríase si puede. Cuerpos inmortales, alabado sea Dios, cuerpos de gloria, como el que tiene Jesucristo ahora mismo. Qué cosa linda. Eso le ofrece a usted, amigo querido, que está aquí en esta noche, que nos visitan esta noche le ofrece Jesucristo, el Hijo de Dios. Ese evento glorioso que se acerca, usted tiene que aceptar a Cristo de corazón y comenzar a vivir para Él. Y cuando suene esa trompeta, usted volará junto al pueblo de Dios y veremos las glorias del reino celestial. Después de un viaje sin escala por todo ese territorio. Sea bendito, Señor. Ese es el rapto de la iglesia. Ahora, ¿quiénes se van a ir en ese rapto? Se van gente que van a estar preparados para irse. Para todos los viajes hay que hacer un buen preparativo. Se va para volar para Nueva York, prepara las maletas con mucho cuidado, no se le quede nada. Sea bendito el Señor. Pues va a tener que preparar las maletas bien preparadas para que ese vuelo usted no lo pierda. Mi alma te alaba, Jesús. Gente preparada van a volar. Ahora, la Biblia te dice en forma clara, ¿cuál es la preparación? ¿Qué calidad espiritual tienen que tener para volar? ¿Qué condiciones espirituales tienen que estar? Todos los creyentes no están en las mismas condiciones. Los pastores saben eso mejor que yo. Alábalo, que Dios les ama. Saben que el grupo que ellos tienen, sea un grupo de 50, 60, de 100 o de 200, todos no están igual. Mi alma te alaba, Jesús. Ahora, ¿qué demanda la Biblia para los que nos queremos ir? Vamos a tocar algunos puntos claves. Primero, tienen que ser gente llenos del amor de Dios. Esa palabrita es clave. El que no tiene amor ni ha visto a Dios ni lo ha conocido, aunque diga que es aleluya, alabe lo que él vive. Aunque hable en lengua y salte y brinque en la iglesia, si no tiene amor ni ha visto a Dios ni lo ha conocido, alabe lo que él vive. ¡Gloria a Dios! Eso es tan profundo que la Biblia dice así, que todas vuestras cosas se hagan en amor. Eso no es si le gusta o no le gusta, eso es un mandato en la Biblia, es un precepto en la palabra de Dios. Para los que quieran ser levantados para arriba en el momento que viene, que todas vuestras cosas se hagan en amor. Hay que estar en una madurez espiritual muy especial para poder cumplir con eso. Que sí que hay que buscar a Dios. El que busca a Dios se le pega lo de Dios. Alaba lo que el Señor les ama. ¡Ay, poder en Jesucristo! Y se le pega a Dios, se le pega el amor, porque lo más grande de Dios es el amor. Sea bendito el Señor Jesucristo. Alaba lo que le ama. Mi alma te glorifica, Jesús. Ahora, el que tiene amor de Dios, la Biblia dice que el amor no piensa tanto en sí mismo, sino en los demás. Es una característica decisiva que Dios la manifestó cuando vio a Cristo morir aquí abajo. Que no pensó en Él, que estaba enviando su propio Hijo. Pensó en usted y en mí, no en Él. Si piensa en Él, no envía a Cristo a pasar el martirio que pasó aquí abajo. Pero el amor piensa primero en los demás y después en uno mismo. ¿Cuántos tienen ese amor? Se quedó las manos bajas casi todo el mundo. Sonríase, que el Señor le ama. Bueno, es mejor ser sincero que no ser hipócrita uno. Alábalo, que el Señor le ama. Pero vamos a levantar todas las manos al cielo y decirle, yo quiero, Señor, que me deje ese amor. Dame eso. Sin eso, hermano, no hay caso. Yo quiero eso, Señor. Yo quiero eso. Yo, ese amor, que primero los demás y después yo. Primero los perdidos y después yo. Bendito sea tu nombre. Y imparte eso a toda esta multitud que está aquí en esta noche. Impártanos eso a todos. En el nombre de Jesús lo pedimos, Padre. Si hay amor, pensamos primero los demás y después nosotros. Por eso que dice la Biblia que Dios es amor. Porque primero pensó en ti y en mí. Y dijo, voy a enviar a mi hijo a morir por ello. Jesús descendió. Y cuando Jesús descendió aquí abajo, pensó en ustedes primero y después en él. Se tuvo que matar por todos nosotros. Porque todo el amor de Dios está en el Padre, está en el Hijo y está en el Espíritu Santo. Porque los tres una sola cosa son. Alabe lo que él vive. ¡Ay, poder en Jesucristo! Mi alma te alaba, Jesús. Hay quien dice, no, es Jesús solo. Pero hermano, Jesús no está aquí. Jesús está a la diestra del Padre, en su cuerpo visible, en su cuerpo de gloria. Pues no es Jesús solo, el que está aquí es el Espíritu Santo, que yo lo siento aquí arriba. Cuando me toca carácter y siento un corrientazo aquí y un corrientazo allá. Alabado sea Dios y los hermanos lo sienten ahí y algunos lo sienten allá arriba. Y muchos de los que se sanan aquí sienten un fuego. Ese fue el Espíritu Santo. ¡Alabado sea Dios! ¡Hey, poder de Jesucristo! Y sí que no es Jesús solo, es Jesús el Hijo, Dios el Padre y Dios el Espíritu Santo que forman el Dios Todopoderoso. Que está aquí con nosotros en esta noche. Alábalo, que Él vive. Quiere decir que si tenemos el amor de Dios, pensamos primero en los demás y después nosotros. Pero como pensamos primero en los demás, sacamos tiempo para visitar al vecino, al amigo, al familiar y decirle, Cristo te ama. Él dio su vida por ti. Arrepiéntete que Él está a punto de llevarse a su pueblo y te vas a quedar. Alábalo si puede. Pero los millares de evangélicos que no dan testimonio a nadie, no hay amor de Dios. Son religiosos evangélicos. El que tiene ese amor está desesperado. Apenas por la mañana despierta, no se ha lavado los dientes. Señor, permite ganarme un alma hoy. Dame un alma hoy. Permíteme hablarle a alguien de ti hoy. Que yo haga algo para ti hoy. Ese tiene el amor de Dios. Ese se va en el rapto. Esos son los que vuelan. Ese montón de cristianos que se levanta por la mañana desesperado pensando en el trabajo y pensando en el estudio y pensando en el sándwich que se van a comer y cuántas cosas, pero no están pensando en Cristo y en las almas. ¡Conviértase, que no se ha convertido todavía! ¡Alabado sea Dios! ¡Ay, pobre Jesús! ¡Bendecidos a Dios! En una ocasión Jesucristo dijo esta palabra, bienaventurados los que encontraré repartiendo la ración de trigo a mi servidumbre. Bienaventurados, porque esos son los que van a volar cuando suena esa trompeta. Gente que está siempre llevándole algo, algún alimento al hermanito para fortalecerlo en la fe, al amigo para que se convierta, al vecino, al familiar, a la mamá, al papá que no se han convertido. Esos son los que vuelan. Gente que están atendiendo la obra de Dios con todo su corazón. Que están alerta a quién se puede ganar para Cristo. Bendito sea el Señor Jesús. Así que ese es el punto clave, el amor de Dios. Y la Biblia dice que el amor de Dios ha sido derramado en nuestros corazones por el Espíritu Santo que nos ha sido dado. Por eso que muchos evangélicos no tienen el amor de Dios, que van a tener el amor de Dios si nunca lo han derramado el Espíritu Santo. Alaba lo que Él vive. Mi alma te alaba, Jesús. Ahora hay un segundo punto decisivo que encaja con el primero. Para irse en el rapto hay que ser creyente de todo corazón. Oiga eso con cuidado. Hay que ser convertido de todo corazón al Señor. Dios demanda eso, no es si a usted le gusta o no le gusta. Aquí no son los gustos suyos, el jefe es el Señor y hay que moverse con los gustos de Él. Él trabaja en una oficina con su jefe, amor del jefe a los gustos suyos, para que ahora le van a sacar un puntapié y lo van a echar para afuera. Tiene que ajustarse al jefe de su oficina para que lo mantengan ahí en el trabajito. Pero oiga bien, libro del profeta Joel, capítulo 2, verso 12, la Biblia dice, convertíos a mí de todo vuestro corazón. Ni un amén, alabe lo que el Señor le ama. ¿Qué le pasó? ¿Se le pasmó la alegría? Esto no es 99% tampoco. Aquí tiene usted que morir. Como dijo Pablo, no vivo yo, me morí, vive Cristo en mí, alabado sea Dios. Para mí, el vivir es Cristo, gloria sea Dios, es el cristiano, esos son los del rapto, alábelo si puede, esos son los que se van, bendito sea Dios, gloria a su nombre. Óigalo otra vez por si acaso no le gustó. Joel capítulo 2, verso 12. Convertíos a mí de todo vuestro corazón. Pero Joel dice, ¿cómo se consigue esa bendición? No se ponga triste ahora. Dice, con ayuno, con lloro y con lamento. ¡Qué trinidad! Alaba lo que Él vive. Y lloro y lamento es oración en el Espíritu. Oración en la cual está usted ahí vaciando el corazón delante de Dios. con lágrimas, con gemidos. Y ahora que estamos ya en el nuevo pacto, tenemos las lenguas, que el que habla en lengua ora en el Espíritu, y habla en el Espíritu misterios con el Dios del cielo, y se edifica a sí mismo hablando las lenguas. Quiere decir que ahora lo que Joel dijo tiene una añadidura, porque ahora estamos en la dispensación de la gracia, donde Jesús nos dio un instrumento que no lo tuvo los hijos de Israel nunca: las lenguas. Hay evangélicos que usted le habla de eso, son una mueca, como si le hubieran dado un tablazo. Ah, yo no creo en eso. Pues usted no cree en Jesucristo, porque el Señor dice: y estas señales seguirán a los que creyeren, hablarán nuevas lenguas. ¿En qué Cristo usted cree? Se fabricó usted un Cristo de su propia envergadura. Mi alma te alaba, Jesús. Señor nos dio un instrumento poderoso, y el apóstol Pablo dice: deseo que todos hablen en lengua. Y Pablo dice: no impidáis. Alábalo. No impidáis hablar en lengua, porque ¿cómo va a impedir si el que habla en lengua se edifica a sí mismo y ora en el Espíritu? Alábalo, que le ama. Los hijos de Israel no tenían esa bendición, pero lo que tenían lo tiró Joel para adelante. Convertíos a mí de todo vuestro corazón, con ayuno, con lloro y lamento. Y a esa oración en el espíritu de lágrimas y gemidos, métele las lenguas. Alábalo, que Dios le ama. Y si usted no tiene las lenguas, pídala, que Dios no falla en darle a usted lo que usted pida creyendo. Lo que pidáis creyendo será hecho, dice. ¡Gloria a Dios! Si estáis en mí y mis palabras permanecen en vosotros, pedid todo lo que querráis y se os dará. Alábalo, que Él le ama. Todo, especialmente lo que le conviene. Apóstol Pablo dice: deseo que todos hablen en lengua, porque el pueblo se edifica y se aviva la fe. Se llena el pueblo de bendición. Y eso es decisivo para que en el rato usted vuele, porque los que se van en el rato son gente convertida de todo corazón. Y el que está convertido de todo corazón está lleno del Espíritu Santo. Alábalo, que él vive. Siente ríos de agua viva que le cogen hasta por el pelo. Alábalo, que le ama. Y si está lleno del Espíritu, el amor de Dios está derramado en nuestros corazones por el Espíritu Santo que nos ha sido dado. Cada amigo que está aquí, fíjese, amigo querido, que el Evangelio no es religioncita. Religioncita tuve yo mucho tiempo y estaba más perdido que el diablo. Alábalo, que él vive. Hacía cualquier disparate y cualquier maldad, y con tu religión. Ahora no, ahora esto es un caminar con Jesús, un andar con Dios, una búsqueda incesante de más. Quiero más de ti, Señor. Yo quiero más de ti, Señor. Tengo hambre y sed de ti, Samalía. Bienaventurados los que tuvieran hambre y sed de la justicia, esos serán saciados. Esto no es un camino de conformismo, un camino de gente que tiene hambre y sed de Dios, enamorados de Jesucristo. Hay poder en Jesús. La orden apostólica, Efesios capítulo 5, verso 18, es embriagaos. Oiga, eso suena feo, embojache se dice. Dice: pero no con vino, en el cual hay disolución, sino que sed llenos del Espíritu Santo. Óigalo, sed llenos del Espíritu. Óigalo otra vez, sed llenos del Espíritu. Óigalo otra vez, sed llenos del Espíritu. Sed llenos del Espíritu. Alabado sea Dios. ¡Ay, poder Jesús! Dice que Pablo era un hombre muy inteligente. Y el Espíritu Santo usaba esa inteligencia y la preparación que él tenía. Era un hombre muy, muy culto, de una preparación académica muy vasta. Pero no tenía la fe en eso, ¿no? Él dejaba que el Espíritu usara eso. Fíjese cómo Pablo compara la llenura del Espíritu con una borrachera. Porque que se emborracha, el alcohol se le mete por la sangre en todo el cuerpo. Y se le mete en el cerebro y ya no puede coordinar ni los pasos. Y pues usted lo ve que da tres pasos para la cuneta y dos para el camino. Alábalo, que Dios le ama. Y ahí dando tumbo y de momento se cae y él no puede controlar sus propios movimientos. Porque ha controlado el alcohol. Y así es el que está lleno del Espíritu Santo, que ya no es usted el que controla. El Espíritu Santo es el que lo llenó su mente llenó todo y él es el que controla. Alabe lo que él vive y conviene que él sea el que controle. Pablo estaba siempre borracho en el espíritu y por eso decía: no vivo yo, vive Cristo en mí. Y decía: para mí el vivir es Cristo. Ese es el evangelio. Alábelo si puede. Bendito sea el Señor Jesús. Y los que se quieren ir en el rapto tienen que estar convertidos de todo corazón. Eso implica que están llenos del amor de Dios, implica que están llenos del Espíritu Santo. Y el apóstol Pablo dijo algo que no es lindo: y si alguno no tiene el Espíritu de Cristo, ese tal no es de él, aunque sea evangélico. Alaba lo que le ama. La orden apostólica que viene derecha del cielo es: se lleno del Espíritu, recibite el Espíritu Santo. A eso vino Cristo. Él vino a bautizar en Espíritu Santo y en fuego, para que no fuéramos carnales ni mundanos, sino espirituales y limpios, como es Él. Porque su novia tiene que ser como es Él. Él no va a establecer yugos desiguales. Alábelo, que el Señor le ama. Ni usted lo haga tampoco. Sea bendito el Señor. Yo sí que se quiere ir en el rapto, tiene que estar lleno del amor de Dios y convertido de todo corazón, lleno del Espíritu. Hay un punto más que viene como consecuencia de los dos primeros también. Aquí todo está ligado. Y es que para irse en el rapto hay que vivir en santidad. No se le vaya el gozo ahora. Alaba lo que él vive. Que él le ama. Hay que vivir en santidad. Mi alma te alaba, Jesús. Y Jesucristo dijo: sed santos porque yo soy santo. Pero si se asustó, asústese dos veces, porque mire, él no terminó ahí. Dijo: y sed perfecto porque mi Padre Celestial es perfecto. Eso es un reto. Yo no me atrevo a decir que soy perfecto, pero estoy peleando por alcanzar perfección. No estoy conforme con lo que soy ni con lo que tengo. Estoy buscando más porque hay más en el Dios del cielo de lo que yo he visto y lo que tengo. Hay mucho más. Estoy buscando más y limpiarme más y santificarme más. Y la Biblia lo dice: que esté santo, santifíquese más. Hay más todavía. ¡Alabado sea Dios! Es un camino de crecimiento hacia arriba. No mire ni para abajo. Mi alma te alaba, Jesús. Hay poder en Jesucristo. Para irse en el rato hay que estar viviendo en santidad. Y oiga lo que dice la Biblia. Hebreos capítulo 12, verso 14 dice: procurad la paz con todos y la santidad, sin la cual nadie verá al Señor. Eso es palabra de Dios, hermano. Eso no son cuentos de vieja. Eso es palabra de Dios, como está en la Biblia. Gloria a Jesús. Mi alma te alaba, Jesús. Gloria al nombre de Jesucristo. Ahora, cuando la Biblia habla de santidad, oiga lo que Cristo dijo. Y oiga lo lindo que predicaba el Señor. Precioso. Mateo capítulo 24, verso 35. Se enfrentó el Señor a los fariseos y a los escribas, que eran los religiosos más grandes, y gente que tenían un doctorado, doctores de la ley, maestros de la palabra, conocimiento profundo, más probablemente que todos nosotros en el Antiguo Testamento. Y Jesús le dirigió la palabra a esos, los grandes líderes, y le dijo: escribas y fariseos, ustedes que han limpiado el vaso en lo exterior y han limpiado el exterior del vaso y del plato, le dijo: hipócritas, pero vuestro interior está lleno de robo y de injusticia. Oye, el Señor predicaba lindo, alaba lo que él vive. Y después le añadió algo más. Le dijo: fariseo necio. Oiga, qué mensaje hermoso. Fariseo necio, dijo, limpia primero el interior del vaso y del plato, y también se limpiará el exterior. Pero el primero le dijo, hipócrita, limpiaron el exterior del vaso, lindo por fuera, pero por dentro está lleno de robo y de injusticia. Y le dijo que eran hipócritas. Y todo el que hoy en día esté así es un hipócrita también. Alábalo, Dios le ama. Y es un necio porque está perdiendo el tiempo. ¿Qué está haciendo? ¿Para qué usted quiere ser religioso y ser infierno? Sea un creyente de Cristo y váyase al cielo. Alabado sea Dios. Mi alma te alaba, Jesús. Pero mire la santidad que Cristo predicó. Mire la santidad que Cristo predicó. Que se limpie primero por dentro. Para que ya esté usted lleno del amor de Dios. Y de la santidad profunda del alma y del espíritu. Y entonces se limpie también el exterior, dijo. Todo, por dentro y por fuera. Lo más importante es lo de adentro. Eso tiene que ser primero. Porque eso es lo que se salva. Eso es lo que se salva o se va al infierno. Una de dos. Pero lo de afuera es importante porque es templo del Espíritu Santo. Esto es templo del Espíritu Santo. Esto es una casa donde Dios vive conmigo. Alabado sea el Señor, le ama. Tú, el que tiene el Espíritu Santo, tiene dos habitantes en este cuerpo. Dos, usted y el Señor. Alabado lo que Él vive. Hay poder en Jesucristo. Somos habitación de Dios. Si tiene el Espíritu, si no, no. Y cuando estábamos en el mundo y en el pecado, esto era habitación de otro. Que nos impulsaba a robar, nos impulsaba a mentir, nos impulsaba a matar, nos impulsaba a adulterar, nos impulsaba a todos los malos aquí abajo. Ese habitaba aquí adentro, conmigo. Y yo no tenía fuerza para resistirlo. Pero cuando me convertí a Cristo, lo echaron para afuera. Y cuando me llenó del Espíritu Santo, se metió el Señor dentro de mí. Aquí estoy yo ahora. Ahora yo soy el que voy a dirigir este templo. Alaba lo que Él vive. Bendito sea su nombre. Para irse en el rapto, hay que estar lleno del amor de Dios. Hay que estar lleno del Espíritu Santo. Y como consecuencia de esa llenura, usted se llena del amor de Dios. Pero también como consecuencia de la llenura del Espíritu Santo, usted se va a mover en santidad, porque se le va a dar, lo va a limpiar y lo va a santificar a usted. Alaba lo que Él le ama. Bendito sea el Señor Jesucristo. Ahora, fíjense que Cristo dijo claro a los fariseos, le dijo claro, límpiense primero por dentro. Eso incluye alma y espíritu. Quiere decir que sus anhelos que se manifiestan a través de su alma tienen que ser anhelos espirituales, como los de David. Mi alma tiene sed de Dios, del Dios vivo. No de un Dios de madera que coge polilla, eso no era. Del Dios vivo. Bendito sea el Señor Jesús. Y todos sus anhelos deben ser espirituales y puros y limpios. Muy distinto a cuando éramos impíos. Pero su espíritu, que ese es usted. Usted es un espíritu que está aquí adentro de este cuerpo. Y ese espíritu tiene que manifestar la naturaleza de Dios a través de él. Si es que es santo y es convertido. Y la naturaleza de Dios es amor. Y de ese amor salen todos los frutos del Espíritu. Mansedumbre, fe, templanza, que es una voluntad poderosa. Venga el diablo con la tentación, diablazo, te equivocaste, cliente. Tengo autoridad sobre ti, te ato y estoy yo fuera. ¡Fuera! Paciencia, que soportamos cualquier cosa con tal de que no se escandalice la obra de Dios. Alabe lo que le ama. Mansedumbre, gloria al Señor Jesucristo. Todos son los frutos del Espíritu que se manifiestan cuando usted está lleno del Espíritu Santo. Entonces el Espíritu está en santidad, su alma tiene anhelos santos, todo está santo por dentro, y entonces hay que limpiarse por fuera también. Eso no le gusta a mucha gente, pero gústele, si está en la Biblia. Hasta los fariseos se lo dijo. Él no le dijo que estaba mal que se limpiaran por fuera. Lo que le dijo que estaba mal y era una hipocresía y era una necedad que ostentaran por fuera ser muy cristianos y muy religiosos y muy convertidos, y por dentro le dijo que eran como de esos sepulcros que lo que tienen es hueso adentro, podrido. Al lado de lo que él vive. Sepulcro blanqueado, le dijo. Blanco por fuera y negro por dentro. Con peste a muerte por dentro. Que sí, que lo que estaba mal no era que por fuera lucieran limpios. Lo que estaba mal es que estuvieran sucios por dentro. Y quisieran hacerle ostentar a la gente que eran religiosos. Eran unos hipócritas. De eso hay muchos hoy en día también. Alaba lo que le ama. Mi alma te alaba, Jesús. Ahora, como Jesús dijo estas palabras, oiga con cuidado esto, y póngase el cinturón de seguridad. Como Jesús dijo estas palabras claras y precisas, hipócrita fariseo, limpia primero el interior del vaso, y después también se limpiará el exterior. Pues hay que limpiar por dentro primero y después hay que limpiar por fuera también. Porque por fuera, dice la Biblia, que somos cartas abiertas donde la humanidad ve en nosotros un cambio. Algo que dice esta gente distinta. Porque supone que usted no es de abajo, es de arriba, pues no va a lucir igual que los pecadores. Ni por fuera ni por ningún lado. Alabo lo que él vive. Y oiga esto con cuidado. Yo estaba apartado en ayuno. Hacía días. Solo, encerrado con el Señor. Y oraba, clamaba, buscando bendición del cielo. Y el último día del ayuno, Dios me habló un mensaje para su pueblo. Me dijo, dile a mi pueblo. Óigalo y métaselo en el corazón. Hombres y mujeres. Dile a mi pueblo que no imite las modas de los pecadores. ¡Oh, Samaya, sola! Le estoy diciendo, Dios me habló. Para yo decir Dios me habló, tengo que estar bien seguro. Porque si no me habló y digo eso, soy un mentiroso. Lo voy a repetir por si acaso no le gustó. Óigalo bien. Asamaya Soba. Esto es mensaje de rapto. Esto es mensaje de últimos días. Esto es mensaje del tiempo del fin. No son los fariseos los que se van. Son los creyentes limpios por dentro y por fuera, por todos lados. ¡Alabado sea Dios! Mi alma te alaba, Jesús. Y el Señor me habló esto, pero en detalles, hermano, que se los voy a traer completo. Dile a mi pueblo que no imite las modas de los pecadores, porque esas modas están puestas por impíos, que muchos son homosexuales y que todos son enemigos míos. Mi alma te alaba, Jesús. Sea bendito el Señor Jesucristo. ¡Ay, pobre Jesús! Ahora, el Señor me ha llevado estas palabras, me dijo, y especialmente, dile a mis pueblos de lo que es inmoral en esas modas de los impíos. La parte inmoral es la que Dios le inquieta, porque es la parte que es pecado y que va a enviar al infierno a millares de personas y que provoca a otros a pecar y a perderse. Quiere decir que la limpieza de afuera, lo que me intensificó, y me dijo, dile a mi pueblo de estos puntos que son inmoralidades pecaminosas que provocan a otros a perderse. Mi alma te alaba, Jesús. ¡Ay, pobre Jesús! Y me nombró cuatro puntos, hermano, cuatro puntos. Vamos a nombrar los cuatro. Primero, que la mujer y el varón también, pero esto aplica quizás más a la mujer todavía que al varón, haga lo que dice la Biblia, vista honestamente. Es una palabra que la entiende cualquiera. Honestamente. En palabras sencillas, lo que dice la Biblia, que no muestre la vergüenza de su desnudez. Varones y mujeres. No se crean los varones, pongan a mirar a las hermanas en la mano. Mire usted también, cabezón. Alábalo, que Dios le ama. Bendito sea Dios. Exactamente lo mismo. Es que la dama aparezca con poca vestidura, siendo evangélica, y un traje bien corto y siguiendo sus carnes, eso provoca a muchos varones a codiciarla. Y el varón que la codicia, mujer, ya cayó en adulterio con codiciarla en su corazón usted. Porque ese es el Nuevo Testamento, no es como en el Viejo. Ahora Cristo dijo, si codicia a una mujer en su corazón, ya adulteró con ella. Eso es así, hermano. Entonces usted, mujer, no puede provocar a los varones. Porque si el varón cae en ese pecado de codiciarla usted en su corazón, y ahí mismo está en adulterio, usted está en adulterio también, mujer, porque usted lo hizo partícipe a él de esa tragedia. Usted es la responsable. Están los dos en adulterio. Y usted no lo sabe porque usted no sabe lo que está anhelando allá. Pero usted está delante de Dios en el asunto. Dios sí lo sabe. Sonríase que el Señor le ama. La Biblia lo dice. Lo dice. Y hablando del rapto, el Señor dijo, vela, vela, que vengo como ladrón. Guarda tus vestiduras espirituales y materiales. Que no pase por la vergüenza, demostrar la vergüenza de tu desnudez. Eso está en la Biblia, hermano. Pueblo de Dios, hermano, es un pueblo de arriba. Es un pueblo santo, es un pueblo limpio. Pueblo pecador es otra cosa. La Biblia dice, no toquéis lo inmundo y yo te acogeré. Y seré para ti, padre, y tú serás para mí, hijos e hijas, dice el Señor tu Dios. Pero no toque lo inmundo, dice. ¿Y de dónde salen esas modas de la mujer tener un traje por acá arriba y siguiendo todas sus carnes? Del mundo. Son modas mundanas. ¿Cuándo? Óigame bien, hermano. ¿Cuándo? Yo trabajaba de profesor de escuela desde ahí, desde antes de comenzar la década del 50. ¿Cuándo había una mujer que yo me acuerde en esa época que vistiera así? Ni una. Miren, ni las prostitutas vestían así. Sonríe si se puede. No, hermano, lo que están aquí, que vivieron como adultos en esa década del 50, saben que estoy hablando la verdad. Y solamente las prostitutas que tenían traje largo se atrevían a pararse en las esquinas y levantarse el traje para provocar a los varones. ¿Para qué? Para provocar a los varones. Eso lo hace montones de mujeres evangélicas hoy en día. Abiertamente. ¿Pero y en qué rato se van a ir? Para irse en el rato hay que vivir en santidad. Sin santidad nadie verá al Señor. Alábelo si puede. Pero según es desagradable a Dios que la mujer no cubra cuidadosamente su cuerpo, también es desagradable que el varón lo haga. Y montones de varones evangélicos están en los jardines sin camisa, exhibiéndose allí, a media ropa, delante de la gente. Varón, ¿y usted? ¿Usted no es varón de Dios? ¿O es un pibe usted? ¿Qué es usted? Y están en pantaloncitos cortos hasta acá arriba, y algunos son hasta pastores y evangelistas. Alábalo, que él vive. No, hermano, cúbrase. Cúbrase, varón. No es la mujer sola, es la iglesia de Jesucristo, es el cuerpo de Jesús. Es un Samalaya Saba Marra Sahaliaba. Así dice el Espíritu Santo. Es el cuerpo de Jesús el que usted desnuda. Es el cuerpo de Jesús el que usted exhibe en la vergüenza de su desnudez, varón y mujer. Alabado sea Dios. Porque usted es el cuerpo de Jesús y tiene el Espíritu Santo. Gloria sea Dios. Estamos hablando del rapto, hermano. Y estamos hablando en amor de Dios. Y estoy hablando de lo que Dios me habló a mí encerrado con el sol. No para ofender a nadie, ni criticar a nadie, ni insultar a nadie. No, para que usted se arregle, porque lo amamos y queremos que se arregle. Y que se prepare para el rapto. Usted está peleando por el rapto, está peleando por el rapto. Es el rapto. Alabado sea Dios, el que queremos volar en él. No podemos permitirnos que ninguna cuestión transitoria nos robe esa bendición tan grande. Mi alma te alaba, Jesús. Eso es un punto. El descubrir nuestras carnes. Mírese, en el Antiguo Testamento, usted sabe la maldición que le cayó a uno de los hijos de Noé porque descubrió la desnudez de su papá. Que conocen la Biblia, ¿saben eso? Mientras que los otros dos miraron de espalda, se fueron de espalda porque no querían mirar la desnudez de Noé, que se había emborrachado. Creo que le falta a los bocachones. Y entonces fueron y lo cubrieron. Pero aquel que miró la desnudez y se quedó mirándolo, le cayó una maldición terrible. En el Antiguo Testamento, ¿cómo será ahora que Cristo dijo ser santo porque yo soy santo? Ser perfecto porque mi Padre Celestial es perfecto. Alabe lo que Él vive. Límpiese primero el interior del vaso, primero. Pero también se limpiará el exterior, dijo Jesús. Lo de afuera es templo del Espíritu Santo. ¿Cómo va a estar usted varón, con el templo del Espíritu Santo y unos pantaloncitos acá arriba, exhibiéndose ante la gente que, impío, que pasa por la calle, y sin camisa acá arriba? ¡Cúbrase! Trabaje cubierto completo para que sude más. Sonríase, que es saludable para usted. ¡Ay, poder en Jesús! ¡Cristo viene! ¡El fin se acerca! ¡Bendecido sea Dios! ¡No, Samahaya, Soba! Sé el número uno. Ahora, el número dos. El número dos. El Señor le mostró, dile a mi pueblo que no imite las modas de los pecadores. Esas modas de trajes pegados al cuerpo que no se pueden ni mover las mujeres, que exhiben la forma de su cuerpo provocativamente a los varones, y así están en las iglesias, y así van a dirigir un culto al frente que no se pueden ni mover. Es una inmoralidad. Montones de varones tienen los ojos puestos en usted, muchos que son carnales están codiciando, y se va al infierno él y usted también. Alábelo, que el Señor le ama. Bendito sea el Señor Jesús. Número tres, esos trajes modernos, moda puesta por impío, por hijos del diablo, usados por Satanás para corromper las mujeres, con los trajes partidos por detrás, faldas rajadas por detrás, que según camina van mostrando las carnes. Ninguna hermanita que tenga eso no se enoje conmigo, pero cuando llega a su casa esta noche, mire, cósalo ligerito. Señor, lo voy a coser para ti. Alaba lo que Él vive. Lo que estamos hablando, lo hablamos en amor de Dios, porque queremos que usted se vaya en el rapto, que usted no sea instrumento usado por el diablo para provocar varones a codiciarla y que se vayan a perder ellos. Y usted después le caiga el juicio de Dios encima. ¡Bendito sea Dios! La Biblia dice que la mujer vista honestamente. Mira, hermano. Y dice, como aquellas santas mujeres que vestían honestamente porque esperaban en Dios. Así tiene que la mujer de hoy en día vestir. ¿Y para quién usted va a vestir, mujer? ¿Usted no tiene un novio que se llama Jesús? Pepita para él. Pero él es santo. Alaba lo que él vive. Él es santo. Sonríe, o sea que el Señor le ama. ¡Hey, pobre Jesús! Hay un cuarto punto, y agájese bien, porque en ninguno Dios me dio tantos detalles como en este cuarto punto. Óigalo, y acuérdese, cualquier dama que esté aquí, convertido o sin convertir, esto es en amor de Dios para usted, porque Dios la ama y yo también. Y queremos que en el rato usted vuele, nada le impida a usted el vuelo, nada. Estamos llamados a crecer, hermano, y llamados a limpiar nuestras vidas más. Y la Biblia dice, el que esté santo, santifíquese más, y el que esté limpio, límpiese más. También dice que esté sucio, sí, pero no quiere limpiarse, pero ensuciese más, dice. Eso lo dice la Biblia. Pero no, esa no es la actitud, no es ensuciarme más, es limpiarme más. Yo quiero ser limpio para volar con el Señor. Pero oiga el número cuatro. Si Él me mostró, dile a mi pueblo que el pantalón en las mujeres no es moda mía. Pero oiga esto, oiga los detalles que Dios me habló, hermano, los detalles que me habló. Me dijo, las líneas femeninas del cuerpo de la mujer no son las líneas del cuerpo del varón. Y el varón en un pantalón luce normal, pero la mujer se mete en un pantalón y luce súper provocativa y codiciable más al varón que en un traje honesto, sencillo, como deben usar las damas. Alabado sea Dios. Ahora, fíjense que esto es la apostasía de los últimos días. Cuando yo comencé a trabajar de profesor de escuela, no había una mujer con pantalones en ningún sitio. Y cualquier mujer consideraba eso una inmundicia y una inmoralidad. Ahora, es al revés. Es rara la que no tiene los pantalones. Y oigan esto. Yo tengo un libro donde habla en detalle de la primera mujer que usó pantalones por encima de las autoridades en Cuba. Y era una comunista atea. Y se puso los pantalones para darle duro a las autoridades. Porque las autoridades en Cuba metían a la cárcel cualquier mujer que apareciera en pantalones en la calle. Mire la diferencia de las actitudes de esos días ahora. A cómo ha descendido el mundo últimamente. Esa mujer se puso los pantalones por encima de todo el mundo y de ahí para adelante comenzaron mujeres a imitarla. Hasta ahora. Una atea, la primera que lo usó. ¿Quién puso la moda? El diablo. Pero esos pantalones que usted tiene, mujer, ¡quémelo! La idea dice que la mujer vista honestamente, vestido de mujer. Y que la mujer no vista como el varón, ni el varón como la mujer. Eso está en la Biblia. Usted ve montones de homosexuales vestidos de mujer. ¿Y cómo se visten? Con traje. Saben que eso es lo típico de la mujer. Eso lo saben los homosexuales. Y se ponen un traje de mujer, con falda y todo. Sonríe si se puede. Pero cuando Dios los liberta, se ponen los pantalones volando y queman esa ropa. Porque no es al revés, es al derecho. Alabe lo que Él vive. Sea bendito el Señor Jesucristo. Piense cada mujer aquí en María. ¿Cómo pensaría usted? ¿Podría usted concebir a María, la madre de Jesús, en unos pantalones? ¿O con una falda acá arriba? No, hermana, usted es más inteligente que eso. Sea como María. Yo no adoro a María ni le hago estatuas a María, porque María es mi hermana que murió en Cristo y está esperándome allá arriba en el paraíso, vestida de blanco en espíritu. Pero sí recomiendo que imiten a María, como Pablo decía, sed imitadores de mí, decía Pablo, sed imitadores de mí como yo de Cristo. Pues sean imitadores de María las mujeres, y los varones sean imitadores de Pablo, que usted ve todo lo de Pablo ahí. Yo soy imitador de Jesucristo porque yo veo a Cristo en mi comunión con Él continuamente y quiero imitar mejor al Señor. Pero si imita a Pablo, invita a Cristo, porque Pablo era igualito que Jesús. Y lo dijo, estaba tan libre en el Espíritu que lo dijo, sed imitadores de mí, como quien dice, a mí me ven todos los días, imítenme a mí. A Jesús no lo están viendo. Que si me imitan a mí van a ser igual que Él. Porque Pablo vivía y lo decía, para mí el vivir es Cristo. Alábelo, que el Señor le ama. Mire, ni la Magdalena, que fue más mala que Belcebú, después que se convirtió, ya no era una ramera, era la sierva del Señor. Y era una de las santas mujeres que vestían honestamente esperando la redención que venía. Alabado sea Dios en Cristo Jesús. ¡Gloria sea Dios! ¡Cristo viene! ¡El fin se acerca! ¡Poderoso Dios!

Sea glorificado el nombre de Dios. Hermano, el mundo está en apostasía. El mundo está corrompido hasta la saciedad, podrido hasta la saciedad. Pero usted, si es creyente, está en el mundo, pero no es del mundo. Usted es de arriba. Usted tiene que sentir como los de arriba. Usted tiene que moverse como los de arriba, conforme a la palabra de Dios, que es la ley para los de arriba. Y los que estamos aquí como extranjeros todavía, como peregrinos, en una labor que Dios tiene sobre nosotros. Mi alma te alaba, Jesús. Sea bendito el nombre de Dios. Alaba lo que Él vive. Gloria al nombre de Jesús. A los fariseos se lo dijo: fariseo necio, limpia primero el interior del vaso y también se limpiará el exterior. Quiere decir que usted límpiese por dentro, porque eso es lo que se salva o se condena. Pero usted es una carta abierta, dice la Biblia, donde la humanidad mira y ve la gloria de Dios. Y la humanidad no lo ve por dentro de usted, Dios sí lo ve por dentro. La humanidad lo ve por fuera. Sea bendito el Señor Jesucristo. Mi alma te alaba, Jesús. Son días decisivos, son días malos, son días postreros, todo está cumplido, el rapto ocurre en cualquier instante, en cualquier momento suena una trompeta que está a punto de sonar allá arriba, y el pueblo preparado volará como águilas para el reino celestial. Gente que están viviendo la Biblia desaparecerán de esta tierra. Desapareceremos de esta tierra, óigalo. No se pierde eso por nada. Y cada amigo oiga ahora con cuidado esto. ¿Qué dice la Biblia de ese rapto? Primera de Tesalonicenses, capítulo 4, verso 16, dice que sonará la trompeta arriba. Y a la voz del arcángel, un arcángel va a gritar con voz de mando. Y al son de la trompeta de Dios, dice, el propio Jesús descenderá del cielo. Mire que viene, alaba lo que Él vive. ¿Pero a qué viene? Oiga, como lo que viene, a lo que viene coincide en forma detallada, coincide en forma detallada con lo que estamos hablando. Viene a buscar una iglesia sin manchas ni arrugas, una iglesia gloriosa, una iglesia inmaculada, una iglesia santa. Alábelo, eso está en la Biblia. Nada inmundo entrará, dice la Biblia. Pues no imite las modas mundanas ni esté pendiente del mundo, no, esté pendiente de Dios. Nada inmundo entrará, limpio por dentro y limpio por fuera. Sonará la trompeta y usted volará. Mire lo que el apóstol Pablo dice sobre esto. Primera de Tesalonicenses, capítulo 5, verso 23. El apóstol dice que el propio Dios de la paz te santifique plenamente, completito. Que vuestro espíritu, vuestra alma por dentro y vuestro cuerpo por fuera sean encontrados irreprensibles para la venida del Señor Jesucristo. Mire para arriba, que Él viene, mire para arriba, que Él viene, viene, el Rey viene, el Rey viene. Una iglesia sin mancha, una iglesia sin arruga, una iglesia santa, una iglesia gloriosa, una iglesia inmaculada, ¡se va! ¡Alabado sea Dios! Nada inmundo entrará. Saque el corazón del mundo ya, hermano, que usted no es de abajo, usted es de arriba. Mete ese corazón en el reino de los cielos, si quiere volar. Si no, se va el vuelo. Sea bendito el Señor Jesús. Y oiga, el propio Jesús descenderá de arriba. Y cuando Él venga descendiendo, dice que nosotros los vivientes que quedemos, nosotros los vivientes que quedemos, seremos arrebatados en nubes hacia el aire, al encuentro del Señor. Y así estaremos siempre con el Señor. Pero usted sabe lo que es esa experiencia, que usted va a sentir que los pies se le levantan de la tierra y empieza a elevarse. Y usted dice, pero ¿cómo? Yo no puedo, si me levanto, me va al piso. Sí, pero es con esto que no puede. Pero dice que en un abrir de ojo, un abrir de ojo, cierre los ojos y ábrelo para que vea, un segundo, este cuerpo mortal será transformado en cuerpo inmortal, este cuerpo corruptible será transformado en cuerpo incorruptible, en un segundo. ¿Cuántos tienen ese Dios? Pues obedezca ese Dios, que ahí está la victoria. ¡Alabado sea Dios!

0: Alma te alaba, Jesús. Sea bendito el nombre de Dios. Y en ese cuerpo volaremos hacia las mansiones celestiales. Y un viaje sin escala hasta que lleguemos al mismísimo trono de Dios. Jesús al frente y nosotros detrás de Él. Nos encontraremos en el aire con Él. ¡Qué clase de fiesta es, hermana y hermano! Cuando nosotros arriba veamos al Señor con los brazos abiertos. ¡Bienvenido, hijo mío! ¡Para arriba! ¡Que mi Padre nos está esperando! ¡Gloria a Dios! ¡Ay, pobre Jesús! Sea bendito el Señor Jesucristo. Mi alma te alaba, Jesús. Ahora, oiga esto con cuidado y terminamos. Cuando Dios me llamó a predicar, me llamó a predicar especialmente este mensaje, el del rapto de la iglesia. Y me dio en una ocasión una visión y yo me vi predicando como en esta noche así, a un grupo grande así frente a... No había grada, pero como los que están abajo. Y yo pude ver en aquella revelación cuando yo abrí mi boca y el Espíritu comenzó a hablar por mi boca al pueblo. Y decía, ¿con qué compararemos el rapto de la iglesia? Es semejante a un agricultor que tiene una finca y que encuentra que algunos de los frutos han madurado primero. Y dijo, he de recogerlos. Porque podrían caerse y podrían perderse. Ese es el rapto. Frutos maduros, primicias de la cosecha, que se van. Y dijo, voy a recogerlo, ese es el rapto. Porque podrían caerse y podrían perderse. Porque lo que viene después del rapto es la gran tribulación, donde si Cristo no acorta los días, ninguna carne escapará. Y él dice, no, esos que han buscado de corazón, que están maduritos, me los llevo. Frutos maduros se van. Alabro que él vive. Pero el mensaje no terminó ahí. Y el Espíritu de Dios decía, ¿y con qué compararemos el resto del pueblo que se queda en la tierra? Serán semejantes a náufragos que se han quedado en una isla desierta y que día a día esperan una nave que venga a recogerlos. Y quedaron abajo multitudes y enfrentarán al anticristo y al anticristo les será dado hacer guerra contra ellos y vencerlo. Y los que mantengan la fe serán degollados por causa de la palabra de Dios y se irán sin cabeza para el río. Alaba lo que él vive. Y los que no puedan resistir, porque nadie podrá ni comprar ni vender, si no se rinde al anticristo, lo sellará el anticristo y serán sellados para muerte eterna, por sombra infernal. Los que resistan, se irán como mártires para arriba. Millares de personas perderán la vida terrenal, pero escaparán. Eso es lo que viene. Ese es el rapto de la iglesia. Un grupo de hombres y mujeres que han madurado, porque están buscando a Dios con toda su alma y con todo su espíritu, porque están convertidos de todo corazón, con ayuno, con lloro, con lamento, que madrugan a orar, que su mente esté en Cristo. ¡Alabados a Dios! Había un grupo de jóvenes en un pasadía en Puerto Rico, en un campo, y estaban allí buscando de Dios. Pasadía de cristianos, ¿no? Algunos pasadías mundanos que hacen algunos evangélicos en las playas y las mujeres en traje de baño. ¿En qué rato será que se irán? Cuando el diablo haga un rato se van. Alábalo, que el Señor le ama. Ahí estaban esos jovencitos buscando a Dios y orando y en ayuno todo y en la palabra y estudios y demás. Y cuentan ellos que de pronto tiraron una fotografía al grupo. Se marcharon ya a la tarde, se fueron. Y se me aparecieron todos en una madrugada que estábamos orando en las oficinas del ministerio nuestro. Y cuando terminó el periodo de oración, me dijeron, antes que se vaya, hermano, traemos una fotografía para enseñársela. La tiramos en un pasadía que teníamos. Cuando terminábamos ya, tiramos la foto. Y yo agarré la foto y digo, pero ¿y dónde están ustedes? ¿Ustedes no salieron aquí? Ah, por eso fue que le traímos la foto, para que la viera que nosotros no salimos. ¿Y quién salió? Un grupo de figuritas vestidas de blanco que iban subiendo hacia arriba, hacia el cielo. La juventud que se va en el rapto, que la juventud que está buscando a Dios, que se van. Alabado sea Dios, joven. Busca a Dios con toda tu alma, que te van a levantar. No te va a dejar aquí abajo. Alabado sea Dios. Bendito sea el Señor Jesucristo. Me contaba una jovencita, miembro de una iglesia pentecostal en Puerto Rico. Me decía, hermano, tuve una experiencia y estoy temblando. Siento una tristeza tan grande. Le dije, ¿qué te pasó? Dije, yo oí esa trompeta cuando sonó. Conmovió el espacio. Y vi hermanos de las iglesias que empezaron a subir. Iban levantándose. Y yo sentí cuando comencé a levantarme, iba subiendo. De pronto, cuando iba a cierta altura, caí otra vez en la tierra. Me dijo, y oí la voz del Señor cuando me dijo, por cuanto tú estás tibia, te has quedado. Alablo que él vive. Eso está en la Biblia. El Señor lo dijo, a los tibios los vomitaré por mi boca. Estaba en el cuerpo y los echaron para afuera. Con su esa trompeta, fuera del cuerpo. Y lo que se va para el cielo es el cuerpo de Jesús. Hombres y mujeres que están ahí, pegaditos con el Espíritu Santo y fuego en el cuerpo de Cristo, son los que se van. Entonces esa multitud de cristianos tibios hoy en día que están a media, se quedan aquí abajo. No se quede. Busque a Dios con toda su alma y con todo su espíritu. Si esto es tan grande, ¿cómo usted va a perder una maravilla como esta? ¿Cómo va a perder una maravilla como esta? Usted no va a perder esto por nada. Usted es inteligente. Avance y busque a Dios. Busque a Dios con todo. Que el que le busca con todo su alma y todo su espíritu, él será encontrado. ¡Gloria a Dios! ¡Esta es su noche! Y a la voz del arcángel y al son de la trompeta de Dios, el propio Jesús descenderá del cielo. Y los muertos en Cristo resucitarán primero. Y nosotros, los vivientes que quedemos, seremos arrebatados en nubes hacia el aire, al encuentro del Señor. Y así estaremos siempre con el Señor. ¡Glorias a Dios! Vamos a cerrar nuestros ojos. Inclinemos nuestras cabezas y cada hermanito y cada amado amigo, mire al Señor. Padre, predicado tu palabra. Tu palabra es la única verdad en este mundo perdido. Tu palabra es la única voz de esperanza. Y mira cada amigo que está aquí con nosotros. Tú los has traído porque tú los amas. No permitas que ni uno solo de ellos se vaya a ir sin Cristo de aquí. Yo me concerto en esto, Padre, con todos tus siervos que están aquí a mi lado y tus siervas que están aquí a mi lado. Me concerto con ellos ahora, reclamándote todo, querido amigo que está aquí, que tú has traído, porque tú los trajiste aquí en esta noche a salvarlos, que ni uno solo se vaya a ir sin salvación, que tú los ayudes. Tú los ayudes y rompas todo plan del diablo para impedirle. Todos los que quieren aceptar este Cristo maravilloso, yo quiero orar inmediatamente por ustedes. Oración de fe por vuestra eterna salvación. Los que quieren esa oración por salvación eterna para su alma, solamente levanten su mano de ahí de donde están. Yo quiero inmediatamente orar por ti. Dios te llama. Dios bendiga las muchas manos que se levantan aquí a mi lado y muchas manos allá al frente y muchas manos acá en este lado. Damos gracias a Dios y manos que se levantan allá arriba. Damos gracias a Dios. Todos los que están ahí al frente que van a aceptar a Cristo, póngase de pie ahí donde usted está y camine para acá unos pasitos hasta que llegue aquí al frente, que el Señor lo está esperando ahí. Lo está esperando con los brazos abiertos, y el que a Él viene, Él no lo echa afuera. Esta es noche de victoria. Dios bendiga las almas que pasan. Dios bendiga la joven que pasa. Damos gracias a Dios. Amén. Los que pasaron al frente, entiendan claro, en el instante en que ustedes aceptan a Cristo así públicamente y lo hacen de todo corazón, inmediatamente el Señor los perdona, eso es instantáneo, y su sangre limpia el más mínimo pecado. Se cumple lo que dice la Biblia, usted pasa de la muerte a la vida. ¿Cuántos de los que han pasado al frente aceptan ahora de todo corazón a Jesucristo como único y suficiente Salvador? Levanten la mano alta a los que la aceptan. Gracias, Señor. Mantienen la mano levantada. Voy a orar con ustedes en un minutito. Gloria a Dios. Hay poder en Jesús. Gracias, Jesús. Gracias, Señor. Amén. Los que están al frente, vamos a orar conmigo. Oración de fe por vuestra salvación. Mantienen su mano levantada y repitan conmigo en voz bien alta la oración por vuestra salvación. En voz bien alta, oremos. Amado Dios, acepto a Cristo ahora mismo como mi único Salvador. Te acepto, Jesús, públicamente. No me avergüenzo de ti. Perdona mis pecados. Entra en mi corazón. Cambia mi vida. Lávame en tu sangre. Y ayúdame que yo permanezca firme en tu camino. Firme en la iglesia. Que sea bautizado. Y que sea lleno del Espíritu Santo. Creo en ti, Jesús, y soy salvo. Soy salvo ahora. Creo en ti, Jesús, y tu sangre limpió mis pecados. Amén. Gloria a Dios. Bendito sea el Señor. Aleluya. Gloria a Dios. Cada persona donde usted está, pegadito de usted, está el Espíritu Santo. Ese es el que sana. Si desvía la fe de él, no te va a tocar ni aunque yo ore 100 veces por ti. Tenga la fe en el Dios que sana, no en el hombre que está acá. Y ahí Dios va a honrar tu fe y te va a sanar. Esa confianza decisiva. Yo voy a orar con todo mi corazón por ustedes, pero la fe de usted no es en el hombre, es en Jesucristo, que llevó esa enfermedad ya por usted en su propio cuerpo. Hermanita, me dijiste que tienes un quiste.
1: Aquí me duele el...
0: Lo puedes tocar ahí en el pecho, lo puedes tocar con la mano. Sí, ten confianza. ¿Tú crees que Dios te lo puede desaparecer?
1: Claro que sí, yo le he pedido mucho a él.
0: Amén.
1: Y el dolor que tengo aquí en el estómago muy fuerte.
0: Y cualquier otra cosa que tenga, te lo quito también. Pero vamos a concentrar en el quiste, que se va eso, se va lo demás también. Solo cree. ¿Tú tienes la mano puesta ahí? ¿Lo estás tocando ahí? Amén. Fíjate bien. Y los que están aquí estén alerta, porque lo que yo le voy a hablar a ella es para ustedes igual. Yo voy a hablar la palabra de Dios. Cuando yo diga por su llaga fuiste y sanada, tú levantas las dos manos y le dices, por esa palabra me sané. Que cuando baje la mano no vas a encontrar el quiste. Pero el Señor te lo va a desaparecer. ¿Tú lo crees?
1: Claro que sí.
0: Amén. Yo lo creo también. Los que están aquí tengan esa confianza. Cuando yo grite por su llaga, fuiste sanado. Levanta las dos manos. Me sané por esa palabra. Y cuando lo hable con esa seguridad, baja y busca lo que tenía. Que Dios está ahí para sanarle. Los que están aquí abajo, igual. Cuando yo grite por su llaga, fuiste sanado. Levanta las dos manos. Y le dicen, por esa palabra me sané. Que el Espíritu de Dios va a honrar tu fe y tu confesión de fe. Y te va a tocar y te va a sanar. Y oramos, Padre bueno. Creo en ti con todo mi corazón, Padre. Estoy seguro que tú no fallas en esta noche en manifestar tu gloria a estas vidas que han pasado con una u otra enfermedad. No dejo uno solo que tú no toques en esta noche. Mira esta jovencita, Padre. Se quiste. Cuando yo hable la palabra, se lo desaparece y no queda ni vestigio de él. Y yo lo creo con todo mi corazón. Ya está creyendo en ti. Igualmente los que están aquí en la plataforma, Padre, cuando hable tu palabra, tócalos y no deje ni un síntoma. Mira qué gloria para ti. Ahora mismo, Padre. Para gloria tuya. Para gloria tuya, digo, Padre, creyendo creo con toda confianza en ti, porque eres Dios de amor, de misericordia y todopoderoso. Digo creyendo, Padre, en el nombre de Jesucristo, que llevó esos quistes y tumores y enfermedades. En el nombre de Jesús. Y por su llaga fuiste sanado. Levanta las manos y dale gracias. Las dos manos, levanta, dile gracias que me sanaste. Reprendo ese quiste. Quiste, te reprendo en el nombre de Jesús. Desaparece, te ordeno que desaparezca en el nombre de Jesús. Quítalo, Jesús. ¡Ay, la sama, la sama! ¡Hola, basuja! ¡Ay, santo! ¡Eso no! Bendito sea tu nombre, gracias. La gloria es tuya. Tú el que está seguro que está sano, levante las manos y dele gracias a Dios. Tú el que está seguro que Dios lo sanó, levante las manos y dígale, me sanaste, lo creo. Con la boca hablamos para salud. Dile, gracias que me sanaste, lo creo. Gracias que estás sana, Jesús. Por su llaga fuiste y sanada. Por el poder de esa palabra fue sana y la gloria es tuya. Tus manos está tu hija. La gloria es para ti, Señor. Gracias, Jesús. Sanaste. Recibe, Espíritu Santo, y fuego. Fuego, Jesús, fluye en ella. ¡Ay, Samahaya, soba! Fuego, Jesús, fluye en ella. ¡Nombre, Jesús! Gracias, Jesús, nuestras almas te alaban. Gracias, Jesús. Bendito sea tu nombre. ¡Ay, pobre Jesucristo! Bendito sea Dios. Mi alma te alaba, Jesús. Hermanita, busca ahora con tu mano donde estaba el quiste.
1: No lo tengo. No lo tengo.
0: Has tenido fe, Dios te ha honrado. Gracias, Jesús. Alábalo que Él vive. Alábalo que Él vive. ¿Cuánto tiempo hacía que lo tenías ahí?
1: Como unos 5 años.
0: Como 5 años.
1: Todo esto me dolía, sí.
0: Te dolía toda esa región. Busca bien con tu mano. No te duele nada.
1: No me duele.
0: Estás muy bien, la gloria de Dios.
1: Por acá también, ya no lo tengo. Me dolía todo eso y ya.
0: Dolor que tenías abajo. Tampoco tienes nada.
1: No. Qué bueno. Gracias.
0: ¿Estás contento?
1: Sí.
0: Levanta las manos y dale gracias, Señor. Ay, gracias, Padre. Cuánto te alegro. Te alabo. Cuida a esta niña. Guárdala, que ella sea un testigo fiel. Para que tú la mantengas sana. Ve hacia la paz. Libre para siempre por tu palabra. En el nombre de Jesús, pues. La gloria es para ti, Señor. Glorifícate en ella, Padre. Nos gozamos, que estés bien. Gloria a Dios. Pasa donde aquella hermanita que está atrás. Ay, pobre Jesús. Hermanita, ¿qué tenía?
2: Tenía un quiste muy grande aquí en el brazo, hermano.
0: Sí.
2: Sí. Estaba grande.
0: ¿Cómo de grande era?
2: Así me iba creciendo cada día.
0: ¿Así? No, alto, pon la mano.
2: Sí.
0: Así. ¿Qué encuentras ahora?
2: Se ha ido, hermano. Ya no.
0: Gracias a Dios. Conforme a tu fe ha sido hecho. ¿Tenías algo más?
2: No, hermano, solamente.
0: Solamente eso. Levanta las manos, dale gracias al Señor. Gracias a la paz. Libre por tu palabra, la gloria es tuya. Tenla sana en el nombre de Jesús fue hecho. La gloria es para ti. Sube la manga un poquito y muestra para la cámara. Ahí estaba. Pon la mano, como de alto era.
2: Estaba así, hermano.
0: Así levantado. Qué bueno, damos gracias a Dios. ¿Quién fue? ¿Qué tú tenías?
3: Un quiste tenía en un ovario.
0: ¿Te molestaba mucho eso?
3: Mucho, pero después de que oramos, gracias a Dios, le doy porque he recibido sanidad. Y tengo fe que he sido sana, gracias a Dios.
0: Busca con la mano fuerte, apriétate duro donde te molestaba.
3: No siento nada, gracias a Dios.
0: Qué bueno. Estoy segura que sigues bien, lo que Dios hace permanece. Levanta las manos y dale gracias a Dios. Padre bueno, bendito sea tu nombre. Bendito sea tu nombre. Tenla sana, ve hacia la paz. Libre por tu palabra, la gloria es para ti.

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Dios tiene un plan para ti. Dios tiene un propósito en tu vida. No desmayes, sigue avanzando. No pienses que estás solo. No pienses que el Señor te ha abandonado. Dios te ama con amor eterno. Búscale a través de la oración.

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El día de hoy quiero hablarte acerca de por qué Dios nos manda pruebas y cómo es que somos probados. Y algunos van a entender un poquito más algunos de los procesos que están viviendo el día de hoy. Y algunos han estado preguntando, ¿pero por qué me está pasando esto a mí si soy cristiano? ¿Se ha preguntado eso alguna vez o no? ¿Por qué me está pasando si soy cristiano? Si amo a Dios, si creo en Dios, si estoy avanzando en Dios, ¿por qué me está pasando esto a mí? Hoy quiero hablar un poquito de eso. Quiero que leamos el Salmo 66, en el verso 8, dice: bendecid pueblos a nuestro Dios y haced oír la voz de su alabanza. Entonces es un llamado a la alabanza. Bendigan pueblos a Dios, está llamando a la alabanza. Él es quien preservó la vida a nuestra alma y no permitió que nuestros pies resbalaran. Nos ha guardado, nos ha mantenido, ¿ok? Verso 10: porque tú, Dios, nos probaste, nos purificaste como se purifica la plata, nos metiste en la red, pusiste sobre nuestros lomos pesada carga, hiciste cabalgar hombres sobre nuestra cabeza. No se oye tan bonito eso, ¿verdad que no? Pasamos por el fuego y por el agua, pero nos sacaste a la abundancia. Qué increíble pasaje. Quiero que veas que el salmo empieza adorando. Alaben a Dios, bendigan su nombre. Y luego nos probó, como que ¿qué? Y luego nos sacó a la abundancia. Es una progresión interesante. ¿Por qué lo digo? Porque ¿quién alaba a Dios por una prueba? Gracias. ¿Quién da gracias a Dios por una prueba? O sea, ¿quién se pone a cantar y adorar y alabar? Solo la persona que sabe el resultado de esa prueba. Hola. La mujer que está en dolores de parto está entre con dolores, mucho dolor, y además está ilusionada. ¿Cierto o no? Y en los últimos días del embarazo, me acuerdo cuando Kelly estaba embarazada de nuestros hijos, los últimos días del embarazo eran como casi imposibles, como casi tortura. No podía dormir ni de un lado ni de otro, y tenía calor y tenía frío y todo el tiempo. No, le cambiaba el humor cada 3 minutos. Es impresionante, ¿sí? Pero aún así estaba contenta, ilusionada, alabando a Dios. ¿Por qué? Porque sabe el resultado de ese dolor. El resultado. Y aquí el salmista dice: como sé lo que Dios hace en la prueba, les estoy diciendo, alaben a Dios. Alábenlo porque nos guardó y porque nos probó y porque nos sacó a la abundancia. Alaben a Dios. Cuando ves el resultado de la prueba, tu adoración aumenta. Cuando ves el resultado de la prueba, tu adoración ¿qué? Aumenta. Entonces, okay, primero la pregunta, ¿por qué nos prueba? Segundo la pregunta, ¿cómo somos probados? Quiero terminar el mensaje contestando la primera pregunta, ¿por qué nos prueba? Y quiero primero contestar esta segunda pregunta, ¿cómo es que nos prueba? ¿Cómo es que nos prueba? Okay. Leímos aquí que Dios prueba a su pueblo como se prueba la plata. ¿Cómo nos prueba? Como Dios prueba a su pueblo, como el refinador prueba la plata. Ahora, no sé si tú sepas, pero la plata, cuando se dice probar plata, es refinar plata. ¿Y cómo se hace esto? En aquellos tiempos era un horno, ¿verdad? Muy caliente, en donde se calienta el horno. Tiene que estar a 960 grados centígrados más o menos. Okay, 1750 grados Fahrenheit tiene que calentarse el horno para separar la plata de otros metales. La plata, cuando la sacan de la mina, nunca sale plata. Sale la plata pegada con plomo, pegada con otro tipo de metal, pegada con algo más. Entonces, ¿qué tiene que hacer el refinador? Tiene que meterlo al horno para que la plata se despegue del otro metal chafa. Hola.
Y además, si tú estás en Lidia, en Tiatira, ¿sí? De donde era la mujer Lidia, de la vendedora de púrpura, ella era de Lidia, de Tiatira, allí habían grandes minas y refinadoras de plata, lo puedes estudiar. Y en esos tiempos usaban sal incluso como un agente separador. Entonces, dentro del refinador está el fuego, está el metal que tiene algo de plata. Y quieren la plata, quizás está pegada al bronce o pegada a plomo o a otro metal. Está el fuego y luego le echan un agente separador para separar con el fuego la plata del metal chafa. ¿Está usted acá? Dígale, te están probando como a la plata. Vamos, dígaselo. Te están probando como a la plata. ¿Por qué lo hace? Está separando las cosas que no son conforme al carácter y diseño de Dios para tu vida. Todo aquello que no te va a servir para reflejar la gloria de Dios, lo estás sacando de tu vida. Dios refina a su pueblo como el refinador refina la plata. Nos prueba, y la misma palabra refinar, probar, es interesante que es la misma palabra en el hebreo. Dios nos prueba como se prueba a la plata. Dígalo a su vecino, es que te están quitando el metal chafa. Vamos, dígaselo, te lo están quitando, ¿verdad? Te están dejando pura plata. Alguien denle un fuerte aplauso al Señor. Fíjate lo que dice Malaquías 3, verso 3. Malaquías 3, 3 dice: se sentará como un refinador de plata y quemará la escoria. Purificará a los levitas, refinándolos como el oro y la plata, para que vuelvan a ofrecer sacrificios aceptables al Señor. Cuando Él nos purifica y nos prueba, nuestra adoración es cada vez mayor y abundante y más genuina y pura. Él te está purificando. Pero luego el salmista dice: les voy a describir cómo se sintió la prueba, cómo fue la prueba. Y nos da cuatro cosas de cómo fue esta prueba. Porque hablamos, si hablamos de fuego y de sal, no lo entendemos. Medio lo entendemos, pero no lo entendemos. ¿Sabes? Les voy a explicar exactamente cómo sucedió. Primero dice: nos atrapó en una red. Dice, así se siente. Nos metiste en una red, atrapados como en una red. ¿Sabes que cuando te sientes atrapado, usualmente estás en una prueba? Cuando dices, híjole, es que siento que no puedo salir de esto, siento que no puedo decidir por mí mismo, siento que no tengo muchas opciones, es porque quizá estás dentro de una prueba de Dios. Así se siente la prueba, sientes como que no puedes salir, estás atrapado. A mí me ha pasado. Incluso la prueba más reciente que tuve hace algún tiempo fue en donde yo batallé de nuevo con mi llamado al ministerio. Me sentía atrapado, sentía que no tenía opciones. Yo decía, híjole, cualquier persona, ¿verdad?, se quiere cambiar de carrera, lo hace. Bueno, yo dije que no es tan fácil, pero yo pensaba, pero yo no, por mi familia, por nuestra trayectoria, por el legado que tengo, pero a veces yo quisiera tener opciones. Quisiera poder decidir por mí mismo, pero siento que ya todo, ya decidiste todo por mí. No tengo salida de esto. ¿De qué se trata, verdad? Dios te prueba cuando sientes que no tienes opciones. Te está probando. Volté con alguien, dígale, te están probando. Mira, cuando sientes que quieres escapar, escucha, la única salida es someterte al trato de Dios. Lo digo otra vez. Cuando tienes ganas de escapar, la única salida es someterte al trato de Dios. Sí. Cuando sientes así, sin opciones, escucha, es porque tienes que rendirte a Dios. No trates de escaparte de la red o de las limitaciones que Dios te dio. Más bien, ríndete a Dios en las limitaciones para que Dios te pruebe, te refine y te saque del otro lado. Alguien diga amén a eso. Tienes que rendirte a Dios. Así es. Así es. A veces pasa en la familia, pasa en el matrimonio, pasa en el trabajo. Es como que quieres salir, quieres escapar, quieres deshacerte. Pero sabes, cuando te rindes a Dios, Dios trata contigo en esos momentos donde te sientes atrapado.
La segunda cosa que dice, habla de presiones que rebasan nuestros límites. Presiones que rebasan tus límites. No sé si lo leíste conmigo, pero decía, verso 11, decía: pusiste sobre nuestros lomos pesada carga. Pesada carga. La traducción en el mensaje dice: nos trajo a un país difícil y nos llevó al límite. Al límite. Yo estaba estudiando un poquito de cómo se refina la plata. Y especialmente en aquellos tiempos, hoy hay procesos y máquinas, pero en aquellos tiempos, como leímos en Malaquías, se sentaría el refinador frente al horno y estaría vigilando la temperatura y la reacción de la plata. Aprendí esto, que el refinador tiene que llevar la plata al máximo nivel posible para separarlo del metal chafa. Si no llega al límite, no se separa. Pero si se pasa del fuego, se echa a perder la plata. Entonces el refinador está así de más, todavía aguanta más, todavía se puede. Súbele, échale más leña, más carbón, venga, más, hasta que llega al límite. Y cuando llega al límite, ahí lo tiene que detener y no pasarse del límite, porque eso destruye la plata. Tú tienes un Dios tan bueno que está al pendiente del fuego. A lo mejor el diablo envió el fuego, pero tu Dios está al pendiente del fuego. A lo mejor tú sientes que ya no puedes más, pero Dios dice: yo sé dónde está tu límite y no voy a dejar que se pase del límite. Yo voy a mantenerme al pendiente de tu vida hasta que eso que no te sirve se vaya, y luego te saco de allí y te purifico. Vamos, iglesia, si va a aplaudir, hágalo con más ganas. Él está al pendiente. Volté con alguien, dígale: está al pendiente de tu prueba. Vamos a decir: está al pendiente de tu prueba. ¿Alguna vez has sentido que estás al límite? ¿Alguien se siente rebasado a veces de sus límites? Híjole, con los papás de hijos pequeños, es diario ese sentimiento. Es diario el sentimiento. Tengo un amigo que dice: mira, califica tu matrimonio del 1 al 10. Si tienes hijos en menores de 5 años, ok, aumentale 3 puntos a tu calificación, ok. Si tienes 2 hijos abajo de 5 años, aumentale 5 puntos a tu calificación, porque eso rebasa nuestros límites. Hay momentos donde decimos: estoy al límite, quizá en mi trabajo, quizá en mis responsabilidades, quizá en la iglesia. Algunas personas sirviendo voluntarios en la iglesia, siento que Dios me está pidiendo hacer cosas que están quizá fuera de mi don o fuera de mis capacidades. Quizá Dios te está permitiendo eso para que tú seas refinado como la plata. No te salgas del fuego. Dios conoce tu límite, está al pendiente de ti y está purificando tu vida. Te está purificando. Cuando te sientes rebasado, Dios está aumentando tu resistencia. Hola. Dile a tu vecino: te están aumentando la resistencia. No sé si supo de la historia el año pasado, en el 2023, de un submarino llamado el Titán, que iba a ir a visitar el Titanic. Lo ubican. Entonces, ¿qué pasó con ese submarino? Implosionó. ¿Por qué? Porque no tenía la resistencia suficiente para la presión que iba a vivir. Estuve estudiando un poco acerca de este submarino, y el director de esta empresa, el fundador de esta empresa, él no llevó a este submarino a ser certificado para los metros de agua que iba a estar sumergido. Dicen ahora expertos que ese submarino no pasaba, no tenía la resistencia para más de 1300 metros bajo el agua. El Titanic está a casi 4000 metros bajo el agua. Entonces estaba metiendo un submarino con poca resistencia a un lugar de mucha presión. Escucha, si vas a descubrir
cosas más extraordinarias en Dios para tu vida, Dios tiene que aumentarte la resistencia. Hello. Volté con su vecino y dígale: te están aumentando la resistencia. Te están probando como a la plata. Y no es porque Dios te quiere destruir, es porque quiere que conozcas nuevas cosas de su gracia, nuevas cosas de su amor, nuevas cosas de su provisión, nuevos niveles. Él te está probando, está aumentando tu resistencia. Si te contara todas las veces que yo he dicho: ya hasta aquí, no puedo más, me meto en la presencia de Dios y me dice: Andrés, tranqui, mi gracia es suficiente, tú puedes, yo estoy contigo. Mi pastor, la frase favorita de mi pastor, ¿sabe cuál es? You can do it. Tú lo puedes hacer. Dios está contigo, lo vas a lograr. Tú puedes, no te rindas. Un paso a la vez, tú puedes hacerlo. Dios está viendo el límite y te está purificando como la plata. Te está dando resistencia. Número 3, ¿cómo se siente esta prueba? Bueno, son heridas de otras personas. El verso 12 dice: hiciste cabalgar hombres sobre nuestra cabeza. ¿Qué? ¿Eso qué significa? Alguien estuvo atormentándonos. Obvio, está hablando del cuadro de Israel como esclavos en Egipto, pero son principios que aplican para el pueblo de Dios. Se siente como personas que nos están hiriendo o maltratando, a veces intencionalmente, a veces no intencionalmente. Yo he descubierto que la mayoría de cristianos que me han lastimado no lo han hecho intencionalmente, pero yo lo siento como si fue intencional. Hola, me ofendo como si fue intencional. Siento como que alguien cabalgó sobre mi cabeza. Así se siente, aunque no lo hizo literalmente. Obvio, si alguien cabalga sobre tu cabeza, te mata, ¿sí? Entonces es un sentido figurado, ¿sí? ¿Qué está hablando? De que una persona te hizo daño aquí, lastimó tu mente, tus emociones, te lastimó, te quiso oprimir, te maltrató. Escucha, el enemigo usa a personas para maltratarte, pero Dios usa esas experiencias para probarte. Es lo que José le dijo a sus hermanos: lo que ustedes quisieron para mal, Dios lo usó para bien. Dios lo usó para bien. El enemigo usa gente, a veces usa a hermanos, amigos, a compañeros, a líderes, a autoridades, a gente. El enemigo hace esto, pero Dios lo permite o lo usa para probarnos. El enemigo lo envía para destruirnos, Dios lo usa para aumentarte la resistencia, para quitarte el metal chafa, para hacerte puro como al oro y a la plata. Él te está purificando. Dígale a su vecino: Dios me usa para purificarte, ¿eh? Alguien que me estaba atendiendo estos días pasados en una conferencia, me estaba ayudando a trasladarme de un lugar a otro, me contó su historia. Le pregunté qué edad tenía, tiene 27 años. Le pregunté si vivía solo o con sus papás. Me dijo: no, ya vivo solo, trabajo en una constructora y tengo mi trabajo. Y le digo: ¿y cómo te llevas con tus papás? Me dice: con mi mamá muy bien. A mi papá tengo 6 años que no nos hablamos con él. Y le digo: ¿por qué? Me dice: porque hace 6 años, 6, 7 años, mi papá decidió separarse de mi mamá. Mi papá actuó equivocadamente e hizo cosas indebidas y decidió separarse de mi mamá. Y en el divorcio nos pidió a mí y a mis hermanos que tomáramos su lugar. O sea, que tomáramos su lado, que lo apoyáramos a él, que lo respaldáramos a él en contra de mi mamá en la batalla legal y todo eso. Y dice: entonces yo, como vi que era algo injusto, dije: no, papá, pues te amo a ti, amo a mi mamá, pero yo no voy a apoyarte en eso. Y su papá, que es una persona próspera, les dijo: pues a partir de hoy no les voy a hablar y los desheredo. Los desheredó y les dejó de dirigir la palabra hace más de 6 años. Él tiene otros 2 hermanos, los 3 cristianos.
Los otros dos hermanos se apartaron de Dios, se apartaron de la iglesia por la desilusión. Dice, yo estuve como 6 meses queriéndome ir de la iglesia. Dije, pero la iglesia no te hizo nada. Sí, pero me desilusioné porque alguien más me ofendió y eso afectó mi relación con Dios. Dice, pero gracias a Dios por la oración de mis amigos y yo permanecí y aquí estoy 6 años después. Gracias a Dios seguí en la fe. Dice, mis hermanos están en otro canal, pero yo veo lo que Dios está haciendo conmigo en esta dificultad. Escucha, el diablo usó eso para tratar de destruir su fe, pero Dios lo está usando para fortalecerlo, para llevarlo a nuevos niveles, para probar su carácter, para levantar su integridad. Vamos, iglesia, denle un fuerte aplauso al Señor. El enemigo usa personas para maltratarte, pero Dios usa las experiencias para probar. Y por último, suceden dificultades extremas sin razón. Dice, nos pasaste por el fuego y por el agua. Esto es como un proverbio o como una expresión proverbial. Aquel tiempo pasamos por, es como una tormenta, es como un huracán donde no puedes detenerlo, ¿no? Y a veces te llega inesperadamente, ¿okay? Es el fuego, es el agua, ¿okay? Dice Salmo 66:12 en el versión el mensaje, dice, nos probó por dentro y por fuera, nos llevó al infierno y de regreso. Ahora, Dios no te lleva al infierno y de regreso. ¿Ah? Eso sucede después de, si pusiste tu fe en Cristo, vas a estar en la eternidad con Cristo, y si no, lejos de Cristo. Eso sucede. Pero ¿qué significa nos llevaste al infierno y de regreso? Es una expresión proverbial. Pasamos por algo extremo, algo extremo, y parece ser sin razón. Pienso en los 3 amigos de Daniel, que Nabucodonosor levanta una estatua y obliga a todos a adorar la estatua, y Sadrach, Mesach y Abednego dicen, solo hay un Dios digno de nuestra adoración. Y les dice, pues los voy a echar al horno de fuego si no se postran. Y le dice, sepa, oh rey, que Dios nos puede salvar, pero aun si no nos salvara, no nos postraremos ante su estatua de oro. Y el rey dice, caliente en el horno otras 7 veces, que arda ese horno. Y aventaron a los 3 muchachos. La gente que los aventó se quemaron, se murieron por tan caliente el horno. Y están los muchachos allí. Y fíjense que Nabucodonosor ve esto y dice, ¿no eran 3 los hombres que atamos y arrojamos dentro del horno? Daniel 3:24. Sí, su majestad, así es, le contestaron. Miren, gritó Nabucodonosor, yo veo a 4 hombres desatados que caminan en medio del fuego sin sufrir daño. Y el 4º hombre se parece a un Dios. ¿Sabías tú que ese 4º hombre es nuestro Señor Jesucristo, que estaba con esos 3 jóvenes en el horno del fuego? Quiero decirte algo, cuando pasas por el fuego, no estás solo, Dios está contigo. Cuando pasas por el agua, no estás solo, Dios está contigo. Hay situaciones que te hacen sentir que te va a quemar, te va a explotar. Otras que te estás hundiendo. ¿Alguien se siente que se está hundiendo o no? Te rebasó, ya traigo el agua hasta aquí. ¿Alguien ha escuchado esa expresión? Ya me rebasó, eso significa estoy en una situación, ¿sí?, extrema, y ni le encuentro sentido. Hay cosas en donde no le encontramos razón. Pero quiero decirte algo, si tu refinador está al pendiente de ti, el diablo está enviando el fuego para destruirte, pero el refinador está diciendo, ok, yo voy a controlar el límite de esto, y si eso está pasando, yo voy a usarlo. El diablo quiere destruirte, pero yo voy a usar esto para purificar tu vida. Aunque no le encuentres razón, confía en mi corazón, confía en mi amor por ti, confía en mi liderazgo. Te voy a sacar del otro lado, te voy a purificar, te voy a levantar. Vamos, iglesia. Por último, si alguien pasa al piano, por último, al final, dice, nos sacaste a la abundancia. Qué tremendo.

Voy a decir otra vez para el que no me escuchó allá atrás o en otro campus: siempre que hay una prueba del otro lado es porque hay más abundancia. Es porque hay más abundancia. Y no estoy hablando solo económicamente. Pero escucha, si, ¿sabías tú que el número 10, y no, eso ni está en mis notas, pero el número 10 en la Biblia habla de prueba? Habla de prueba. ¿Sabe cuántas veces le cambió su tío Labán el salario a Jacob? 10 veces. En Malaquías 3 dice Dios: pruébenme en esto. ¿En qué? En el diezmo. 10. Cada que tú ves 10, ¿sí? Cuando Jesús sanó a los leprosos, ¿cuántos sanó? 10. ¿Cuántos regresaron? Era una prueba. Dice Jesús: ¿dónde están los otros 9? Nomás regresó uno a dar gracias. Y a ese uno le dio, dice: tu fe te ha salvado. Otros fueron sanos, pero este tuvo una sanidad completa también de alma y de espíritu. Una salud. ¿Por qué? Porque fue una prueba. El número 10 en la Biblia habla de pruebas. Y escucha, el diezmo es una prueba. Hay gente que empieza a diezmar y quizá inmediatamente les empieza a ir súper bien y dicen: wow, el diezmo sí funciona. Y luego 6 meses después, como que me está yendo mal, el diezmo ya no funciona. Y yo he visto, tengo 30 años diezmando, ofrendando, ¿sí? Y he visto que hay temporadas en donde parece que no funciona. Pero yo he entendido, ese momento es un momento de prueba, de prueba. Y si soy fiel en los momentos donde parece que no funciona y sigo amando a Dios, sépase un Nabucodonosor que Dios puede, pero aún si no lo hace, Él es digno. Estás en una prueba, ¿sí? Cuando he visto que no, siento que no funciona y sigo probando a Dios, siempre Dios me saca a un lugar de mayor abundancia, porque Él ha probado mi fidelidad en los momentos difíciles y complicados. ¿Me está escuchando alguien acá, iglesia? Cuando estás pasando un tiempo en tu familia, como este joven que te dije, que está pasando, su papá lo desheredó, le dejó de hablar, hubo una lucha de: sigo siendo fiel a Dios, sigo sirviendo en mi iglesia. ¿De qué sirve ser cristiano y servir si mi papá se está yendo de la casa? Pero decidió seguir fiel a Dios en la prueba y ahora está en un lugar de paz, de fortaleza, de abundancia. Porque, iglesia, siempre que eres probado y eres fiel en la prueba, Dios te va a sacar a un nuevo nivel de abundancia. Como tu resistencia ha crecido, tu resistencia ha aumentado, ahora Dios te puede llevar a nuevas profundidades, a nuevos lugares que antes no podías llegar, porque te ha probado como a la plata. Vamos, iglesia, Él es bueno, Él es digno. Por eso el salmista dice: alaben a Dios. Porque cuando nos prueba como el refinador, está al pendiente y siempre va a salir algo bueno de esta prueba. Termino diciéndote esto y oramos. El propósito de la prueba es aumentar tu integridad para que experimentes abundancia. Es el propósito de la prueba, aumentar tu integridad. ¿Por qué nos ponemos de pie y oramos? ¿Le ayuda a esto, iglesia, el día de hoy? Muchos a mitad de año están: híjole, el negocio que pensé que iba, no me está funcionando. Otro está pensando: ganó quien no quería. Otros: me pasó esto. Yo pensé que este año, al empezar el año, lo empecé con mucha ilusión, mucha fe. Dime, ahorita, híjole, ¿quién sabe? Sigue fiel en la prueba. Antes de que acabe este año, Dios te va a sacar a nuevos lugares de abundancia. Escucha, hay que seguir en la prueba. Amén. Aquí en todos los campus, cierra tus ojos. Si quieres hacerlo, puedes abrir tus manos al cielo. Y digamos juntos: ven, Espíritu Santo. En todos los campus, más vida. En cada rincón del auditorio, di otra vez: ven, Espíritu Santo. Señor, pedimos la unción de tu Espíritu Santo ahorita, cayendo sobre nuestras cabezas y corazones, llenando nuestro espíritu esta mañana. Señor, te pedimos en el nombre de Jesús que nos hables.
si alguno está siendo probado el día de hoy, yo te pido que infundas fuerzas nuevas. Empieza a decir a Dios: Señor, quiero ser fiel en la prueba. Quiero ser fiel en la prueba. Quiero que aumentes mi resistencia. Vamos, díselo. Él quiere escuchar tu voz, no solo la mía. Quiere escuchar tu voz. Dile: Señor, aumenta mi resistencia.

quiero conocer nuevos lugares y nuevos niveles en tu gracia y en tu bendición. Señor, voy a amar a Cristo en la prueba. Voy a confiar en el refinador en la prueba. Aunque el diablo ha enviado esto para destruirme, yo creo que tú lo vas a usar para purificarme. Señor, saca de mí la escoria, saca de mí los metales que no te sirven, saca de mí las cosas que no reflejan tu gloria. Y Señor, haz en mí algo nuevo, puro. Aumenta mi integridad en el nombre de Cristo Jesús. Creemos que nos sacarás a la abundancia, porque eres un Dios bueno. Tú dijiste: he venido para que tengan vida y vida en abundancia. Lo recibimos, Dios, en el nombre de Cristo Jesús. Amén y amén. Vamos a cantar, iglesia, un momento.

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1: ¿Cómo creamos esa clase de ambiente en nuestro hogar? Una manera muy buena de hacerlo es reconocer rápidamente el comportamiento positivo de nuestros hijos. Cuando los vemos ayudar a alguien, deberíamos recompensarlos con elogios. También deberíamos resistir el impulso de comparar a nuestros hijos con otros niños. Nunca le diga a su hijo, ¿por qué no puedes parecerte más a tu hermana? O, ¿tú no ves que Miguelito se comporte de esa manera? En cambio, concéntrese en el esfuerzo y la disposición de sus hijos cuando intentan hacer las cosas mejor. La clave es buscar activamente maneras en las que usted pueda ser un apoyo y les enseñe a sus hijos a hacer lo mismo. Una familia alentadora es crucial para la crianza de niños sanos y felices. Valorando lo que más importa.

Señor, marca tu remanente en medio de todas las naciones. Gente que no se va a inclinar ante las tentaciones del enemigo. Gente que no se va a inclinar ante las propuestas del sistema de este mundo. Gente de carne y hueso, pero que solo se inclina ante el Rey de Reyes y Señor de Señores.

¿Qué es esto? No lo puedo entender. El dolor irrumpió y se llevó todo. Se llevó el canto de la primavera y la danza de la llama. Se llevó la calidez del mediodía y el silencio del amanecer. El suelo se derrama por debajo de mí, las cuerdas se desenrollan, los árboles pierden sus hojas, se ha roto el cielo. Mi aliento es como una pluma quebrantada, la belleza se ha acabado, no queda nada para mí, me he vuelto transparente. Estoy en un lugar donde las sombras se derrumban, estoy dando vueltas, estoy por rendirme. Este mundo es frívolo, el sentido se esfumó. Por suelo hay un océano, me estoy hundiendo en él. ¿Dónde te encuentras? ¿Dónde están tus caricias? ¿Dónde está la razón, la respuesta, el final? Persigo tu sombra, atrapado en preguntas, estoy llamando y me pregunto por qué. Aun cuando giro, tú giras. Si me estiro, te estiras tú, y entre la llama abrasadora me estás esperando. Cubres mis lágrimas con besos, acurrucas mi dolor, me tocas en el silencio, me resguardas en el calor. Y cuando la furia crece para arrojarme en la derrota, formo mi lecho del polvo, y tú duermes junto a mí.

Dios tiene un plan para ti. Dios tiene un propósito en tu vida. No desmayes, sigue avanzando. No pienses que estás solo. No pienses que el Señor te ha abandonado. Dios te ama con amor eterno. Búscale a través de la oración.

0: siempre.
1: Aunque afligido yo y necesitado, Jehová pensará en mí. Mi ayuda y mi libertador eres tú, Dios mío, no te tardes. Salmos 40:17. 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

0: quién estás.
1: Días antes de mi último cumpleaños, mi esposa me preguntó acerca de que sí que me gustaría recibir en ese día especial. Y recuerdo que mi respuesta fue que no necesitaba nada, que no me tenía que regalar nada. Pero el día de mi cumpleaños me levanté y me senté al piano. Y pensando en la pregunta que me había hecho mi esposa, me puse a pensar en qué le respondería al Señor si Él me preguntara qué es lo que me gustaría recibir el día de mi cumpleaños. Y pensando en esto, escribí esta canción que se llama Este Día Especial.

0: Si es tu anhelo, díselo a Él. Es mi anhelo contemplarte, Jesús. Conocerte cara a cara.
1: Jesús le dijo: si puedes creer, al que cree todo le es posible. Marcos 9:23.

Dios tiene un plan para ti. Dios tiene un propósito en tu vida. No desmayes, sigue avanzando. No pienses que estás solo. No pienses que el Señor te ha abandonado. Dios te ama con amor eterno. Búscale a través de la oración.

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1: Un hombre que no se puede resistir ante una falda. ¿Va a ser siempre así? ¿Puedo cambiarlo?
2: Cambiar a alguien es algo difícil. Con toda seguridad no se logra a base de quejarse, lamentarse y reprender. Eso solo hace que la persona se empecine más en su posición y pelee hasta el final. Lo que usted puede hacer es aclararle a su esposo que él no la puede tener a usted y también tener un harén, y que tiene que escoger entre su lujuria y su amor. El simple hecho de expresar estas alternativas verbalmente no lo va a obligar a escoger. Él preferiría tener ambos juguetes. Usted debe ser firme y respaldar sus palabras sin titubear con acciones decisivas. Recuerde que en esa hora difícil, Dios puede cambiar a su esposo y la crisis podría ser un medio divino para hacerlo volver en sí.

0: ¿Qué otro rey puede derrotar la caballería? ¿O callar la furia del guerrero montado sobre un humilde asno? ¿Qué otro rey puede romper el dominio de las tinieblas, la tiranía de maldad, con un reinado de gracia y un imperio de paz? ¿Qué otro rey entregaría su vida para la redención de rebeldes, su riqueza para recibir al rechazado? Jesús es ese rey, el rey de gloria, hijo del Dios viviente. No solo un rey más, no solo un profeta más, no solo un maestro más. Él era quien el mundo estaba esperando, el que nos libraría del cautiverio, el hijo de David y linaje escogido de Abraham. Él es el destino de la ley mosaica, Yahweh en piel humana. Él es quien establece el reino y el dominio de Dios para sanar al enfermo, recuperar la vista del ciego, liberar al cautivo y proclamar buenas nuevas para los pobres. Este Jesús fue el creador que vino al mundo y es el principio de una nueva creación. Encarnó el pacto, cumplió los mandamientos, revirtió la maldición. Este Jesús es el Cristo de quien Dios habló a la serpiente, el prefigurado a Noé en el diluvio, el prometido a Abraham, el garantizado a Moisés antes de morir, el prometido a David durante su reinado, el revelado a Isaías como siervo sufriente, el profetizado a través de los profetas y el preparado por medio de Juan el Bautista. Él es el Hijo del Padre, Salvador del mundo, sustituto por nuestros pecados, más amoroso, más santo, más majestuoso y temible de lo que podemos imaginar. Él es nuestro Jesús y no existe otro rey tal como Él. Él es nuestro Dios, nuestra gloria, nuestro Salvador victorioso. No hay otro rey como Él. No hay otro rey.
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Joven fui y he envejecido, y me he visto justo desamparado, ni su descendencia que mendigue pan. Salmos 37:25. 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
3: Dios bendiga, familita, miércoles, ayuno de oración con Radio Salvación Internacional. Así que le damos la bienvenida a todos los hermanos y amigos que están con nosotros en sintonía. Qué bueno que usted se levantó. No sé cómo se levantó en esta mañana, pero se levantó, abrió los ojos. Una oportunidad más que Dios nos da para alabar y glorificar su nombre. Así que nosotros vamos a cambiar el horario, ¿verdad que sí? De 8 a 9, lo vamos a cambiar de 6 de la mañana a 7 de la mañana. En este horario, todos los miércoles, nosotros vamos a presentar el ayuno de los miércoles. Así que ya a las 8, de 8 a 9, no vamos a estar orando, sino que vamos a aprovechar ahora a las 6 de la mañana y vamos a presentar el ayuno. Como todos los días estamos orando a las 6 de la mañana, pues nosotros vamos a integrar el ayuno a las 6 de la mañana. Así que ya usted sabe que a las 8 no vamos a estar orando, la vamos a orar de 6 a 7 de la mañana. Así que vamos a comenzar, ¿verdad que sí? Isaías 58, y vamos, a usted llame al 809-380-2810 para las peticiones. Así que yo sé que usted se levantó con ánimo de orar, de clamar al Señor. Tantas cosas que están pasando, tenemos que ver ese ánimo, hermano. Y no solamente lo que está pasando en el mundo, sino lo que el enemigo quiere hacer con la iglesia, confundirla, enfermarla. Cuántas cosas tenemos que estar en la brecha, tenemos que estar tempranito en la mañana orando y clamando al Señor. Amén. Así que vamos a leer el Salmo, vamos a leer Isaías 58, el verdadero ayuno.
4: Amén. Dios bendiga de una manera especial a esa audiencia que está en sintonía con Radio Salvación Internacional. Estaremos haciendo lectura en el libro de Isaías, en su capítulo 58, el verdadero ayuno. Amén. Clama voz en cuello, no te detengas. Alza tu voz como trompeta y anuncia a mi pueblo su rebelión y a la casa de Jacob su pecado. Que me buscan cada día, quieren hasta ver mis caminos, como gente que hubiese hecho justicia y que no hubiese dejado la ley de su Dios. Me piden justo juicio y quieren acercarse a Dios. ¿Por qué dicen ayunamos y no hiciste caso? Humillamos nuestras almas y no te diste por entendido. He aquí que el día de vuestro ayuno buscáis vuestro propio gustos y oprimís a todos vuestros trabajadores. He aquí que para contienda y debates ayunáis, para herir con el puño inicuamente. No ayunéis como hoy, para que vuestra voz sea oída en lo alto. Es tal el ayuno que yo escogí, que de día aflige al hombre su arma, que incline su cabeza como junco y haga cama de silicio y de ceniza. Llamaré esto ayuno y día agradable a Jehová. ¿No es más bien el ayuno que yo escogí? Desatar la ligadura de impiedad, soltar las cargas de opresión y dejar ir libres a los quebrantados y que rompáis todo yugo. ¿No es que apartas tu pan con el hambriento y a los pobres errantes avergues en casa? Que cuando veas al desnudo lo cubras y no esconda de tu hermano y no te esconda de tu hermano. Entonces nacerá tu luz como el alba y tu salvación se dejará ver pronto. E irá tu justicia delante de ti, y la gloria de Jehová será tu retaguardia. Entonces invocarán y te oirá Jehová, clamarás y dirá él, heme aquí, si quitares de en medio de ti el yugo, el dedo amenazador y el hablar vanidad, y si dieres tu pan al hambriento y sacares al alma afligida, en las tinieblas nacerá tu luz y tu oscuridad será como el mediodía. Jehová te pastoreará siempre y en la sequía saciará tu alma. Dará vigor a tus huesos y serás como huerto de riesgo y como manantial de agua, cuyas aguas nunca faltan. Y los tuyos edificarán las ruinas antiguas, los cimientos de generación y generación levantarás, y serás llamado reparador de portillo, restaurador de calzada para habitar.
3: Amén. Amantísimo Dios y Padre Santo, te adoramos, te glorificamos en esta mañana, te damos gloria y te damos honra. Delante de tu presencia se dobla toda rodilla, toda mano se levanta, Señor del cielo, para adorar y glorificar tu nombre. Siempre agradecido del sacrificio que hizo tu Hijo para que nosotros podamos tener esta vida de gloria, una vida de victoria. Señor, te damos gracias. En estos momentos venimos delante de tu presencia, Señor del cielo, para presentarte a aquellos que no te conocen, Señor, aquellos padres de la gloria que viven en cadena, aquellos padres de la gloria, Señor, que están lejos de ti, que no han escuchado del Evangelio de alguna manera o de otra. Señor, yo te pido que tú los alcances, Señor, y que tú te glorifiques de una manera especial. Ayunamos a favor de ellos, ya que ellos no tienen fuerza para hacerlo. Donde el ayuno rompe el yugo, Señor del cielo, hay unos que están viviendo un yugo, hay unos que están viviendo cadena, hay unos que están viviendo, Padre de la Gloria, Señor, lodo cenagoso, pero yo te pido, Señor, que en esta mañana tú llegues a ellos y que tú tengas piedad y misericordia de ellos, Señor. Mira los que están en las cárceles, Señor, que han cometido un error, que tomaron una decisión no lo correcta y están allí, han perdido su liberación, pero yo te su libertad. Yo te pido, Señor del cielo, que de alguna manera o de otra tú llegas a ellos, que tú los alcances, Señor del cielo, que aunque ellos estén encadenados, aunque ellos estén encarcelados, Señor, ellos puedan encontrarte a ti, sentirse libre para alabar y glorificar tu nombre. Mira el hombre que se levantó esta mañana temblacuco porque necesita un trago de ron, Señor del cielo. Aquel hombre que se levantó esta mañana que está tracando para saciar su droga. Yo te pido, Padre, que tú llegues a él, que tú lo alcances, que tú lo cambies, que tú lo transformes. Aquellos hombres que son violentos, aquellos hombres que están, Padre de la Gloria, abusando ahora mismo de su familia, Señor. Aquellas cosas que están haciendo ocultas, aquel que está planeando matar, aquel que está planeando asesinar, aquel que está planeando, Padre de la Gloria, quitar lo ajeno, Señor, aquel que quiere robar, aquel que quiere, Padre de la Gloria, ultrajar. Yo te pido, Señor, que en esta mañana tú llegues a ellos, la lesbiana, la prostituta, los homosexuales, Señor del cielo, cadena, yugo que no pueden romper solamente a través del ayuno. Nosotros ayunamos a favor de todas estas personas para que tú libertes, Señor, sus almas, como tú hiciste con nosotros, haz con ellos, llámalo, toca su corazón, toca su sentimiento, toca su mente, manifiesta tu poder como tú sabes hacerlo, Señor del cielo. Este ayuno que Radio Salvación, con las personas que están en ayuno con nosotros y Radio Salvación, Padre de la Gloria, estamos de acuerdo, Señor, que tú salves a las almas porque te pertenecen. Las reclamamos porque te pertenecen. En el nombre de Jesús, amén, amén, amén, amada.
4: Amén. Seguimos clamando delante de la presencia del Señor y vamos a elevar una oración a favor de Venezuela para que Dios se siga glorificando y permitan que los mecanismos de socorro, de ayuda que quieren entrar a Venezuela a ayudar en medio de la catástrofe les sea permitido, ya que según la noticia se le ha prohibido a varias naciones entrar para ayudar a Venezuela. Amén. Padre, en el nombre poderoso de Cristo Jesús, seguimos clamando delante de tu presencia. Y en esta hora, Señor, te presentamos una vez más Venezuela, Padre sí, amado. Señor. Mira aquellas personas, Señor, que se encuentran Jehová debajo de los escombros, sí, que Jesús todavía, Señor, llevan días, Señor, Padre, padeciendo debajo de los escombros y no han sido rescatados. Clamo delante de ti, Señor, para que los mecanismos de socorro, Señor, puedan llegar a ello a tiempo, Padre amado. Padre, que aquellos impedimentos, Señor, que hay para esas naciones que tienen el anhelo de ayudar, sí, les sea Jesús concedido, Señor, Padre, que no vuelvan esta situación, aleluya, una politiquería, Señor, sino que entiendan que son vidas, Señor, aleluya, que están en estado de desesperación, en estado de angustia, que necesita una mano amiga, quien los rescate, quien venga a su socorro, Padre amado. Ten piedad y misericordia de lo que se está viviendo en Venezuela. Padre, Dios mío, que tu gracia y tu misericordia alcance esta nación. nación. Venezuela está en tus manos de amor y misericordia, en el nombre poderoso de Cristo Jesús. Amén. Y amén. Vamos a seguir clamando en esta hermosa mañana y vamos a orar por República Dominicana. Padre, en el nombre poderoso de Cristo Jesús, en esta hora te presentamos, Señor, a República Dominicana. República Dominicana está en tus manos de amor y misericordia. Padre, mira la ola de violencia que se ha levantado sobre esta nación. Padre, mira cómo está la gente violenta en las calles, Señor. Padre, por cualquier cosa desean quitar y arrebatar la vida a su semejante, Dios amado. Padre, ten piedad y misericordia, Señor, de los habitantes que tienen la mente y los corazones cauterizados en delitos y pecados, Señor. Padre, que de día y de noche maquinan maldad sobre su mente y salen en las calles, Señor, con su mente cargada, con su mente pesada, Dios mío, con actitudes violentas, Señor. Padre, dispuesto a realizar cualquier cosa, Dios mío. Ten piedad y misericordia, Dios. Te presentamos a aquellos, Señor, que salen a delinquir temprano de noche, Señor, que le quitan las pertenencias a aquel que sale de laborar, Padre. Ten piedad y misericordia de aquellos asaltantes, Dios mío, Padre, que se le ha endurecido el corazón, Dios mío, y con violencia, Señor, salen a arrebatar el sudor de la frente de muchos hombres y mujeres que han salido, salen de su trabajo de laborar, Señor, y los pocos dinero que ganan son arrebatados por aquellos, Señor, que tienen en la mente perversa. Ten piedad y misericordia a aquellos hombres y mujeres que se dedican a asaltar, Padre amado. Ten piedad y misericordia a aquellos, Señor, que corrompen la ley, Padre, que pervierten la ley sobre esta nación, que a lo malo le llaman bueno y a lo bueno le llaman malo. Señor, ten piedad y misericordia de aquellos, Padre, ten piedad y misericordia de aquellos sobre esta nación que levantan lugares altos, que sacrifican adoración a Baal, Señor, que sacrifiquen adoraciones a dioses muertos, Dios, a dioses paganos. Ten piedad y misericordia de esta nación, Padre, Dios mío, que no celebran tu día, pero sí celebran día de dioses paganos, Señor. Padre, ten piedad y misericordia de esta nación, Padre, que cada día más se hunden en la idolatría. Se han levantado más y más lugares altos donde se adoran a dioses muertos. Padre, ten piedad y misericordia sobre República Dominicana, Señor. Padre, mira cómo se ha levantado el homosexualismo sobre esta nación, en los niños, los adolescentes, los adultos, Dios mío. El corazón del hombre y la mujer sobre esta nación se ha corrompido en gran manera. Padre, ten piedad y misericordia, Señor. Mira cómo los hurtos, Señor, mira cómo los robos se vuelve algo normal, porque es un sistema que está viciado, Señor. Es una práctica común, Jehová, Dios mío. Ten piedad y misericordia de esta nación, Padre amado. Ten piedad y misericordia, que tu gracia y misericordia alcance esta nación. Padre, Dios mío, los pronósticos están de que viene terremoto sobre esta nación de alta magnitud, Dios mío, que viene terremoto fuerte sobre esta nación. Clamamos por tu misericordia, pero si es inminente lo que se aproxima sobre esta nación, que seas tú guardando a tu pueblo, aquellos que se han consagrado, aquellos que se han apartado del mal, Señor. Estamos en tus manos de amor y misericordia, en el nombre poderoso de Cristo Jesús. Amén. Sí,
3: Señor. Aleluya.
4: Vamos a seguir clamando y en esta hora vamos a elevar un clamor a favor, aleluya, de Radio Salvación. Sí, para, Señor, que Dios traiga a las personas que han de integrarse a las programaciones, hombres y mujeres de Dios,
3: sí, Jesús,
4: que oran, que claman, que aman esta radio emisora, y sobre todo a que Dios esté inquietando los corazones de aquellos que colaboran con esta obra. Amén.
3: Amén.
4: Amantísimo Dios y Padre, sí, celestial, Señor, tú que moras en las alturas.
3: Te adoramos.
4: Seguimos, Señor, clamando delante de tu presencia, Señor, a favor, sí, de Radio Salvación. Te presentamos, aleluya, a aquellas vidas, Señor, que tú tienes inquietas, Señor, para que establezcan programa a través de la radio. Padre, que tú sigas inquietando los corazones de cada uno de aquellos, que seas tú moviéndoles, Señor. para que ellos sean parte, Dios, de la programación de Radio Salvación, que vengan con una palabra fresca, Señor, una palabra que venga desde el trono de tu gracia, que venga para edificar la mente y los corazones de aquellos que están en sintonía, de aquellos que necesitan una palabra de aliento, Rey de Gloria. Te presentamos también a aquellos, Señor, que colaboran con la radioemisora, sigue proveyéndoles, sigue bendiciéndolos. Aquellos, Señor, que todavía permanecen con su corazón endurecido y no quieren ser parte de lo que tú haces con Radio Observación, e inquiétale su mente y sus corazones, Señor, para que se unan a esta radioemisora y empiecen a aportar para tu obra. Padre, empiecen a aportar para tu obra, Señor. Mira a los pastores, inquiétale, Señor, para que ellos sean parte de esto, porque muchas vidas, Señor, son bendecidas a través de las radioemisoras. Sigue inquietando corazones, sigue inquietando las vidas, Señor, para que sean fieles colaboradores a Radio Salvación, y Radio Salvación pueda seguir hacia adelante. Padre, Dios mío, Radio Salvación está en tus manos, el personal de Radio Salvación está en tus manos. Padre, dale sabiduría, Señor. Padre, aumentale la fe y el amor hacia ti, Señor. Ellos están en tus manos de amor y misericordia. Padre, dale sabiduría al ministro, Señor, para que pueda seguir dirigiendo esta radioemisora, Señor. Revélate, guíale, Señor, a toda justicia y a toda verdad, en el nombre poderoso de Cristo Jesús. Amén y amén.
3: Amén. Maravilloso es el Señor. Seguimos orando. Vamos a presentar en estos momentos a los enfermos. ¿Verdad que sí? Mucha gente que están enferma, las epidemias que estamos viviendo y tantas cosas que estamos viviendo. Hay veces que usted va al doctor y no le encuentra absolutamente nada. Nosotros tenemos una joven que le han hecho todos los análisis, hermano, y no le encuentran absolutamente nada. Hay cosas que son cosas espirituales, que solamente a través de la oración, a través del llanto, a través de la súplica, Dios va a sanar a los enfermos. Amén. Amantísimo Dios y Padre Santo, adelante tu presencia estamos, Señor. Porque tú eres un Dios bueno, un Dios de amor, Señor. Por tu llaga nosotros fuimos curados. Tú conoces nuestros cuerpos, venimos a presentarte a los enfermos, Dios mío. Tú conoces nuestros cuerpos, Señor, también los cuerpos de nosotros. Yo te pido, Padre de la Gloria, que tú pongas tu mano sanador y de virtud. Y que tú entres a los hospitales, Padre Santo, y aquellas personas que están enfermas, aquellas personas que están en gravedad, Señor, aquellas personas que tuvieron accidentes, como que vimos el accidente, Padre de la Gloria, que bajaron a la Montería, si hay alguien que esté herido, que la ambulancia se lo llevó. Yo te pido, Padre, que tú pongas tu mano sanador y de virtud, que pueda recibir un impacto de salud, Señor del cielo. Te rogamos por los niños que están enfermos, por los adultos, por los ancianos, Padre, que están enfermos. Algunos están en los hospitales, otros están en centros de envejecimiento, siente, otros están en sus hogares. Yo te pido, Padre, que tú le visites en esta mañana y que tú te glorifiques, Señor, el oncológico allá en la capital, Señor del cielo, que tú sabes que este hospital del cáncer solamente cubre un solo hospital que cubre toda la isla de la República Dominicana, y vienen de todos los lugares, Señor, aquel lugar buscando un remedio, buscando una solución para el cáncer. Yo te pido, Padre, que tú entres a ese hospital, Señor del cielo, y que tú pongas tu mano sanador y de virtud, y que puedan recibir un impacto de salud, Señor, y que tú te glorifiques de una manera especial, Señor del cielo. También te presentamos los doctores, los enfermeros, los que trabajan en laboratorio, los técnicos, los que limpian, los que están en la secretaria, Señor del cielo. Yo te pido que tú los capacites, que tú les sigas poniendo esa humanidad en su corazón para que ellos puedan ayudar a estas personas, Señor del cielo, que tienen tanta necesidad. Glorifícate, Padre Santo. Mira aquel que anda en una silla de ruedas, mira aquel que necesita, Padre, un esqueleto nuevo, que ya los huesos no están funcionando, Señor, que tiene dolor en los huesos, en la rodilla, en las manos, en los codos, Señor del cielo, en el pecho, en la cabeza. Yo te pido que tú pongas un esqueleto nuevo y que tú te glorifiques de una manera especial como tú sabes hacerlo, Señor. Ten piedad y misericordia de los enfermos, Padre Santo. Si hay alguien que esté escuchando en estos momentos que se siente mal, que se siente enfermo, yo te pido que tú pongas tu mano sanador y de virtud y que reciba un impacto de salud. También te presentamos a aquellos que tienen ansiedades, aquellos que tienen depresiones, aquellos que tienen enfermedades mentales. Yo te pido, Señor, que tú ponga tu mano y que tu Padre de la Gloria sane, Señor, este ataque que ha venido de parte del enemigo. Yo reprendo, sea un espíritu de enfermedad, una enfermedad, lo reprendemos en el nombre de Jesús. Toda enfermedad cae fuera, Señor del cielo, por el poder de tu palabra, porque tu palabra nos enseña que por tu llaga nosotros fuimos curados. Tú eres el médico por excelencia, Señor del cielo. Ten compasión como tú siempre has tenido de esta humanidad, Señor, y aquellos que están enfermos, Señor del cielo. Mira aquellos que le dieron un diagnóstico negativo, Señor, conviértelo en un positivo. Manifiesta tu poder en los niños, en los bebés que están naciendo, que nacen enfermos. Yo te pido que tú pongas tu mano, Señor, sanador y de virtud, y que estos niños, Padre, estos bebés puedan recibir un impacto de salud. Las mujeres que están embarazadas, los hombres y las mujeres que van a ser para la sala de operación, Señor, que los van a operar, interven tú, que tú seas el médico, Padre de la gloria, cogiendo ese bisturín, y que todo salga a perfección, y que tú te glorifiques de una manera especial, Señor, en el nombre de Jesucristo, tu amado. Amén, amén, amén, amén. Vamos a darle un aplauso al Señor. Le damos un aplauso, Señor, porque Él es Rey de Reyes y Señor de Señores. Se merece toda gloria, toda honra, toda alabanza, porque Él es bueno y para siempre su misericordia. Y en esta mañana nosotros hemos podido, que está saliendo el sol, hemos visto que nos hemos levantado, que se fue la noche, que llegó el día y que las cosas van a cambiar, y que es un nuevo día para alabar y glorificar tu nombre. Y todas aquellas cosas, pues, negativas, las vamos a cambiar en positiva, gozándonos y deleitándonos, Jehová, porque nuestro deleite, Jehová. Amén. Maravilloso. Amén. Es el Señor.
4: Gloria a Dios. Usted puede seguir escribiendo vía WhatsApp para que estemos presentando sus peticiones al 809-380-2810, o puedes llamarnos a través de, no, puedes llamar a través de el 809-380-2810. Vamos a iniciar orando por las peticiones de esta hermosa mañana, y vamos a orar por Santa Margarita. Maravilloso es el nombre del Señor, que pide oración por Rafaelito Soto, que aceptó a Cristo en la cárcel, y por una campaña que tuvieron para que el Señor se glorifique, para una campaña que tuvieron para que el Señor se glorifique. Ah, para la campaña, para que Dios se siga glorificando. Amén.
3: Amén. Gloria a Dios.
4: Padre, en el nombre poderoso de Cristo Jesús, en esta hora te presentamos a Rafaelito Soto, Señor. Sí. Padre, que se encuentra en prisión, y allá en aquel lugar, Señor, tu palabra ha alcanzado su vida, ha alcanzado su corazón.
3: Sí, Señor.
4: Que te pedimos en esta mañana, Señor, que Él empiece a dar frutos de arrepentimiento.
3: Aleluya.
4: Que la palabra, Señor, transforme su pensamiento, transforme su corazón, transforme su vida, y por el poder de la palabra, Señor, sea marcado y transformado, Dios amado, y que cuando tú entiendas que es el tiempo preciso, que Él ha agotado, Señor, el tiempo, Padre, que Él necesita en aquel lugar, tu gracia le visite, Señor, tu gracia le visite, Dios amado, y Él pueda ser libertado, Dios amado. Te pedimos de una manera especial que Él reciba el bautismo del Espíritu Santo, Dios. Padre, que su vida nunca más vuelva a ser igual. Guárdalo y líbralo, Señor, de toda acechanza del maligno en aquel lugar, Señor, sino que tu misericordia le alcance, que tú te le reveles sobre su vida, Señor, y Él pueda dar testimonio de la grandeza que tú has hecho sobre él en aquel lugar, Dios mío. Él está en tus manos de amor y misericordia. Te presentamos, Señor, la campaña, Dios mío, que se ha iniciado para que tú te sigas glorificando. Te pedimos, Dios, que tú empieces a romper cadenas, Señor, a pudrir yugo, y que la palabra, Señor, que sea impartida a través de esta campaña, produzca, Padre, cambio, transformación sobre los habitantes de aquel lugar. Que almas arrepentidas vengan a los pies de Cristo, Señor, y que tu gloria sea manifiesta de una manera especial en aquel lugar, en el nombre poderoso de Cristo Jesús. Amén. Y amén. Seguimos clamando en esta hermosa mañana. Recuerde que usted puede llamarnos o escribirnos vía WhatsApp. Vía WhatsApp con sus peticiones, y estaremos clamando. Trate, amados hermanos, de enviar sus peticiones antes de que nos queden 5 o 10 minutos, porque se nos agrupan las oraciones y a veces se hace imposible terminar de orar por todas las peticiones. Así que si usted va a hacer sus peticiones, empiece a escribirnos o a llamarnos con tiempo para nosotros estar orando por sus necesidades. Vamos a seguir orando en esta hermosa mañana y vamos a presentar a Librada Carmona, que pide oración por su hermana, que van para el médico en la capital, que el Señor las cubra y todo le salga bien. Padre, en el nombre poderoso de Cristo Jesús,
3: sí, Señor,
4: te presentamos en esta hora, Señor, a la hermana de Librada Carmona, Señor, Padre, que se dirige hacia la capital, Dios mío, a buscar respuesta de los médicos, Dios. Ahora clamamos delante de tu presencia, antes de que cualquier médico haga cualquier evaluación, Jehová Dios mío, y te encomendamos su condición. Pedimos, Señor, que seas tú glorificándote en cualquier diagnóstico, en cualquier síntoma que ella pueda estar presentando, Dios. Padre, que en vez de recibir una mala noticia, tu poder se glorifique en ella, Señor, y seas tú haciendo un milagro sobre ella, un milagro sobre su cuerpo, Dios mío. Padre, si haya una enfermedad, Señor, sea derribado por el poder de tu palabra. Ella sea sanada, Señor, por el poder de tu palabra, Dios amado. Yo te pido que tú la guardes, que tú la cubras en su trayecto de camino. Padre, que ningún mal acontezca sobre su vida, Señor. Y si algo ella tiene, Dios mío, sobre su cuerpo, que pueden encontrar la solución. Y seas tú obrando de una manera especial en el nombre poderoso de Cristo Jesús. Amén. Santa pide oración por su familia y por los niños desaparecidos. Amén. Padre, en el nombre poderoso de Cristo Jesús, seguimos presentándote, Señor, las peticiones. Te presentamos a Santa, que pide oración por su familia. Padre, Santa necesita, Señor, que tú intervengas sobre su familia. Mira aquellos de sus familiares que no te conocen. Padre, te pedimos por ellos, para que ellos experimenten un encuentro contigo. Padre, que su vida sea cambiada, que su vida sea transformada por el poder de tu palabra. Trae liberación sobre su casa, trae liberación sobre su vida, trae liberación sobre su familia, Señor. Padre Dios mío, si hay pleito en medio de su familia, Señor, sea tú quebrantando todo lo que no viene de ti, Rey de Gloria. Padre, yo te presento, Señor, su hogar, que seas tú trayendo provisión de lo alto, Dios mío, que seas tú supliendo cada una de aquellas áreas que necesitan tu intervención divina, aquellas áreas, Señor, que necesitan intervención espiritual, Señor. Sé tú, Dios, glorificándote de una manera especial. Aquellas áreas que necesitan, Padre Dios mío, bendición, que necesita, Dios mío, que tú suplas su condición económica, sé tú supliendo. En el nombre poderoso de Jesús, te presentamos a los niños desaparecidos, Dios amado, aquellos que su padre aún todavía buscan, Señor, y no tienen respuesta. ¿Qué ha pasado con sus hijos, Señor? No hay rastro, Dios mío. Hay muchas sospechas, Señor. Hay mucha incógnita, Dios mío, pero no tienen la solución al problema. Clamamos delante de ti para que tú estés revelando, Señor, lo que está oculto. Padre, que aquellos niños que han sido arrebatados, Dios mío, Padre, puedan dar con su paradero, Rey de Gloria. Clamamos delante de ti, Dios mío, para que tu piedad y misericordia alcance a aquellas madres, Señor, Padre, que están desesperadas, Señor, en angustia, Dios, porque no saben dónde están sus hijos, Dios amado. Padre, ellos están en tus manos de amor y misericordia, en el nombre poderoso de Cristo Jesús. Amén. Seguimos orando en esta hermosa mañana y presentamos a Marta Peguero, que pide oración por su salud. Padre, en el nombre poderoso de Cristo Jesús, en esta hermosa mañana te presentamos a Marta Peguero, Señor, que pide oración por su salud. Padre, glorifícate en cada una de las áreas de su cuerpo. Si hay algún diagnóstico médico sobre ella, Señor, Padre, que ella se siente convaleciente de salud, yo te pido, Dios amado, que seas tú obrando sanidad sobre su cuerpo, que seas tú glorificándote de una manera especial, Señor. Padre, que seas tú quebrantando toda enfermedad, toda dolencia, en el nombre poderoso de Cristo Jesús. Aleluya. Padre, obra sanidad sobre ella. Ella está en tus manos de amor y misericordia, en el nombre poderoso de Cristo Jesús. Amén y amén. Padre, seguimos clamando en esta mañana y te presentamos a Denny Félix, que pide oración por su papá, que está operado y delicado. Padre, en el nombre poderoso de Cristo Jesús, te presento el papá de Danny Pérez, Danny Félix, que pide oración porque su papá está delicado de salud, está recién operado. Padre, en el nombre poderoso de Cristo Jesús, yo te lo presento, Dios amado, para que seas tú glorificándote en medio, sí, de esta Jesús, intervención quirúrgica, en medio de esta operación que ha sido realizado, Señor. Padre, que seas tú rehabilitando, que seas tú sanando, Rey de Gloria, que seas tú, Señor, permitiendo que este proceso de recuperación sea satisfactorio, Dios mío. No permita, Dios mío, que se agrave su condición,
5: situación no permita ningún inconveniente, Dios amado, sino que Él pueda ser restaurado, su salud pueda ser restaurado por completo en el nombre poderoso de Cristo Jesús. Padre, yo te presento de una manera especial, Padre, por el hogar de Dani Félix, Señor, por cada una de su familia, que el Señor siga obrando. Padre, en el nombre de Jesús, tú conoces el hogar de Dani Félix, tú conoces las áreas que necesitan intervención divina. Aquellos que no te conocen, Señor, toca su corazón y su vida para que ellos puedan experimentar un encuentro contigo, Padre, y su vida sea transformado por el poder de tu palabra, Señor. Padre, Dios mío, sé tú supliendo las necesidades de este hogar, tanto espiritual como material, Señor. Padre, glorifícate, Señor, si hay contienda, si hay disensiones, Señor. Padre, seas tú, Jehová, Dios mío, glorificándote en medio de este hogar, para que tú, Señor, reine en cada uno de ellos, en el nombre poderoso de Cristo Jesús. Amén. Y amén. En esta mañana vamos a hacer una oración a favor de la finanza del pueblo de Dios. Aleluya. Y para que sea el Señor ayudando a ser buenos administradores de la finanza que el Señor nos provee. Padre, en el nombre poderoso de Cristo Jesús, yo te presento, Dios, Padre, la finanza de tu pueblo, Dios amado. Padre, Dios mío, clamamos, Señor, para que seas tú proveyendo las necesidades de tu pueblo. Te pido, Señor, que seas tú con aquellos, Señor, que necesita un empleo. Padre, que clama, Dios mío, porque necesita un empleo, porque no tiene finanza. Sé tú proveyendo un empleo para cada uno de ellos. Sé tú supliendo, Señor, y enviando bendiciones de lo alto, Rey de Gloria. Padre, yo te presento la finanza de tu pueblo, que muchas veces tu pueblo se queja, Señor, porque la finanza es poco. Pero yo en esta hora yo te pido, Señor, que tú nos ayudes a ser buenos mayordomos de la finanza, que seamos buenos administradores de tu finanza, Rey de Gloria. Padre, Dios mío, que administremos con sabiduría lo mucho, lo poco que tú depositas en nuestras manos, que tengamos la capacidad de multiplicar, Señor, Padre, las provisiones que tú nos, Padre, que tú nos das. Mira los negocios de tu siervo, aquellos que trabajan diligentemente, aquellos que se levantan de muy de mañana, Señor, a abrir sus negocios, Señor, Padre, bendíceles con toda bendición celestial, Señor, Padre, seas tú proveyendo, seas tú enviando clientela, Padre, para sus negocios, Señor, te presento de una manera especial la finanza una vez más, Señor. La finanza de tu pueblo está en tus manos. Que aprendan a dar para tu obra, que no endurezcan su corazón, Jehová, Dios mío, que no se vuelvan egoístas con la finanza que tú provees, sino que ellos aprendan, Dios, a dar para tu obra, a dar para la congregación, a dar para la radio, a dar a cualquier institución que necesita, Señor, que sean colaboradores, Dios, con la obra que han hecho para la grandeza del Señor. Señor, Padre, glorifícate, te presento a tu pueblo, Señor, te presento su finanza, Padre, están en tus manos de amor y misericordia, en el nombre de Jesús, recordándole que usted puede seguir escribiéndonos o llamando vía WhatsApp, bendito sea el nombre de Jesús, para que podamos nosotros estar orando a tiempo por sus peticiones.
3: Amén. Mira, amada, lo que dice el Salmo 101, dice, alabad a Jehová, invocad su nombre, dad a conocer sus obras en los pueblos, cantad salmo, hablar de todas sus maravillas, gloriar en su santo nombre, alégrese el corazón de los que buscan a Jehová. ¿Usted entendió eso, lo que dice esta mañana? Alégrese el corazón de los que buscan a Jehová. Busca a Jehová y su poder, busca siempre su rostro. Siempre buscamos el rostro, busque el rostro de Jehová. Alégrese. Cambia la tristeza y alégrese en Jehová. Piensa en Jehová, que Jehová tiene la respuesta de todas nuestras preocupaciones. A veces nos preocupamos en vano, hermano, porque pensamos que no van a pasar las cosas, pero sin embargo Dios pone su mano. Usted siga orando, usted siga clamando, que cuando usted menos se lo espere, las cosas aquellas que usted quería que se fueran de su vida se van a hacer. Aquellas cosas que usted quería que Dios hiciera las va a hacer. La que va a salvar sus hijos, que va a salvar su familia, la va a hacer. Siga caminando, siga orando, siga clamando al Señor, no se detenga, no le ponga tiempo a Dios, siga clamando a Dios, pero alégrese en Jehová. No importa la situación que usted está pasando en esta mañana, siempre alégrese a Jehová, busque a Jehová, cántele salmos a Jehová, cántele a Jehová, para que usted vea cómo la vida suya se cambia y se transforma. Amén. Vamos a orar por aquellas personas que están de camino al trabajo, que vemos mucha gente que van caminando, ¿verdad?, con su lonchera para su trabajo y van tranquilos. Y muchas veces, a veces salimos a nuestras casas y mucha gente no regresa porque tuvieron un accidente, pasó algo. Pero cuando nosotros nos encomendamos, cuando nosotros ponemos nuestra vida en las manos del Señor, Dios cuida de nuestra entrada y nuestra salida. Amén. Amén. Amantísimo Dios y Padre Santo, adoramos y glorificamos tu nombre y seguimos en tu presencia. Y ahora te vamos a presentar la clase laboradora que trabaja, Señor, que hemos visto a las 6 de la mañana, temprano, la gente caminando, otros van para su trabajo, otros van para hacer ejercicio, Señor del cielo, algo van a hacer por la mañana, pero yo te pido que lo que ellos vayan a hacer, que lo que vayan a emprender, que tú te glorifiques de una manera especial, de una manera poderosa. Mira estas personas que están pasando, que se le quedó la pasoleta, que puedan conseguir a alguien que la pueda ayudar a estas jóvenes, Señor, y que tú te glorifiques de una manera especial, Señor del cielo. Te rogamos, Padre Santo, Señor, que tú bendiga a aquellos que van a laborar, primeramente, Señor, aquel productor, aquel campesino que se levantó temprano por la mañana, ya a las 5 de la mañana es muy tarde para ellos, se levantaron a las 3, a las 4 de la mañana a sembrar, a segar la semilla. Yo te pido que tú bendiga, que tú le des fuerza cada día más, porque ellos se esmeran para que nosotros, los agrícolas, Señor, para que nosotros podamos recibir el alimento en nuestra mesa. Bendice a los doctores, bendice a los bomberos, bendice a los policías, bendice a la militar, bendice a los DGC, bendice a los que trabajan en los colmados, los picapollos, los que trabajan, Padre de la Gloria, Señor, en todos los lugares que tienen que trabajar, que tienen que ir. Yo te pido que tú los cuides, que tú los proteges, los choferes. Ayer tú sabes que nos dieron noticia que alguien tuvo un accidente por Paya y perdió la vida en una patana, Señor del cielo, achocó con una patana. Yo te pido, Señor, que tú sé que controle los nervios, que controle toda situación de estos choferes, que no se desesperen, que ellos pueden llegar a tiempo, porque de qué vale desesperarse, Señor, y te dan un accidente. Yo te pido que tú controles los choferes, que tú los ayudes, aquellos que nos están escuchando en las guaguas públicas, Señor, bendice a todos los choferes, bendice a todos los que van caminando hacia la capital y a otros lugares, que van a trabajar, que van a estudiar, que van a hacer algo con sus vidas, Señor. Yo te pido que la entrada y la salida de ellos tú las cuides, que como salieron de su hogar, tú los traiga con bien y que no tengan ningún percance, ningún accidente, ninguna mala noticia, Señor, porque esta gente trabaja, laboran para nosotros poderse beneficiarnos de todas las cosas que nosotros hacemos, Señor, los que trabajan en los supermercados, en el Bravo, en la Sirena, en la Maravilla, todas estas personas, Señor, bendícele grandemente, Padre Santo, y glorifícate como tú sabías hacerlo, Señor, en el nombre de Jesús. Amén, amén, amén, amén, amén, amén.
5: Seguimos clamando delante de la presencia de Dios y en esta hermosa mañana vamos a presentar en oración a Perla. Maravilloso es el nombre, sí, Señor, de Jesús.
3: Amén.
5: Padre, en el nombre poderoso de,
3: sí,
5: Cristo Jesús.
3: En el nombre de Jesús.
5: En esta hora joven, seguimos clamando delante de tu presencia. Sí, te presentamos a Perla, Señor, para que seas tú, Señor, trayendo liberación, Jesús, sobre su vida. Para que, aleluya, seas tú quebrantando todo, sí, aquello, maestro, que no viene de ti, Señor. Padre, ministra liberación sobre su mente. Ministra liberación sobre su cuerpo, Señor. Padre, que todo aquello que le ha venido haciendo la guerra, Señor, que toda atadura de generación en generación sea quebrantado, Señor, por el poder de tu palabra, Señor, porque tu palabra dice, Dios amado, conoceréis la verdad y la verdad os hará libre, Señor, que aquello que todavía se rehúsa, Señor, abandonar y soltar su cuerpo, Padre, sea quebrantado en el nombre poderoso de Cristo Jesús, aleluya, y ella sea libertada por completo, Dios mío. Padre, ella está en tus manos de amor y misericordia, no permita que su fe mengüe, no permita, amén, obstáculos, sí, Señor, en su fe, que ella pueda seguir creciendo, que ya pueda seguir avanzando, Señor, en el nombre poderoso de Cristo Jesús, Padre, y que el Espíritu Santo, Señor, Padre, pueda ser manifiesto sobre su vida, sobre su corazón, sobre su mente, Señor, y ella sea transformada por completo por el poder de tu palabra, en el nombre poderoso de Cristo Jesús, amén. Padre, en el nombre de Jesús te presento a María en esta mañana. hermana, Señor. Padre, mira las luchas espirituales que ella tiene, Señor. Padre, mira las parálisis de sueño que ella tiene, Dios mío. En esta hora yo clamo delante de tu presencia para que tú ministre liberación sobre su vida. Ministre liberación, Padre, sobre su mente, Señor. Y ella sea transformada por completo por el poder de tu palabra. Padre, seas tú su fortaleza en medio de las tentaciones, en medio de las pruebas, Señor. Que tú seas su fortaleza, seas tú su pronto auxilio, Señor, en los momentos difíciles, Dios mío. Padre, tú seas su ayudador. Revélate sobre su vida, revélate sobre su corazón, Señor. Ella está en tus manos de amor y misericordia. En el nombre poderoso de Cristo Jesús. Amén. Y amén. Vamos a estar clamando en esta hermosa mañana por Rosa Carmona, que pide oración por su familia, por la paz y tranquilidad de su hogar y por la paz del mundo. Padre, en el nombre de Cristo Jesús, Rosa Carmona pide oración por su familia. Padre, mira a cada uno de aquellos que no te conocen, Señor. Yo te pido en esta mañana que ellos puedan tener un encuentro contigo, donde su vida sea marcada, donde su vida sea transformada por el poder de tu palabra, Señor. Tráelo a los pies de Cristo, Señor. Padre, si hay algunos que te sirven, fortalécele, aumentale la fe y el amor hacia ti, Padre amado. Te pido, Señor, Padre, por la tranquilidad de su hogar. Tú conoces los conflictos, Señor, que puede existir, si no existe ninguno, pero te pedimos, Señor, que tu paz y tu armonía reinen en este hogar. Si hay algún conflicto, Señor, sea tú, Padre amado, trabajando con cada uno de ellos, Señor. Padre, Dios mío, para que suelten las disensiones, los pleitos, Padre, las contiendas, Dios mío, y tú lo puedas unir, Señor, aleluya. Padre, ellos puedan unificarse, Rey de gloria, y la paz y el hogar pueda reinar en esta casa, Señor. Padre, Dios mío, yo te pido, Señor, por la paz del mundo. Padre, yo no te voy a pedir precisamente por la paz del mundo, porque lo que está escrito es necesario que acontezca. Que si te puedo pedir, Señor, en medio de esta petición, Dios amado, que tú te glorifique, Dios mío, en la humanidad que se pierde, que tú te glorifique sobre los corazones que están cautivos, Padre, en el corazón de aquellos que maquinan maldad, Dios mío, que tú traiga liberación, que tú traigas arrepentimiento, que tú traiga transformación, cambio, Señor, y que tu misericordia alcance a cada una de las naciones del mundo, en el nombre poderoso de Cristo Jesús. Amén. Amantina pide oración por salud y su familia. Padre, en el nombre poderoso de Cristo Jesús, te presento a Amantina, que pide oración por salud. Padre, tú conoces su condición de salud. En esta hora, Señor, una vez más, seguimos clamando y pidiendo delante de tu presencia que seas tú obrando en la salud de Amantina, Señor. Padre, tú eres el médico por excelencia, Señor. Yo sé que tan solo una palabra tuya, Padre, bastará para sanarle. Ella está en tus manos de amor y misericordia. Su familia está en tus manos. Toca los corazones de aquellos que no te conocen, para que ellos procedan a un arrepentimiento, cambie y transforma sus vidas, Señor, y que la luz del Evangelio pueda resplandecer sobre cada uno de ellos, en el nombre de Jesús. Amén. Anónimo pide oración por el mundo, para que Dios tenga piedad y misericordia. Padre, te presentamos a este anónimo, Señor, que pide, Padre, piedad y misericordia por las naciones del mundo, Señor. Padre, mira cómo el mundo se ha levantado en violencia, Señor. Mira cómo el mundo te ha dado la espalda, Señor, y han glorificado a otros dioses, Señor. Oh, se han desviado, Señor, tras su propia concupiscencia. Ten piedad y misericordia de cada uno de los países del mundo, Señor. Que tu amor y tu misericordia, Señor, pueda resplandecer sobre las naciones y las vidas, Señor, que están cautivas, puedan ser liberados por el poder de tu palabra. Padre, te presento a la familia de este anónimo, Señor, que clama delante de tu presencia. Padre, Señor, interven en cada una de las áreas. Mira aquellos, Señor, si hay conflictos matrimoniales, yo te pido, Señor, que seas tú glorificándote, Señor, en medio de su familia, Dios mío, que seas tú estableciendo tu orden sobre este hogar, en su pareja, Señor, Dios mío, en sus hijos, Rey de gloria. Obra, Dios mío, obra, tú conoces la petición, tú conoces, Padre, este anónimo que pide oración por su familia, Dios mío. Padre, seas tú glorificándote en cada una de esas áreas de su familia que necesitan tu intervención divina. Te presentamos que necesita trabajo, que seas tú proveyendo trabajo, Señor, que seas tú proveyendo finanzas, Señor, y ministrando liberación. salvación en el nombre poderoso de Cristo Jesús. Están en tus manos de amor y misericordia en el nombre poderoso de Cristo Jesús. Amén. Padre, en el nombre de Jesús te pedimos, Señor, en esta hermosa mañana por Heriberto, que pide oración por su esposa. Pide por sus nietos y por salud. Padre, en el nombre de Cristo Jesús, sí, te presentamos Jesús, a Heriberto, mano, Padre, que presenta oración por su esposa. Mano, si tu esposa le sirve, Señor, te pido, Dios amado, que seas tú fortaleciéndola, que seas tú aumentándole la fe y el amor hacia ti. Si está en condición de salud, Padre, pasa tu mano sanadora y de virtud. Pero si no te conoce, Señor, te pido que venga a los pies de Cristo, Señor, que pueda tener un encuentro contigo. Padre, si hay algún problema en el hogar, Señor, con su esposa, Señor, seas tú restableciendo el orden, seas tú restableciendo la paz y la tranquilidad de este hogar, Señor. Padre, te presentamos a su nieto, Señor. Te presentamos a su nieto por salud, Padre. Seas tú pasando tu mano sanadora y de virtud sobre su nieto. Seas tú trayendo sanidad en el nombre poderoso de Cristo Jesús. Amén. Padre, te presentamos a Raima, que pide oración por recién nacido que está en el intensivo. Padre, en el nombre poderoso de Cristo Jesús, te presentamos a este recién nacido, Señor, que se encuentra delicado de salud y se encuentra en cuidados intensivos. Pedimos, Señor, que seas tú glorificándote, que seas tú trayendo sanidad sobre este niño, Señor. Padre, que él pueda desarrollarse por completo sin ninguna dificultad, Dios mío. Sí, Padre, él está en tus manos de amor y misericordia. También pide oración por la madre del bebé y su abuela, Kenia Araújo. Padre, en el nombre de Jesús, te presentamos también la madre del niño, que tiene que estar preocupada, Dios, que tiene que estar angustiada, Señor. Padre, pon consuelo en su corazón, Señor, pon consuelo, pon tranquilidad en su corazón, ayúdale en medio de este proceso que está atravesando, Señor, que tú seas su fortaleza. Te presentamos también a Kenia Araújo, Señor, glorifícate de una manera especial, Padre, sobre ella, Señor. Padre, tú conoces las áreas que necesitan intervención divina. Glorifícate de una manera especial en el nombre de Jesús. Amén. Dircia pide oración por su familia. Padre, en el nombre de Cristo Jesús, te presentamos a Dircia, Señor, que pide oración por su familia. Padre, su familia es

0: Radio Salvación el 25 de julio, sábado 25 de julio. Pedimos que tu gracia, Señor, que tu poder, Dios mío, esté en aquel lugar de una manera especial y que ministre cada vida, Dios, que sea de hacer presente en aquel lugar, que tú inquietes los corazones, que tú inquietes las vidas, Señor, para que se den cita, Padre, al 21 aniversario de Radio Salvación, Señor. Padre, que marque un antes y un después, que cada persona, Señor, que se da cita, Padre, para glorificar tu nombre en aquel lugar, Señor, lo haga con una actitud de adoración, Padre, que lo haga con el propósito de alabar y glorificar tu nombre, de invocar tu nombre en aquel lugar, que tu presencia fluya como corriente de agua viva. Padre, te presentamos de una manera especial, Dios mío, Padre, a cada locutor que está iniciando en Radio Salvación, Padre, que tú le dé la sabiduría, que tú le dé la gracia, que tú los capacites, Señor. Padre, Dios mío, que tu gracia caiga sobre cada uno de ellos. Yo te pido de una manera especial que seas tú usándolo con poder y gloria, Padre, que lo que tú has depositado en ellos sea manifiesto por el poder de tu palabra, Señor. Padre, que seas tú fortaleciendo de una manera especial, Padre, dando sabiduría a cada uno de aquellos que laboran en Radio Salvación, Señor, aquellos que se han dedicado para esta obra. Padre, bendícele de una manera especial, trae sabiduría, guíale, Señor, aumentale la fe y el amor hacia ti. Cada uno de ellos están en tus manos de amor y misericordia en el nombre poderoso de Cristo Jesús. Amén. Maravilloso sea el Señor. Padre, en el nombre de Jesús presentamos a Lidia Bobadilla, que pide oración por los que no conocen al Señor, por su familia, por salvación y sus hijos. Padre, le presentamos a la hermana Lidia Bobadilla, que pide oración por cada una de aquellas personas que no conocen de ti, Señor, que ellos puedan experimentar un encuentro contigo, que la luz del Evangelio pueda resplandecer sobre su vida, sobre sus corazones. Te presento, Dios mío, de una manera especial, la familia de la hermana Lidia Bobadilla, sus hijos, Señor, todos aquellos que no te conocen, Señor, que ellos puedan experimentar un encuentro contigo para que su vida sea transformada por el poder de tu palabra, en el nombre poderoso de Cristo Jesús. Amén. Padre, te presentamos en esta hermosa mañana a Genaro Mojica, que pide oración por Marisol y familia. Padre, Genaro Mojica pide oración por Marisol. Tú conoces la condición de Marisol. Padre, si está enferma, si no te conoce, si necesita experimentar un encuentro contigo, cualquiera de estas áreas, Señor, que necesita un encuentro contigo, Señor, seas tú glorificándote de una manera especial, Señor. Yo te presento a su familia. Su familia está en tus manos de amor y misericordia. Glorifícate de una manera especial. Padre, te presento a Lidia por sanación de su nieto. Padre, te presento a Lidia, que pide oración por su nieto. Sé tú glorificándote en la área que necesita. Padre, su nieto necesita salud. Sea tú obrando sanidad sobre él de una manera especial, por su mamá, por salud. Te presento a su mamá, que necesita tu intervención divina, que necesita que tú pases tu mano sanador y de virtud por su sobrino, por salud. Padre, y por toda la familia, por ella y sus riñones. Padre, glorifícate en cada una de estas áreas que necesitan, Señor. Padre, tu mano sanador y de virtud, sus riñones, Señor, por su hogar. Padre, por su sobrino, Señor, por su mamá. Glorifícate de una manera especial en el nombre poderoso de Cristo Jesús. Amén. Padre, en el nombre de Jesús, Vicentí va a orar en esta mañana por Wilkin Presinar, que pide oración por Venezuela y fortaleza a las personas que han tenido pérdidas.
1: Amén. Esta mañana venimos delante de tu presencia, Señor, presentándote la petición del siervo para que tú te glorifiques en Venezuela. Aquellas personas, ¿verdad?, que han perdido seres queridos, yo te pido que seas tú consolando, que tú te glorifiques, que tú hagas presente en Venezuela, Señor, y que estos problemas que están pasando, Señor, se resuelvan a través de todos los que trabajan y laboran, Señor. Yo te pido que tú te glorifiques de una manera especial en el pueblo de Venezuela. Amén.
0: Vicentí va a seguir orando por Teófilo, pide oración por empleo para que el Señor aumente
1: su fe. Te pedimos, Padre de la Gloria, por el siervo que necesita un empleo, Padre Santo. Yo te pido que tú toques, abras puerta para que él pueda recibir el empleo, para que él pueda, Padre de la Gloria, recibir finanzas. Bendícele de una manera especial, Señor, que cuando él vaya a buscar un trabajo, que rápido lo contraten, Señor, que tú te glorifiques como tú sabes hacerlo, en el nombre de Jesús. Amén. Amén.
0: Juana Martínez pide oración por su hernias, que por su hernia que tiene en la columna.
1: Amén. Reprendemos toda hernia, todo dolor, Padre de la Gloria. Glorifícate de una manera especial. Sella esta hernia, Señor, porque tú eres el médico por excelencia, Señor. Haz un milagro en la vida de esta mujer, en el nombre de Jesús. Amén. Amén.
0: Y también pide por Radio Salvación pide por todos nosotros, Padre, en el nombre de Jesús. La petición de la hermana Juana Martínez está en tus manos, por cada uno de aquellos, Señor.

0: Señor, que ya ha levantado clamor en esta mañana. Te los presentamos en tus manos de amor y misericordia. Te presentamos Sílfida Rosario, que pide oración para el que Señor obre, que va para la Junta. Padre, en el nombre de Jesús, te presentamos a Sílfida Rosario, Señor, que va para la Junta. Oh, Señor, te pedimos, Señor, que todo pueda salir con bien, Señor, y pueda encontrar los documentos perdidos y por su familia. Señor, sé tú glorificándote, Dios mío, que aquellos documentos que están desaparecidos, tú seas obrando, Señor, para que puedan ser recuperados, Señor. Ella pide oración por toda su familia y por salvación. Ellos están en tus manos de amor y misericordia. Padre, en esta hora te presentamos todas las peticiones que no han sido posible, Señor, que la presentemos en esta mañana, porque el tiempo se ha agotado. Padre, yo te pido, Señor, que seas tú glorificándote, sí, a través, Jesús, de cada una de estas peticiones, y seas tú contestando conforme a tus riquezas en gloria, en el nombre poderoso de Jesús. Amén.
1: Amén, amén. Acuérdese que nos vemos, ya no vamos a orar a las 8, de 8 a 9, lo vamos a hacer a las 6 de la mañana, y acuérdese que hoy Dios te ve al de 12 a 1. Hoy estaremos con ustedes, y a las 4, 4 voces, a las 4, a las 5. Dios me los bendiga.

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4: Amén. Vamos a leer dos versículos que son muy conocidos en Gálatas 6, 7, capítulo 6, versículos 7 y 8. No se dejen engañar. Dios no puede ser burlado. Pues todo lo que el hombre sembrare, eso también cegará. Porque el que siembra para su carne, de la carne cegará corrupción. Mas el que siembra para el Espíritu, del Espíritu cegará vida eterna. Aleluya. Pueden acomodarse. Bendito el nombre de Jesús. El tema que tenemos para hoy es cosecha maligna. Está marcado con el número 1803. Cosecha maligna. Es el título y es el tema. Porque queremos hablar de cosecha y queremos hablar de malignidad. Maligno, por definición, es contrario a benigno. Maligno es sinónimo de malo. Lo maligno no le gusta a nadie, supuestamente. Lo maligno no es bueno para nadie. Pero hay cosas que nosotros la provocamos. Hay cosas malignas. Dice la gente, siembra viento y cosechará tempestad. Esas son unas verdades centrales, verdades fundamentales, tan básicas, tan elementales, tan fáciles, pero tan olvidadas. La gente se le olvida que lo que siembra cosecha. Esa ley está establecida en la naturaleza. Y no hay manera de cambiar eso. Cosechar es recoger, recolectar. Cosechar es la parte final de un proceso. Ese proceso comienza con sembrar. La siembra primero, la cosecha después. Nadie cosecha primero y siembra después. Hay que sembrar primero para cosechar después. Es decir, que es la conclusión de un esfuerzo, de un trabajo. La mayor aplicación de estos términos está en el área de la agricultura, pero también se da en la vida general, en la sociedad y demás. Pero los agricultores saben mucho de eso, porque hay muchas reglas, muchas leyes, muchos periquitos que hay que tomar en cuenta a la hora de sembrar, pensando en la cosecha. Si el agricultor no pensara cosechar, no sembrara. Porque sembrar no es fácil. Hay que doblar el lomo, como decía mi abuelo. Hay que doblar el lomo para sembrar. Hay que adoblarse. Hay que hacer un esfuerzo. Y hay que esperar un tiempo. Hay que tener fe. Para sembrar hay que tener fe. El que no cree que la siembra va a producir, ¿usted cree que va a sembrar? No, no somos locos. ¿Para qué vamos a trabajar en balde? Entonces sembramos porque pensamos cosechar. Sembramos en diferentes escenarios. Sembramos en el campo, sembramos en la familia, sembramos en la sociedad. En el campo es la agricultura. Para sembrar en el campo tenemos que asegurarnos de que habrá agua. Tendremos que asegurarnos que los animales no se lo van a comer. Tenemos que asegurarnos de una serie de cosas, del tiempo en que sembramos. Pero también tenemos que sembrar en la familia. Si queremos tener una buena familia, si queremos tener tranquilidad, si queremos tener fundamento, estabilidad, tenemos que sembrar. Pero hay gente que quiere cosechar, pero no quiere sembrar. Hay otro que se le olvida. Se le olvida que para cosechar hay que sembrar. Y se le hace tarde. Porque yo he visto personas reclamándole a los hijos como si ellos hubieran sembrado en los hijos. Entonces cuando les reclaman, yo me quedo pensando, porque lo he visto de crecer, nacer y crecer. Digo, pero es que él no puede exigirle a ese muchacho eso. Porque tú no le puedes exigir a una mata de mango que te dé mango si tú lo que sembraste fue yuca. Tú sembraste yuca, entonces va a buscar el mango. No, tú sembraste yuca, ve con tu machete a hollar la tierra para sacar los tubérculos, los pedazos de yuca. No vaya a agarrar los mangos porque tú no sembraste mango. Entonces hay gente así en la familia. Siembran una cosa y a los 15 o 20 años quieren cosechar otra cosa, opuesta a lo que sembró. Es un peligro, un lamento que la gente no piense correctamente. Eso mismo pasa en la sociedad. Nosotros tenemos una sociedad que va en decadencia. No me refiero a la República Dominicana, el mundo. Vamos así, en declive. Cada 10 años la maldad se multiplica. Lo que 20, 30 años atrás era un escándalo, hoy es una rutina. Hoy lo hacen la gente como comerse un guineo maduro. La sociedad ha sembrado mal y está cosechando mal. Pero a veces nos quejamos y peleamos y queremos cosechar lo que no hemos sembrado. Llama mucho la atención. Y en estos días hablaba con alguien que es el que dirige ese departamento del Estado. Y hablábamos de eso. Y yo le hablaba de la depuración que se debía hacer con la Policía Nacional. Entonces la conclusión es, ¿de dónde vienen los miembros de la policía? De la sociedad. Una sociedad podrida, ¿qué da? Putrefacción. ¿De dónde vienen los médicos, los abogados que hoy dirigen la cosa pública? De la sociedad. ¿De dónde vienen los políticos? De la sociedad. ¿Y si la sociedad no sirve? Dígame si lo otro va a servir. Ah, queremos políticos honestos. Queremos abogados honestos. Queremos médicos honestos. ¿Pero qué sembramos? Sálvese quien pueda. Búscatela como tú puedas. Como el hijo de la vaca, búscatela. Esa es la sociedad que está funcionando actualmente. Que el vivo es el que sobrevive. Ah, pero queremos que la gente sea buena. ¿Pero y de dónde va a sacar la bondad? ¿Qué es lo que estamos sembrando? La cosecha o el fruto es proporcional. La cantidad, la calidad y la naturaleza va de acuerdo al, el fruto va de acuerdo a la siembra. Yo voy a cosechar mucho si siembro mucho. Yo voy a cosechar bueno si lo que siembro es bueno. Yo voy a cosechar la calidad, la naturaleza y la cantidad de acuerdo a cómo haya sido la siembra. Si yo compro una libra de habichuela y la siembro, voy a cosechar lo que produce una libra de habichuela. Pero si yo compro un quintal y lo siembro, voy a cosechar lo que produce un quintal. Si la habichuela es mala, voy a cosechar habichuela mala. Y así por el estilo. Nosotros tenemos una responsabilidad mayor. Y en forma didáctica, el apóstol Pablo, y con un énfasis espiritual, bíblico y trascendental, el apóstol Pablo subraya nuestro compromiso y hace advertencia de cara al futuro. Porque la Biblia tiene esa particularidad que habla del presente y del futuro. Entonces el apóstol subraya un compromiso que nosotros tenemos y hace una advertencia a los mortales sobre el presente y sobre el futuro. O sea que cuando la Biblia está hablando de siembra y cosecha, está hablando de hoy y de mañana. Está hablando de aquí y de allá. Porque si fuera solo de aquí, fuera un cachú. Si nada más fuera de aquí que hablara, pudiéramos burlarnos. El apóstol está siendo llamados a un estilo de vida de cierto rango moral. En toda la escritura encontramos una advertencia y un llamamiento a un estilo de vida de un nivel moral que no es el común. Estamos siendo advertidos de que la cosecha no será distinta a la siembra. Y eso no depende de nuestro gusto. Eso no depende de nuestro deseo. Depende de nuestro trabajo. Depende de nuestro esfuerzo. Estamos advertidos de que el terreno o el entorno no será lo ideal. No siempre el sembrador consigue la mejor tierra. El agricultor tiene que sacarle provecho a la tierra que tiene. ¿Qué tiene que hacer el agricultor con la tierra que tiene? Acomodarla, arreglarla, sembrarla de acuerdo a la calidad que posee. Pero toda la tierra tiene algún provecho. Y el agricultor tiene que saber eso. Tiene que saber cuándo siembra y qué siembra en los diferentes tipos de tierra. En otras palabras, en el sentido moral y espiritual, nosotros estamos advertidos de que en medio de esta tierra mala, que es la sociedad, podemos sembrar buena semilla y podemos tener buena cosecha. Así es. O sea, por maldad que haya, siempre tenemos que recordar una enseñanza muy elemental, muy sencilla, que es la del pez en el agua salada. Tan salada que es el agua del mar, y los peces hay que echarle sal para comérselo. Nosotros estamos en medio de una sociedad nauseabunda, putrefacta, asquerosa. Pero eso no quiere decir que nosotros tengamos que ser igual que esa sociedad. Según la Biblia, nosotros podemos marcar la diferencia. Es decir, que yo puedo sembrar cosa buena en tierra mala. Yo puedo arreglar esa tierra. Yo puedo hacer cambios sustanciales de tal manera que lo que yo siembre produzca. El Señor no se equivoca. Y cuando el Señor nos pide eso, es porque se puede hacer. Nuestro compromiso de buena siembra y buena cosecha no va a depender de las circunstancias que nos rodean. Yo no voy a ser bueno porque todo lo que me rodean sean buenos. Yo tengo y puedo ser buena gente rodeado de mala gente. Yo puedo estar en el aula universitaria estudiando, ser estudiante. Y puedo estar rodeado de estudiantes haraganes, estudiantes que no cumplen su rol, estudiantes tacaños, estudiante cansado, poco aplicado, y yo puedo aplicarme, yo puedo estudiar, yo puedo avanzar a pesar de que ellos no lo hagan. Y yo puedo graduarme como un profesional excelente en medio de profesionales mediocres. Yo puedo, solamente tengo que hacer un pequeño esfuerzo y decir, yo no tengo que ser como la mayoría. Yo pertenezco a una minoría. Entonces, en ese sentido, el apóstol Pablo, a partir del versículo 1 del capítulo 6 de Gálatas, dice: hermano, si alguno fuere sorprendido en alguna falta, está hablando a hermano en el sentido espiritual, ustedes que son espirituales, restáurenle con espíritu de mansedumbre, considerándote a ti mismo. No sea que tú también seas tentado. O sea que la maldad del vecino, lo que me puede dar a mí es un mensaje. Tú te das cuenta que él es malo y que su nivel, sus problemas son de acuerdo a su mala vida. Tú puedes ser diferente, pero tú puedes ser igual. Si tú haces lo mismo que hace él, cosechará igual que él. Si tú haces diferente a lo que hace él, cosechará distinto. Si en vez de tú llevar tus hijos a la discoteca, enseñarlos a bailar y a fumar, tú los llevas a la iglesia y a la escuela y lo enseña a adorar a Dios, a respetar a su prójimo, mañana los hijos de aquel serán delincuentes posiblemente y los tuyos serán hombres y mujeres modelo. No sea que tú también seas tentado. Sobrelleven los unos las cargas de los otros y cumplan así la ley de Cristo. O sea, yo puedo ayudar a mi vecino, a mi hermano. Yo no tengo que unirme a su enfermedad, sino pegarle mi sanidad. Son dos polos distintos. O yo me hago igual que él, o él se hace igual que yo. Y positivo, ganancia es que él se haga igual que yo, porque yo estoy haciendo lo correcto. Que él bebe todos los días. Que él fuma. Que él bota su dinero en gallos y en patas de caballo. Y yo lo concentro en mi casa, en el estudio, en el ahorro, en construir mi casa. Lo voy yo a imitar a él. Vamos a tratar de que él me imite a mí. Por el bien de él y por el bien de su familia. Sobrelleven los unos la carga de los otros y cumplan así la ley de Cristo. Porque el que se cree ser algo, no siendo nada, a sí mismo se engaña. O sea, tú no eres mejor que nadie. Yo no soy mejor que nadie. Yo estoy en esta posición por la misericordia de Dios. Porque Dios ha sido demasiado bueno conmigo. Y yo puedo compartir esa gracia con aquellos que deambulan por las calles sin ruta. Yo puedo compartirlo y ayudarlo. El apóstol habla, menciona varios verbos: engañar, burlar y sembrar. Engañar es fingir, traicionar, estafar, apariencia, hacer algo o creer algo que no es. Todo eso es engaño, falsedad, mala o distinta apariencia. Habla de sembrar, que es un proceso que requiere preparación, dedicación, trabajo. Y otra cosa que necesita el que siembra es paciencia. Paciencia. Porque hay gente que siembra el domingo y quiere cosechar el lunes. Y como, porque cree que es microondas, al vapor. No, no, la buena siembra se coge su tiempo. Usted tiene que sembrar hoy, sembrar mañana, sembrar pasado mañana. Y luego que acabe de sembrar, esperar. Esperar. Ahí es que algunos se desesperan. Dicen, yo no aguanto esto. Entonces, para cosechar, hay que esperar. Y burlar es mofar, sarcasmo, escarnio, fraude, violación. Nosotros tenemos una responsabilidad o una complicidad. El apóstol hace un llamado selectivo cuando dice, hermano, si alguno fuere sorprendido en alguna falta, ustedes que son espirituales, restáurenle con espíritu de mansedumbre. ¿Por qué lo dice? Él no se inventó eso. El apóstol Pablo era muy directo y muy honesto. Él no iba a decir que habían falsos en la iglesia si no lo había. Entonces él dice, si alguno fuere sorprendido en alguna falta, es porque había falta. Y también habían otros que se creían los santurrones, que cuando encontraban a otro en una falta, lo miraban con desprecio. Como quien dice, en esa no caigo yo. Así no es. Restáurale con el espíritu de mansedumbre, considerándote a ti mismo. O sea, cuando yo voy a hablar con un hermano que ha flaqueado, con una hermana que ha cometido un error, usted sabe que todos somos hechos de carne, hueso, nervio y sentimiento. Y cualquiera puede fallar. El día menos pensado uno puede tener un tropezón. Y alguien que lo ama no le va a dar con la punta del pie. Alguien que lo ama va a notar su falta. Y esa persona que lo ama a usted, esa persona que ama a uno, esa persona, en vez de despreciarlo y olvidarse de él, estará estudiando el caso. ¿Qué puedo yo hacer para ayudar a mi hermano? ¿Qué puedo yo hacer para ayudar a mi hermana? Porque tú no eres mejor que nadie. Y la gente, la sabiduría popular dice, hoy por ti y mañana por mí. Porque yo hoy estoy fuerte. Yo hoy estoy sano, yo hoy no tengo problema. Y mi hermano o mi vecino tiene problema. Entonces yo siembro ayudándolo a él. ¿Qué va a pasar si a mí me pasa algo después? El primero que viene a ayudarme es él. O a mis hijos. El primero que me va a ayudar es él. Porque hace 10 años, él recuerda que yo le tendí la mano. Y si yo aquella vez, en vez de tenderle la mano, le hubiera echado un boche. Eso es bueno que te pase. Por sinvergüenza.
5: a que a mí no me pasa.
4: Y a los 10 años me pasa a mí. Y me encuentro con él y abro los ojos. Y el que está en buena posición es él ahora y yo estoy en baja. Hay que sembrar para poder cosechar. Porque el que se crea algo siendo nada, ¿qué está haciendo? Se está engañando a sí mismo. Ese es el error más grande, hermano. Porque a veces somos soberbios, altivos, y nos creemos como que no vamos a fallar nunca. Gloria a Dios si no fallamos nunca. Pero el día de usted saber que no falló, ¿sabe cuándo es? Cuando lo tienen con la cuatro gomas para arriba. Por eso es que a la gente hay que reconocerlo después que se mueren. Es una contradicción porque no lo disfruta. Pero es que usted no sabe la travesura que va a cometer un sujeto hasta que no lo entierran. Usted dice, mira, fue un hombre honesto, pero ya está enterrado. Los que están vivos todavía, cualquier cosa. Usted sabe lo que es cualquier cosa. Cualquier cosa puede pasar. Por lo tanto, tenemos que agarrarnos bien del Señor y tener misericordia de los demás. Entonces, a lo largo de la historia, la humanidad ha intentado burlarse de Dios. Ha creído que se va a burlar de Dios. Y esto aplica a lo secular y a los religiosos engañadores. Porque engaño es falso, vender la falsedad, venderlo una cosa por otra, decir una cosa, eso es mentira también. Entonces hay gente que cree que se va a burlar de Dios engañando al vecino, al hermano. Y aquí vive de una manera y por allí vive de otra. Y cuando usted oye hablar de esa persona, de lo que hizo, dice, pero ese no es el que yo conozco. Porque en su casa es una moca achocada. No se mete con nadie. Pero del otro lado de la ciudad es un león. Entonces usted dice, pero ese es fulano. Eso pasa en las iglesias. Eso pasa en la religión. Es lamentable. A mí no me gusta mucho hablar de eso. Y mucho menos mencionar el nombre. Yo creo que es una aberración mencionar el nombre, aunque sea cierto. Pero, ¿cuánto engaño hay? Mire, en la religión hay más engaño. ¿Sabe que en dónde? Que en la política. Es mucho decir eso. Pero quien se lo dice tiene la experiencia de haber visto tantas cosas. ¿Sabe por qué? Porque la repercusión es peor. Un político lo engaña y tiene un tipo de repercusión. Pero cuando un pastor lo engaña a usted, ahí se acabó el mundo. A usted se le va la fe. Usted dice, me salgo de la iglesia, no voy a creer en nadie. Pero si es un político, dice, bueno, es un impío cualquiera. Es un mentiroso más ambicioso que lo que quiere conseguir dinero. Pero se supone que el que está en la iglesia, el que anda con este libro, lo respeta. Se supone que el que anda con este libro, lo respeta, lo cree y lo vive. Pero hay veces, hay ocasiones que ni lo respeta, ni lo cree y mucho menos lo vive. Lo usa para vivir, que es muy diferente. Engaña y miente. Entonces tenemos una sociedad cargada de engaños. Cuando van y predican una cosa en un sitio y del otro lado viven otra cosa. Esa es una burla a la sociedad, a sus amigos, a la iglesia, pero sobre todo a Dios. Amigos y hermanos, a Dios. Por eso yo no resuelvo el problema yo, porque yo sé quién lo va a resolver. ¿Y qué ustedes van a hacer? En una ocasión me llama alguien que en ese momento era ministro de la presidencia. Y me habló del tema. Y me dice, pastor, ¿qué podemos hacer? Y yo le dije a él, digo, mira, la Biblia habla de que Cristo nos llamó a libertad. Porque me decía que había que cerrar muchas iglesias por el malos testimonios. Digo, que te libre Dios. Eso es un problema donde nosotros no cabemos. Porque la Biblia habla de nuestra libertad en Cristo. Y como somos libres en Cristo, alguien se convierte hoy, está metido en gozo y tiene dinero, alquila un salón y le pone todos los lujos, todos los equipos y comienza a predicar. Pero cuando lo analizan es un narcotraficante, es un criminal, es un ladrón, pero tiene dinero y hay libertad de culto. Entonces, ¿quién es que tiene que tomar medida? La gente. Usted es que tiene que mirar a quien usted sigue. Es usted que tiene que averiguar dónde pone su fe. Yo no puedo estar creyendo en un loco porque brinque mucho. Yo no puedo estar creyendo en un loco porque sepa mucho. Porque haya hecho estudios posgrado, haya hecho maestría, teología y sepa de todo. Eso no es lo que dice la Biblia. La Biblia dice a la ley y al testimonio. Porque el Evangelio de Jesucristo es para vivirlo. No solo para enseñarlo. Usted lo enseña porque usted teóricamente se lo sabe. Pero una cosa es la teoría y otra es la ciencia. Una cosa es teoría y otra es práctica. Entonces usted puede aprenderse la Biblia de memoria. Yo conocí un profesor universitario que prácticamente se sabía la Biblia. Pero él lo veía desde el punto de vista literario. Él era un gran intelectual y él tenía que conocer desde Moisés para acá todos los códigos que hay en la Biblia. Civil, sanitario, criminal. Él tiene que conocer todos los códigos que están en la Biblia. Todas las historias de la Biblia, porque él decía, es el libro más sabio que yo he visto. Pero no creía en Dios. Entonces yo lo voy a seguir a él porque él se sabe la Biblia. No, hermano. Eso no es lo que enseña la Biblia. Entonces, ese tipo de gente, cuando dice que habla en nombre de Dios, se está burlando de la gente y de Dios. Se está burlando de Dios y se está burlando de la gente. ¿Y sabe lo que dice Pablo en 6:7 de Gálatas? No se engañen, que Dios no puede ser burlado. Todo lo que el hombre sembrare, eso segará. Entonces el que influye para que otro se burle de Dios, se engaña y engaña. Cuando yo predico una mentira, cuando yo hago un acto mentiroso en nombre de Dios, yo estoy dañándome yo y dañando al otro. Y nos estamos todos burlando de Dios. Si se plantea esto porque existe en el ser humano la intención oculta o no. O sea, en el ser humano radica la intención de burlarse de Dios. ¿Qué fue lo que hicieron Adán y Eva como ejemplo primario? Decir que no. ¿Defenderse? ¿Fuiste tú? No. Y cuando no puedo decir que no, le echo la culpa al otro. Lo que estoy es burlándome de Dios. Cuando usted miente, usted se está burlando de Dios. Cuando usted dice, yo soy cristiano y no se parece a Cristo, usted se está burlando de Dios. Cuando usted dice, yo soy evangélico, yo pertenezco a la iglesia Mahanaín, pero lo vieron por allá haciendo otra cosa en una discoteca. Usted se está burlando de Dios y está provocando que otros también se burlen. Entonces, ¿cree usted que Dios se va a quedar así? Hermanos y amigos, es una locura. Según el concepto de Pablo, es una locura. Mentir, tener doble vida. ¿Sabe lo que hace tener doble vida? Eso no hay que explicarlo mucho. Todo el mundo sabe lo que es tener doble vida. No voy a entrar en detalle. Hacer lo prohibido, todo eso es burla a Dios. ¿Se puede eso? Dice Pablo, y yo no sé si Pablo sabía lo que estaba diciendo. Oiga bien, Es muy sencillo. Dios no puede ser burlado. Y si Dios dice no puede, que no puede. ¿Y qué es que no se puede? Que no se puede. Que por más que usted le busque periquito, no se puede. Es como que usted diga 3 y 4 son 20. ¿Y cómo tú lo explicas? ¿Y cómo tú lo arreglas para que te dé 20? Quitándole, agregándole, ¿cómo que tú lo que tú le vas a hacer? Cuando dice la Biblia que hay un imposible, es que yo no puedo alcanzar éxito burlándome de Dios. ¿Por qué? Porque hoy tú te burlas de Dios y crees que te va a ir bien. Hoy tú te burlas y engañas a la gente en nombre de Dios y crees que se va a quedar así. Y nos frotamos la mano pensando, me salí con la mía. Yo sabía que no me iban a descubrir. Y te están esperando en la esquina. Y cuando tú crees que estás libre de culpa, que está todo bien, caman. Aquí estamos, varón. Tiene un tropezón que todo el mundo se da cuenta de lo que estaba pasando. Porque intentó burlarse de Dios. Los ejemplos que hay en la Biblia son catastróficos. Muy catastróficos. Y estas cosas, hermanos, lamentablemente están ocurriendo en altares religiosos. Con religiosos y portadores supuestamente del mensaje de Dios, pero que son engreídos y vanidosos. Que dicen servir a Dios con una vida, que dicen servir a Dios, pero a todas luces tienen una vida de fantasía y de vanidad, de engaños y de mentira. Lo único que podemos decir, cuídense de los farsantes. Usted no puede salir a buscarlo y a condenarlo. Usted no puede decir, no, yo ahí no voy. Usted no puede decir, yo no creo en fulano. Usted lo que tiene es apartarse de ahí. Usted sabe que hay un hoyo, no pase por ahí. Ah, usted va a querer quitar el hoyo. Ojalá pudiera. Deje el hoyo tranquilo ahí y siga su camino. Porque la Biblia es muy clara. Por su fruto lo conoceré. No se dejen engañar porque Dios no puede ser burlado. Todo lo que el hombre siembra, eso es lo que va a cosechar. Entonces tenemos que estar claros en esto. Porque la siembra y la cosecha va una detrás de la otra. Hay dos tipos. Siempre estamos sembrando. Lo hacemos para el presente y lo hacemos para el futuro. Pero siempre estamos sembrando. Usted está sembrando aquí sentadito escuchando ahora. Usted está sembrando. Siempre estamos sembrando desde que nacimos. Estamos sembrando. Ahora, ¿qué sembramos? ¿Y para cuándo sembramos? Porque a la siembra tiene la cosecha, que es el acto de recoger lo que sembramos. El fruto de nuestro trabajo o de nuestro accionar es la cosecha. Hay una cosecha maligna y hay una cosecha benigna. Entonces, ¿qué vamos a cosechar? Aquí. Primero vamos a cosechar aquí. Porque hay una cosecha aquí en la tierra, en este mundo material, y hay una cosecha después de este mundo material. Porque hay muchos que no lo creen, pero no tienen explicación. Nosotros lo creemos, que hay un mundo espiritual. Hay otros lugares que no son este. Porque demasiado ignorantes fuéramos nosotros para creer que todo lo que existe es lo que nosotros conocemos. Esa es la ignorancia más grande. Tenemos que saber que hay alguien por encima de nosotros que nos controla a nosotros y que controla otros mundos que nosotros no sabemos ni pío de ellos. Y ese tiene un futuro para aquellos que se adapten a su voluntad. El poder de Dios se está pregonando en el mundo para que la gente abra los ojos y se cobije y tenga la oportunidad de salvación. Pero hay gente que no le hace caso. Entonces hay dos siembras y hay dos cosechas. Hay una siembra para el presente y hay una siembra para el futuro. Hay una cosecha en el presente y hay una cosecha en el futuro. Entonces, si sembramos en el presente aquí, ¿qué podemos sembrar? y qué podemos cosechar. Aquí podemos sembrar antivalores, y muchos lo están haciendo. Podemos sembrar odio y violencia en la niñez, y muchos lo están haciendo. Hay gente que está enseñándole a los niños a ser criminales. Hay gente que enseña a los niños a robar, a ser infieles, a ser mentirosos. A los niños de 5, 6, 7, 8, 9, 10, 12 años. Dentro de 10 años, ¿qué van a cosechar? ¿Cuál será el fruto de esos niños? La sociedad que vivimos. Que hay unos menores armados y como la ley los protege, ellos salen a atracar. Y como son menores, son benignos con ellos. ¿Pero quién lo enseñó a esos menores? ¿Nacieron sabiendo? No. Fueron enseñados y apoyados por los adultos. Están sembrando odio y violencia y estamos cosechando delincuencia y violencia. Por eso los periódicos viven llenos de malas noticias. Los noticiarios viven llenos de malas noticias, porque eso es lo que estamos sembrando. Y lo grande es que no nos damos cuenta. Y el predicador se lo dice y no lo entiende. O sea que dentro de 10 o 15 años será peor si no hay un cambio. Sembrar abuso con la salud, entonces cosechamos enfermedades y dolores. A veces nos quejamos, pero yo no salgo de una. Siempre me duele algo. Me estoy enfermo. Hay personas que viven enfermos. Lamentablemente, muchas veces el resultado de su vida, la forma de comer, la forma de descansar, porque hay gente que cree que son máquinas también. Hay gente, especialmente esos dominicanos, esos hispanos que se van a Estados Unidos, a Europa. Ellos piensan hacer en 10 años la vida de 80. Ellos la quieren hacer en 10 años. Trabajan 18 y 20 horas al día. Comen, no comen, pican. Asustados viviendo en las calles porque no saben dónde va a ser el próximo tiroteo. Y se pasan 10 o 15 años en ese trote. Y luego empiezan a dar dolores, quebrantos, enfermedades. Entonces dice, me voy para mi país. Porque la visión era irme a ganar un dinero, cambiar de posición para venir a disfrutarlo. Cuando vienen a disfrutarlo, ¿saben a qué vienen? A sufrirlo, porque no hay salud. Los chelitos que trajeron no le alcanza para la cantidad de medicina que tienen que comprar. Y no viven tranquilos porque están enfermos, están desbaratados. Porque se explotaron. Y cuando tienen 20 años, 25, 30, 35, 40, y de ahí para adelante las cosas comienzan como medio a tornarse medio grises. Entonces a los 50 y pico dicen, me voy para mi país, ya lo que viene es el cascarón. Ya no puede disfrutar. ¿Pero qué están cosechando? ¿Lo que sembraron? Trabajaban 18 y 20 horas. Ahora no pueden trabajar ni dos. Porque están destruidos. Entonces, siembra viento y cosecha tempestad. Abusamos con nuestra salud, cosechamos enfermedades y dolor. Eso es siembra y cosecha maligna. Hay algunos que siembran mentira y falsedad en el hogar, la sociedad, y cosechan desconfianza. Si usted no le habla verdad a la gente no va a creer en usted. Y después, cuando usted hable la verdad, van a creer que es una mentira. Y usted se va a enojar. Pero lo que pasa es que usted está cosechando lo que usted sembró. Si usted está 5 años hablándome mentira, y después te cambia. Entonces yo tengo que tomarme más de 5 años oyéndolo hablar la verdad para yo comenzar a calcular que es verdad lo que me está diciendo. Que Dios tenga misericordia de nosotros. sembramos abuso y tenemos una cosecha maligna. Cosechamos enemistad de hijo, familia y sociedad. Porque esos hombres, especialmente hombres, porque hay mujeres también, pero son muy pocas. Las mujeres son más suaves, más tranquilas, más amantes. Pero hay hombres que son ogros, abusadores, maltratadores, que maltratan a la esposa y maltratan a los hijos. Hay muchísimos, sí, que son unos faraones, unos déspotas, que llegan a la casa y todo el mundo tiene que... Hacen como el Mackey, se meten en el cacarón de una vez. Eso es mientras están jóvenes, mientras están fuertes. Pero a veces usted ve a esos viejitos por ahí que los hijos no quieren saber de ellos. No averigüe, porque se va a poner mal usted con él también. Y porque usted siempre lo pasa y lo ve todo de guabinao y quejándose. Y dice, manca, pero ese hombre no tendrá hijo. Le digo porque yo he conocido varios casos así. ¿Será que ese hombre no tiene familia? Y cuando usted investiga un poco, sí, él tuvo familia. Demasiado familia tuvo. Tiene hijos que ni lo conoce. Pero era un abusador, era un déspota. No atendía a los hijos. Cuando iba a visitarlo, era darle golpe que iba. Y ninguno quiere saber de él. Ajá. Entonces mejor es no averiguar. Porque cuando usted averigua la verdad, le coge también odio a él. Y eso es malo. Esa es la cosecha maligna de una siembra que no fue benigna. Porque hay muchos hombres que apoyados en su juventud y en su fortaleza y en su salud y en las oportunidades que la vida le ha provisto, viven una vida muelle, llevándose los vientos, como que nunca va a cambiar la cosa. Y dentro de 10, 15 o 20 años las cosas cambian. Y ya no puede caminar. No correr, no caminar. No puede ya.

vida. Pero ya es tarde. Bueno, mientras hay vida no es tarde. Pero perdieron mucho tiempo. Entonces es muy difícil que lleguen a viejo. A viejo llegan los que saben vivir. ¿Se dio cuenta de esa simpleza? ¿Cuál dura más? ¿El carro que usted le da su mantenimiento y no lo explota? ¿O el carro que usted lo coge aquí y lo prende hoy y lo apaga dentro de un mes? Ni le cambia aceite, ni lo atiende de nada, ni le aprieta nada. Y fuego, y fuego, y fuego, y fuego, y fuego. A los 5 años parece que tiene 20 o 30. Así mismo es la gente. Usted lo ve que cuando tienen 20 años se llevan en la brisa. No hay pared que lo soporte, se la llevan de blanco. Cuando tienen 20, 30, 35. Pero ya cuando tienen 50 comienzan a respetar algunas paredes. Y cuando tienen 60 o 70 están echados. Para levantarse hay que hacerle así, mire. Porque no tienen fuerza ni para levantarse. Eso es cosecha maligna. Eso no es otra cosa que lo que es el fruto de lo que sembraste. Creo que todo el que me está oyendo está a tiempo de empezar a sembrar correctamente. Esa es una cosecha aquí. Pero hay otra cosecha que va más allá. Dice el Salmo 62, 12. Y tuya, oh Jehová, es la misericordia, porque tú pagas a cada uno conforme a su obra. O sea que hay una cuenta pendiente con Dios. La vida que yo vivo aquí va creando una factura. Y cuando termina la jornada, me sacan la factura y me piden que la pague. Y ahora, varón, ¿qué vamos a hacer con esta cuenta que tú tienes aquí? Tuya, oh Dios, es la misericordia, porque tú pagas a cada uno conforme a su obra. Ahí no hay equivocación. Y dice Jeremías 17, 10, yo Jehová que escudriño la mente, que pruebo el corazón para dar a cada uno según su camino, según el fruto de sus obras. Porque ahí hay justicia, hay equidad. Y dice Mateo 16, 27. Porque el Hijo del Hombre vendrá en la gloria de su Padre con sus ángeles y pagará a cada uno conforme a sus obras. O sea, conforme a lo que sembró. Cada uno cosechará conforme a lo que sembró. Y 7, 22 de Mateo dice: muchos me dirán en aquel día, Señor, Señor. ¿No profetizamos en tu nombre y en tu nombre hicimos milagros? Entonces le declararé, nunca los conocí, apártense de mí, malditos. Profetizamos en tu nombre. ¿Sabe lo que quiere decir esa profetizar en su nombre? Predicar su palabra. Habrá muchos que están predicando hoy y cuando Cristo venga no, le dirá que no lo conoce. ¿Por qué no lo conoce? Por lo que hemos estado diciendo. Porque no viven para Dios, viven para ellos. Su Dios es su vientre. Y su gloria es su vergüenza. Su prestigio. Su vanidad. Ese es su honor. Esa es su gloria. Ese es su futuro. Ese es su todo. Entonces el Señor se lo dice claro. Le voy a declarar que nunca lo conocí. ¿Por qué nunca lo conoció? Es que Dios habla mentira. Está hablando de que nunca hubo un acercamiento. Está diciéndole, nunca tuvimos intimidad tú y yo. No te conozco. Esto parte de un verbo griego que es el que usa en el Antiguo Testamento cuando dice, por ejemplo, y conoció a Adán a Eva y tuvieron a Caín. Caín vino después que Adán conoció a Eva. ¿Se fija? O sea, es un acercamiento íntimo. Cuando Dios dice no te conozco, no es que no te he visto. No quiere decir que no sé dónde tú estás. No quiere decir que no sé cómo te llaman y de qué color eres. Quiere decir que nunca tuvimos una relación. Habrá gente que está ministrando. Habrá gente que está predicando, que está cantando, que está tocando.
que está en los altares.

0: y que está hablando lengua. Porque hay lenguas que se aprenden. Estará hablando lengua. Y cuando venga el Señor y se acerque, y va a reclamar. No, no, pero yo tengo 30 años en el altar. Yo tuve 30 años predicando. Yo tuve 30 años cantando y diciendo maravillas de ti. Y el Señor lo va a mirar y dice, ajá, pero yo nunca te conocí. No, no, pero nunca te conocí. Apártate de mí, maldito, al fuego eterno preparado para el diablo y los suyos. Hermano, no es la crueldad del predicador Ezequiel Molina. Es la verdad de la Biblia. Yo no quisiera que dijera eso, pero lo dice. Y si lo dice, ¿a quién se lo dice? A nosotros. Es para nosotros que lo dice. Se descubrirán secretos en aquel día. Algunos que para la gente eran estrellas del altar, pastores, líderes y artistas, que el mundo los reconocía, Dios nunca los reconoció. Mire qué contradictorio. Gente que le reconocieron en el Cassandra, en los Grammy, en lo que sé yo qué, los reconocieron. Y yo, no, no, esto es lo mejor. Y cuando lleguen con todo su trofeo, hay gente que tienen placas y trofeos que no caben en este salón. Una cantidad enorme. Y van a donde Dios para que también Dios le dé su placa de reconocimiento. Y cuando van orondo y orgullosos y vanidosos, y lo miren como con cara de desconocido, ¿qué tú buscas aquí? No, no, no, que yo voy para adentro. ¿Para qué? Aleluya. Yo no te conozco, varón. ¿Quién tú eres? ¿De dónde tú vienes? ¿A qué tú vienes? Tú no tienes nada que buscar aquí. Pero era reconocido y era famoso. Eso es la realidad que está ocurriendo, hermano. Eso es peligroso. Entre esos ejes de cosecha maligna, nosotros pudiéramos mencionar a Caín. Cosechó lo que sembró. Pudiéramos mencionar a Sodoma y a Gomorra. Cosecharon lo que sembraron. Pudiéramos mencionar una cantidad de sujetos en la Biblia, de protagonistas, que no le fue bien. Y mucha gente que usted conoce a lo mejor, que no le ha ido bien, simplemente, no porque Dios sea injusto, porque hay gente que le quieren echar la culpa a Dios. No, es que hay una cosecha maligna. Dios no es culpable de que tú siembres mal. Dios no es culpable de que tú siembres serpientes, escorpiones, veneno. Dios quiere que siembre bondad, felicidad, paz, amor, perdón, humildad, sencillez de corazón. Pero si tú en el ejercicio de tu plena voluntad, de tu libertad, tú siembra odio, siembra violencia, siembra abuso, siembra maldad, eso vas a cosechar. A Dios no lo metamos en eso, hermano. Que lo dice Pablo muy claro. Todo lo que el hombre siembre, eso va a cosechar. Esa es la cosecha maligna. Si nosotros pensáramos por 2 o 3 minutos y pensamos en todo lo que hemos hecho contra Dios, en toda la burla que nosotros hemos hecho contra Dios, en la indiferencia, en los olvidos que hemos tenido, en lo mal agradecido que hemos sido con Dios, si nosotros pensáramos un ratito en eso y nosotros fuéramos Dios, ¿qué haría Dios con nosotros? ¿Qué usted, siendo Dios, haría con usted o hiciera con usted con el comportamiento que usted ha tenido frente a Dios? En otra palabra, nosotros no debemos tener cara para ir a pedirle a Dios nada, porque hemos sido malos. Todo lo que hemos recibido de Dios es por misericordia. Un aplauso al Señor. Si has escuchado el mensaje de la palabra de Dios y lo has entendido,
1: y Dios ha permitido que nazca la fe en ti, entrégale tu vida a Cristo. Yo voy a hacer una oración y vamos a repetir para pedirle perdón. Oremos. Señor, gracias por tu palabra. He pecado contra ti. He vivido en desobediencia. Hoy me arrepiento. Te pido perdón y te entrego mi corazón, mi vida y mi voluntad. Y desde ahora me declaro un seguidor o seguidora de Jesucristo. Ayúdame, Señor. Amén. Si lo has hecho de corazón, te invito a que leas la Biblia todos los días, que asistas a la iglesia y que busques a Dios en oración. Si haces esas tres cosas, tu fe irá en aumento y tu alma estará garantizada con Cristo en Dios.
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4: Nunca se apartará de tu boca este libro de la ley, sino que de día y de noche meditarás en él, para que hagas conforme a todo lo que en él está escrito, porque entonces harás prosperar tu camino y todo te saldrá bien.

Buenos días, buenos días, buenos días. Dios le bendiga. Somos Radio Salvación Internacional, 810 AM. ¿Cómo amanecieron? ¿Cómo se sienten? ¿Cómo se encuentran en el día de hoy? Ya inicio del mes, primero de julio de 2026, siendo las 8:20 de la mañana. ¿Cómo se sienten? ¿Ya se desayunaron? ¿Ya tomaron su cafecito? ¿Cómo se encuentran esas lindas personitas en el día de hoy? Somos Radio Salvación Internacional 810 AM. Les habla su amiga Pamela Juliet aquí. Les estaré haciendo compañía hasta las 2 de la tarde. En realidad estoy desde las 6, aunque usted no me escuche. Estoy junto a los pastores Héctor Luis Vicentí, Magdalena Báez, aunque usted no me sienta porque estoy en silencio ahí. Pero aquí le estaré haciendo compañía hasta las 2 de la tarde. Así que recuerde escribirnos, llamarnos al 809-380-2810. Aquí estaremos para exaltar el nombre del Señor y para servirles. Les damos gracias al Señor por este hermoso día. Que este día sea un día productivo y lleno de bendiciones. Somos Radio Salvación Internacional, así que escríbanos, llámenos al 809-380-2810. Aquí estaremos para servirles.

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Somos Radio Salvación Internacional 810 AM. Le mandamos saludos a Orlando González, que está en sintonía con nosotros. También a Ruth Esther. Ella pide la canción de Rocío Flor, Tu Arte en Mí, y también pide oración por salud y por su casa. Así que vamos a estar orando en este momento por Ruth Esther. Amantísimo Dios y Padre Celestial, tú que moras y obras en las alturas, Señor, venimos delante de tu presencia presentándote la vida de Ruth Esther. Señor, mira que ella está pidiendo por salud. Tú eres el médico por excelencia, Señor. Venimos delante de tu presencia presentándote, Señor, su vida, Señor. Mira todo lo que le aqueja, Señor. Mira todo lo que le molesta, Señor. Que seas tú pasando tu mano sanador y de virtud sobre su cuerpo, Señor. Y quitándole toda molestia, todo lo que le aqueja, Señor. Todo lo que tiene en su cuerpo, Padre amado, que no es de tu agrado, Señor. Que no es de tu parte, Padre amado. Mira que ella también pide por su casa, Señor. Que seas tú abriendo las ventanas de los cielos, Padre. Que seas tú abriendo las puertas que están cerradas, Señor. Que seas tú derramando lluvia de bendiciones sobre su vida, Padre amado. Mira su vida. Que seas tú glorificándote de una manera especial en la vida de Ruth Esther, Señor. Glorifícate de una manera especial en el nombre poderoso de Jesús. Ahora la vamos a estar complaciendo con la canción de Rocío Croc, Tu Arte en Mí.

conozco uno que es el principio y fin. Yo conozco uno que es el alfa y omega. Yo conozco uno que sus ojos son como llamas de fuego. Y que cuando él llega a un lugar, algo tiene que pasar, algo tiene que acontecer. Ay, ay, ay, el Nazareno llegó a este lugar. El Nazareno, él se entró conmigo en la sala de intensivo y me dijo, esto no es para muerte, es para el testimonio de mi gloria. Él está aquí y te dice en esta noche, no es para muerte, no es para muerte, es para testimonio, es para testimonio. 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

agarra a alguien y dile: llegó el Nazareno. Dile. Levántale la mano a alguien y dile: llegó el Nazareno y vino a pelear por ti. Dile. Él es el que saca la espada a favor tuyo. Dile, levántale la mano. Dile, el Nazareno está peleando por ti. Vamos, dile. Hay gente aquí que está peleando una batalla fuerte. Que están peleando una batalla muy fuerte. Ay, necesitas saber que hay alguien que está. Ay. Agárrale la. Ay, Dios mío, yo siento que mi Dios se está metiendo aquí. Mira ahí, mira. Mira. Mira. Ahí está. Peleando por ti. Atiendan a Abba. Ay, adora Nazareno.

Gracias, Nazareno. Gracias porque tú estás aquí. Mire, olvídese de todo el que está al lado suyo, hermano. Ahora sí. Ahora sí yo quiero que usted se olvide. Hay gente que vinieron a este lugar con una necesidad. Y yo le dije al Señor, Nazareno, presidente.

necesita milagro. Hay gente que necesita una palabra que lo levante. Hay una. 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Yo le dije al Señor, así como hiciste un milagro en mi vida.

0: conmigo, no te vas a morir, porque esto es para testimonio de mi gloria. Esto que está pasando contigo, el Señor te dice en esta hora, no es para muerte, es para testimonio de la gloria de Dios. Es para testimonio de la gloria de Dios. Y me dijo,
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2: Somos Radio Salvación Internacional 810 AM. Le mandamos saluditos a Genara Mojica, que está en sintonía con nosotros, y en este momento le queremos pedir disculpas, ya que el programa del hermano Jesús Muriel no pueda estar transmitido en el día de hoy porque tiene cita médica, pero el próximo miércoles, y así Dios lo permite, él estará con nosotros. Así que sigue escribiéndonos al 809-380-2810, mandar un saludo, pedir una canción o reportar la sintonía. Siga en sintonía de Radio Salvación.

Somos Radio Salvación Internacional 810 AM. Recuerda escribirnos o llamarnos al 809-380-2810, mandar un saludo, pedir una canción o reportar la sintonía. 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Les dejo con esta canción de Rebeca Delgado, Descansa.

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Somos Radio Salvación Internacional 810 AM. Le mandamos saluditos a Antonia, que está en sintonía con nosotras, Lidia Bobadilla, que siempre está ahí con nosotras, y a Magnolia Pujols. Ella pide la canción de Cuán Grande es Él y la estaremos complaciendo en estos momentos.

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Muy buenos días, mis hermanos y amigos de Radio Salvación Internacional 810 AM. A continuación presentamos las noticias. Transportista llama al diálogo ante posible eliminación de verifón en estaciones de combustibles. El gremialista entiende que debe buscarse una solución que tome en cuenta tanto las necesidades de los distribuidores de combustible como la seguridad de los transportistas y usuarios. El empresario de transporte William Pérez Figuereo manifestó su preocupación ante la amenaza de la Asociación Nacional de Detallistas de Gasolinas, ANADEGAS, de que eliminará los verifón para el pago con tarjeta en las estaciones de combustibles debido a los costos asociados por las transacciones, que según explica representa entre un 4 y un 7%. Figuereo consideró que esta medida representaría un retroceso importante, ya que obligaría nuevamente a que los conductores a manejar grandes cantidades de dinero en efectivo, aumentando los niveles de vulnerabilidad frente a la delincuencia. Durante años, cientos de choferes fueron víctimas de asaltos como cuando se dirigían a las estaciones de combustible, precisamente porque los desapercibidos sabían que transportaban dinero en efectivo para el uso de lo que es el combustible. Hemos avanzado en materia de seguridad y no podemos permitir volver a una situación que ponga en riesgo la vida y la integridad de los trabajadores de volante, expresó el representante del sector. El Hospital Juan Bosch registra altos costos por servicios de los accidentados. Los accidentes de tránsito continúan ejerciendo una fuerte presión sobre el sistema público de salud, especialmente en los hospitales traumatológicos. En el Hospital Traumatológico Juan Bosch, un paciente que requiere ingreso de unidad de cuidados intensivo representa un costo promedio de entre 60 mil y 90 mil pesos por día, aunque en los casos más complejos esa cifra puede elevarse hasta 150 mil pesos cada día en intensivo. El especialista aclaró que el costo de la atención depende de la gravedad de las lesiones. Explicó también que no representa el mismo consumo de recursos en pacientes con una fractura de un hueso largo que un traumatismo también severo, lesiones torácicas y abdominales y múltiples fracturas debido a la cantidad de medicamentos e insumos, estudios y seguimiento especializado que requiere tal situación. La medida ronda entre los 60 y 90 mil pesos por día, pero hemos tenido pacientes cuyo manejo en UCI alcanza a los 150 mil pesos diarios. Vaguada continuará generando aguaceros y tronadas este miércoles. Las temperaturas seguirán muy elevadas en todo el territorio nacional. El Instituto Nacional Dominicano de Meteorología, INDOMET, informó que para la tarde de este miércoles los efectos de la vaguada, la humedad, dejará tras el paso de la onda tropical y el calentamiento vespertino provocarán nublados acompañados de aguaceros fuertes en ocasiones, tormentas eléctricas y posibles ráfagas de viento hasta las primeras horas de la noche. Estos aguaceros serán sobre las provincias El Ceibo, Atomayor, Monte Plata, Duarte, Sánchez Ramírez, Espaillat, La Vega, Monseñor Noel, Santiago, San José de Ocoa, San Juan, Azua, Valverde, Santiago Rodríguez, Elías Piña, Dajabón, Montecristi, Independencia y Bauruco. En la madrugada continuarán ocurriendo algunos chubascos hacia poblados en la costa sur. Mientras que las temperaturas continúan elevadas de hasta 36 grados, con una sanción térmica superior por la combinación de la humedad, la época del año y la presencia del polvo de Sahara, se recomienda mantenerse bien hidratado, vestir ropa ligera y de colores claros y evitar la exposición prolongada al sol entre las horas de las 11 de la mañana a las 4 de la tarde. Depresión, la crisis silenciosa que golpea a los adultos mayores. Priscila Santana, geriatra del Hospital Docente Dr. Francisco Moscoso Puello, afirmó en una entrevista para el Listín Diario que el volumen de envejecientes con este trastorno del estado de ánimo es sumamente elevado.
El panorama de la salud mental en la población envejeciente de la República Dominicana revela cifras alarmantes. Según el informe anual de estadística sociodemográficas de la Oficina Nacional de Estadística ONE, un total de 160 adultos mayores se quitaron la vida en el último año. La realidad que se vive en las emergencias médicas respalda esta problemática. De acuerdo con Anjan Cántara, encargada de unidades de intervención en crisis del hospital Dr. Francisco Moscoso Puello, al menos 12 adultos mayores de 60 años son referidos mensualmente en ese departamento a causa de la depresión. Con estas declaraciones coincide Priscila Santana, geriatra del mismo centro médico, quien afirmó en las entrevistas al Listín Diario que el volumen de envejecientes con este trastorno del estado de ánimo es sumamente muy elevado. Especialistas advierten sobre explotación de menores en ecosistema virtual. La procuradora Joana Bejarán, titular de la Procuraduría Especializada contra el Tráfico Ilícito de Migrantes y Trata de Personas, reveló una cifra alarmante: el 98% de los casos identificados de trata, explotación infantil, que involucran procesos de capacitación a través de medios digitales. El Poder Judicial y la Escuela Nacional de Judicatura celebraron el panel en línea Trabajando Infantil en el Entorno Digital, Protección Legal de la Niñez, Víctima de Abuso y Explotación Sexual Comercial. Este evento, que contó con la participación de las 250 personas, sirvió como un espacio de alerta, reflexión sobre las nuevas y complejas dinámicas de vulnerabilidad de derechos que enfrentan los menores de edad en el ecosistema virtual. El 98% de las capacitaciones ocurren en la web. Bejarán explicó que los victimarios han mudado sus operaciones de los espacios físicos a las plataformas virtuales, utilizando el anonimato, perfiles falsos y suplantando la identificación para ejercer un control remoto constante y simultáneo sobre aquellas víctimas las cuales ellos le ponen la mira. Por otra parte, avanzan a toda marcha los trabajos del túnel en la Plaza de la Bandera. Reporteros del Listín Diario recorrieron la zona observando a decenas de trabajadores con uniformes naranjas, camiones de carga y diversas maquinarias pesadas, desplazándose en intensas labores e infraestructura. Bajo un sol radiante, el constante batir del cemento, el amarre de varillas y el refugio de equipos pesados evidencian que los trabajos de la construcción del túnel del doble sentido que atravesará la Plaza de la Bandera continuarán desarrollándose a toda marcha. En el tramo norte-sur se constó un progreso notable: el asfalto de la vía, las mallas protectoras, las luminarias y las barreras de tipo New Jersey utilizaron para segregación y seguridad de los carriles ya fueron completamente colocadas, y asimismo se observó a varias grúas instalando las columnas de contención que soportarán las losas en ambos costados del túnel. En la tasa del día tenemos: para la compra el dólar está en 57.75 y para la venta 60.75. El euro está en 65.50 para la compra y para la venta 71.00. La gasolina premium se mantiene en 341.10, mientras que la gasolina regular 310.50. El diésel premium está en 293.10 y el diésel regular sigue en 262.80. Mientras que el gas propano continúa en 137.20 y el gas natural 43.97. Hasta aquí las nacionales, ahora seguimos con las internacionales. La Corte Suprema mantiene la ciudadanía por nacimiento en Estados Unidos. El dictamen reconoce que los niños nacidos de los Estados Unidos de padres presentes de manera ilegal o temporal están sujetos a la jurisdicción, por lo que son ciudadanos desde el nacimiento en virtud de la cláusula de la ciudadanía de la
decimocuarta enmienda. La Corte Suprema de los Estados Unidos consideró este martes ilegal la orden ejecutiva del presidente Donald Trump para eliminar la ciudadanía de personas nacidas en el territorio estadounidense como hijos de padres indocumentados o con visas temporales, un derecho que la Corte considera consagrado en la Constitución. La decisión fue adoptada por 5 votos a favor y 4 en contra de los magistrados de componente de corte y mantienen una interpretación de la Constitución que durante más de 150 años considera estadounidense a casi cualquier persona. Existentes excepciones como los hijos de funcionarios diplomáticos que nazcan dentro de la nación. Por otra parte, Donald Trump recurre al Congreso tras el fracaso ante la Suprema. La decisión mantiene una interpretación de la Constitución que durante más de 150 años se considera estadounidense a casi cualquier persona que nazca dentro de la nación, con algunas excepciones como los hijos de los diplomáticos. La decisión de la Corte Suprema en Estados Unidos este martes, que considera ilegal la orden de ejecución de Donald Trump para eliminar la ciudadanía a los nacidos de padres indocumentados o con visas temporales, no ha puesto punto final a la meta que lleva décadas conociendo en la mente de los republicanos. La decisión mantiene una interpretación de Constitución que durante más de 150 años, cada estadounidense, casi cualquier persona que nazca dentro de la nación, excepto aquellos que son de los hijos diplomáticos. El dictamen supone una fuerte derrota para Trump, pero el mandatario no ha dado la lucha por terminada, tampoco sus detractores. Por otra parte, Uruguay asume la presidencia del Mercosur. El presidente uruguayo, Yamandú Orsi, remarcó la intensa que bloquea más moderno, más dinámico y orientando a generar resultados concretos para la ciudadanía. Uruguay asumió el martes la presidencia temporal del Mercosur con el desafío de impulsar un bloque sudamericano más abierto a partir de la concreción de los acuerdos económicos y comerciales con terceros países como Japón. Al encuentro asistieron además de mandatarios de Bolivia, Rodrigo Paz de Brasil, Luis Ignacio Lula de Silva de Chile, Juan Antonio Kast de Ecuador, Daniel Noboa, el argentino Javier Milei no participó y estuvo presentando por su canciller. Corte Suprema de Estados Unidos avala la exclusión de deportistas transgéneros de competiciones femeninas. La decisión permite que los estados apliquen medidas que obliguen a las estudiantes o los estudiantes a competir en equipos de escuelas públicas universitarias según el sexo asignado desde su nacimiento. Más de la mitad de los Estados Unidos ya adoptan leyes en este sentido. La Corte Suprema de Estados Unidos avaló este martes las leyes estatales que prohíben a los atletas transgéneros competir en estos deportes escolares femeninos, tanto las niñas como de mujeres. Esta decisión permite que los estados apliquen medidas que obliguen a estudiantes a competir solamente según su sexo de nacimiento. Los jueces recuerdan que el título de la Constitución estadounidense prohíbe la exclusión por razones de sexo. El anuncio presidencial se dio durante los actos oficiales por el 155 aniversario del Ejército de Guatemala, celebrado en la capital del país centroamericano con su tradicional desfile militar. Aunque el gobernante no precisó la fecha del envío de las nuevas tropas, el Ejército de Guatemala celebraron en la capital del país centroamericano con tradiciones desfile militar. Por último, más de 1 millón de migrantes presentan documentos para legalizarse en España.
Queremos que el mundo vea a España como un país que respeta, que protege y que ampara los derechos humanos, indicó Pedro Sánchez. Más de 1 millón de inmigrantes presentaron los papeles para regularizarse su situación en España bajo el plan lanzado por el gobierno y que permite. Este martes anunció el presidente del Ejecutivo español, Pedro Sánchez, a pesar de la oposición de la derecha y la extrema derecha, partidario de una política acogida, el gobierno de la izquierda que encabeza Sánchez constituye una excepción en materia de migrantes en la Unión Europea y a contracorriente de grande parte de sus socios. Queremos que el mundo nos vea y vea a España como un país que respeta, protege y ampara los derechos humanos, indicó Sánchez. La fecha límite para presentar las solicitudes este martes por la noche. Las personas interesadas debían justificar al menos 5 meses de presencia en el territorio español, 1 de enero, y demostrar igualmente que no tienen antecedentes penales. Hasta aquí fueron las noticias nacionales e internacionales. Gracias por acompañarnos y estar con nosotros. Será hasta la próxima, si así Dios lo permite. Voz Noticiosa, Tibisay Peguero.

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Dios las continúe bendiciendo. Somos Radio Salvación Internacional 810 AM. Con esta canción saludamos a Silvia desde Florida. Le mandamos un hermoso saludo y un abrazo allá. Le mandamos también un saludito a Dayani Solano, que pide la canción de Alabarte de Stanislao Marino. Y también a Santa Margarita, que pide la canción de Alfredo Castillo, Nada Me Lo Impedirá. Sigue en sintonía de Radio Salvación Internacional. Recuerda escribirnos al 809-380-2810, que aquí estamos para servirles. Les dejamos con la canción de Stanislao Marino, Alabarte Dios.

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buenos días, gracia y paz de parte de Dios y de nuestro Señor y Salvador Jesucristo. Espero que estén bien en esta hermosa mañana que nos ha dado Dios. Nos da la oportunidad de ver un día en una semana calurosa, ciertamente calurosa. No sé si esto puede empeorar, pero wow, qué caliente están los días. Oramos al Señor que podamos soportarlo sin tener ningún tipo de inconveniente de salud a causa de eso, ¿verdad? Está fuera del común, de lo común la calor en estos días, o puede ser mi termómetro que está dañado, ¿verdad? Pero ha sido una bendición estar en pie a pesar de y poder servir al Señor en medio de las circunstancias del tiempo presente, ¿verdad? Somos como los que dicen a veces qué difícil es ser un anciano, pero todos queremos llegar anciano, nadie quiere morirse joven. Así mismo es, el tiempo puede ser difícil, pero lo importante es que estamos aquí. ¿Cuánto agradecen al Señor de que estamos vivos, mirando y avanzando y con fe en el mañana? Nos permite esto dar gloria y honra al Señor, porque nuestra alabanza no depende del calor ni de las circunstancias, sino de un Dios poderoso que nos ha permitido y nos ha prometido vida más allá de esta vida. A Él toda gloria, toda honra, por su amor y por su misericordia. Mi gente, hoy les traigo un tema acerca de exactamente los tiempos y de nuestra visión de los tiempos y nuestra actitud frente a los tiempos, basado en el libro de Mateo, capítulo 10. Entonces, Mateo, capítulo 10, es un capítulo interesante que nos capacita para la vida cristiana proactiva. Por eso les recomiendo que por favor llame a los miembros de su iglesia, tírele por el grupo de WhatsApp, que sintonicen Palabras de Vida, porque ya está en el aire. Y si no sabe el link, www.radiosalvacioninternacional.net. Entonces ustedes pueden escribir eso y de inmediato se convertirá en un link que la gente pinchará y llegará a conectarse desde su celular. Así que nos encontramos ya por aquí listos para iniciar el programa de hoy.

El libro de Mateo es un libro interesante, como les digo, porque representa la respuesta de Jesús a una inquietud muy personal. Como ya ustedes conocen, Mateo 9, sus últimos versículos, habla de Jesús inquieto. No voy a decir ansioso, no voy a decir eso. Quizás lo que vio le causó un estado de, ¿cómo lo traduzco? Que no suene mal, porque para Jesús somos muy respetuosos, ¿verdad que sí? Pero un estado como de preocupación profunda. Cuando Jesús vio la multitud, dice, tuvo compasión de ella. Y esta expresión, tuvo compasión, pues es compasión, pero no. Es la forma de donde nace esa compasión. Es decir, es de allí, de la raíz de esa compasión. Y a raíz de esa compasión, o de ese sentimiento, viene la compasión. Él se perturbó un poco por la condición. En el proceso de su recorrido, estamos hablando del capítulo 9, versículo 35-36, donde él dice que vio a la multitud como oveja que no tenía pastor. Y él, el buen pastor, entonces hace este llamado que ya ustedes conocen muy bien. Les dice a sus discípulos, rueguen al Señor que envíe obreros a sus mies, porque es demasiado el trabajo y los obreros son pocos. Entonces, en el capítulo 10 inicia desafiando a los que luego llamó apóstoles para que vayan a tomar su lugar, los escoge, los agrupa. Y en el capítulo 5, digo, en el versículo 5 de Mateo 10, los envía. Y entonces le da instrucciones para el camino, para el público que piensan alcanzar. La autoridad sobre lo que van a ejercer. Es decir, su autoridad está sobre los enfermos, sobre los muertos, sobre los leprosos, sobre los demonios. Entonces, le da esa autoridad, le dice, hagan esto. Y les da instrucciones de no llevar nada, a qué ciudades entrar, a cuáles no entrar. Y las consecuencias que vendrían sobre aquellos que no le hicieran caso a su mensaje. Entonces ya a partir del 16 comienza a hablar del mundo al que ellos se enfrentarán. Fíjese que aunque estas palabras son muy específicas para un grupo de gente, que son los apóstoles, los 12, puede ser trascendente a nuestro tiempo porque el sistema siempre se opondrá al mensaje de Jesús. ¿Y qué es lo que Jesús le dice a sus discípulos, entre los cuales nos contamos tú y yo? Nos dice que no nos está mandando a vivir una vida cómoda. Escucha, Jesús se encarga de hacernos saber que no nos está enviando a vivir una vida cómoda. No todo nos saldrá bien. No todo el mundo nos recibirá bien. Y bueno, esto es llover sobre mojado, sí. Yo no vengo aquí nunca a traerle algo nuevo. Siempre vengo a recordar cosas que pueden ayudarte a reevaluar tu perspectiva de la vida y de tu fe hoy. Entonces, ciertamente son cosas que tú conoces, pero cuando te enfrentas a tu día a día, cuando te enfrentas a tu día de hoy, a tu miércoles, te vas a dar cuenta que en el ejercicio de tu fidelidad a Dios, siempre hay una piedra en el camino. Tu fidelidad te enfrenta a ti mismo, a tu sistema de valores. Tu fidelidad te enfrenta a la distribución de tu tiempo. Cuando tú tienes que serle fiel a Jesús, de repente tu cuerpo es parte de esos que se convierte en lobos, en el lobo que contra quien tú tienes que lidiar con sabiamente. Yo quiero leer capítulo 10, versículo 16, que dice, mira que te envío como oveja en medio de lobos. Por lo tanto, dice, sé astuto como serpiente y manso
como paloma. En este caso dice inocente como paloma, en esta versión. Dice astuto, sigiloso, precavido, como una serpiente. La serpiente no se expone, la serpiente se cuida, sabe cómo proceder con sigilo, ¿verdad? Entonces dice, es tu responsabilidad tener cuidado, pero también comportarte de manera inocente, mansa, es decir, no con malicia. ¿Pero frente a qué? Frente a los lobos que se enfrentan, que se convierten en amenazas al ejercicio de tu fidelidad, al ejercicio de tu llamado, de tu función. ¿Están aquí? ¿No se han ido? Entonces, lo que estoy diciendo es que el Señor Jesús te enfrenta a esos lobos, que muchos de ellos son tu propio cuerpo. Pero Efraín, pastor, eso no está hablando de eso, porque es que tú haces sancocho de la Biblia. Bueno, el problema es que para esta gente el lobo podía ser la religión judía con quien se enfrentaron. Algunos de ellos perecieron, padecieron la muerte a causa de los líderes religiosos que se opusieron al ejercicio de su llamado. En este tiempo, el lobo a veces no nos permite pararnos de la cama a orar. Oh, sí. ¿Por qué? Porque el lobo cambió de estrategia. No te enfrenta en la calle, te enfrenta en casa para que no salgas a la calle. Alaba. ¿Alguien puede dar gloria a Dios por ahí? Porque el lobo también sabe trabajar, y el lobo puede esperar que tú te llenes del Espíritu, te llenes del fuego, te llenes de la palabra y salgas a la calle a cumplir el propósito, a cumplir la gran comisión, a ocupar tu lugar frente al enfermo, frente al endemoniado, frente al afligido, frente al que está de luto. El lobo puede ir allá cuando ya tú estás lleno del poder, para hacerte frente, para tomarte y apedrearte. Pero eso no funciona en este tiempo. En este tiempo el lobo no puede apedrearte porque tú estés sanando un enfermo. Así que el lobo tuvo que cambiar de estrategia, y el lobo ahora no te deja salir de la cama para buscar a Dios. No te deja tomar la Biblia para llenarte de su conocimiento. No te deja ayunar y orar para llenarte del fuego. Así que ya no sales a la calle. Piénsalo. Te voy a dar un segundo para que pienses esto. ¿Resuelto el problema? Ya no hace falta perseguirte en la calle, porque tú no estás en la calle. No hace falta perseguirte a las esquinas, porque no estás en las esquinas. Estás en tu casa, mirando Instagram, Facebook, chequeando los estados de WhatsApp. No hace falta ir a perseguirte a ningún lugar, porque ya tú no estás ahí. Así que el lobo cumplió su trabajo. Jesús dice, frente al lobo, sé astuto y mantente manso. Bueno, el problema es que el lobo de repente se ha vuelto nuestro aliado. El lobo de repente ya no es una amenaza, es un consejero. No nos sentimos amenazados por el lobo. No hay quien nos haga la guerra de frente intentando provocarnos a la valentía. Bueno, sí hay. Por ejemplo, cuando se quiere aprobar una resolución para despenalizar el aborto o para establecer el matrimonio homosexual como parte de la cultura o de la como sería de la jurisprudencia dominicana, ahí sí nos llenamos de valor. Ahí nosotros vemos al lobo y lo atacamos.
estamos dispuestos a dar la vida, nos vamos a la Plaza de la Bandera, nos vamos al Palacio de Justicia, ahí estamos en la calle, porque le dimos la cara al lobo. Pero el lobo que se metió en casa, ese es manso, ese lobo es chévere, chévere nice. Contra ese lobo no peleamos, porque no nos sentimos amenazados. Entonces yo vine esta mañana a despertarte, a que tú vuelvas a ser astuto, no en este caso para predicar en las calles con sigilo, no sea que te vea un fanático de otra religión y te apedree, porque ya esa amenaza no es parte de nuestro sistema, por lo menos del nuestro dominicano. Te estoy desafiando a que mires al lobo que tienes en casa, que es ahora mismo parte de tu sistema de vida. La astucia ahora se necesita para desenmascarar al lobo que se ha convertido en nuestro ayo y que ha sustituido al espíritu de gracia, al espíritu que nos lleva a la necesidad y al necesitado para ir y ser Cristo a la comunidad. Así que hay que cuidarse. Versículo 17, cuídense de los hombres. Dice, porque lo agarrarán en los tribunales y lo azotarán en sus sinagogas. ¿Verdad? Cosa que, como le digo, no nos pasan ya. Por lo menos aquí. Y hasta seré llevado delante de los guardianes. Dice, pero tengan paz. El Espíritu, versículo 20, el Espíritu hablará. ¿Verdad? Hablará en ustedes el Espíritu de Dios. El Espíritu de vuestro Padre, dice, hablará en ustedes. ¡Qué maravilloso! Hablará en ustedes el Espíritu del Padre cuando se enfrenten a los que se opongan al ejercicio de la misión. Hagamos un ejercicio hablando de la misión para entender hasta qué punto yo estoy comprometido con la misión. Y el mismo Jesús dijo, no lo tratarán mejor que a mí. A mí me confrontaron hasta llevarme a la muerte, a la cruz. A ustedes no van a tratar mejor que a mí. A ustedes le bastará que lo traten como a mí. Es decir, siéntase bien si lo tratan como a Jesús. Y si tienen que dar su vida para cumplir esta tarea de hacer conocer la buena noticia de la salvación y manifestar el amor de Dios al mundo, siéntase bien en ese proceso. Es parte de su llamado, es decir, es el compromiso que tenemos delante de Él. Pero volvamos atrás a la evaluación. ¿Hasta qué punto yo siento que estoy enfrentándome al mundo mientras publico el mensaje? Oiga, cuando publicamos el evangelio, la gente se le pone la cara seria. Porque el evangelio es una buena noticia, pero incomoda. Es buena noticia porque habla de que hay una puerta para salvación. Hay una puerta de sanidad espiritual y física. Pero más que todo, hay una oportunidad de tener su nombre escrito en el libro de la vida. Pero eso a la vez representa que la persona está fuera de lugar y a la gente no le gusta sentirse fuera de lugar. Y usted ve que dicen, yo no quiero ir a la iglesia porque allá ellos creen que solo ellos tienen a Dios. Y de esa manera filosófica rechazan la oportunidad que el Dios de amor les da para salvarlos. Porque rechazan el camino de salvación. Ellos quieren tener a un Dios filosófico que no conocen. Ni siquiera se imaginan lo que Dios pide de ellos. Entonces, tú los ves, les ves en la cara. Y nosotros de repente nos sentimos evitando esa incómoda circunstancia. Entonces volvemos a la evaluación. ¿Hasta qué punto tú estás incomodando a la gente? O la gente se siente chévere a tu lado, todo el mundo bien. Eso significa que tú no estás predicando.
Si todo el mundo a mi alrededor se siente chévere, significa que yo no estoy presentando el camino de salvación. Que lo estoy dejando para un programa de la iglesia, que no es parte de mi estilo de vida. Por lo tanto, yo lo que estoy evitando es el dolor, la incomodidad. Estoy evitando lo que ya Jesús me está diciendo, que es parte de los elementos que se involucran en la vida del cristiano. Tenemos que tener cuidado, porque el evangelio que no incluye los sacrificios de la cruz, es posible que sea un evangelio ligeramente diferente al que Jesús nos enseña en su palabra. Entonces, nosotros tenemos que evaluar si en nosotros se está dando eso o no se da, no es porque no se dé, sino porque nosotros no estamos haciendo lo que tenemos que hacer para que tales cosas se den. Entonces, pastor, usted está diciendo que yo tengo que incomodar a la gente. No, tú tienes que predicarle el evangelio, y eso solamente hace su trabajo. A unos los lleva al arrepentimiento y a otros los lleva a la ira, a la rebeldía. Y eso es bíblico. Para algunos será locura, para otros será tropiezo, y para otros será poder de Dios para salvación. Entonces, a ti no te es dada la autoridad de determinar cómo las tierras recibirán la semilla. Simplemente eres el sembrador. ¿Ok? Así que terminamos en la parte de Mateo 10. Estamos analizando Mateo 10 y su implicación en los tiempos y en el estilo de vida. Dios bendiga a mi hermana Wendy Aguas Viva, que está en sintonía. La gracia del Señor sea contigo y tu familia, Wendy. Gracias por reportar tu sintonía. Sigamos en Mateo 10. En este caso, después que Jesús le dice, cuando en una ciudad no lo persigan, no le permitan, váyanse a la otra. Corran, salgan corriendo, no dejen que lo maten. Eso es lo que dice Jesús en el 23. Cuando lo persigan en una ciudad, dice, huyan a la otra. Es decir, salgan corriendo, no se hagan el valiente. No dejen que lo maten, salgan corriendo, porque ustedes recorrerán todas las ciudades, pero no terminarán antes de que el Hijo del Hombre venga en su reino. Pero le da advertencia, como venía diciendo, que ninguno de nosotros está por encima de Cristo, ¿verdad? Así que nuestra mayor honra es ser como nuestro Señor Jesucristo. Y si al dueño de la casa, a Jesucristo, lo llamaron Belcebú o Satanás, ¿cuánto más a nosotros? Lo importante es hacer el trabajo, no la opinión de la gente. Ay, ay, ay, ay, ay. Hacer el trabajo, completar la misión que nos toca a nosotros, cada uno en particular, la que me toca a mí, la que te toca a ti, frente al proceso de dar a conocer la verdad del Evangelio. Entonces, aquí nos lleva a uno de los últimos tramos de este Mateo 10. Dice, así que ustedes no tengan miedo. No tengan miedo. No se callen la palabra. Ustedes no tengan problema con publicar. Ni tengan ustedes tampoco miedo a la muerte. Ustedes no tengan miedo porque al fin y al cabo, escucha, no escondas el mensaje. Es lo que está diciendo en los versículos 27 y 28. No escondas el mensaje. Porque como quiera, la gente se va a dar cuenta. Yo les digo a ustedes en oscuridad, háblenlo en la luz. Y lo que oyen al oído, proclámenlo desde la azotea. No tengan miedo de hablar. Porque no hay nada oculto que no haya de manifestarse. Si realmente eres cristiano, se va a saber
habla, publica el mensaje. Y no tengas miedo a que maten el cuerpo, sino más bien ten pendiente que tu alma sin Cristo se va al infierno. Estoy parafraseando la palabra de Mateo 10:28. Entonces le habla acerca de el cuidado de Dios. El cuidado de Dios. ¿Por qué me llama tanto la atención Mateo? Porque nosotros agarramos textos aislados, escuche, de su contexto, para aplicarlo donde nos conviene. Entonces, eso nos da una sensación, una falsa sensación de seguridad, porque no conocemos o ignoramos el contexto en el cual se da. Por ejemplo, ¿ha escuchado usted estas palabras? No se venden dos pajarillos por una moneda. Sin embargo, ni uno de ellos caerá a tierra sin permitirlo el Padre. Y hasta los cabellos de la cabeza de ustedes están todos contados. Así que no teman, ustedes valen más que muchos pajarillos. Por tanto, todo el que me confiese delante de los hombres, yo le confesaré delante de mi Padre que está en los cielos. Pero cualquiera que me niegue delante de los hombres, yo también le confesaré delante de mi Padre que está en los cielos. La primera parte es una forma de animarnos a la fe, ¿verdad? Dios está al cuidado de nosotros. Nuestros cabellos están contados. Y la segunda se usa hasta para el acto de salvación. Creemos que confesar delante de los hombres significa pasar al frente, diciendo yo recibo a Cristo como mi Salvador. Y en el primero de los casos, esta protección es real, pero es una promesa para aquellos que están comprometidos en llevar la palabra de salvación. Recuerde que estamos hablando de los enviados a ir casa por casa, aldea por aldea. A ellos es la promesa. Y en el segundo caso, está hablando de la valentía de ellos, que podemos ser nosotros también. Si tú confiesas tu fe en Jesucristo delante de los hombres, no para convertirte, sino para predicarle. Si tú les hablas a la gente acerca de Jesucristo, escucha, si tú le hablas a la gente acerca de Jesucristo, el Padre te confesará, hablará acerca de ti en los cielos. Pero si tú por temor, por miedo, que este es el punto en el que estamos, si por miedo escondes el mensaje, dice, yo también lo negaré delante de mi Padre que está en los cielos. Wow, espérate, esto suena distinto. Esto suena feo. Porque mucha gente que se niega a hablar de Cristo y a ser portavoz de la buena noticia por miedo. ¿Cómo que el Padre lo negará? No, no, eso tiene que estar mal, pastor. Usted está interpretando eso feo. Así no puede ser. Pues yo quiero que usted sepa que usted no puede leer ese texto sin comenzar a leer Mateo capítulo 9, del versículo 28 en adelante. Usted tiene que comenzar por ahí, para que entonces entre a Mateo 10 completo hasta llegar aquí y usted sepa de qué se está hablando. Se está hablando de gente que él envió a predicar por las aldeas y le dice a ustedes que lo envía a predicar. Si por miedo se callan y no predican, yo lo negaré delante de mi Padre. Pero si ustedes se revisten de fuerza y confiesan con valentía, ustedes estarán siendo mencionados en los cielos. No tengan miedo, no le teman a lo que le va a dar, a lo de cocotar a ustedes por hacer ese trabajo. No le tengan miedo a eso, ¿eh? Que ya el Señor tiene el control de eso. Él sabe cuándo ustedes lo van a matar y cuándo no. Y si lo matan, ese es su día, como el caso de Esteban. Ese era su día. Así debió ser.
Ahora, en cuanto a que si en una ciudad lo persiguen, salgan corriendo, no se dejen matar. Pero si llegan a matarlo, tranquilo, todo está bien. Pasaron de muerte a vida. Este es lo que Jesús le está enseñando a usted y a mí en cuanto a esto. Son uno de los temas incómodos que nosotros comúnmente no escuchamos, no queremos tocar. Porque, qué sé yo, nosotros nos hemos acostumbrado a un estilo de evangelio muy a mi manera. Yo predico cuando pueda, cuando la iglesia me invite. Bueno, hay una jornada de predicación, así que yo voy a unirme a esa jornada, voy a ver si puedo, tengo muchas ocupaciones, tengo que hacer esto, tengo que hacer lo otro, déjame ver si hago agenda. Y estamos porque nosotros no somos este estilo de cristiano. Por eso le digo, tengamos cuidado. Porque de repente nos hemos convertido en una forma, en un estilo de cristianismo que no es el que Jesucristo predicó. Seguimos. Y así, con la penúltima parte del capítulo, versículo 34. Y aquí nos cambia de nuevo la perspectiva acerca de lo que es fe en Cristo y lo que es evangelio. Jesús dice una verdad también incómoda de soportar. Dice, no piensen ustedes que yo vine a traer paz a la tierra. No vine a traer paz, vine a traer guerra. Oh, sí, así como usted lo escucha. No piense usted que yo vine a traer paz. ¿Por qué? Porque pasará que por causa de mi nombre, el hombre se levantará contra su padre, la hija contra su madre, la nuera contra su suegra, y los enemigos suyos y míos serán los de nuestra propia casa. Eso es evangelio. Pero no es que así no funciona. Eso no fue lo que me dijeron. Lo que me dijeron es que habrá paz en mi casa, que el Señor venía a poner todo bien, que se iban a acabar los problemas. Bueno, sí, porque cada cosa tiene su lugar. Ya usted no será el problema del tipo airado o la mujer airada que ante cualquier impulso, cuando le tocaban ese famoso botón rojo, soltaba un San Antonio. Y esa no será usted. Esa no será usted la que la amargura la llevará a actuar desde raíces de amargura. Esa no será usted. No será usted tampoco la que pagará mal por mal, ni buscará venganza. Esa no será usted. Esa no será usted. Esa persona ya no será usted. El problema ahora es que ahora usted le habla acerca de Jesucristo a la gente y la gente se incomoda porque no quiere que usted le diga que tiene que arrepentirse de su pecado. Ahí es que viene el lío. Ahí es donde la gente dice, bueno, sí, pero fulana es un problema, fulano es un problema. Porque él nada más vive fanáticamente queriendo aconsejar desde la Biblia y yo no estoy ya porque me venga nadie a querer controlarme mi vida. Y ahí es donde está el problema. No es que usted va a ser el chismoso de la familia ahora, esa no es la idea. La idea es que usted será el que guía a la gente a la salvación. Ahora bien, Jesús da esta gran, ¿cómo se llama? Este gran axioma, esta palabra de verdad que es tan trascendente. Dice, el que ama al padre o a la madre más que a mí, no es digno de mí. El que ama al hijo o a la hija más que a mí, no es digno de mí. Y aquí es donde hemos normalizado. De repente ya, nuestro respeto por la individualidad y por los demás nos ha hecho callarnos. Y por no buscarnos una situación con la gente a la que amamos o la gente que nos rodea, entonces terminamos respetando más a la gente que a Dios.
porque entendemos que molestar a la gente con la verdad del Evangelio es algo imprudente. Hay que tener cuidado. Porque si te toma eso y te coloca como una persona no deseable, no grata. Versículo 38 tiene la clave. Dice, si no estás dispuesto a tomar tu cruz para ir en pos de mí. Pero este sí, oh Dios mío. Usted tiene que entender que dice, el que no toma su cruz y sigue en pos de mí no es digno de mí. Este en pos de mí, usted tiene obligatoriamente que ligarlo con Mateo 9:38. Por lo tanto, pidan al Señor de la mies que envíe obreros a sus cosechas. ¿Por qué? Porque la cosecha es mucha y los obreros son pocos. Versículo 35. Y Jesús recorría todas las ciudades y aldeas, enseñando en la sinagoga de ellos, proclamando el evangelio del reino y sanando toda enfermedad y dolencia. Y entonces aquí al final, en el versículo 38 dice, el que no toma su cruz y viene en pos de mí, ¿en pos de ti a dónde? A las aldeas y a las ciudades, que a eso es que está llamando Jesús a sus discípulos. Para eso los escogió y los envió de dos en dos, para que vayan en pos de él a las aldeas y a las ciudades a proclamar el evangelio. Así que si yo no estoy dispuesto a tomar la cruz, a sacrificar lo que tenga que sacrificar, incluyendo la familia, para ir en pos de Jesús, Jesús dijo claramente, tal persona no es digna de mí. Vuelvo y digo, este es el evangelio más incómodo que tú puedas escuchar en tu vida, pero es evangelio. Es el puro evangelio que yo estoy leyendo de la Biblia. Pero estoy tratando de que me involucre, de ocupar mi lugar entre esas palabras. Yo tengo que encontrar mi lugar en esas palabras. No, pues yo tomo mi cruz. Sí, porque yo antes bebía y ya no bebo. Eso está muy bien. El Espíritu Santo está haciendo un buen trabajo en ti. Dios te bendiga. Sigue evitando el romo. No, yo tomé mi cruz. Sí, ¿por qué? Porque yo era una persona que odiaba mucho y ahora yo perdono aunque me duela. Dios te bendiga mucho. Sigue dando fruto digno de arrepentimiento. Muy bien. Pero lamentablemente esta cruz a la que se refiere Mateo 10:38 no es esa cruz. Eso puede ser parte de la cruz de Cristo para tu vida. Pero esta cruz tiene que ver con la cruz, el sacrificio y lo que cuesta ser testigo de Cristo ante los que no lo conocen todavía, ante los que no le han recibido como Señor y Salvador. Así que, si tú encontraste tu forma de vivir tu vida, dice en el versículo 39, escucha que estamos terminando. Si tú encontraste tu forma de vivir tu vida lejos de este compromiso de el llamado de la misión, la perderás. Pero si tú pierdes, si tú pones a un lado tu estilo de vida para cumplir el propósito por mi causa, dice, entonces hallarás la vida. Hallarás la vida. La vida, la verdadera vida, la verdadera vida es el producto de encarnar el propósito de Dios para el mundo. Y en él hay un propósito para ti, pero tú no eres el centro del mundo, sino el centro del mundo son los que todavía no conocen al Señor, porque es un asunto de salvación. Y si ya tú eres salvo, tu propósito no es ser feliz, no. Tu propósito es amargarte lo que sea necesario para que otros alcancen la salvación. Dios no anda buscando que tú seas feliz. Porque si buscara tu felicidad, no te dijera todo lo que te dice aquí. Porque qué más feliz que estar tranquilo, bebiendo piña colada, con los pies cruzados en un cheilón, en un resort. Eso es felicidad. El problema es cuando tú comiences a predicar a Cristo
en el resort y a publicar y que vengan y te digan, caballero, usted está molestando a la gente, cállese la boca, y ahí se va la felicidad. Dios no te llamó a la felicidad. La felicidad va y viene. Cumple tu propósito, que es el propósito de Dios, que las almas sean salvas. Si pierdes tu vida, si pones a un lado tus prioridades para darle prioridad al propósito de Dios, hallarás la verdadera vida y hallarás también el cumplimiento de aquellas cosas que se supone que son tu vida. Y así termina. Así termina el capítulo 10. Hablando de recompensa, de hallar la vida. Porque el que construyó su propia vida, dejando a un lado el propósito de Dios de la salvación de las almas, la está perdiendo. Por eso tanta depresión entre la iglesia evangélica, tanto divorcio en la iglesia evangélica, tanta cosas que tú solamente veías antes los impíos. Ahora los evangélicos están llenos de todo porque no encontraron la vida, porque ellos no han visto todavía su lugar en el propósito de Dios. No han encarnado Mateo 10. Ahora hay gente que al encarnar Mateo 10 han encontrado la vida y son herederos de esta recompensa. Mateo 10, versículo 40. Ahora, el que los recibe a ustedes, a mí me recibe. Y el que me recibe a mí, recibe al Padre que me envió. Recompensa número uno. Ustedes son portadores de Dios. Y esa es la mayor recompensa. ¿Usted se imagina otra mejor? Yo no me imagino otra mejor. Para mí, mi mayor recompensa es que Él sea conmigo. Que yo sea su templo. No hay mayor recompensa que Él pueda manifestar y hacer cada día más presente, más patente, más evidente su presencia en mí. Eso no tiene precio. Yo no sé, usted ha cantado esa canción. Puede que me falte todo menos tu presencia. Saber, no por cualquier cosa, sino porque Él se ha hecho evidente que Él está conmigo y que soy un instrumento de bendición, eso no tiene precio. Y eso es la primera recompensa que Él le dice a sus discípulos. Yo estaré ahí. Y cuando alguien reciba, porque no todos recibirán, algunos los odiarán, algunos los perseguirán, pero cuando alguien los reciba, oh sí que recibirán una gran cosa, porque no lo están recibiendo ustedes. Yo estoy ahí. Y recibirán el paquete completo. Las palabras que ustedes les dan y el espíritu de la palabra que yo le aporto y las bendiciones del reino que irán con ustedes. ¿Verdad? Entonces, lo pone de esta manera, versículo 41 y 42. Para ponerlo en perspectiva para los discípulos, dice, el que recibe a un profeta como profeta, recibirá recompensa de profeta. El que recibe a un justo como justo, recibirá recompensa de justo. Y cualquiera que como discípulo dé a beber, aunque sea un solo vaso de agua fría, a uno de estos pequeños, en verdad no se quedará sin recompensa. Entonces está diciendo, cualquiera que ustedes, por ser enviados míos, por estar cumpliendo la misión, les dé, no se quedará sin recompensa. Yo voy a bendecir a cualquiera que los reciba, porque esta es la gran bendición, que ustedes son portadores de mi reino, porque ustedes llevan mi presencia con ustedes. No tengan miedo, cuídense como quiera, si tienen que correr, corran, sean sigilosos, pero sean mansos, sean gente buena, bondadosa, comprométanse con el llamado. No callen la palabra, porque no importa que ustedes le escondan, lo que se diga en la oscuridad como quiera va a salir a la luz. Así que cuando yo les dé una palabra en lo secreto, tírenle en público, suelten la palabra, insten a salvación, ¿verdad? Sanen a los enfermos, echen fuera demonios, resuciten muertos. Ustedes recibieron esta gracia gratuitamente, sí, háganlo gratuitamente.
no esperen recompensa de nadie. Porque sigue diciendo más para allá, en otros lugares dicen, porque cualquiera que haga esto, que haya sacrificado todo por mí, dice, recibirá 100 veces más en este mundo y en la siguiente edad, en la siguiente vida, la vida eterna. Amén. Yo espero que este mensaje haya sido incómodo para tu vida. Espero que haya producido suficiente ansiedad como para mirarte a ti mismo y ver en qué posición estás, si eres parte de estos que están comprometidos con la gran comisión, o si eres de aquellos que estás pensándolo todavía mientras das scroll, no sé si es que se llama, a tu celular. Está diciendo, Señor, ayúdame, mirando reel, chistecitos, ¿verdad? Dios mío, ¿cuándo será que yo voy a tomar esto en serio? Y sigues lamentándote, perdón la palabra, hipócritamente, mientras no haces nada. Espero que esta palabra te incomode, de tal manera que tú ores diciendo, Señor, mira al pastor Efraín, dale arrepentimiento, cambia su corazón. Señor, liberta a Efraín de ese espíritu de acusación que viene a incomodarme. Ora por mí, por favor, que el Señor me ayude a cambiar de vida. Pero mientras tanto, ¿dónde están los frutos de la gran comisión que nacen de tu esfuerzo? ¿Cuánta gente llevaste este mes a la iglesia? ¿Cuánto predicaste si están doctrinándose en tu iglesia? ¿Cuánta gente están conociendo a Cristo a través de ti cada día? Responde esa pregunta. Y si no hay una respuesta, arrepintámonos los dos. Yo me voy a arrepentir de haberte insultado en esta mañana y tú te arrepentirás de tu incapacidad de cumplir el llamado para el cual Dios te salvó. La gracia del Señor sea contigo y con tu espíritu. Y espero que esta semana sea diferente para ti y que te involucres con la gran comisión hasta que puedas ver todo lo que Mateo 10 te aconseja, hecho vida en ti. Dios te bendiga, Dios te guarde. Hasta el próximo Palabras de Vida. Si así el Señor lo permite, soy tu amigo Pastor Efraín Kelly, quien estuvo contigo en esta mañana.

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Buenos días, familita, buenas tardes, ¿cómo están todos ustedes? Qué bueno que usted en esta tarde está con nosotros, ¿verdad que sí? Le agradezco la sintonía con nosotros, permitiéndonos que nosotros llegaran hasta su casa, a su hogar, con un mensaje positivo, un mensaje que hoy va a cambiar su pensamiento, cómo van las cosas en estos últimos días. Le damos la bienvenida también a los hermanos que están a través de Radio Salvación Internacional, ¿verdad? Todos los hermanos que están afuera, Estados Unidos. Así que le damos la bienvenida a este programa, su programa favorito, Dios TV, como todos los miércoles de 12 a 1 de la tarde. Así que le deseamos un buen provecho a aquellos que están comiendo, a aquellos que van a comer, van a almorzar. Deseamos un buen provecho, siempre aconsejando que lo que usted esté al frente de su mesa, ¿verdad? Que sea al frente de usted, pues usted siempre dándole gracias al Señor por los alimentos. Porque mire, sea mucho, sea poco, usted tiene alimento, hay gente que no tiene alimento. Hay gente que está pasando por momentos difíciles, sus países están pasando por momentos difíciles y el alimento está escaseado, ¿verdad? Pero usted, gracias al Señor, usted tiene un alimento, lo están preparando, lo está comiendo, está disfrutando. Así que nosotros le deseamos buen provecho en esta tarde. Amén. Así que hoy tenemos un tema donde mucha gente opina, donde mucha gente, la curiosidad de qué es lo que va a pasar con el mundo. Lo que nosotros estamos viendo a través de la noticia, cómo se comporta el hombre, cómo van las cosas, la guerra, los terremotos que estamos viendo en diferentes partes del mundo, qué dice la Biblia sobre eso. Y siempre hay una pregunta, ¿verdad? Siempre hay una pregunta de lo que empieza tiene un fin. Todo lo que usted va a empezar tiene un fin, hasta la vida. Usted nació y usted va a llegar hasta la muerte. Eso es así. Empezó algo, terminó algo. Siempre nosotros estamos curiosizando qué va a pasar con el mundo, qué va a pasar con estos tiempos que nosotros estamos viviendo, qué dice la Biblia sobre estas cosas. Y el hombre siempre es curioso. Nosotros siempre como que nos preocupa el futuro. ¿Usted no se ha puesto a pensar eso? Usted como que le preocupa el futuro, usted lucha para el futuro, usted se prepara para el futuro, ¿verdad? Siempre tienen una pregunta, ¿qué va a pasar? ¿Hasta cuándo este mundo va a llegar así? ¿Hasta cuándo este mundo va a continuar o cuándo se va a acabar? Siempre usted tiene una pregunta, ¿verdad? Que nosotros, pues los seres humanos nos preguntamos. Pues a veces sabemos la respuesta, a veces no la sabemos, o a veces no queremos entenderla, a veces no queremos aceptarla. Hay cosas que no queremos aceptar, cosas que estamos viendo que no queremos aceptarlas. Pero siempre hay una pregunta, ¿verdad? ¿Qué va a pasar? ¿Qué va a pasar con este mundo? Porque nosotros podemos entender y comprender que las cosas que nosotros estamos viendo hoy en día no son normales. Mucha guerra, muchas cosas que están pasando, mucha violencia, muchos accidentes, mucho rencor, mucha ira. Entonces, nosotros vamos, ¿verdad?, a la palabra para tratar de explicar un poco estas cosas, ¿verdad? Y usted puede entender estas cosas a través de la Biblia. Y vamos a leer en Mateo, un libro donde fue escrito para los judíos. Ahí explica la descendencia, presenta a Cristo. Después que en el Antiguo Testamento lo presenta, pues aquí vemos a Cristo y vemos su descendencia, que viene de descendencia de David. Aquí nosotros podemos ver los viajes, lo que él hizo, que predicó la palabra, el mensaje que llegó. Y también nosotros en este libro podemos ver, ¿verdad?, que uno de los cuatro evangelios, que es Mateo, podemos ver la resurrección, la muerte y la resurrección y la pasión de Cristo. Este libro nos lo presenta. Pero nosotros vamos al capítulo 24 de Mateo, ¿verdad? Una pregunta que surgió con los discípulos. El capítulo 24 de Mateo hace una pregunta, no dice quién hizo la pregunta, pero si nos vamos a Marcos capítulo 13, versículo 1, por ahí, usted va a ver que fueron los discípulos que le hicieron la pregunta, y aquí dice los discípulos, pero en Marcos vemos los discípulos, el nombre de los discípulos que le preguntan a Cristo de esta pregunta que nosotros vamos a leer. Nosotros vamos a empezar en el versículo 3 del libro de Mateo, capítulo 24, mire lo que dice. Estando él sentado en el monte de los olivos, los discípulos se le acercaron aparte, diciéndole: digno, ¿cuál será estas cosas? ¿Y qué señales habrá
de tu venida y del fin del siglo? ¿Verdad? Esto es una pregunta que probablemente no es eso, lo hemos hecho todos, la curiosidad. Aquí dice que los discípulos, y dice que estaban en el Monte de los Olivos. Pues yo tuve la experiencia de ir a Israel y llegamos a ese lugar, al Monte de los Olivos. Y es un sitio muy hermoso, un sitio muy alto, muy hermoso, donde todos los turistas que van a Israel, pues van al Monte de los Olivos. Y allí tienen una cerca para proteger los árboles que todavía están vivos y todavía dan fruto de olivo. Y allí donde se sentaba Jesús, porque a Jesús le gustaba mucho el Monte de los Olivos. Y estando ahí sentado con los discípulos, viene la pregunta: digno, ¿cuáles son las señales? ¿Cuáles son las señales de los últimos tiempos? ¿Verdad que sí? Una pregunta que nos hacemos usted y yo, que lo hacemos todo el tiempo. Que nosotros vemos las cosas que no son normales, que las cosas que están pasando hoy en día, y nosotros nos preguntamos esto, ¿qué va a pasar? ¿Cuáles son las señales del fin del mundo? Entonces nosotros, Jesús le contesta esta pregunta, y en el versículo 4, respondiendo Jesús le dijo, porque ellos están preocupados, mira lo que ellos están preocupados, del fin del mundo y de su venida, ¿verdad que sí? ¿Qué va a pasar? Pero mire lo que Jesús le pregunta. Mire lo que Jesús quiere que ellos hagan, que ellos logren, ¿verdad? Y mire lo que dice. Respondió Jesús y le dijo: mirad que nadie nos engañe. Y en el 5 dice: porque vendrán muchos en mi nombre diciendo yo soy el Cristo, y a muchos engañará. ¿Cuál es el consejo que Dios le da? ¿Cuál es la preocupación de Jesús con los discípulos? Mira lo que le dice. Le dice, porque, ¿verdad? Que no nos engañen. Viene un engaño en contra del Evangelio. Vendrán muchos que dirán yo soy el Cristo. Y nosotros por ahí, nosotros podemos ver que mucha gente que dice que yo soy el Cristo. Muchos dioses ajenos, muchos dioses paganos, que él dice que es el Señor. Porque la única manera, él te está diciendo, a través de mí es que usted va a recibir la salvación, a través de Jesucristo. Nosotros no podemos dejar que nos engañe, usted no puede tener otro Dios que no sea Jesús. De la única manera, dice la Biblia, que lo único que nosotros podemos tener es salvación a través de Jesucristo. Ese es el único, no hay otro Dios, no hay otra persona, no hay nadie que usted a través pueda recibir la salvación, sino a través de Jesucristo. Si usted no acepta a Jesucristo como su salvador personal y lo confiesa delante de los hombres, usted no puede obtener la salvación, porque es a través de Jesucristo que nosotros tenemos la salvación. Entonces, ¿cuál es la preocupación de Jesucristo a los discípulos? La pregunta que le dice al final de los tiempos. Y dice: velad que no nos engañen, porque vendrán muchos en mi nombre, y lo que yo he dicho lo van a tirar por el piso, lo que lo ha dicho lo van a poner como falso, y a muchos van a engañar. Mira qué cosa, como estamos viendo hoy en día. Mucha gente hoy en día está engañado. Está engañado de tantas cosas que nosotros estamos viendo, de dioses paganos, de idolatría, de hechicería, de cuantas cosas hay. Están engañados, no han puesto la mirada en Jesucristo, que ese es el único que salva. No hay otro nombre dado a los hombres que Jesucristo. Para salvación no hay otro. Usted no puede ser salvo a través de nadie, solamente de Jesucristo. Entonces Dios le hace claro a los discípulos. Los discípulos estaban preocupados por el final del mundo, pero sin embargo él se está preocupando primero, velar que no nos engañe. Eso es que usted tiene que estar claro. Y hoy en día la iglesia, nosotros tenemos que estar claros, velar que nosotros nos engañen, porque un día viene un juicio, y ese juicio, usted va para el rey, usted va para el cielo o va para el infierno. Usted decide su futuro. ¿Verdad que sí? Es como todo el mundo está trabajando para su futuro. Hay gente que trabajan 30, 40 años, se retiran y quieren tener su futuro, ¿verdad? Con un dinerito para pasarla bien. Que si todo el mundo como que se prepara para el futuro, ¿verdad? Usted se compra una casa para cuando llega su vejez. Usted se compra, tiene dinero en el banco para llegar a su vejez. Usted hace muchas cosas para llegar a su vejez, porque su futuro usted lo quiere, ¿qué? Un futuro cierto, no incierto. Entonces aquí Dios le está diciendo: ustedes tienen que preocuparse que no los engañen. Entonces sigue hablando, ¿verdad? Y entonces pues nosotros vamos a ir el número 6, que muchos de ustedes estamos viendo hoy en día. Mire lo que el Señor le dice, que después que le diga que velá, que no los engañe, porque vendrán muchos
inventan mucho su nombre, ¿verdad? Que dicen que van a ser el Cristo y a muchos vas a engañar. Entonces dice, oirá de guerra. Oiga lo que le está diciendo a los discípulos, la pregunta. Voy a leer la pregunta de nuevo. ¿Cuáles serán estas cosas y qué señales habrá de tu venida, la venida de Jesucristo y del fin del mundo? Y el Señor le contesta en el versículo 6, mire lo que le contesta. Y oirán de guerra y rumor de guerra. Mirad que no os turbe, porque es necesario que todas estas cosas acontezcan, pero aún no es el fin. Mire qué claro Dios le está hablando. Mire lo que está diciendo, mire lo que está pasando. Mira a ver 2000 y pico de años atrás que Dios le está hablando, ¿verdad? Le está hablando a los judíos, a la iglesia de hoy en día, porque estos son los evangelios, aquí es que empieza el Nuevo Testamento. Mire lo que le está diciendo, porque esto lo escribieron después, 70 años, 60 y pico años después de Cristo, lo escribió Mateo. Entonces, ahora nosotros podemos ver, ¿verdad? Oirán de guerra y rumores de guerra. ¿Qué nosotros estamos oyendo hoy en día? 2000 años atrás, que él escribió esto. Ahora nosotros vemos que estamos ¿qué? Viendo que no solamente rumores de guerra, estamos viendo la guerra. ¿Quién se iba a imaginar que en el 2026, ¿verdad que sí? En primera de julio, que hoy empezó julio, el mes 7, esto va a las millas. Esto parece enero, parece que se fue hace poco. Ya se fue julio, estamos en junio, julio, perdón. Se fue junio, estamos en julio. Estamos en mes 7. Faltan 5 meses para que se acabe el mes. Esto va rapidito, ¿verdad que sí? Así que hemos empezado un mes. Este mes de julio hemos empezado con un mensaje de los tiempos. Y yo quiero que usted ponga atención para que usted vea lo que dice la palabra. Entonces, ¿qué dice aquí? ¿Qué dice aquí? Mire lo que dice. Y oirán de guerra y rumores de guerra. Mirad que os nos turbe. A veces nosotros nos turbamos lo que nosotros estamos viendo. Porque aquí está hablando de rumores, pero ya empezaron la guerra. Usted se pone a ver las noticias y es guerra contra guerra. Entonces empezó Rusia atacando a Ucrania. ¿Verdad que sí? Esa era la primera guerra, hace 3 años. Casi 4 años que empezaron esa guerra. Pero de entonces viene Israel, acompañado con Estados Unidos, y comienza la guerra de Irán. Pero ahora viene el Líbano, Siria, y vienen todos estos países, ¿verdad? Se están metiendo, se están preparando. Y cada día, oiga, y cada día viene un país nuevo. Cada día vienen gente amenazando. Corea del Norte amenazó. China está amenazando. Rusia, con lo que está pasando, también sigue amenazando. India está amenazando. ¿Usted ve lo que le estoy diciendo? Países que nosotros ni conocemos están ahora a punto de la guerra. Entonces, ¿qué pasa? Que hay dos bandos. Está el bando que respalda a Estados Unidos y a Israel, y está el bando que no lo respalda. Y acuérdese que muchos de estos países están en contra de Israel, del Medio Oriente. ¿Por qué? Porque es algo espiritual, porque es el pueblo de Dios escogido. Ellos no tienen petróleo, ellos no tienen gas, ellos no tienen oro, ellos no tienen nada de eso. Lo que tienen es a Dios, que lo tienen todo. Entonces hay una guerra espiritual, esta guerra es espiritual contra Israel. Entonces nosotros estamos viendo qué dice la Biblia. Y nosotros estamos viendo los tiempos que nosotros estamos viviendo. Que usted lo quiere ignorar, que usted no lo quiere reconocer, eso es un problema suyo. Pero la Biblia está hablando claro. Mire, antes la Biblia como que no se leía. Antes yo me acuerdo cuando yo era muchachito que íbamos a la iglesia, lo leían en latín. Y la gente, yo no me acuerdo ni que ver una Biblia, porque era todo en latín. Pero cuando se rompe el velo, que se caen todas esas cosas, ¿verdad? La gente empieza a educarse en la palabra. Me acuerdo que llegaron los americanos a Puerto Rico y empezaron a predicar el evangelio y empezaron a traer Biblia. Y la gente comenzó a leer la Biblia. Entonces, usted que sea creyente o no sea creyente, es bueno que usted pueda leer la Biblia. Porque es que aquí está la verdad. La Biblia dice, yo soy el camino, la verdad y la vida. Y nadie viene al Padre si no es por mí, que eso está bien claro. Aquí es que usted va a recibir todo. Aquí usted, esta palabra le va a enseñar a usted que usted será un buen hombre, un buen esposo, una buena mujer, un buen hijo, un buen ciudadano, un buen empleado. Esto le va a enseñar a usted cómo conducirse, porque aquí está la palabra. Esta palabra fue escrita, ¿qué? ¿Por qué? Por el Espíritu Santo, inspirada por el Espíritu Santo.
fueron hombres que la escribieron, pero fue inspirada del Espíritu Santo. Un hombre no puede pensar como está, como lo que dice la palabra. Un hombre no se puede inventar estas cosas, no puede decir tantas verdades. No, un hombre tiene que ser a través del Espíritu Santo, que conoce todos los tiempos. Entonces nosotros vemos aquí, ¿qué es lo primero que hay aquí? Rumores de guerra. ¿Pero qué dice? Pero todavía no es el fin. Porque se levantarán naciones con naciones. Mire esto lo que estamos hablando. Mire esto lo que estamos hablando. Esto no es cuento de camino. Estamos hablando en Mateo 24, versículo 7. Oiga, ¿qué nosotros estamos viendo hoy en día en las noticias? Ahorita cuando yo termine viene el noticiero. Y probablemente están hablando de estas cosas. La noticia le va a hablar de estas cosas. Se levantará que naciones contra naciones. ¿Usted ve lo que le estoy diciendo? Una nación más grande se levanta una más pequeña. Una más grande se levanta en una que es mediana. Y las medianas se levantan contra las pequeñas. Usted se pone a mirar ahora. Estados Unidos entró a Venezuela. Quiere entrar a Cuba. Pero China también quiere entrar a Taiwán. ¿Usted ve lo que le estoy diciendo? Todo el mundo tiene su riña. Entonces, aquí estamos viendo lo que dice la palabra 2000 años atrás. Entonces, esta generación que estamos viviendo ahora está viendo lo que dice la palabra. No, esto no, usted no lo puede cambiar porque es que esto está escrito. Tenemos una palabra, Dios nos dejó una palabra, la Biblia, para que nosotros nos diéramos cuenta de los tiempos que vivimos. Es que Dios habla claro, hermano. Mire, todo lo que está pasando hoy en día, nosotros vamos a tocar algo. No lo podemos tocar así todo al fondo porque el tiempo no nos da, pero sí vamos a tocar algo. Porque se levantarán naciones con naciones, reino contra reino, y habrá peste. Oiga, habrá peste y hambre y terremoto en diferentes lugares. Esto no lo digo yo. Esto no lo inventó Vicentí. Esto no lo dice Radio Salvación. Esto lo dice la palabra de Dios. ¿Qué dice la palabra de Dios? Que habrán terremotos. No está pasando los terremotos hoy en día. Habrá peste. No está pasando la peste. Vaya, usted dice, no, pero ¿dónde está pasando la peste? Vaya a Venezuela para que usted vea eso. Los muertos que han muerto, que ya van por lo menos 5 días, 6 días, que ya están muertos, ya están hueliendo. Y habrá hambre. No hay hambre. Lo que estábamos hablando cuando estábamos empezando el programa. Usted se ve en diferentes partes del mundo y hay hambre. Porque usted tiene aquí, nosotros tenemos, gracias al Señor, ¿verdad? Beneficio. Usted se va a la Máximo Gómez o se va a la Padre Bellini, y usted puede ver que los camiones vienen llenos de guineo, vienen llenos de víveres, de plátano. Hay abundancia en este lugar, gracias al Señor. En Santo Domingo, la República Dominicana, gracias a Dios hay abundancia. Pero en otros países que no la hay. Entonces la Biblia te está diciendo 2000 años atrás que lo escribieron, te está diciendo aquí que en esta generación, ¿qué va a haber? Peste. Miren lo que está hablando aquí bien claro. Habrá peste, hambre y terremotos en diferentes lugares. No vimos los terremotos ahora, no estamos viendo los terremotos hoy en día. Venezuela, mire cómo quedó. Japón. Y sigue por ahí, y sigue un montón de países que recibe. Puerto Rico tembló. California tembló, Texas tembló. Estamos viendo todo esto, estamos viendo todo lo que está diciendo la Biblia en diferentes lugares, ¿verdad que sí? En diferentes lugares. Se espera que la República Dominicana pues siga temblando. Oramos para que estas cosas no pasen, ¿verdad que sí? Pero ustedes pueden ver lo que nosotros estamos viendo, lo que está dando la palabra. Es que esto está claro. Esto está claro, que usted no quiere abrir la Biblia, que usted no quiere comprometerse en saber la verdad. Porque esto es la verdad, esta es la realidad. Dios está hablando claramente. Usted no necesita que alguien le diga, no, que si esto, que si. Aquí está en la palabra, bien claro. Lo que está pasando hoy en día, lo que estamos viviendo hoy en día. Lo que los noticieros están anunciando. Las noticias, el enfoque. Usted se ve CNN, Good Morning America, todos esos canales, Univisión, Telemundo, el canal Peravia Visión, todo esto están anunciando lo que ya está escrito 2000 años atrás. Aquí no hay truco, hermano, porque la palabra no tiene truco, la palabra es la verdad. Esta es la verdad, esta es lo que tiene la verdad. Entonces, 2000 años atrás esto lo escribieron, fíjese, 2000 años atrás lo escribieron, y sin embargo, esta generación estamos viviendo lo que dice la palabra, porque dice que habrán terremotos, ¿verdad que sí? Oiga, para que usted vea. Y todo esto será principio, oiga lo que le estoy diciendo. Esto no es el fin. La Biblia dice que todo esto es que principio de dolores. Principio de dolores. La mujer cuando va a tener un parto, antes de parir, le dan principio de dolores, pero todavía el niño no ha nacido.
le da dolores y le molesta. Y a veces no se puede estar de este lugar, no puede estar. Bueno, yo no puedo hablar de eso porque yo no he pasado por eso. Pero sí, las mujeres que le cuentan a uno, ¿verdad? O la esposa que le contó a uno, pues, o uno ve como los dolores. No, entonces, ay, tengo un dolor de parto. Y entonces usted va al doctor y dice, no, todavía tú no has abierto, tú no tienes los centímetros para parir, te lo mandan para la casa con esos dolores. Entonces, aquí estamos viendo lo mismo. ¿Qué quiere decir? Que son principios de dolores. Todavía no ha venido lo grande, lo fuerte. Todavía no ha parido lo que tiene que parir para que usted lo vea, lo que va a pasar. Entonces, en esos dolores como tiene la mujer, que están en unos principios de dolores, pero todavía no ha parido, eso es lo que está pasando, lo que está escribiendo la Biblia. Entonces, con principios de dolores. Entonces, os entregarás a tribulaciones y los matarán y serán aborrecidos de toda la gente por causa de mi nombre. Imagínense, usted sabe lo que está pasando. ¿Cuántos cristianos hoy en día no han sido enterrados? Higenia, mire cuánta gente no ha enterrado, cuántos pastores, cuántos en estos países comunistas que no quieren que se use la Biblia, no quieren que usted predique el Evangelio, cuántos torturan. Usted, es que esto está bien claro. Nosotros no podemos decir, Dios no nos habló, Dios no nos dijo absolutamente nada. Es que todo está escrito, hermano. Amado amigo, esto está escrito. Y como esto está escrito, la venida, el rapto de la iglesia va a pasar y usted tiene que estar preparado. Usted no, mire, yo no le puedo aconsejar a usted que vaya preparando. Sé que tiene que ir preparado, porque usted no sabe cuando va a sonar la trompeta y la iglesia, la novia de Jesucristo, se va con él. Entonces usted tiene, aunque usted lo ha visto por ahí por todos los lados, Cristo viene. Y la gente dice, no, muchas veces que Cristo, pero sin embargo, estas cosas que Dios escribió hace 2000 años atrás, ahora nosotros las estamos viendo. Entonces, ¿qué estamos viendo hoy en día también? Nosotros, mire, póngase a pensar, gente que va en contra de los cristianos, gente que atropellan a los cristianos, gente que mata a los cristianos, gente que cuando los ven predicando le dan a los cristianos, le han dado con azote, con cable, han hecho un montón de barbaridad. Y póngase a pensar, gente buena, gente que lo que hace es predicar el evangelio, gente que no se mete con nadie, que quiere lo mejor, gente que lo que quiere es que usted se salve. Mire para que usted vea cómo está la gente, porque detrás de todas estas cosas, de todos los engaños y detrás de todas estas cosas hay un enemigo que se llama diablo y que nosotros reprendemos en el nombre de Jesús. Entonces usted no se debe engañar porque esta es la verdad. Eso es para que usted vea. Entonces nosotros estamos viendo estas cosas, que eso, usted antes de meterse con un cristiano, la gente hasta nos defendía. Sí, usted venía a alguien, venía un impío que no conocía al Señor o cualquier cosa, se metía con los cristianos y dice, no te metas con ese cristiano, dice, por eso saco yo la cara. Pero hoy en día no es así. Se levantará mucho. ¿Por qué? Porque nosotros estamos con Jesucristo, estamos predicando el Evangelio. Muchos trompezarán entonces y se entregarán unos a otros y unos a otros se burlarán. Mire para que usted vea, se entregarán unos a otros, que nosotros estamos viendo hoy en día, veamos viendo esto y qué están haciendo la gente, burlándose del uno al otro. Esto, todo lo que nosotros estamos viendo hoy en día, esto está escrito y nosotros tenemos que darnos de cuenta que el que tiene la respuesta, que sabe lo que está, que va a pasar, es la Biblia, y la Biblia te está hablando bien claro. Así que nosotros nos vamos por una pausa, nosotros regresamos, ¿verdad?, porque queremos darle promoción a la actividad que nosotros tenemos, que ya llegó julio, ya estamos primero de julio, faltan 24 días para que venga esta actividad. Nosotros queremos que usted nos acompañe en la plazoleta del Ayuntamiento de Puerto Rico, en la predicación de nuestro hermano José Antonio Ramos, que ha venido aquí a la República Dominicana por 40 y pico de años, y tenemos también los cantores bíblicos, una agrupación cristiana por la tercera generación. Está el papá, el abuelo y los nietos, así que ya usted sabe, eso va a ser hermoso. Van a estar aquí en concierto con nosotros el 25 de julio, faltan 24 días a las 6 de la tarde, esté temprano porque usted sabe que ahí ya el parque, pues no hay mucho lugar porque lo están arreglando, pero el lugar que está, pues vamos a caber, pero usted vaya temprano para que coja un lugar, vamos a tener silla y vamos a estar ahí para que usted comparta con nosotros y vamos a adorar al Señor. Así que nos vamos por una pausa, regresamos rapidito. Dios me los bendiga. No se muevan.

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De regreso a su programa favorito, Dios te ve, y en el último versículo que estamos leyendo, que el versículo 10 dice que unos a otros se aborrecerán. Mira, hoy en día nosotros vemos padres que se aborrecen de los hijos, los hijos aborrecen de los padres. Nosotros vemos toda esta confusión, lo que estamos pasando hoy en día. La gente aborrecen a los demás, la gente no se lleva, le quitan la vida. ¿Cuántas cosas nosotros estamos pasando en contra de los demás cuando Dios establecido en el segundo mandamiento amará a tu prójimo como a ti mismo? Usted ve lo que le estoy diciendo, esto es lo que va a pasar en estos últimos tiempos que nosotros estamos viviendo. Amén. Entonces vamos al versículo 11, que dice: y muchos falsos profetas se levantarán y engañarán a muchos. Oiga, mire esto, lo que va a pasar. Y muchos falsos profetas se levantarán y engañarán a muchos. Se van a levantar en estos tiempos la apostasía. Se van a levantar la falsa profecía, diciendo que dijo Dios y Dios no dijo absolutamente nada. Por eso es que usted tiene que mantenerse en la palabra, porque la palabra le va a decir a usted claramente qué es lo que va a pasar. Usted se va donde un hombre y el hombre dice cualquier cosa, porque la gente está diciendo cosas que usted quiere escuchar. Usted quiere escuchar la profecía que usted quiere escuchar. Porque mire, usted quiere que le diga una cosa, la gente siempre está buscando qué va a pasar con su vida. La gente siempre está buscando qué va a pasar con su futuro. Siempre quieren buscar una profecía. ¿Qué va a pasar conmigo el año que viene? Bueno, ¿qué va a pasar el año que viene? Si usted sigue trabajando, usted sigue primeramente buscando a Dios en espíritu y en verdad, y usted sigue ayunando y buscándolo y orando y sigue buscando a Dios, las cosas van a seguir. Usted va a seguir y usted sabe para dónde va, porque usted está confiando en el Señor y usted está buscando a Dios. ¿Y qué dice la Biblia? Yo soy el camino. Pues usted está en el camino correcto. Yo soy el camino, la verdad y la vida. Entonces usted está buscando lo correcto. Usted no va para ningún sitio. Pues entonces mucha gente que le gusta que le digan, no, que el año que viene, que esto y lo otro. Porque aquí te lo dice bien claro, a muchos engañará. Se levantarán, en los últimos tiempos se levantarán muchos profetas para engañar al pueblo, no para decirle la verdad. ¿Cuál es la profecía certera? ¿Cuál es la profecía que no engaña? ¿Cuál es la profecía verdadera? Esta que está aquí. Lo que dice la palabra. ¿Qué mejor profecía que esta? Esto es lo que usted tiene. ¿Por qué la profecía? Porque está la palabra de Dios. Entonces aquí es que usted se tiene que meter. Usted va por ahí y los engaña. Dice la palabra que a muchos engañarán, hasta los propios cristianos, gente que tienen el Espíritu Santo, gente que tenía un conocimiento lo engañado. Hoy en día mucha gente que tenía un conocimiento tremendo, que predicaban tremendo, y hoy en día andan engañados. ¿Es por qué? Porque es bíblico. Esto no está aquí por estar. Esto no está aquí por lujo, esto está aquí porque es la verdad, es la realidad. Entonces usted se tiene que cuidar. ¿Qué le está hablando a los discípulos? Usted tiene que cuidarse. Cuídese, que en los últimos tiempos, oiga lo que va a pasar en los últimos tiempos, se levantarán falsos profetas. Yo no lo digo yo. Yo no estoy en contra de los falsos profetas. Yo no digo eso. Claro, estoy en contra porque da palabra, pero yo no digo, yo no estoy buscando bulla con ellos, lo dice la palabra. No lo está diciendo Vicentí. Ah, hermano Vicentí, usted está hablando sin saber. No, yo estoy hablando que dice la Biblia. Usted se tiene que llevar por la guía. Esta es la guía. Esto que está aquí es la guía. Esto es lo que lo va a llevar a guiar. Usted quiere ir para el cielo, es aquí. Es aquí que usted se tiene que meter. Usted no puede buscar otro libro. Es aquí que Dios le revele lo que está diciendo esta palabra. Entonces, ¿qué está diciendo? Va a engañar a mucho. ¿Por qué? ¿Por qué engañar? Porque es que el enemigo siempre ha querido torcer la verdad. Y el enemigo siempre ha querido meter su mano, engañarnos a nosotros. Entonces, ¿qué hace? Busca gente que compartían con nosotros, que eran que nosotros, porque la Biblia dice que nunca fueron de nosotros. Entonces se van a la profecía. Y como que eso que les gusta. Y ellos saben que están mal, pero eso les gusta. Porque es que el enemigo sabe. El enemigo engaña. Y la Biblia dice que Dios lo entierra a sus pasiones. Usted tiene que tener cuidado con eso. Entonces nosotros vemos que en los últimos tiempos, con que estamos viendo hoy en día, vendrán falsos profetas y a muchos engañará. Y mire lo que dice ahora. Mire lo que dice el 12. Y por haber multiplicado la maldad, el amor de muchos se enfriará. Por haber multiplicado la maldad, el amor de muchos se enfriará. Es tanta la maldad que nosotros vemos que el corazón de nosotros se nos enfría. Hay gente que tienen dinero y se pasan pidiendo. Hay gente que dice que no tienen nada y se pasan pidiendo. Entonces hay tanta maldad, tanta corrupción, tanto ladronaje que hay,
¿verdad que sí? Que a muchos se le enfría la gracia, mucha gente que da, mucha gente que aportan, mucha gente que donde está la necesidad, pues aportan. Mire lo que pasó en Venezuela con el policía, que pasó. El policía cogió una funda de dinero y se la quiso llevar, y ahí se metieron un montón de mujeres. ¿Y qué hicieron? Lo cogieron y lo destituyeron de la policía. ¿Usted ve lo que digo? Por la maldad, es una maldad. ¿Usted cree que usted puede hacer una cosa así, que encontrarse un dinero y esa gente, que muchos de ellos están muertos ahí abajo de los escombros, y usted se quiere lucrar de la desgracia de otra persona? ¿Usted ve lo que le estoy hablando? Mire lo que está hablando. Mire lo que la Biblia está hablando, y mire lo que nosotros podemos ver hasta en las redes. Nosotros vemos las noticias, cómo a este hombre le quitan el revólver, cómo lo destituyen por la maldad que tenía. Oiga, oiga lo que le estoy hablando. Entonces, ¿qué está diciendo la palabra? Entonces hay tanta maldad en el mundo que a los que aportan, que a los que ayudan, se le va a enfriar el amor. Se le va a enfriar por la maldad que hay. Porque hay mucha gente que solamente piensa en ello. Mira, hay gente que yo no sé de qué manera ellos lo pueden hacer, que ven la necesidad y no tienen compasión. No tienen compasión, y Jesucristo usó mucho la compasión. Dice la Biblia que viendo la multitud y teniendo compasión de ella, Dios iba donde estaba la multitud y los sanaba, los libraba. Y todas las necesidades que tenía, dice la Biblia que los cubría. Es más, y decía a los discípulos: y esa gente, ¿tú los vas a dejar? Esa gente se fueron sin comer. ¿Ustedes vieron el milagro de los panes y los peces? Porque Jesucristo cubría todas las necesidades, porque había compasión en nosotros. Pero entonces, por la maldad que está pasando hoy el día en el mundo, se le va a enfriar el amor a los demás que pueden dar. Gente que ha dado, gente que donan, gente que hacen hospitales, gente que... Entonces esta gente donan de buen corazón, con amor, pero sin embargo hay uno que se los roba. ¿Usted ve lo que le estoy diciendo? Lo que nosotros estamos viviendo hoy en día, la Biblia ha sido clara. Lo que está pasando hoy en día, la Biblia aquí, o sea, nosotros tenemos que abrir los ojos. Nosotros tenemos que entender que todas estas cosas que está pasando, que para la venida del Señor. Antes que venga la venida del Señor, nosotros estamos viendo estas cosas. Y nosotros las estamos viendo. ¿Cuándo viene la venida del Señor? Usted no sabe. Pero amado amigo, tú que me estás escuchando, amado amigo que tú me estás viendo, yo creo que este día, el primero de julio, debe de ser de un gran día para usted de bendición, de usted aceptar al Señor como su Salvador. Usted tiene que entenderse, hermano Vicentí, lo que usted ha hablado está claro. No lo he hablado yo, sino ha hablado lo que dice la palabra. Ha dicho lo que dice la palabra le ha hablado a usted a través de mis labios, pero es la palabra que está hablando. Entonces usted tiene que decir: hermano Vicentí, es que la realidad, lo estoy viendo, lo estoy viviendo, lo estamos viendo, los terremotos, la guerra, cómo la gente se está comportando, cómo la gente se aborrece uno al otro, cómo viene el odio, cómo viene el rencor, cómo viene la ira, cuántas cosas están pasando. Entonces es momento de que usted reflexionar y pararse en el camino y decir: hermano Vicentí, yo quiero aceptar al Señor como el Salvador el primero de julio. A través de este canal usted puede aceptar al Señor. Nosotros vamos a hacer una oración para que usted la repita. Y usted repite esa oración y usted automáticamente, el Espíritu Santo va a venir a su vida para ayudarlo. Porque cuando nosotros aceptamos al Señor como nuestro Salvador, nos da la fuerza. Porque Él dijo, ¿qué le dijo a los discípulos? Es necesario que yo me vaya para que venga el Consolador. Él nos consuele, Él está con nosotros, nos camina, Él nos da la verdad. Él nos enseña la verdad, Él nos enseña el camino, como yo dije ahorita, el camino, la verdad y la vida. Nosotros siempre buscamos un camino, siempre buscamos la verdad, nosotros buscamos la vida. Entonces, antes que terminemos este programa, nosotros queremos orar por usted. Nos vamos por una pausa rapidito, tenemos una canción rapidito que es bien rápido, y regresamos rapidito, no se vaya, vamos a escuchar esta alabanza. Amén. A través de los hermanos cantores bíblicos Nixon Cruz. Rapidito.

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La palabra ha sido clara en esta tarde. Las señales antes del fin. Así que nosotros vamos a una oración. Usted repite conmigo. Si usted quiere aceptar al Señor como su Salvador, usted acepta, repita conmigo. Señor, te damos gracias por esta gran oportunidad que tú me concedes de aceptarte como tu Salvador personal. Entra a mi vida, te entrego mi corazón. Perdona mi falta, perdona mi pecado. Límpiame, Señor, hazme blanco como la blanca lana. Ayúdame a servirte, a buscarte, y te acepto como mi Salvador personal. Amén. Señor, mira a las personas que han hecho la confesión de fe. Yo te pido que tú escribas su nombre en el libro de la vida, que tú perdones sus pecados, Señor, y que tú los ayudes a ir a un lugar donde ellos puedan nutrirse, Señor, de tu palabra y de adorarte a ti a través de la oración. En el nombre de Jesús. Amén. Eso es todo lo que usted tiene que hacer, porque la palabra ha sido clara en esta mañana, en esta tarde, las señales antes del fin. Así que ya usted ha asegurado su vida con el Señor, aceptando al Señor como su Salvador. Le damos gracias al Señor por esa palabra, porque la palabra, esta es la verdad. Esto Dios nos ha hablado en esta tarde y hemos entendido las verdades de esta palabra. Y hemos reconocido que esta palabra no se equivoca, que esta palabra es verdadera, certera. De lo que nosotros estamos habiendo ya estaba escrita 2000 años atrás y está claro. Y usted, aquellos que aceptaron al Señor como su Salvador, aquellos que dudaron, aquellos que no lo hicieron, yo espero, y ahora Dios, para que Dios toque su corazón y usted pueda tomar ese paso de fe y aceptar al Señor como su Salvador. Así que no tenemos tiempo para más nada. Acuérdese de la actividad el 25 de julio, el 20 aniversario de Radio Salvación, con los cantores bíblicos de Puerto Rico, nuestro hermano José Antonio Ramos, en la palabra. Así que nos despedimos. El miércoles que viene estaremos aquí en este mismo canal a las 12 del mediodía. Dios me los bendiga y los amamos un montón.

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2: Dios bendiga. Somos Radio Salvación Internacional 810 AM, miércoles 1 de julio de 2026, siendo ya la 1:10 de la tarde. En este momento queremos compartir una pequeña reflexión con ustedes y para eso vamos a dejar a nuestra hermana y amiga Chris Maylin Baez. Chris Maylin.
3: Dios le bendiga. Este es Radio. Dios les bendiga. En esta hermosa tarde les traigo la reflexión y se encuentra en Zacarías 4:10. Amén. La palabra de Dios se va a estar leyendo bajo el nombre del Padre, el Hijo y el Espíritu Santo. Amén. Porque los que menospreciaron el día de las pequeñeces se alegrarán y verán la plomada en la mano de Zorobabel. Estos 7 son los ojos de Jehová que recorren toda la tierra. Gracias, Señor, por tu palabra, Señor, que tu palabra sea vida y eficaz y que la podamos poner en práctica. Esto te lo pedimos en el nombre de Jesús. Amén. Muchas veces pensamos que lo que tenemos es poco tiempo, poco esfuerzo o pocos recursos. Sin embargo, Dios no mira la cantidad, sino la disposición que hay en nuestros corazones. Cuando ponemos todo lo que tenemos en la mano del Señor, lo poco que tenemos, Él puede hacer cosas grandes y maravillosas sobre nuestra vida. No permitamos que el desánimo nos haga menospreciar lo pequeño que nosotros tenemos. Siempre debemos recordar que Dios usa las cosas pequeñas para hacerlas grandes. Dice la palabra de Dios que de lo menospreciado y vil Dios nos escogió, que de lo menos pensado Dios escoge. Y también la Biblia habla acerca de la mostaza. Dice que la mostaza, si tuviese fe como un granito de mostaza. ¿Por qué habla de la mostaza? Porque la mostaza es pequeñita. Entonces, cuando es procesada, da lo mejor que tiene, se multiplica. Entonces, lo pequeño que nosotros tenemos, el Señor lo va a multiplicar. Por eso que nosotros lo que tenemos poquito, tenemos que entregárselo al Señor, porque Dios lo va a multiplicar. No importando lo que sea que nosotros tengamos, debemos entregárselo al Señor. Mientras haya disposición, mientras nuestro corazón tenga la disposición y el deseo de hacer las cosas, Dios va a hacer cosas grandes. Amén. Y recordándole que este es Radio Salvación 810 AM y puede reportar su sintonía al 809-380-2810. Nos pueden escribir y llamar. Estaremos respondiendo todas sus peticiones. Mientras tanto, vamos a estar dejándole con la alabanza de Christine de Clary. No hay lugar más grande. Amén.

Dios bendiga, Dios bendiga, Dios bendiga. Somos Radio Salvación Internacional, 810 AM, ahora con más unción, ya siendo las 1:25 de la tarde, miércoles 1 de julio de 2026. Le mandamos saluditos a Luis Valle, que está en sintonía con nosotros, pide su canción favorita. Más adelante lo estaremos complaciendo. Hasta aquí ha llegado mi parte. Que el Señor les continúe bendiciendo. Será hasta mañana. En breves, no se mueva de ahí, porque en breves va a venir su programa Soplando Vida con Anthony Franco. Amén. Así que lo vamos a estar dejando con la canción de La Gran Tribulación de Marino.

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En esta semana han surgido muchísimas informaciones. Ya hoy estamos, como quien dice, en la antesala del fin de semana, porque hoy es jueves y hay muchas informaciones. Entre ellas, recordarles siempre que debemos ser muy cuidadosos con nuestra identidad, que debemos siempre tener en cuenta.

0: No lo merezco, pero puedo ver tu mano obrando en este lugar. Ahora mismo estamos bajo la unción del Espíritu. Siento la unción que palpable en mis manos. Gracias, Señor, porque tú le hablas a cada vida que está aquí, Señor. Gracias. Aleluya. Gracias porque tú eres quien exhibe a Sabina, Señor. Tú eres quien la exhibe, no. Lo que los hombres no han podido hacer, tú lo haces con cosas sencillas, Señor. Aleluya. Gracias por las puertas que tú abres, Señor. Gracias. Gracias porque cuando tú entras, cuando tú pones en el...
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5: Gloria al Señor Jesucristo, bendito al que vive por los siglos de los siglos. Damos gracias a Dios que nos permite una vez más estar aquí con ustedes en este su programa respondiendo al llamado del Señor. Gloria a Dios. Así que vamos a poner en manos del Señor en esta tarde este programa. Amantísimo Dios del cielo, de la tierra, te damos gracias por tu misericordia, por tu amor, por tu bondad, Señor, porque tú eres bueno. Dios del cielo, pedimos que tú sea obrando en este lugar, sea Dios mío bendiciendo las vidas que van a escuchar tu palabra, Señor, en el nombre de Jesús de Nazaret, que tu Espíritu Santo se mueva, Señor, a favor de esas vidas que están allí, Señor. Que tú venga poniendo todo, Padre, conforme a tu voluntad en esta tarde, Señor. Unge los aires, limpia, Padre, todo lo que no sea de ti en el nombre de Jesús y que pueda llegar de una manera especial, Señor, a esas vidas que necesitan en esta tarde una palabra del cielo, una palabra, Padre, que sea usted quien la dé. En el nombre de Jesús, amén y amén. Así iniciamos este programa respondiendo al llamado del Señor. Gloria a Dios. Así que muchas bendiciones a esa vasta audiencia que miércoles tras miércoles siempre está en sintonía en este programa. Alabado sea el Señor. Y enviamos saludo a esa audiencia, a esos cristianos, a esos amigos que están ahí en sintonía los miércoles, que están activos, que están ahí pendientes. Bendecimos en gran manera a Samuel Motas, allá en Fundación de Peravia, que siempre tiene ese radio encendido. En su respuesta, Samuel Mota, allá en Fundación de Peravia. Así que Dios te bendiga, Samuel Mota. En el nombre de Jesús, bendiga tu negocio, bendiga tu vida, bendiga tu familia. En el nombre de Jesús. También enviamos saludos a Ramona Mateo y Alfredo Castillo en el fundo, que siempre están en sintonía. No se pierden un miércoles ahí con nosotros en el programa respondiendo al llamado. Y a todas esas personas que se nos pueden pasar, también saludos para usted y bendiciones. Manténgase en sintonía, ahí no cambie su dial, porque hay palabra de Dios para usted, hay bendición de Dios para usted. Dios quiere darle, entregarle en esta tarde una bendición, tanto espiritual como de la palabra del Señor. Así que seguimos enviando saludos allá en Pizarrete. A mi amada esposa no pudo llegar a estar aquí con nosotros, pero le envía saludo a cada uno de ustedes, a la familia González, allá en Pizarrete. También a la iglesia Adonai Shalom, en el fondo, también enviamos bendición en gran manera. Y a la iglesia Campo de Restauración en Pizarrete, a esos hermanos también enviamos saludo, y a toda esa vasta audiencia en Pueblo de Dios en general, aquí en Baní y también en otros pueblos donde llega esta señal de Radio Salvación. Así que lo bendecimos en el nombre del Señor Jesucristo. Nos vamos a un corte musical. Alabado sea el Señor. No sé si tenemos la canción ahí, Cesario Jiménez, una canción de él. Aleluya. Para así estar deleitando a Dios y también con la edificación de ese pueblo que está ahí sediento de Dios, sediento de palabra, sediento de oración, porque los tiempos son caóticos, son difíciles. La Biblia lo habla en el libro de Mateo capítulo 24. Habla claramente que estos días iban a venir. Mateo 24 lo habla. Así que todo lo que estamos viendo, terremoto, guerra, pestilencia, caos en el mundo entero, esto anuncia de que Cristo viene otra vez a la tierra, de que se acerca el Mesías, se acerca Cristo otra vez a la tierra. ¿Y tú estás preparada? ¿Estás preparado para irte con el Señor? Es pues, como dijo Jesús, la venida del Hijo del Hombre vendrá como ladrón en la noche. Un ladrón no avisa cuando va, ¿verdad?, a robar, meterse, matar. Dice la Biblia que el ladrón no viene sino a matar, hurtar y destruir. Pero más Cristo ha venido a dar vida y vida en abundancia. Sabemos que ese ladrón se llama el enemigo de las almas, el cual no quiere que usted se salve, que usted reciba bendecido o sano en el nombre de Jesús. Así que nos vamos a un corto musical. Cuando regresemos, estaremos respondiendo al llamado.

Jesucristo vive y estamos aquí alabando su nombre. Ahí estaba el adorador pastor Cesario Jiménez, ministro del Señor del Cántico por muchos años. Aquí estamos alabando al Señor, así que alábale, no importando lo que esté pasando. Alaba a tu Dios, alábalo en la prueba, alábalo en la enfermedad, alábalo cuando tenga escasez, alábalo en todo tiempo. La palabra enseña que debemos de alabar, de glorificar, de honrar, de adorar a nuestro Rey en todo tiempo. El Salmo 150 dice que todo lo que respire, alabe al Señor Jehová. Todo, todo lo que respire tiene que alabar al Señor. Todo lo que respire, alabe al Señor. Gloria a Jesús. Cuando alabamos a Dios, suceden cosas maravillosas. Y la alabanza es la herramienta del cristiano. Aparte de la oración, ¿verdad? La alabanza es un arma de guerra. Que usted abre los cielos a su favor, que usted abre esos cielos de bronce para que Dios pueda bendecirlo y quitar toda hueste de maldad en el mundo espiritual a su favor. Pero hay que alabar primeramente a Dios. Hay que honrarlo. Hay que entregarse a Él. En cuerpo, alma y espíritu. Entregarse a Dios. Entregarse al Eterno. Entregarse a Él. Alábalo, no importa lo que esté pasando. Él te va a ayudar. Él te va a socorrer. Él te va a dar lo que tú estás necesitando. Pero tiene que mantener esa adoración constante, genuina. Porque adorar es simplemente tú reconocer a Dios en cada circunstancia que tú tengas. Darle gracias a Dios por lo que esté pasando. No solamente cantarle como adorar. No, adorar es un estilo de vida en nuestras vidas delante de Dios. Adorar es ahí en esa circunstancia. En esa prueba, en esa escasez que tú tienes, también darle gracia a Dios. Darle gracia a Dios por esa circunstancia, el cual Dios te va a bendecir, el cual Dios te va a dar lo que tú necesites. Pero tienes que tomar una actitud de adoración. Por eso fue que cuando Jesús fue tentado por el enemigo, al final el enemigo le dijo: si postrado me adoras, todo esto te lo doy. Pero él no tenía nada. Pasa que Adán se lo entregó en el huerto del Edén, en el sistema del mundo. Pero ¿a quién le estaba él pidiendo que se lo iba a dar? Al dueño del mundo, que era el mismo Jesucristo, enviado por Jehová, el dueño del mundo, el hijo de él. Entonces Satanás es un mentiroso. Siempre va a venir con verdades que son mentiras para persuadir muchas veces nuestras vidas para quitarnos del plan de Dios y el objetivo que tenemos en Él. Por eso Jesús no le hizo caso y tampoco podía hacerle caso porque vino con un propósito y fue a morir por nosotros. Y Él estaba buscando el medio para que no viniese a morir por nosotros. Entonces, asimismo, en nuestra vida, hay momentos que no podemos hacer caso a lo que diga el enemigo. No vamos a hacer caso a esas palabras negativas de él, sino a la palabra positiva del cielo que Dios te dijo que va a hacer contigo y lo que viene es grande. Entonces, es ahí, en ese momento, donde tenemos que afianzarnos en la fe en Cristo, afianzarnos en Él, afianzarnos en sus promesas. Cuando hay una promesa en nuestras vidas, cuando hay una palabra que viene del cielo, no hay demonio, no hay escasez, no hay enfermedad, no hay obstáculo que pueda detener la palabra de Dios en nuestras vidas, en tu vida, en tu familia, en los tuyos. Solamente invoca a Dios.
Invoca a Dios, como la oración de Jabes, si el Señor ensanchare mi territorio, si tan solo ensanchare mi territorio el Señor y hiciere vallados, yo invocaré al Dios grande y poderoso. Pídele al Señor que ensanche tu vida. Pídele a Dios que ensanche los tuyos, pero para pedirle a Dios tenemos que estar haciendo su voluntad. Aunque Él no contesta, pero te va a contestar más o de una vez. Porque cuando somos responsables a la obra de Dios, a lo que Dios nos está mandando hacer, Dios nada más espera que hablemos para Él contestar. Ahora, esperemos de que estemos haciendo la voluntad de Dios, que estemos haciendo lo que Él le agrade. Entonces, cuando hacemos esto, Dios entonces comienza a contestar, comienza a abrir puertas en nuestras vidas. Gloria al Señor. Así que queremos entrar a la palabra. De una vez se encuentra en el libro de Mateo, capítulo 24. Usted ha escuchado esta palabra, pero la palabra de Dios es nueva cada día y se ajusta a estos tiempos que estamos viviendo. Mateo 24. Yo te voy a explicar qué es lo que está sucediendo en el mundo. Algún terremoto allí, que otro aquí, qué enfermedad, qué guerra. Te lo voy a explicar por qué está sucediendo eso a través de la palabra que vamos a leer. Palabra de Dios en el nombre del Padre, Hijo y Espíritu Santo. Amén. Dice así. Cuando Jesús salió del templo y se iba, se acercaron sus discípulos para mostrarle los edificios del templo. Respondiendo, Él les dijo, ¿veis todo esto? De cierto os digo que no quedará aquí piedra sobre piedra que no sea derribada. Y estando Él sentado en el monte de los Olivos, los discípulos se le acercaron aparte, diciendo, dinos, ¿cuándo serán esas cosas? ¿Y qué señal habrá de tu venida y del fin del siglo? Respondiendo Jesús, le dijo, mirad que nadie os engañe, porque vendrán muchos en mi nombre, diciendo, yo soy el Cristo, y a muchos engañarán. Y oiréis de guerras y rumores de guerras. Mirad que no os turbéis, porque es necesario que todo esto acontezca, pero aún no es el fin. Porque se levantará nación contra nación y reino contra reino, y habrá pestes y hambres y terremotos en diferentes lugares. ¿Escuchó? Y terremotos en diferentes lugares. Y todo esto será principio de dolores. Entonces os entregarán a tribulación y os matarán y seréis aborrecidos de toda la gente por causa de mi nombre. Muchos tropezarán entonces y se entregarán unos a otros y unos a otros se aborrecerán y muchos falsos profetas se levantarán y engañarán a muchos. Y por haberse multiplicado la maldad, el amor de muchos se enfriará. Mas el que persevere hasta el fin, este será salvo. Y será predicado este evangelio del reino en todo el mundo, para testimonio a todas las naciones. Y entonces vendrá el fin. Amén. Ahí hemos leído, mis amados hermanos, lo que Jesús habló antes de partir, de ascender a los cielos,
se reunió con sus discípulos que estaban ahí con él. Le hicieron: Señor, Padre, o Maestro, Rabí, digno, ¿cuáles serán las señales antes de tu venida? Y Jesús comenzó a detallarle todo lo que iba a suceder, que hemos leído: terremoto, pestilencia, hambre, iban a haber falsos profetas, la iglesia iba a ser perseguida, hambre, terremotos en diferentes lugares. ¿Por qué Jesús dio esta alerta, esta advertencia o esta señal, una señal verídica? Porque los discípulos se la pidieron, aunque él la iba a dar, pero se adelantaron ellos. Porque Jesús le está diciendo a través de esto que tomen carta en el asunto, que comiencen a ver señales de estas que Jesús dio para que se preparen. Jesús le está diciendo: miren, todo esto va a suceder. Cuando vean todas estas cosas que va a pasar verídicamente, entonces comiencen a prepararse más para la venida mía, que voy a regresar otra vez. Entonces, no es hoy en día lo que estamos viendo que Jesús dejó en estas señales. No es hoy en día estas señales que Cristo dejó en Mateo 24, que iba a haber hambre, pestilencia, terremotos en diferentes lugares, nación contra nación. Claro que sí, eso es lo que estamos viendo. ¿Y por qué muchas veces sorprendernos a estas señales? ¿Por qué sorprendernos? Como si fuera algo que no fuera normal. Es normal porque está en la Biblia. Ahora, si no estuviera en la Biblia, no fuera normal. Pero Jesús lo habló. ¿Y qué nos indica todas estas cosas? Que Cristo se acerca otra vez a la tierra o a las nubes. No va a venir a la tierra, sino a la nube, el cual desde ahí va a llamar a su pueblo. Dice la palabra que los muertos en Cristo resucitarán primero. Luego nosotros, lo que hemos quedado, seremos arrebatados juntamente con ellos en las nubes. Segunda, Primera Tesalonicense 4:16. Lo puede buscar. Ahí habla sobre el arrebatamiento de la iglesia. ¿Qué Jesús nos está diciendo a la iglesia principalmente y también los inconversos? Que Él está a la puerta, que nos preparemos, que busquemos su presencia, que nos arrepintamos, que andemos en la raya derecho, mirando al blanco que es Él. Que nosotros preparemos nuestra lámpara, si están apagadas o le faltan aceite, que es la espiritualidad de nuestra vida. Delante de Él tienen que estar llenas esas lámparas para cuando venga el esposo, nos encuentre siendo así. Nos encuentre velando, nos encuentre activos, nos encuentre lleno de la presencia de Dios. Mi amada hermana, mi amado hermano, en Cristo, ¿estás tú preparado para la venida de Cristo? ¿Estás tú preparado por si llega también la muerte? ¿Estamos preparados? ¿Está preparada? ¿Está preparado para irnos con Cristo? Eso es lo que Cristo está llamando a la atención en este momento profético. Que nos preparemos. Que preparemos nuestra vida con Él. Que preparemos nuestras lámparas, nuestra vida con el Señor. Es por eso que Él lo dijo ahí, en Mateo 24, que todo esto iba a suceder. Vemos ahí, lamentablemente, nos parte el alma esos videos que están en las redes sociales de nuestros hermanos venezolanos, donde ahí muchos murieron, otros están heridos, otros todavía no lo han encontrado sobre los escombros. Pero eso está en la Biblia. En que muchos dicen de un video que está por ahí, y también afirmamos eso. Dios no va con la hechicería y brujería, pero también hay un pueblo que son justos. Hay un pueblo que está ahí que no están en eso. Y por eso muchas veces pagan justo por pecadores. Entonces, ¿qué Dios está mandando?
Dios quiere que nos humillemos, que reconozcamos que hemos fallado, que hemos pecado, que hemos desobedecido. Porque hoy en día la gente lo que está es en lo suyo, buscando su propio reino, buscando su propio interés, buscando su propia posición, acumulando riquezas, acumulando bienes. ¿Para quién? Me imagino que para el anticristo. Porque cuando usted se muera, nos muramos y partamos de esa tierra, a usted no se lo van a echar en la caja todo lo que usted acumuló aquí. No es que la riqueza sea mala, no es que los bienes sean malos. Es el ímpetu que usted le ponga en primer lugar antes que Dios. Si usted pone las cosas de este mundo antes que Dios, ya se convierte en idolatría, en avaricia. Entonces hay que cuidarse de eso. Hay que cuidarse de eso porque el enemigo es muy astuto. Y él no va a venir con dos cachos y un rabo a decirte, aquí estoy, y tú vas a salir corriendo. No, él viene sutilmente con lo que a ti te gusta, con lo que tú necesitas, con lo que necesita tu carne, con lo que necesita tu ansiedad de tú saciar esa necesidad. Ahí él viene. Pero cuando estamos orando, como dice la Biblia, orad sin cesar para no caer en tentación. Jesús lo dijo, oren, entonces no caemos en tentación. Dios quiere que pongamos, a pesar de lo que tengamos en esta tierra, y es bueno tener las riquezas, es bueno tener todas esas cosas para la obra de Dios y hacer la obra de Dios con lo que Dios nos entrega en las manos, es importante, pero que eso no sea el todo por el todo, que tú logres quitar la vista de Cristo con lo que ya tú tienes aquí en la tierra. No, que ese no sea el argumento para usted dejar a Cristo. Que ese no sea el argumento para ustedes a la iglesia. Que ese no sea el argumento para ustedes descarriarse. Que ese no sea el argumento. Muchas veces ya no necesito a Dios, ya tengo lo que tenía. Porque así hay muchas personas. Así hay mucha gente. Jesús lo dijo. Hay muchos que lo buscaron de verdad, pero Jesús le dijo a aquellos que lo buscaron, me buscaste y no solo porque necesita la palabra, sino me buscasteis por los panes y los peces. Aquí hay de todo, en la viña del Señor. Y Jesús lo dijo de antemano, de allá atrás, hace 2026 años, Jesús lo habló. Pero también dio una profecía y una palabra de señales que iban a suceder todas estas cosas hoy en día antes de su venida. ¿Estás tú esperando a Cristo? ¿Estás tú preparada para recibir al Mesías? A pesar de que haya un milagro en tu vida financiero, físico, de enfermedad, que Dios te sane, en cualquier área, lo más importante es tu salvación. Tu salvación del alma. Arregla tu vida con Dios. Tú inconverso, tú amigo que me escucha, hoy es tiempo aceptable para ti. Hoy es el tiempo aceptable para tu vida, para tu alma, al cual Cristo quiere entrar a tu alma, a tu espíritu. Quiere salvarte, quiere limpiarte, quiere sanarte. Déjalo entrar a Cristo en tu corazón. Deja de que Cristo entre. No juegue con la salvación de tu alma. Porque qué triste es que usted en esa tierra, usted viva desenfrenadamente y aparentemente gozando, entre comillas, la vida. Pero después se enfrente a la realidad cuando usted despierte en el infierno. Dice la palabra de Dios, oh alma adúltera, en Santiago habla. ¿No sabéis que la amistad con el mundo es enemistad contra Dios? Esa amistad con el mundo se constituye, usted, nosotros, enemigos de Dios. Y cuando yo escuché eso antes de convertirme al Señor, entendí que no quería ser enemigo de Dios. Aunque la gente dice, pero yo soy bueno, no mato, no hago tantas cosas, no tengo de qué arrepentirme.
Entonces Jesucristo murió en vano por nosotros. No, no murió en vano. Jesucristo murió por nuestro pecado. Todo, desde que nacemos, somos pecadores. Porque hay una genética dentro de nuestra sangre, en el ADN, en la carne, que está allí. Solamente cuando aceptamos a Cristo, somos libres, somos restaurados, somos vivificados, somos nuevos. En Él es que está la vida, en Él es que está la luz, en Él es que está todo lo bueno en nuestra vida. Así que hoy es el tiempo aceptable, hoy es el tiempo de salvación. Cada mañana son misericordia para ti. Cada día es una misericordia que Dios te entrega un día más para que tú le aceptes, que te está dando una oportunidad para que tú te arrepientas, que te está dando una oportunidad para que tú vengas a Él reconociendo que solamente Cristo es nuestra salvación, reconociendo que Cristo es la solución de tus problemas. Aleluya, muchas veces buscamos al hombre, buscamos una persona para que solucione eso que estamos pasando. Y Dios permite que no te solucione nada para que tú acudas al Señor, para que tú le des la gloria a Dios, porque la gloria siempre será para Dios, alabado sea el Señor. Así que en esta tarde, en la palabra que hemos leído y hemos exhortado en Mateo 24, Cristo se acerca y todas estas cosas que hemos leído están pasando y van a seguir pasando hasta las venidas del Señor. Así que no se asombre por lo que pasa en el mundo. Solamente busque a Dios y su vida, su integridad con el Señor, manténgala firme. Apártese del mundo, apártese del pecado, apártese de la malicia, de la maldad, apártese, porque a Dios no le agrada. Dios es celoso. Dios no va con el pecado, pero sí ama al pecador. El pecador es usted como persona, pero el pecado a Dios no lo agrada. Separa a Dios. Dios es demasiado santo. Dice la Biblia que Dios es tres veces santo. Santo y santo. ¿Qué significa esto? Que él es, su naturaleza en sí mismo es santa. Por lo tal, vamos a buscar a Dios. Cristo se acerca. Busquemos a Dios y oremos por Venezuela. Oremos por esos países y ayudemos en lo que tengamos que ayudar como seres humanos, porque pueden ser ellos hoy y mañana nosotros, que también está anunciado aquí en República Dominicana, y Dios lo ha dicho sobre un maremoto, y está dando unos toquecitos, Dios, a nuestra nación, porque la injusticia, la corrupción y la maldad ha llegado a la presencia de Dios, no solamente aquí en República Dominicana, en otros países, pero hablo de aquí, y Dios va a tener que hacer justicia con sus manos de él. Porque aquí todo el que tiene dinero hace lo que hace. Pero hay un Dios en el cielo que ya decretó que ese juicio está en las manos de él. Pidamos por misericordia, porque Dios es un Dios misericordioso, pero también es fuego consumidor. También esa parte hay que conocerla de Dios, no solamente la misericordia y el amor. Sí, también Él nos corrige cuando estamos mal. Así que busquemos a Dios. Vamos a arrepentirnos, pueblo de Dios, pastores, líderes de concilio, obispo, presidente de confraternidad, pastores, evangelistas, músicos, pueblo de Dios en general. Vamos a humillarnos. Vamos a buscar a Dios. Vamos a pedir perdón por nuestras comunidades. Vamos a pedir perdón por nuestra nación. Vamos a pedir perdón por Venezuela. Y todos aquellos que Dios nos ponga en el corazón para orar. Gloria al Señor. Padre, gracias por tu palabra que ha sido exhortada, predicada. Pido Dios que las vidas que estén ahí, usted la edifique, la salve. Si hay alguno enfermo, que usted lo sane. Si hay alguno, Padre, que está ahí con una circunstancia emocional, espiritual y física, que usted venga dándole a él, Dios mío, fortaleza en el nombre de Jesús. Llama al 809-380-2810. 809-380-2810. Ese es el teléfono de aquí de la cabina de Radio Salvación.
Nuestra hermana Tibisay Peguero está ahí en los controles. Puede marcar también por WhatsApp al mismo número, al 809-380-2810. También puede marcar al 829-680-0089. 829-680-0089. Nos puedes comunicar por ahí también si desea la oración y con mucho gusto le vamos a atender. Gloria al Señor. No sé si tenemos alguna petición. Hola, Señor Lomusa, un corte musical. Cuando regresemos estaremos orando por usted, en el nombre de Jesús.

0: Cristo viene, Cristo vino y su pueblo se llevó. Procura de que tú seas ese pueblo que también se vaya con el Señor. Procuremos de que seamos ese pueblo que Dios quiere que nos vayamos con Él hacia la patria celestial. Hacia la patria celestial donde es nuestra graduación allá en los cielos. Alabado sea el Señor. Afirma tu vida con Dios. Afirma tu vida, tu alma, lo que tú eres con el Señor. Y responde a ese llamado, como es el tema del programa. Responde a ese llamado que Dios te ha hecho de santidad. Responde a ese llamado de buscar su palabra, de buscar cada día más su presencia, de guardar sus mandamientos, que la vida es efímera. Es como una vela, usted la puede prender y se puede apagar. Pero si estamos en Cristo, estamos seguros, estamos asegurados en Él. Gloria al Señor Jesucristo. Gloria al Señor.
1: Una hermana quiere que usted ore por República Dominicana para que se humille delante del Señor y que especialmente deje la idolatría.
0: Gloria a Dios. Amén, hermana. Dios te bendiga mucho. Gracias por esa inquietud que todavía hay personas que tienen ese amor, esa reverencia por Dios y por nuestra nación. Gloria al Señor. Sí, lo vamos a estar haciendo. Un hombre de minutos. Vamos a dar un anuncio que tenemos aquí sobre una actividad que tiene nuestro hermano pastor evangelista José Antonio Ramos. 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Gloria al Señor. Así que entramos ahora en momento de oración y vamos a orar. Vamos a poner en manos de Dios. Si hay una música de fondo, por favor, que nos pueda poner. Gloria a Jesús. Para así entrar en estos minutos que nos quedan en oración. Mis amados hermanos, hay gente, según la información que tenemos, que todavía están ahí en los escombros, tienen día y usted sabe que esos muertos se van ya descomponiendo y eso trae una salud pública no muy buena en el área. Vamos a orar, donde quiera que tú estés en este momento, únete conmigo, únete con nosotros ahora aquí, desde Radio Salvación, por esas vidas que están ahí, que Dios permita que lo encuentre, los que están salvos, pero los que se fueron, que Dios consuele los familiares, que Dios tenga misericordia de nuestra nación también, aquí en República Dominicana. Amante Dios, Hashem, Adonai, Jehová, tú eres el Dios grande y poderoso, misericordioso. Te pedimos perdón, Señor, por nuestra nación. Te pedimos perdón, Señor, por Venezuela. Te pedimos perdón por República Dominicana y otros países, también por Puerto Rico y todos esos países cercanos de Sudamérica, Centroamérica y Norteamérica. Padre, en el nombre poderoso de Cristo Jesús, Señor, tenga misericordia, Dios, de esta nación, República Dominicana. Tu palabra dice, Padre, si su pueblo se humilla, usted va a sanar nuestra tierra. Padre, pedimos misericordia para que tú venga obrando a favor de nuestra nación. En el nombre poderoso de Cristo Jesús, Señor, nos unimos en oración a un pueblo que está orando en esta hora también, gimiendo a nivel mundial en República Dominicana. En el nombre poderoso de Jesús, Señor, tenga misericordia, Padre. Tenga misericordia, Dios. Mira ese maremoto que está anunciado y las autoridades están en alerta también. Y están también he anunciado eso, Señor. Tú tienes la última palabra. Tú eres un Dios bueno, Señor. Padre, Dios del cielo, permita que nos humillemos, tu pueblo, el presidente de nuestra nación, los funcionarios, toda la autoridad de nuestra nación, se humille, Señor. Se humille para que tú puedas detener todo pronóstico, Señor, de maremoto y terremoto en nuestra nación. Tenga misericordia por lo justo. Como dice su palabra, si hay dos justos o tres, usted no destruye una nación. Aquí habemos justos, Señor. Yo sé que hay justos, hombres y mujeres que tienen temor de usted. Hombres y mujeres, Dios, que les sirven a usted por encima de las circunstancias, que no se tuercen, sino que siguen firme en su palabra, en la santidad, en lo que usted los ha llamado. En el nombre de Jesús de Nazaret, Señor, te pedimos que tengas misericordia. Que tenga misericordia, Padre, de una manera especial de nuestra nación. Aquellos también, Padre, que están en los escombros. Aquellos que están, Dios mío, guíalo. Ahora, en este momento, que están buscando personas vivas, pero que también hay fallecidos, Señor. Consuela a aquellas familias que han perdido su familia completa. Un ser querido, un hermano, una hermana, un primo, papá, mamá, hijos, amigos. Tenga misericordia. En el nombre de Jesús, Señor, y aquellos rescatistas de diferentes países que están allí, cúbrelo, guárdalo, dale sabiduría. Los perros que están ahí también, Padre, que son entrenados para buscar, guíalo, guía al personal, guía a las autoridades, aquellas, Padre, aquellos insumos, Padre, que llegan, comida, alimentos, que puedan llegar a su destino, que no haya otra vía, sino que llegue al lugar que tiene que llegar. En el nombre de Jesús de Nazaret, Padre, oramos desde aquí. Pon tus manos poderosas, papá. Jehová, Señor, te lo pedimos con nuestras almas en esta hora, en este altar radiar, Señor, para que tenga misericordia de Venezuela y esos países también que han ocurrido terremotos. Salve, libere, transforme, sane nuestra nación y la nación de Venezuela. Te lo pedimos, Dios, de una manera especial. En el nombre poderoso de tu Hijo amado Jesucristo, en ese nombre te lo pedimos. En ese nombre te clamamos. En ese nombre que es sobre todo nombre, te pedimos, Dios, que interceda por nuestra nación, República Dominicana y Venezuela, Señor. Gracias, Señor, porque sé que tú nos escuchas y estás escuchando a un pueblo gimiendo en esta hora. En el nombre poderoso de Jesucristo, Padre, te damos gracias. Amén y amén. Así hemos llegado al final de este programa. pero sigue aquí en los controles, Tibisay Peguero, orando, intercediendo por usted también. Estuvo con usted el pastor Carlos Hilario en esta ocasión. Dios lo bendiga. Shalom. Paz del Señor.

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durante mis caídas y me has hecho andar en la luz de los que viven. Y yo solamente quiero, aleluya, amarte y estar cerca de ti. Yo solamente quiero estar cerca de ti. Tú que estás ahí, dile, yo solamente quiero estar cerca de ti. Yo solo quiero verte cerca de mí, aleluya. Yo solo quiero tributarte alabanzas a ti, porque tú eres el único que te mereces toda la gloria. Tú eres el único que te mereces toda la honra. Y no habrá nada, nada, nada que me pueda apartar de ese amor, porque ese amor, aunque trate de huir, siempre va a ir detrás de mí. Es un amor inagotable para los hijos de Dios.

0: amar a sus hijos y a siempre estar cerca de ellos. Aleluya. Aleluya.
1: Aleluya, aleluya, aleluya. Damos gracias al Señor porque Él es bueno, porque para siempre son sus grandes misericordias. Esta es la hora novena, hora donde oramos y clamamos al Señor. Yo sé que ya usted está ahí conectadito con nosotros, adorando, glorificando, orando al Padre Celestial, porque no hay otra cosa más linda que estar delante de su presencia y no hay a quien clamar fuera de Él. Padre Celestial, gracias porque permite que un día más estemos aquí. Usted que está ahí conectado con nosotros, empiece a escribir sus oraciones, a decirnos por qué quiere que oremos en esta tarde y nosotros vamos a estar orando en el nombre poderoso de Jesús. Yo sé que ya hay gente que está ahí conectada, que está orando, que está de rodillas, que está clamando al Señor. Únase y vamos a orar por esas peticiones que van a enviar, que van a escribir, que me van a llamar al 809-380-2810 o me van a escribir a través del WhatsApp para así orar y dar gracias al Señor porque Él es bueno y porque para siempre son sus grandes misericordias. Así que llámenos, escríbanos y vamos a ponernos en comunión en este momento y vamos a orar al Señor. Quiero compartir esta palabra, este versículo. Está en Lucas capítulo 11, más bien dos versículos, 11, 27 y 28. Y leo en el nombre de Jesús, los que verdaderamente son bienaventurados. Mientras él decía estas cosas, una mujer de entre la multitud levantó la voz y le dijo, bienaventurado el vientre que te trajo y los senos que mamaste. Y él le dijo, antes bien, bienaventurados los que oyen la palabra de Dios y las guardan. Y este es un versículo muy lindo porque nos hace entender, ¿verdad? Y muchas veces sacarnos de la confusión que tenemos, ¿verdad? De la confusión de la salvación a través de María, Madre de Jesús, de que es nuestra salvadora, pero no. María fue una mujer elegida por Dios, una mujer que era santa, una mujer que se guardaba para Dios y por eso fue elegida de ser madre de Jesús y por eso, ¿verdad? Debemos de imitar su fe, su conducta, pero la salvación viene de aquel que ella dio a luz. Y en esta ocasión los discípulos, ¿verdad? Y estaban con Jesús y Jesús estaba todavía con los discípulos y estaba la gente y la multitud. Pero mientras él decía algunas cosas, una mujer entre la multitud que había, que estaba mucha gente, levantó su voz y le dijo esta palabra, bienaventurado el vientre que te trajo y los senos que mamaste. Dándole a entender, bienaventurada es tu madre y aquella mujer que te crió, que te tuvo, que estuvo ahí. Mas la respuesta de Jesús a este comentario fue, él dijo, antes, escuche bien, antes de esto, bienaventurados son los que oyen la palabra de Dios y las guardan. Somos bienaventurados cuando guardamos la palabra del Señor. Somos bienaventurados cuando escuchamos la palabra del Señor, porque dice la misma palabra que por el oír viene la fe, y la fe es por el oír la palabra del Señor. Si usted escucha la palabra de Dios, pero la guarda, somos bienaventurados. Cuando estamos delante de la presencia del Señor, muchas veces decimos, no, pero yo escucho, y yo estoy en la iglesia, y ya yo acepté al Señor, y yo conozco su palabra. Mira, hay muchas personas que conocen su palabra. Los ateos que dicen no creer en el Señor, conocen la palabra y la estudian para combatir y para discutir y se la saben la palabra del Señor, pero ¿de qué les sirve si no la ponen por obra? Aquí lo importante es que usted conozca la palabra, que usted la escuche, la medite, la aprenda, pero que usted la ponga por obra. Cuando pongamos por obra esa palabra del Señor hermosa que Él dejó para nuestra salvación, entonces somos bienaventurados, entonces somos dichosos porque estamos cumpliendo con un mandato que el Señor dejó, porque estamos cumpliendo con su palabra, porque sabemos y entendemos que a través de su palabra recibimos la salvación. Y cuando hagamos esto, entonces nosotros sí somos bienaventurados. No María por dar a luz a Jesús, no Pedro porque estuvo cerca de Jesús. Aquel que hace la palabra del Señor, que la guarda, es bienaventurado. En este tiempo, el usted conocer al Señor, escuchar su palabra y guardarla, es bienaventurado. Incluso dice la palabra, si usted me ama, guarde mis mandamientos. Es tiempo de estar diciendo ya que conozco y que sé y que es un mandamiento, vamos a guardarlo. Es tiempo de dejar de decir, Señor, yo te amo y tú lo sabes que sí, pero no guardamos su palabra, vamos a demostrarlo. ¿Cómo lo demostramos? Guardando su palabra, como dice las Escrituras. Guardando la palabra del Señor. Así que si usted era uno de los que solamente hablaban o escuchaban, es tiempo de que también usted lo ponga por obra y que nosotros aprendamos que más bienaventurados somos todos aquellos que guardamos la palabra del Señor. Y con esta palabra quiero iniciar orando, clamando al Señor. Dios es más que bueno, mis amados. Para siempre son sus grandes misericordias. Exaltamos y adoramos a Dios porque Él es bueno y porque para siempre son sus misericordias. Así que empieza a orar, a clamar, a enviar sus peticiones y vamos a seguir orando. Sí, está aquí.

hermoso es cada momento que estamos delante de su presencia. Así iniciamos orando, clamando al Señor, damos gracias porque Dios es bueno y para siempre son sus grandes misericordias. Aleluya. Padre, gracias por tu amor, gracias por tu misericordia, gracias por tus bondades que son verdaderas, que son fuertes, Señor. Gracias porque eres digno de toda adoración y de toda exaltación. Gracias, Señor, porque tú permites que un día más, aleluya, aleluya, aleluya, aleluya. Gracias, Señor, porque tú estás ahí. Gracias, Señor, porque tú eres bueno. Aleluya, gracias, Señor, aleluya. Gracias porque eres digno, gracias porque eres maravilloso, gracias porque eres digno, Dios mío, de alabanza. Aleluya, gracias porque tú eres digno y no nos rechazas.

fiel eres tú, Señor. Mira aquellas personas que ya están ahí de rodillas, aquellas personas que ya están ahí desde temprano orando. Señor, nos rendimos delante de ti. Nos rendimos delante de tu presencia. Nos rendimos delante de ti, Señor amado. Aleluya, aleluya. Tú eres mi deleite. Tú eres mi único anhelo, Señor. Tú eres mi único anhelo, Jesús. Aleluya. Oh Cristo Redentor, cada vida que está ahí conectada está en tus manos. Mira a mi querida Ruth Esther que está por ahí, pide oración por ella, por su sanidad, por su vida, por su esposo, por su familia. Padre Celestial, tú conoces a esta guerrera del Señor que siempre está ahí conectada, siempre está ahí conectada con nosotros. Bendícela, Señor. Glorifícate en su vida, en su caminar, Jehová Dios, aleluya. Y obra conforme a tu voluntad y conforme a tu misericordia, porque eres bueno y porque eres maravilloso. Yo declaro sanidad y restauración para Ruth Esther y toda su familia, empleo para su esposo en el nombre de Jesús de Nazaret.

0: por siempre ha sido fiel, seguimos orando. Por ahí está Ramona también, que está en sintonía, Alfredo Castillo, vamos a orar por ellos, por su negocio, por su casa, para que sea Dios glorificándose como Él lo sabe hacer. Padre de la gloria, Dios eterno, te adoramos y bendecimos tu nombre. Gracias, Señor, porque tú permites que estemos acá y clamemos y oremos. Mira, Ramón está en tus manos. Mira, Alfredo Castillo está en tus manos, Señor. Ese negocio, su salud, Señor amado. Que tú te manifieste de una manera especial, que tú obres conforme a tu voluntad, que tú obres conforme a tu misericordia, aleluya, y que tú te manifieste de una manera especial, que tú te manifieste de una manera especial, que tú obres conforme, Padre Celestial, a tu voluntad, que tú obres conforme a tu misericordia, aleluya, y que tú te manifieste de una manera especial, aleluya, Padre, que tú obres de manera especial en favor de Ramona, de Alfredo Castillo, de su negocio, de sus hijos, de su familia, de sus nietos, y que tú te manifieste. Mira, Alfredo, que canta para tu gloria, Señor, que tú le bendigas en sus adoraciones, en sus canciones, y que tú tomes el control de ellos, que le ayudes a cada día más seguir hacia adelante, abriendo puertas de bendición a su favor, donde él cante para tu gloria y para tu honra, y que tú te glorifiques a favor de él y toda su familia, Señor. Pero mira, María Graciano también está por ahí conectadita. Ella está en tus manos, tú conoces su vida, su corazón, tú conoces lo que ella necesita en este momento. Padre, su familia está en tus manos, manifiéstate y glorifícate en el nombre poderoso de Jesús. Toma el control, toma el dominio, Señor amado, sobre ellos, sobre ella, Señor, y fortalécela. Si hay algo que ella necesita, que tú le suplas conforme a tu voluntad. Si hay algo que ella necesita, que tú le suplas y que tú le bendigas y que tú le guardes, Señor. Padre, en el nombre de Jesús de Nazaret. Pero mira, Genara Mojica, que también está conectada, ella también está en tus manos. Manifiéstate, Señor, como solo tú lo haces a favor de Genara. Padre Celestial, cada petición que ella tiene delante de ti, que tú te manifieste, que tú obres, que tú restaures, que tú ministre, que tú te glorifiques a favor de Genara, Señor amado, y sea esa respuesta que ella necesita, seas tú obrando en el nombre de Jesús. Pero mira a Felipe desde el Bronx, que se mantiene conectado también. Cúbrelo con tu sangre, Señor. Ayúdalo, fortalécelo. Ayúdalo a buscarte cada día más, Señor, a permanecer firme en ti, a buscar esa iglesia, Señor, que tú sabes que necesita. Padre Celestial, su vida completa, su hija, su familia, su mamá, están en tus manos, Señor. Manifiéstate y glorifícate en él. Mira las peticiones que tiene delante de ti, Señor, ayúdalo. Padre, que seas tú con él de una manera especial, cubriéndolo, fortaleciéndolo en esta hora, Señor amado, que él pueda sentir la fortaleza de parte tuya, Padre Celestial, y que tú te sigas manifestando como solo tú lo haces a favor de él, Señor. Sigue obrando de una manera especial. Sigue obrando en Felipe del Bronx, Señor, y sigue manifestándote en el nombre de Jesús. Pero mira, nuestra querida Yolanda también está en tus manos de Arroyo Hondo. Cúbrela con tu preciosa sangre. Cúbrela con tu preciosa sangre. Ayúdala, fortalécela, Señor. Restáurala, Señor. Glorifícate como tú lo sabes hacer, Señor. Guárdala y cúbrela con tu sangre. Mira, sus hijos, Señor, están en tus manos. Obra, Señor amado, aleluya, en sus hijos, en toda su familia, Padre Celestial, y que tú te manifieste. Mira a los hermanos, nuestra República Dominicana, Señor, aleluya. Ella también pida, Señor, ella también pide por República Dominicana, por misericordia, por esas amenazas de tsunami, Señor, y que tú te glorifiques y obres conforme a tu voluntad en nuestras vidas. Toma el control de Yolanda, toma el control de Yolanda, toma el control de Yolanda. Obra conforme a tu voluntad, Señor, en el nombre poderoso de Jesús. Toma el control, las naciones están en tus manos. Mira Venezuela, Señor, esta situación difícil que está pasando. Nos ponemos delante de ti, Señor, aleluya, porque esto nos conduele y nos duele a todos, Señor. Padre Celestial, gracias, Dios amado, aleluya, porque tú fortaleces, Dios amado, en medio de la tribulación. Ve allí fortaleciendo a aquellas personas que están desconsoladas. Mira a aquellos que están en shock, que han perdido su familia completa. No es fácil, Señor amado. Mira ese futbolista que perdió su esposa, sus hijos. Señor, ten misericordia. Aquellas personas que saben que su familia están atrapadas y que ya no tienen esperanza, ten misericordia y ayúdales. Aquellos que todavía están vivos, Señor, que puedan ser rescatados, están allí sufriendo. Padre Celestial, ten misericordia. Obra conforme a tu voluntad, Señor, y manifiéstate como solo tú lo sabes hacer, Jehová. Obra a favor de Venezuela, Dios mío, ten misericordia. Pero que en este momento difícil ellos puedan acercarse cada día más a ti, que ellos puedan confiar en ti, que ellos puedan seguir hacia adelante en el nombre de Jesús, y que tú le des la fuerza, que tú le des la fortaleza que ellos necesitan, Señor, para seguir hacia adelante. Manifiéstate y glorifícate en el nombre de Jesús. Manifiéstate y glorifícate en el nombre de Jesús. Toma el control, Señor amado, en el nombre de Jesús. Toma el control, Señor amado, en el nombre de Jesús, y manifiéstate conforme a tu voluntad a favor de Venezuela, a favor de aquellos países que están pasando necesidad, a favor de Cuba, a favor de Haití, de Irán. Padre Celestial, con estas guerras con Israel, que tengas tu misericordia de tu pueblo Israel, y que trates con Irán, que trates con esos pueblos, Señor, que le gusta el derramamiento de sangre, que quieren el poder a costa de lo que sea. Mira con Ucrania lo que ha pasado, mira con Rusia, liberte esas vidas, Señor, y hazle entender que no tienen derecho de quitar vidas, sino que solo tú, Jehová, estás obrando en el nombre de Jesús. Manifiéstate, Señor amado, porque tú eres bueno. Aleluya, en el nombre de Jesús, aleluya. En el nombre de Jesús, aleluya. Glorifícate, Dios amado, y obra a favor de las naciones, pero obra a favor de República Dominicana, Señor, y que tú te manifiestes en el nombre de Jesús. Toma el control, Señor. Aleluya.
1: Y él me respondió: yo no acepto tu renuncia. Le pregunté por qué.

0: herido pero caminando. Seguimos adorando y glorificando tu nombre, Señor, no importando la dificultad, las necesidades, heridos, pero seguimos caminando. Padre, en tribulaciones muchas veces, pero seguimos caminando, porque dice tu palabra que esta leve y momentánea tribulación producirá en nosotros un excelente y cada vez más eterno peso de gloria. Y por eso seguimos creyendo y por eso seguimos caminando por encima de la tormenta, por encima de lo que pase, seguimos dándote gloria, seguimos dándote honra. Por eso te clamamos por aquellas personas que están pasando momentos difíciles, que tú le fortalezcas, que tú le bendigas, que tú le guardes, que tú cubras con tu preciosa sangre, Señor, esas vidas. En el nombre de Jesús de Nazaret, mira aquel que está decaído, aquel que está allí, Señor amado, que quiere tirar la toalla, que quiere devolverse y mirar atrás. Padre Celestial, ninguno que poniendo su mano en el arado mire atrás es digno del reino de los cielos. Ayuda, Señor, esas vidas, Señor, que están allí luchando. Padre Celestial, que quieren servirte, pero están atribulados, pero no saben qué hacer, dale tú la fuerza. Tú eres el Dios que fortalece, tú eres el Dios que obra, tú eres el Dios que ministra, tú eres el Dios que obra conforme a tu voluntad y a tu misericordia, Señor. Ve obrando en cada vida que se siente solo y que necesita nuevas fuerzas en esta tarde. Renueva sus fuerzas, renueva su corazón y glorifícate. En el nombre poderoso de Jesús, glorifícate en el nombre poderoso de Jesús, glorifícate en el nombre poderoso de Jesús, aleluya, y toma el control como tú lo haces, aleluya, aleluya. Seguimos clamando, Señor, por aquellos que están abatidos, aquellos que tienen heridas en el corazón profundas, aquellos que no pueden crecer espiritualmente porque la amargura, porque el resentimiento, porque el orgullo le tiene atado. Reprendemos toda malicia, todo plan diabólico de las tinieblas, todo lo que se levante en contra de los corazones, Dios mío, para tenerlo atado. El enemigo se ha levantado. Pero declaro que tú obras a su favor. Declaro que tú te manifiestas en el nombre de Jesús. Declaro que tú obras a favor, Señor amado, de esas vidas y que sana los corazones heridos, los corazones quebrantados. Aleluya. En el nombre poderoso de Jesús, manifiéstate y glorifícate conforme a tu voluntad, Señor amado. En el nombre de Jesús de Nazaret, aleluya. Declaro liberación y salvación. Pero mira, Francelis está en tus manos. Esta niña está en tus manos. Bendícela, guárdala, cúbrela con tu preciosa sangre. Dale de tu fuerza. Ella quiere servirte con amor, con alegría. Ayúdala a permanecer firme en ti, Señor. Padre Celestial, y que tú le des esa fuerza, esa fortaleza a ella, a cada adolescente que anhela estar en tu presencia, Señor. Trata con ella en el silencio de la noche, Señor, y manifiéstate en el nombre poderoso de Jesús, Señor. Dale esa fuerza y esa fortaleza que ella necesita, Señor. Glorifícate y obra conforme a tu voluntad. Glorifícate y obra conforme a tu voluntad, Señor, conforme a tu misericordia, conforme a tus piedades, aleluya. Borra las rebeliones y obra conforme a tus grandezas y a tu misericordia. Francelis está en tus manos. Mira, los niños están en tus manos. Padre, la niñez está siendo atacada en estos tiempos. Guarda a los niños, Señor. Líbralo de toda acechanza, de toda malicia, de todo abuso. Padre Celestial, y que tú te manifiestes como tú lo sabes hacer. Y que tú rompas las cadenas como tú lo sabes hacer. Que tú te manifiestes y que guardes cada niño. Mira aquellos que lloran y sufren porque han perdido un bebé, porque le han robado sus niños y no aparecen vivo ni muerto. Para que tú tengas misericordia, Señor, que tú obres en esos niños. Que tú guardes esa familia, que tú rompas las cadenas y que tú te manifiestes. En el nombre de Jesús. Pero mira que también oramos por los pastores. Sabemos, Señor, que tú le has puesto como cabeza en cada iglesia para dirigir. Pero sabemos que el enemigo se levanta queriendo dañar, queriendo ensuciar. Porque si ensucia el nombre, Padre Celestial, de ellos, se ensucia tu nombre porque la gente quiere generalizar. Porque la gente, Padre Celestial, condena. Pero tú eres el Dios que viniste a dar vida y vida en abundancia. Fortalece cada pastor en esta hora, aquel que tú le has entregado una obra. Padre, que esté intactado. Que tú lo libres de toda acechanza del enemigo, Padre Celestial, y que todo lo que se levante quede nulo, deshecho, derribado en el nombre de Jesús, y que tú guardes a cada pastor, Señor, y que tú le des la libertad, la fortaleza que ellos necesitan en el nombre de Jesús de Nazaret, que tú te manifieste como tú lo sabes hacer, Padre Celestial, y que tú obres conforme a tu voluntad, conforme a tu misericordia. Sé tú obrando en cada pastor, fortaleciendo en esta tarde. Manifiéstate, Señor. Manifiéstate, Señor. Manifiéstate, Señor. Obra conforme a tu voluntad. En el nombre de Jesús. En el nombre de Jesús. Heridos, pero seguimos caminando. Seguimos caminando. Seguimos caminando. Seguimos caminando. Aleluya. Sigue obrando, Señor, en los encarcelados. Sigue obrando en los ancianos. Sigue obrando en aquellos huérfanos que están en las calles. Aquellos maltratados, heridos. Padre Celestial, que tú sigas obrando conforme a tu voluntad y conforme a tu misericordia. Toma el control, Señor. Toma el control, Señor. Toma el control, Señor, y manifiéstate y ayúdalos, Dios amado. Glorifícate de una manera especial como solo tú lo sabes hacer. Y rompe toda cadena, toda malicia, Señor, todo plan diabólico de las tinieblas. Aleluya, y que tú te glorifiques y te manifiestes como tú lo sabes hacer. Y que nos ayudes a seguir caminando, a seguir adorando, a seguir glorificando el nombre del Señor, porque Él es bueno y porque Él es maravilloso, Señor. Y ponemos una cobertura especial, declarando una cobertura especial en el nombre poderoso de Jesús. Aleluya, manifiéstate y obra, Señor.
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Aleluya, seguimos caminando, seguimos adorando. El nombre del Señor Dios es bueno. Aleluya, Padre, gracias por estos clamores. Padre, seguimos clamando, Señor, porque tú eres bueno. Y clamamos por la depresión, Padre Celestial. Sabemos que esto está acabando mucho, aún incluso en las noticias está saliendo, ¿verdad? Que aún la tasa, Padre Celestial, en personas mayores de 60 años se está viendo mucho con lo que es la depresión, la ansiedad. Para que tú tengas misericordia, sabemos que hay momentos difíciles, personas que entran en un estado de ansiedad, en un estado de depresión crítico, Señor, pero tú eres el Dios que obra, tú eres el Dios que transforma, tú eres el Dios que liberta, tú eres el Dios que obra, Señor. Mira que lamentablemente muchas personas toman, Dios amado, la iniciativa de quitarse la vida en estas situaciones porque no aguantan, porque se sienten mal, Señor, pero tú eres el Dios de misericordia, tú eres el Dios que obra, tú eres el Dios de justicia, tú eres el Dios que fortalece, que en esos momentos difíciles tú le ayudes a poder tener esa esperanza y refugiarse en ti, porque eres quien fortalece. Mira aquellos que tienen deudas, no tienen para pagar, Padre, y están en depresión, están en desesperación, queriendo tomar decisiones, Padre Celestial, que no son las correctas, Padre Celestial, porque el enemigo le hace entender que lo mejor es quitarse la vida, pero no, todo plan diabólico de las tinieblas lo echamos fuera. Si alguno está escuchando y está en depresión y ha tenido pensamientos negativos, los reprendemos en este momento y te decimos que Cristo es la solución, que Él da vida y vida en abundancia, que vengas a Cristo y que Él es nuestra fortaleza y Él es tu fortalecedor y Él te va a ayudar a salir hacia adelante, pero ven a los pies del Maestro, aleluya. Glorifícate y fortalece, Señor. Mira que aún en el pueblo de Dios se ven estas cosas. Ten misericordia, liberta, que el enemigo no pueda tener parte ni suerte con nosotros porque te pertenecemos a ti. Obra y liberta, Señor amado, restaura, fortalece esas vidas, Señor amado, y glorifícate como tú lo sabes hacer. Rompe las cadenas, Señor, rompe las cadenas, Señor, rompe las cadenas, Señor, y manifiéstate conforme a tu voluntad, manifiéstate conforme a tu voluntad, conforme a tu misericordia, y obra, Señor amado, en el nombre de Jesús, obra, Señor amado, en el nombre de Jesús, obra, Señor amado, en el nombre de Jesús, y declaramos que las cadenas son rotas. Y declaramos liberación, declaramos salvación, declaramos restauración, declaramos que tú obras a favor de esas vidas que están ahí conectadas, Señor. Padre, sigue obrando en cada clamor, mira aquellos que están ahí, mira Morena Pimentel también en sanidad, Orfelina, Mateo y su esposo, Celeste, Señor, Selenia, Eneida, Esperanza Pura, están en tus manos. Fortalece esas guerreras que tienen que estar ahí en la iglesia orando de rodillas, clamando, Señor, fortalécela y glorifícate en el nombre de Jesús, y sigue obrando conforme a tu voluntad, conforme a tu misericordia, Señor. Padre, manifiéstate de una manera especial. Mira, Radio Salvación sigue obrando en este ministerio, sigue obrando en nuestras vidas, sigue obrando, Señor, en nuestro caminar, y sigue manifestándote como solo tú lo sabes hacer. Rompe las cadenas, Dios amado, rompe las cadenas y manifiéstate en el nombre poderoso de Jesús. Gracias por cada clamor, gracias, Señor, porque tú das la fuerza. Mira Juana declarando misericordia, milagro, porque tú lo haces, Señor. Sigue obrando en sanidad, en fortaleza y manifestándote en el nombre de Jesús. Sigue manifestándote en nuestras vidas, Padre Celestial, y sigue obrando en fortaleza de la iglesia, de tu pueblo que te ama y que necesita de ti, Señor. Gracias te damos, Señor, por cada clamor. Mira aquellos que no pueden llamar, mira Francisca, mira Francia Rodríguez, también está en tus manos, fortalécela, ayúdala, Señor amado, aleluya, sigue tú obrando allí, aleluya, síguete glorificando de una manera especial, como tú lo sabes hacer. Aquellos que siempre están en sintonía, miren Samuel Mota, en Fundación, que siempre están en sintonía, aunque a veces no reportan, pero siempre están ahí, en Daneri Supply, y toda esa gente que está conectada ahora mismo con Radio Salvación, le declaramos fortaleza sobre sus vidas, declaramos que tú obras a su favor y que tú te manifiestas como tú lo sabes hacer. Glorifícate y bendice esas vidas, Señor amado, en el nombre poderoso de Jesús. Gracias te damos, amén y amén. Gracias damos al Señor porque permite que oremos, así que manténgase ahí conectadito con nosotros. Somos Radio Salvación Internacional y seguimos glorificando al Señor, y en un momento su programa La Voz Pastoral, que no se lo puede perder. Así que manténgase ahí, siga orando, siga clamando y que su alabanza no cese delante de la presencia del Señor.
Santa también está en tus manos. Glorifícate en obra en ella, Señor, y glorifícate de una manera especial. Fortalécela como tú lo sabes hacer y rompe toda cadena. Mire ese culto que hay en San Miguel, glorifícate y toma el control, Señor, que tú tomes el control de toda hechicería y de toda idolatría y que tú obres a favor de esas vidas, Señor, y que haya liberación y salvación en el nombre de Jesús. Gracias, Señor, te damos. Gracias, Señor, te damos. Gracias, Señor, en el nombre de Jesús.

y dile a Él, lléname. Lléname, Señor, con tu Espíritu Santo. Llena mi familia, llena mi casa. Pero también me levanto como intercesor e intercesor.

0: Biblia dice, el libro de Hechos, capítulo 2, verso 1, que cuando llegó el día de Pentecostés, iglesia, estaban todos unánimes juntos. ¿Y qué pasó allí, iglesia? ¿Y qué pasó?
1: El Espíritu Santo llegó como viento recio. Y dice que todos los que estaban en la casa fueron llenos del Espíritu Santo. Algunos se desesperaron y se fueron.

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5: 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Debemos mover. Te adoraré.
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0: Buenas bendiciones para todos los que escuchan a partir de este momento su espacio radial, Voz Pastoral de la provincia Baní Legazpi. Les saludamos a todos en el amor de Jesucristo. Espero que se sientan bien y que se pongan cómodos. Y también nos puedan llamar para hacer las oraciones que ustedes entiendan que necesita la familia, el país, en fin, todos. También bendecimos a todos los dominicanos que están fuera. Vayan también nuestras bendiciones para cada uno de ustedes. Hoy está con nosotros aquí el licenciado Santo de la Rosa, abogado. Así que, amén. Licenciado, dígale por ahí algo. Aleluya.
1: Amén, amén. Dios bendiga de una manera especial a toda la radioaudiencia, los que están cerca y los que están lejos. Aquí unido al pastor, ¿verdad? Como ya dijo mi nombre es licenciado Santo de la Rosa, para llevar a cabo adjunto este programa de 4 a 5 de la tarde, donde se estarán dando informaciones y un contenido especial para cada uno de ustedes.
0: Amén. Bien, también les exhortamos que sigan escuchando no solamente el programa, también la programación que hay en las diferentes confraternidades de Baní. Vienen muchas actividades que van a bendecir grandemente la provincia, así que cuando vayan cayendo, no se queden en sus casas, en las iglesias, en los templos, así que todos apoyar, donde quiera que esté la bendición de Dios, hay que ir a buscarla. Así que ya ustedes saben, seguimos a través de esta radio que nació para bendecir no solamente a la provincia de Baní, sino también al país entero y más allá. Hoy queremos compartir con ustedes un pasaje muy conocido por todos, no solamente los evangélicos, ya que hay una gran cantidad de amigos que tienen la Biblia en su casa y la leen. Van a los templos, muchos no van, pero la leen. Juan capítulo 15, estaremos hablando la palabra del Señor en este día, en esa porción que yo sé que ustedes conocen y también la manejan, donde nos habla de Jesús, la vida verdadera, de manera que póngase cómodo para que estudie con nosotros esta palabra, esta enseñanza del Señor, y yo espero que se le quede. Así que estamos aquí en el capítulo 15 de Juan, para impartir esta gran verdad en esta tarde. Quiero leer unos cuantos versículos. Dice: yo soy la vid verdadera y mi Padre es el labrador. Todo pámpano que en mí no lleva fruto lo quitará, y todo aquel que lleve fruto lo limpiará para que lleve más fruto. Ya vosotros estáis limpios por la palabra que os he hablado. Permaneced en mí y yo en vosotros. Como el pámpano no puede llevar fruto por sí mismo si no permanece en la vid, así tampoco vosotros si no permanecéis en mí. Yo soy la vid, vosotros los pámpanos. El que permanece en mí y yo en él, este lleva mucho fruto. Bueno, lo primero que aquí encontramos es una comparación, una retórica que por lo común el Señor siempre utilizaba para dar a entender mejor lo que era el reino de Dios. Y aquí Él se compara a sí mismo con un árbol, con una planta. Dice que Él es la vid, pero dice que es la vid verdadera, para que como que uno entienda que hay otras vides que no son verdaderas, son falsas. Y Él comienza hablando aquí algo tremendo, pero me impacta mucho el versículo 7, que dice: si permanecéis en mí y mis palabras permanecen en vosotros, pedid todo lo que queréis y yo os, bueno, será hecho. Pero también el 6, el caso es que aquí el Señor comienza hablando no solamente de una comparación donde se pone él mismo como un árbol, como una vid, pero aquí habla de la palabra permanecer. Y creo que vamos a hacer aquí énfasis en esa palabra, en la palabra permanecer. Y aquí yo sé que pueden entrar muchos conceptos. Por ejemplo, uno puede ser si se pierde o no la salvación, como también se discute por ahí. El caso es que aquí él dice que de la única forma que el creyente puede llevar fruto es si permanece. O sea que si usted no permanece, entonces no va a llevar fruto. Pero aparte de eso, también él habla que será cortado. Porque se sobreentiende que si usted no permanece, entonces será cortado. Por ejemplo, vamos a tomar aquí esto de manera directa como el agricultor. El agricultor cuando siembra una planta, la poda, ¿verdad?, la moja, la riega, cuántas cosas hace. Pero cuando él observa que hay una maleza, que sea un tallo, que está seco, si está seco, entonces esto implica que aquí hubo una desconexión. Se apartó porque está muerto. Entonces él la retira, porque entonces esa parte seca que está afectada ahí ya, lo que va a hacer, que va a contribuir para que entonces el pámpano, el árbol, que todavía le queda vida, que entonces comience a languidecer. Porque aquí el Señor dice que hay que permanecer en Él. Y habla también de su palabra, porque la palabra de Dios es la que da vida. En el Salmo 2 también encontramos algo parecido y dice que es bienaventurado el varón que está plantado junto a corriente de agua. Y dice que es bienaventurado el que está plantado ahí. Ahora, aquí en esta comparación, donde se pone a sí mismo, está claro que el creyente para poder llevar vida tiene que permanecer en Cristo. Tiene que permanecer unido a la vid, al tronco. Por esta causa, cuando usted mueve o remueve una mata y la levanta del suelo, ¿por qué se muere? Porque entonces las raíces no pueden absorber los nutrientes para alimentarse. También de igual forma, si esa mata o ese árbol está debajo de un palo o un árbol frondoso que no permite que la fotosíntesis del sol le den a sus hojas, también se puede secar o sencillamente no va a crecer, no se va a desarrollar. O sea que prácticamente aquí todo eso lo es la palabra del Señor.
1: Amén. Sí, en ese mismo orden, nuestro Señor Jesucristo utilizaba una forma de hablar, como dijera el pastor, de manera representativa, o como se conoce, por parábola. Utilizaba muchas figuras de ese momento que eran conocidas, y en este caso está utilizando el árbol que produce la uva, la vid, que es un producto, era un árbol que se cultivaba mucho en esa zona de Israel. Y para que ellos entendieran, el público que lo seguía y que lo escuchaba, pues él lo enseñaba con cosas prácticas, que quizá para nosotros hoy no son muy conocidas porque son culturas diferentes y son realidades diferentes de la historia. Pero Jesús habla que Él se presenta como la vid verdadera. ¿Por qué? Bueno, en ese contexto social había mucho movimiento en Israel, mucho movimiento, diríamos, religioso, otros le podían llamar teológico o quizás filosófico, que todos trataban de darle una interpretación a la ley con diferentes variantes. Pero la mayoría de ellos, en realidad, no entraban en la esencia de lo que era la ley de Dios para el pueblo y para cada persona. Ahí pues, se encuentran en la Biblia los fariseos, que fueron uno de los grandes antagonistas de Jesús, que siempre lo estaban persiguiendo y oponiéndose a las enseñanzas. Estaban los saduceos, que pertenecían a la aristocracia del pueblo, a la clase sacerdotal de ese momento. Estaban los celotes, que eran también un grupo religioso político que luchaba en contra de la dominación de Roma. Y hay otros grupos que no son muy mencionados, pero sí están en la historia, que eran los esenios, que también estaban un poco apartados y por eso casi no entraban en la escena de las enseñanzas de Cristo, porque estaban un poco lejos, por allá por una ciudad que le llaman Qumran, cerca del Mar Muerto. Por ahí ellos estaban refugiados porque no estaban de acuerdo con muchas cosas. Pero en realidad cada uno de ellos enseñaba cosas que ellos entendían, que creían, pero que no se ajustaban a la realidad. Entonces Cristo vino para traer un mensaje de esperanza, un mensaje que fuera acorde con lo que era la esencia de la ley de Dios. Y se presenta como la vida verdadera, como el que verdaderamente estaba enseñando la voluntad de Dios. Y Cristo no solamente enseñó con la palabra, enseñó con su propia vida. Y fue tan lejos que él un día desafió a los judíos y le dijo: ¿quién de ustedes me acusa de pecado? ¿Quién de ustedes me acusa de que yo soy un fornicario, de que yo soy un criminal, de que yo robo, de que yo miento? ¿Quién de ustedes me acusa de que yo hago las cosas en contra del pueblo, de la gente? Y nadie se atrevió a señalarle nada, porque él vivió en carne propia lo que él enseñaba. Y por eso él se presenta como la vida verdadera, porque el camino a la salvación estaba trazado en sus enseñanzas y su palabra. Y todavía hoy, 2000 años después, más de 2000 años, todavía el mensaje de Cristo sigue transformando gente y sigue gravitando en la humanidad. Porque ese mensaje que salió de Judea y que entró a las naciones, todavía sigue trayendo salvación a aquel que cree en las enseñanzas de Cristo. Como él dijo, que él es la vida verdadera y su padre el labrador. Y el que no lleva fruto en él, dice que será cortado. O sea, porque Cristo es el que verdaderamente trae al hombre, trae a la humanidad, trae a tanto al hombre como a la mujer, el verdadero sentido de la vida, la verdadera esencia de lo que es tener un encuentro con Dios a través de su palabra y a través de la Biblia, que es la palabra base de las enseñanzas de Jesús, porque Jesús no enseñó algo nuevo. Jesús enseñó lo que estaba escrito en la Torá, lo que estaba escrito en la ley judía, pero trató de darle la verdadera interpretación y la verdadera aplicación en su propia vida para que eso también llegara hasta nosotros. El pastor continúa.
0: Gloria al Señor. Aquí yo soy la vida verdadera. Aquí podemos interpretar algunas cosas. Él dijo en otra parte: todos los que vinieron antes de mí son ladrones y salteadores. Estaba refiriendo, claro, a los dirigentes del pueblo, que no solamente comenzaron a enseñar otra cosa. Cuando Cristo vino, se dice que ya los fariseos y el Sanedrín y toda esa gente que enseñaban la verdad al pueblo se habían desviado grandemente de las enseñanzas, como dijo el licenciado, de la Torá, sino que él mismo dijo que estaban enseñando mandamientos de hombre, tradiciones. Entonces, cuando él dice aquí, yo soy la vid, fíjense que él añade verdadera. ¿Por qué? Porque supone que los que estaban ahí, y también lo acusó de ser pastores asalariados, él dijo que él era la vid, pero le añadió algo, la vid verdadera, porque los que estaban ahí estaban oprimiendo al pueblo y prácticamente ya lo que era, por así decirlo, sanamente, como las enseñanzas de Moisés, la habían dejado. Por eso Cristo le dijo, pero el hecho es que Moisés escribió de mí. Entonces aquí, cuando dice la vida verdadera, también se quiere referir, como dije al principio, al árbol que los judíos debían de acudir a las enseñanzas, véalo así, porque Jesús, más que predicador, fue un maestro. Entonces, él dice que el que en mí no permanece será echado fuera como pámpano y se secará y lo recogen. Bueno, aquí, si usted está en su casa y está leyendo aquí esta lectura, lo recogen y lo echan en el fuego y arden. Entonces aquí también hay un concepto teológico y también profético que se puede referir también al fin de los siglos, cuando las personas que vivieron alejados de Dios, desconectados, fuera del pámpano, fuera de la vid, Entonces también hay otro pasaje en la Biblia donde la Biblia dice que allí lo sacaron para afuera, lo ataron de pies y manos y lo tiraron a la tiniebla. Aquí también hay una enseñanza muy importante, y es que todos aquellos que no permanezcan en Cristo, que no permanezcan en el Evangelio, no en una iglesia, no en un credo, no en una denominación, no en un concepto o una tradición religiosa, no, aquí está hablando de permanecer en Él. Por eso muchas veces cuando a usted le dicen, como me dijeron ayer por ahí, no estaba llevando una palabra, una doña nos abordó y nos dijo que ella no entiende el concepto de por qué tantas iglesias. Y le dijo, no, siga a Cristo, que después de todo eso son denominaciones que van a surgir, ¿verdad? como o producto del concepto que tenga la persona de creer en una cosa o creer en la otra. Pero aquí, fíjese que el Señor no está diciendo o haciendo una comparación con los líderes religiosos. Bueno, yo soy Jesús, pero allí está, por ejemplo, Nicodemo, o está José de Arimatea, o está Caifás, o está, por ejemplo, cualquiera de la gente que se llama al pueblo. No, él, fíjense que aquí directamente Jesús se pone él en ocasiones, el Señor quizá pudo poner a otro para explicar esta enseñanza, pero se pone él mismo como en un árbol. Y como dijo el licenciado, la vid era un árbol que se usaba mucho, bueno, también se usa, aquí también lo hay, pero la enseñanza de la vid grandemente viene de ahí. Entonces, también se explica porque, ¿qué era lo que se traía de la vid? ¿Qué era lo que se traía? Entonces, si se analiza, ¿verdad?, de manera consciente, ¿qué era lo que el Señor quería llevarle al pueblo, no solamente a los discípulos, también eso es para nosotros hoy en día? Entonces, ¿qué era lo que sale de la vid? Usted sabe lo que sale de la vid, ¿verdad que sí? Entonces, esto quiere decir que lo que salía de Jesús eran palabras verdaderas, palabras de vida. Y si hacemos una comparación de los dirigentes de aquel entonces, políticos y religiosos, ¿qué era lo que salía de ellos? Bueno, el Señor ya lo dijo. Muchos vinieron y contaminaron la Torá, contaminaron la ley, porque comenzaron inclusive a enseñar mandamientos y tradiciones de hombre en lugar de enseñar la palabra de Dios.
1: Sí, amén. Seguimos enviando bendiciones a la audiencia que se encuentra a esta hora, pues, en sintonía. Hay un aspecto muy importante de esta parábola. Cristo se presenta como la vid verdadera. Esto ha sido que fue un debate por siglos sobre la persona de Cristo. ¿Quién era Cristo? ¿Era Cristo uno más del montón de los tantos predicadores o de los tantos maestros que había en Israel? No. Cristo era alguien excepcional. Cristo era el dueño de la salvación, era el dueño de la vida, porque no estamos hablando de un hombre, porque quizá habían otros que enseñaban también muchas verdades, porque no podemos decir que todo lo que enseñaban quizá los fariseos no era, había muchas cosas que ellos le enseñaban que eran de la Biblia, porque eran de la Torá, que venían de la ley, y quizá también habían otro grupo, pero estos maestros y toda esta gente, ¿verdad?, que hablaban, le presentaban al pueblo un mensaje, quizás superfluo, pero no con la autoridad que tenía Jesús de decirle a una persona, tu pecado te han sido perdonado. Estamos hablando de que Cristo era la vida verdadera porque era Dios con nosotros. En Él estaba la vida, y creer en Él significaba que Él le tenía la autoridad para decirle, tú estás salvo, tú estarás conmigo hoy en el paraíso, como le dijo al ladrón que estaba crucificado junto a él. De cierto, hoy estarás conmigo en el paraíso. Eso no lo podía decir nadie. Eso no lo podía decir ni Shammai, ni Hillel, ninguno de esos rabinos que fueron contemporáneos con Jesús. No lo podía decir otros que también estaban ahí. Gamaliel, que también era un rabino muy importante. Fue maestro de Pablo. Entonces, Estamos hablando de un personaje que era el dueño de el mundo, porque Cristo es el dueño del mundo. Él vivió en el mundo siendo el dueño del mundo. Nadie podía tener la autoridad que tenía Cristo, porque Él vino a redimir la humanidad. Él no solamente vino a traer un mensaje, a aclararle a la gente lo que decía la Torá, lo que decía la ley, y explicarle la ley a la gente. No, Él vino a salvar, porque en Él estaba la vida. Entonces, creer en Jesucristo es algo más que conocer la historia de la Biblia. Él se especializó en hablarle a la gente sobre lo que era el espíritu de la ley, pero algo más, que era que Él tenía poder para salvar. Todavía Cristo sigue teniendo poder para salvar, porque no fue alguien que vino y fue un pensador, fue un alguien que dijo muchas cosas, dijo muchas ideas, y que ya pasó, está muerto, y sencillamente, no, alguien que vino a perdonar a la humanidad por medio de su sangre que derramó, y a darle perdón a aquella persona que creyeran en su palabra y que lo aceptaran a Él como la vida verdadera, como el que trajo el verdadero camino para la salvación. Entonces, hoy en día tenemos entre nosotros a Jesucristo, tenemos su palabra, y a través de su pueblo, de la iglesia, a través de la gente que siguen pregonando su mensaje y tratando de vivir el mensaje de Cristo, es una forma de usted conocer a Cristo. Porque de la única manera que nosotros podemos conocer a Cristo es a través de su pueblo, a través de su iglesia. Por eso Él dijo que Él se iba. Le dijo a los discípulos, pero no lo dejaría solo, que estaría con ellos hasta el fin. Es decir, Cristo está en medio de su pueblo, y cuando Jesús está en medio de su pueblo y en medio de su corazón, usted es una persona que representa a Cristo en la tierra. En los tiempos de Cristo, Cristo era el gran referente para la salvación. En los tiempos de Cristo, nadie pudo tener mejor referente que Cristo en Israel. No tuvo otro predicador, otro maestro que tuviera la virtud, que tuviera lo que era la expresión viva de la palabra de Dios, de la voluntad de Dios, de lo que la ley de Dios quería establecer en la vida del hombre, que Jesucristo. Nadie pudo igualarlo. Todavía hoy hay un remanente en la tierra que tratamos de vivir y de tratar de imitar a Cristo dentro de nuestra humanidad, pero es la forma que tiene el mundo de conocer a Cristo. Es su pueblo, es su iglesia. Entonces, lo que llevan el mensaje de la palabra de Dios, lo que llevamos el mensaje de la palabra de Dios, lo llevamos para eso, para que usted tenga un encuentro con Jesús. Y más adelante que usted tenga ese encuentro con Cristo, entonces usted va a conocer más de Él, porque por mucho que uno le explique sobre la vida de Cristo, usted tiene que experimentar a Cristo en su propia vida y tener una experiencia espiritual y personal con Cristo para usted poder entender realmente el mensaje de nuestro Señor Jesucristo.
0: Amén. Vamos a hacer un corte comercial y volvemos.
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0: Gloria al Señor. Seguimos aquí. Así que puede hacer su llamadita a través del 810 y pedir oraciones. Estamos aquí prestos para orar por cada uno de ustedes. Bien, seguimos aquí en este hermoso programa, La Voz Pastoral de la provincia de Vanileja, donde estamos aquí compartiendo la enseñanza de Cristo en Juan capítulo 15, Jesús, la vi verdadera. Por lo común, cuando una gente quiere exaltar sus características, espera que lo diga otro. Como que se vería con un poquito mejor, pero aquí fíjense que Jesús, él mismo, dice lo que él es. Yo soy la vi verdadera. O sea, si usted quita las palabras últimas de atrás, o sea, las tres palabras, se queda en la palabra verdad. Y el Señor es la verdad que vino al mundo para salvar. Por eso él dijo también que él era el camino, la verdad y la vida, y que no había un camino recto hacia el Padre sino era a través de él. Entonces, aquí estamos hablando de una vi. Usted lo puede ilustrar como usted quiera. Puede ser también una mata de mango. La mata, la que usted quiera. Pero el hecho es que él aquí está diciendo que el que no permanece en él no puede ser su discípulo. Entonces esto implica que si usted no permanece, obviamente que se va a morir. Si, por ejemplo, usted corta un fruto de una mata, de un árbol, antes de que esté hábil para comer, prácticamente sin servir, usted hizo un daño. Porque no solamente usted lo cortó antes de tiempo, sino que también es inservible porque no se lo podrá comer. Entonces aquí Jesús lo que está diciendo es que Él es la palabra viva, que Él es la verdad de Dios. Por eso, como usted lee en el Apocalipsis, se va a encontrar que cuando Juan dice que Él es el Alfa y el Omega, el principio y el final, está diciendo claramente que Cristo es el alfabeto de Dios. Esto quiere decir que si nosotros interpretamos la palabra de Cristo aquí, lo que Él está diciendo, y es la palabra, primeramente fruto, la palabra verdad, la palabra permanecer, y usted aplica eso a su vida, no tiene que ser un intelectual para entender qué es lo que aquí estamos diciendo, ¿verdad? O sea, está claro. Pero el caso es que en el tiempo de Cristo, los religiosos que estaban en aquel entonces no se podían comparar con Cristo porque es que no tenían testimonio, no tenían moral, no tenían el ejemplo, porque sus vidas estaban marcadas por la corrupción en algunos casos, estaban marcadas por la falsedad, por enseñar la mentira al pueblo. De hecho, que Jesús tuvo que decirle, pero si ustedes fueran hijos de Abraham, entonces me creyeran porque antes que Abraham yo soy. Y él dijo que tanto Abraham y Moisés vieron sus días y se alegraron. O sea que aquí el Señor le está diciendo a ellos que ellos no podían presentarse como él porque no tenían moral, no tenían verdad, no tenían principio. Por esta causa, cuando Cristo vino y comenzó a hablarle de todo lo que encontramos en la palabra de Dios, entonces la Biblia dice que vino el celo. De hecho, a Jesús lo llevaron a la cruz por envidia, por celo, porque entonces él comenzó a aclarar muchas cosas que incluso dijo: yo no he venido para abrogar la ley, yo he venido para cumplirla. Y cuando el pueblo entonces se topa, usted lo quiere entender, con esta gran verdad, oye, entonces vieron aquí un maestro diferente, un profeta diferente, hasta el punto que la Biblia dice en el capítulo 3 de este mismo libro, que Nicodemo, escuchando por ahí estos dichos de este rabino Jesús, dijo: pero este hombre tiene mucha ciencia, mucho conocimiento, pero él quizás no fue a la escuela de teología donde fuimos nosotros. Y Nicodemo, que era un principal entre los judíos, dice que visitó a Jesús de noche para saber acerca de ese conocimiento. El caso es, mis amigos y mis hermanos, que aquí estas tres características que les pone aquí, una vi, pero dice que es la vi verdadera. ¿Qué le está diciendo con esto? Que muchos líderes religiosos se presentaron, pues eran vides falsas, que enseñaban la mentira al pueblo, y entonces el pueblo se prestó para confusión. Por esta causa también el mismo rey Herodes, cuando Jesús nació, así como también otros líderes religiosos, sintieron celo, porque aquí llegó un profeta que no falseaba la verdad, que no se prestaba para soborno, para mentira, para arreglar cosas, quizás para hacerle daño a un inocente, a una persona pobre. Pero más que eso, él dio testimonio con su ejemplo, con su vida, hasta el punto que la Biblia dice que la entregó por cada uno de nosotros.
1: Amén. Ya, finalmente, pues, lo que hacemos es invitar a lo que desean conocer a Cristo. Porque conocer a Cristo no es simple y llanamente, pues, creer en Cristo por medio de la tradición. Es decir, nosotros somos una sociedad de tradición cristiana. Nacemos y de una forma u otra estamos orientados en la base de la Biblia, del cristianismo. Lo mismo que ocurría en el tiempo de Israel, en el tiempo que Jesús predicaba. Porque Cristo tuvo que romper con la tradición. La tradición era que los judíos se habían formado en la Torah, en las enseñanzas de la ley de Moisés, en la sinagoga, en el templo. Pero de ahí ellos iban para su casa, tal como eran. Seguían siendo pecadores, seguían mintiendo, eran homicidas, se habían que matar, hacían lo que tuvieran que hacer. Entonces luego después iban y ofrecían un sacrificio por el pecado, pero seguían siendo pecadores. Entonces ese no era lo que Jesús realmente enseñaba, que usted fuera al templo, ofreciera un sacrificio por el pecado y siguiera pecando, y luego el otro año vivían lo mismo, y siempre había un círculo que no se cerraba. El judío era pecador y seguía siendo pecador, aunque tuviera el conocimiento de la ley de Moisés. Sabían que la ley decía no haga esto, no haga lo otro, pero con un rito, con un pequeño sacrificio, ya ellos entendían que habían comprado la salvación. Pero Jesús enseñó lo contrario, que ahí fue realmente el choque que él tuvo. Él decía no. Él decía, hay que nacer de nuevo, hay que nacer del agua del Espíritu. Él decía, yo soy el camino, la verdad y la vida. Nadie va al Padre si no es por mí. Él le decía, ustedes tienen que transitar la forma que yo tuve. Ustedes ven cómo yo vivo, de la manera en que yo interpreto la ley, cómo yo la aplico a mi vida. Esa es la forma de ustedes alcanzar la salvación. No meramente ir allí al templo y hacer un sacrificio, llevo un animal y ya vuelvo para mi casa a hacer lo mismo. No, ustedes tienen que tener una vida transformada. Esa era la enseñanza de Cristo y esa es la enseñanza de Cristo. En nuestro país, la mayoría, el 90% de la gente es cristiana por tradición. Usted le pregunta, sí, yo soy cristiano, yo creo en Dios, yo soy, sí, claro. Pero simple y llanamente, de palabra, no de hecho, no de una nueva experiencia con el Señor. Entonces, debemos de romper con eso. Ya por medio de las enseñanzas de Cristo, Cristo nos habla a nosotros de una nueva vida, de un cambio, de una transformación, de una nueva experiencia, de un nuevo nacimiento, de que a través de su palabra, a través de creer en Él, porque no solamente lo que él enseñaba era la verdad, sino que él mismo tenía autoridad para perdonar los pecados. Que ahí es la grandeza de Cristo. Por eso la figura de Cristo prácticamente se convirtió en la figura universal en el mundo, porque a través de los siglos, a través de los milenios, la gente que experimenta tener una experiencia con Cristo nota que realmente ocurre algo grande en su vida. Es una persona que viene de la tiniebla a la luz. Ya no es una persona que anda en oscuridad. La vida religiosa sin Cristo es una vida muy frágil. Es una vida que no tiene fundamento. Pero cuando usted viene a Cristo y usted tiene un encuentro con el Señor, usted es nueva criatura, como dice la palabra de Dios. Que de modo que si alguno está en Cristo, nueva criatura es. Las cosas viejas pasaron, y aquí ya todas son ellas nuevas. El pastor sigue.
0: Amén, gloria a Dios. Entonces Cristo vino para aclarar muchas cosas con relación a lo que de manera religiosa se practicaba en aquel tiempo. No para implantar una verdad, porque la verdad siempre ha sido la palabra de Dios. Aún antes de él venir estaba esa verdad en la Torá. Pero Jesús, como dijo el licenciado, también vino para confirmar muchas cosas, porque cuando cualquier predicador, por así decirlo, no voy a nombrar, sino cualquier predicador, predica aún de la misma palabra de Dios y no tiene ideas claras de lo que es la palabra, de lo que dice Dios, de lo que es el proyecto de Dios, la salvación, el cielo, la vida eterna, el perdón de los pecados, etc. Entonces, prácticamente no está acorde con lo que dice Dios. Y eso era lo que hacían, sin lugar a la duda, los religiosos de aquel tiempo. Estaban enseñando una cosa, pero muy diferente a lo que la enseñanza original de la Torá de Moisés había, por así decirlo, sido enseñada, sino que ellos se apartaron de manera religiosa y entonces le enseñaban al pueblo otra cosa muy diferente a lo que debían enseñar. Por eso él dice, no solamente que él la vi, dice que es verdadera. O sea, aquí está hablando de una verdad eterna que cuando usted la analiza, usted va a ver que también esos fueron los mismos ideales que tanto los apóstoles, todo, Pablo, Pedro, siguieron. Y en una ocasión, cuando comenzaron a predicar, que le apresaron la palabra que dice Lucas, por enseñar la verdad al pueblo. O sea que cuando usted enseña la verdad, entonces por lo común, quien está del otro lado, se levanta para contradecir. Y de ahí vi también las persecuciones religiosas del primer siglo. Aquí en este versículo, permanece en mí, que es el 4, y yo en vosotros, como el pámpano no puede llevar fruto por sí mismo, si no permanece en la vid, así tampoco vosotros si no permanece en mí. Bueno, cabe decir que habría que desmontar aquí la mitología y la tradición de muchas personas que cuando tú le predicas, yo voy a una iglesia, amén por ello. Yo creo en tal cosa. O sea, cada quien, y como ya se habló aquí, el 90% es como que nace siendo religioso de una o de la otra, porque es un país cristianizado, es un país altamente religioso, que incluso, dicho sea de paso, cuando aquí vienen extranjeros o sencillamente quieren imponer una ley que va en contra de todo eso, a veces he oído que dicen en otros organismos internacionales, y Dominicana es un país muy religioso. Claro que somos un país religioso. Pero aquí el Señor claramente está diciendo que es la verdad. Y como ya dije anteriormente, Él dijo que Él es el camino, que Él es la vida. Y aquí, aunque la vida aquí no aparece en este pasaje, por lo menos arriba, ¿verdad? Obviamente, si Él dice que para que tú puedas llevar fruto, tienes que permanecer, esto implica que entonces cuando tú te despegas de Cristo, te mueres. O sea, cuando tú te aíslas, te mueres. Y hay mucha gente que todavía tienen esa mitología de decir que ellos van a una iglesia, digo que eso está bien. Que ellos creen en la Biblia, eso está bien. Que ellos creen en Dios. Pero aquí la Biblia está claramente hablando de permanecer, o sea, de estar unido a la vida, de estar unido a esa gran verdad, porque de lo contrario, no importa que vayas a la iglesia, que vayas todos los días, que diezme, que ofrende, que haga todas las cosas que te dice la palabra de Dios en un sentido, porque si cumple con lo que te dice, amén, te va a salvar. Pero es como tú agarrar un libro y tú leerlo, y al final del camino que a ti te pregunten, ¿y qué tú aprendiste? Nada. Entonces, todo truya, ¿verdad? Bien, vamos a hacer la última pausa y vamos a regresar para la oración final.

Ven. Bien, para el 25, ya estamos aquí, 25 de este mes, el Altar Nacional de Oración, una actividad para todos, a partir de las 9 de la mañana a 2 p.m., en la Asamblea de Dios Central. Así que estamos invitando a todos los pastores, amigos, vecinos, hermanos, líderes, en fin, a todos. También tenemos por aquí cantores bíblicos desde la isla de Puerto Rico. Estarán aquí también con nosotros para esa misma fecha del 25 de julio. Así que todas estas actividades les exhortamos para que nos demos cita, no deje de asistir. También motive grandemente a su iglesia para que no se queden. Así es que muchas bendiciones para todos en este día. Nos falta ahora la oración final, que nadie llamó. Así que espero que lo hagan en el transcurso de la programación. Vamos a orar y damos gracias a todos ustedes por la atención prestada. También al licenciado Santo de la Rosa, que estuvo con nosotros en este día. Así que también vamos a invitarlo para que venga siempre con nosotros aquí al programa. Así que ya ustedes saben, vamos a orar y también estuvo con ustedes, como ya saben, ya de costumbre, el pastor Manuel de la Cruz. Vamos a orar finalmente. Padre, gracias por esta bella oportunidad en este día. Gracias, Dios. Te pedimos bendición para todo lo que escucharon. Señor. Te pido, Dios, recuperación mental, gracias, espiritual, Señor, emocional. También, Dios mío, que tú obras de manera física a los que están enfermos. Padre, cada petición que quizá no llegó, pero tú conoces los corazones. Pedimos, Dios, que tú obres en este país y que obres de manera particular en cada una de las personas. Lleva también te pedimos, Dios, tu bendición, tu protección para esta emisora y lo que la componen. Que tu bendición, Dios mío, no falte, que tú sigas proveyendo los fondos para que esta gran planta, Dios mío, que ha sido de bendición, para que siga, Dios mío, proyectando el Evangelio del Reino hasta que tú vengas. Gracias, Señor, te damos en el nombre de Jesús. Bye, bye, y nos veremos en otra ocasión.

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0: Buenas tardes, mis hermanos y amigos de Radio Salvación Internacional. Este es su programa, Cuatro Voces a las Cuatro. Así que gracias por estar ahí conectadito con nosotros. Manténgase ahí, adorando y glorificando el nombre del Señor. Nuestro hermano Vicentí estará orando al Señor, iniciando en esta hermosa tarde.
1: Amén, amén, amén. Dios bendiga, familita. Buenas tardes. Amantísimo Dios y Padre Santo, te adoramos, te glorificamos, damos gloria y honra y alabanza. Alante tu presencia se dobla toda rodilla porque tú eres Rey, Rey de Reyes y Señor de Señores. Gracias por el sacrificio que hizo tu Hijo, Señor. Gracias, Señor, por un día más, un miércoles más que tú permitas que nosotros ayunemos a favor de aquellos que no te conocen, Señor. Salva las almas, las reclamamos porque te pertenecen. Bendice a los hermanos y a los amigos que están con nosotros en sintonía. Te damos gracias por cada uno de ellos. Conforme a sus necesidades, yo te pido que tú supla sus necesidades, Jehová. Que todo lo que emprendan para ti, Señor, sean bendecidos. Y todo lo que emprendan seguridad para su vida, para su familia, sean bendecidos. Bendice los matrimonios. No permita que nada ni nadie los desuna, Señor, sino que se mantengan unidos en amor, en paz, en gozo. Glorifícate en la familia, Señor del cielo, familia. Une a la familia, Señor. Únela. Únela, Padre Santo, en amor fraternal. Y glorifícate de una manera especial. Si hay alguien que está enfermo, pon tu mano sanadora y de virtud y que puedan recibir un impacto de salud, Señor. Mira cómo está el mundo, Señor del cielo, presentándote a Venezuela un día, una vez más, donde cada día aparecen cosas nuevas, Señor, y más muertos y más personas desaparecidas. Te pedimos que tú tengas piedad y misericordia de los venezolanos, Señor, que tú sigas consolando personas que perdieron toda su familia. Dios mío, yo te pido que ese dolor tú lo quites, Padre de la gloria, y que Venezuela pueda reconocer, Señor, que tienen, Padre, que humillarse ante tu presencia. Bendícenos, Señor, bendice el mundo. Quita los conflictos, las peleas, las pasiones, las divisiones, las iras, las contiendas, y manifiéstate de una manera especial, Señor. No queremos estar en contra de tu palabra, Dios mío, pero te pedimos, Señor, que tú nos ayudes y que tu Padre imparta paz, Señor, en el nombre de Jesús. Amén, amén, amén, amén. Dios bendiga, familita. Buenas tardes, ¿cómo están ustedes? Miércoles, ayuno de oración con Radio Salvación Internacional. Así que, ¿verdad? Nos queda ya casi 45 minutos para ayuno. Así que gracias al Señor por la fortaleza que nos da. Yo no sé si usted se pone a meditar en las cosas del Señor. Yo no sé si usted se pone a meditar en lo que está pasando. Yo no sé si usted le agrada meterse cada día más con Dios, agradar a Dios. No sé lo que usted piensa, pero son momentos donde nosotros tenemos que reflexionar. Nosotros tenemos que reflexionar en estos tiempos que nosotros estamos viviendo. Esta tarde tuvimos un programa, Dios TV, donde hablé de Mateo capítulo 24. Porque mire, Divisa, ¿cómo tú le dirías? ¿Cómo tú le dirías? Yo no sé si es que tenemos un problema. Yo no sé si somos curiosos. No sé cómo tú le decías. No, ¿cómo tú le dirías? Pero todo el mundo como que se preocupa del futuro. ¿Tú no, verdad? Que la gente, ¿cuándo voy a morir?
0: Mañana.
1: ¿Qué va a pasar? Quiero tener dinero para el futuro. Quiero tener una casa, quiero tener esto, quiero tener lo otro, ¿verdad que sí? ¿Y cómo tú le llamarías eso? Como la gente es curiosa. Y no solamente esta generación, sino todas las generaciones. Los discípulos que andaban con Jesucristo le preguntaron. Entonces, Mateo no te lo dice en el capítulo 24, pero vamos para allá, vamos para allá. Mientras tú me contestas la petición, dime, te dices ahí. Dime, ¿qué tú crees, cómo tú le llamarías eso? Dime.
0: No tengo nombre.
1: Ay, Dios mío, Señor. ¿Cómo te dice? La gente, ¿qué tú le llamarías? ¿Curiosidad? ¿O qué? ¿Tú? ¿Cómo que tú le pondrías eso? La gente no quiere saber siempre el futuro. La gente se hace millonario que le lean las cartas y que le digan un montón de embustes, pero que ellos quieren como que escuchar algo. Y aunque sean embustes, le dice, mira, fulano me dijo esto. Y sin embargo, la palabra dice que tenga cuidado con los falsos profetas. ¿Verdad? Entonces... pero yo estoy, espérate, yo estoy buscando mal.
0: Mateo 24, ¿no?
1: Sí, yo sé Mateo, pero estoy buscando. Léete, búscate a Marco capítulo 1. Yo creo, sí, Marco capítulo 1. Mira a ver lo que dice. Marco. Sí, Marco capítulo 1. A ver, si no, pues ya tú sabes. Uno se pone a leer tantas imágenes. Mira, a ver. Marco.
0: No, el Marco 1 habla del bautizo. De que Juan bautizó.
1: Entonces el 13, en el mira a ver si el 13. Mira, que no me equivoque. Mira, a ver. Marcos 13, mira, a ver. Sí, yo creo que es sí, Marcos 13.
0: Sí, Marcos 13.
1: Ajá, mira, a ver, mira, a ver. Mira, a ver. ¿Qué dice?
0: Y se sentó en el monte, empiezo
1: ahí. Sí, empieza por ahí.
0: Y se sentó en el monte de los olivos, ajá, frente al templo, y Pedro, Jacobo y Juan, Andrés, le preguntaban aparte.
1: Ya, déjalo ahí. Jacobo, ve, los discípulos, esos fueron los discípulos que le preguntaron. Esos fueron los curiosos. Entonces nosotros siempre, ¿verdad? Como que hay una curiosidad. ¿Qué va a pasar con nosotros? ¿Qué va a, mire, es más todavía, ¿qué va a pasar con nuestros hijos? ¿Dónde nuestros hijos allá? Como que eso, como que es una curiosidad en nosotros. ¿Verdad que sí? ¿Qué tú piensas de eso, Tibisay? Más o menos, ¿qué tú le llamarías? Y esta mañana, esta mediodía, yo estaba hablando, ¿verdad? De Mateo capítulo 24. Y estaba uno, esa pregunta, ¿verdad? Dinos cuál es las señales de tu venida y del fin de los siglos. Siempre, mire, esa generación, 2000 años y pico atrás. Uh-huh. Bueno, ese libro de Mateo fue escrito para los judíos. Y presenta, ¿verdad?, a Cristo, los viajes, lo que habló, lo que enseñó, también la muerte y la resurrección de Cristo. Y nosotros podemos ver ahí que la curiosidad de ellos, Señor, dinos cuáles son los tiempos. Y nosotros también estamos en esa. La gente te dice, mira, hay un profeta, y rápido uno va para que lo ministren, esto y lo otro. Bueno, usted sabe, la gente, espérate, que vamos y también ahí dice que velad, que no nos engañen, y que vendrán muchos profetas, muchos falsos profetas. Entonces nosotros tenemos que, yo creo que nosotros nos tenemos que meter en la palabra cuando dice que está, cada día tiene su propio afán. Yo siempre he dicho que la película de Rambo, cuando se terminó y le iba caminando, y el sargento que lo dirigió a él, ¿verdad?, se llamaba Jean. Entonces Jean le pregunta, le dice, Jean, Rambo, ¿cómo tú vives? Y él le dice, día a día. ¿Eh? Uh-huh. Y eso es lo que dice la palabra, que cada día tiene su propio afán. Entonces cuando nosotros como que nos preocupamos, porque hay gente que quiere acomodar riqueza para el futuro, pero no llegan al futuro. Uh-huh. Yo tuve una experiencia aquí en la República Dominicana, yo diría, hace como, yo creo que fue en noviembre, si él muere en noviembre, un misionero que quise mucho, que venía, nunca me no sabía quién yo era, y por recomendación de Andy llegó aquí. Eso fue en muere en noviembre, con recomendación de Andy, pues llegó aquí y nos hicimos amigos, puertorriqueños, nos hicimos amigos, y estaba trabajando con una fundación aquí, tenía su esposa aquí, y nos hicimos amigos, y hubo un amor tremendo. Pasaba por aquí, me decía, Vicentí, te voy a ver, esto y lo otro, y siempre venía a la República Dominicana y siempre pasaba a ver, y yo vi una predicó en la Montería. Y entonces había comprado unos trailers, pasé una oficina, compró un terreno y se estaba preparando para, pues, ¿verdad? Pues ya estaba medio retirado, iba viajando. Yo le dije, pues, pero chicos, deja el trabajo, y si ya tú no necesitas esto y lo otro, no, lo vamos a dejar poco a poco, que si esto y lo otro. Y tenía un cariño tremendo y me estaba contando, se sentó conmigo, me estaba contando, me estaba hablando también con cómo hacer un ministerio sin fines de lucro, tú sabes. Entonces pues estábamos hablando y qué sé yo, y estaba bien emocionado y me estaba diciendo lo que había comprado y esto y lo otro, y en noviembre me llama Andy, me dice, murió Wilfredo. Y yo dije, ¿cómo que murió Wilfredo? ¿Tú estás hablando de Wilfredo? Yo dije, no, tú estás hablando que Wilfredo, pues claro, yo me había olvidado que fue Andy que me lo había presentado. Y yo, ¿cómo va a ser? Me dice, sí, Wilfredo. Y a mí me dio una pena, hasta me puse a llorar. Y yo dije, Dios mío, ¿pero cómo va a ser? Y yo me puse a pensar, hermano, todos esos planes que él tenía, compró el solar, compró unos trailers, le pagó una licenciada para que llevaba la organización sin fines de lucro, y tantas cosas y tantos planes que tenía. Y yo no, yo era tanto que la incredulidad mía, Tibisay, que yo no creía que era él. Yo le dije, no, tú estás confundido, no es ese. No, que pues claro, Wilfredo, el de Tropical. Y entonces yo cuando vi, cuando yo lo tenía así en el teléfono, Wilfredo Trópico, y ahí el corazón mío, Dios mío. Y yo le dije, me dijo, no, yo voy para allá para el funeral. Y yo le dije, mándame un retrato. Y me mandó un retrato él. Y ahí yo caí en sí que era él. No quería aceptar que era él. Porque los planes que tenía, y eran planes buenos. Tenía planes buenos para el futuro y que tantas cosas, quería retirarse y hacer tantas cosas para el Señor, esto y lo otro. Pero fue, me acuerdo que fue en Thanksgiving, porque fueron y comieron una comida del pavo y hice yo, y ahí se fue para su casa y por la mañana lo encontraron muerto. No era un joven, tampoco era una persona anciana, ¿verdad? No, sino que había terminado, tenía como sus 65 años porque ya se estaba retirando un poco, ¿verdad? Y me dio tremenda pena, pero es lo que yo le estoy diciendo, como se preparó para el futuro, pero no pensaba que el futuro no iba a llegar en la vida de él. Y hay veces que lo tengo, los otros días, imagínense que tanto así, que él me dijo, es en la caleta, y me acuerdo en la caleta, y fui los otros días a la caleta para un cumpleaños y conocí un pastor. Pero no estaba bien seguro, ¿verdad que sí? Entonces me puse no sé dónde está la esposa y tenemos una amistad y entonces parece que él me dio el teléfono, ella me llamó, yo no lo registré y quiero verla, ¿verdad? Y hablar con ella y darme el pésame y qué sé yo. Y entonces me puse a escuchar todos los mensajes que hablamos y ahí puse a entender que es la caleta, que tiene... Y la próxima vez que vaya a la caleta voy a tratar de buscar la información porque me gustaría saber qué pasó con todas esas cosas, ¿verdad? Con el ministerio que tenía, porque era un hombre dedicado a la obra de Dios. ¿Eh? Y pasa así. Nosotros no tenemos control sobre esas cosas, pero le quiero decir que el futuro lo tiene el Señor en las manos. Entonces nosotros siempre somos curiosos qué va a pasar a nosotros después de que a 20 años, qué va a pasar con nuestra familia, cuando nosotros debemos de ponernos en las manos del Señor. Nosotros no sabemos lo que va a pasar. A veces hay gente que salieron y no regresaron al hogar. Mírese lo que está pasando ahora mismo en Venezuela. Ya llevan, mal contado, porque digo que están mal contados, 2,300, 2,400 muertos. Y lo que están haciendo es una zanja. Yo no sé si lo están identificando, porque yo vi que estaban escribiendo en Venezuela. Están haciendo como una zanja bien profunda. Y ahí están enterrando todos esos muertos. Así es. Tenían futuro también. Pensaron en el futuro también. Pensaron en el de mañana también. Nosotros siempre estamos, ¿verdad? Como que pensando en las cosas que nosotros no... Porque a veces usted se pone... yo no diría que es malo, pero a veces como que no disfrutamos el momento. Como que no disfrutamos a veces... porque usted no puede desayunar pensando en la comida. Usted tiene que desayunar primero. Usted tiene que desayunar primero. Yo soy una persona de desayuno. Usted quiere, no me puede dar almuerzo y comida, pero el desayuno mío tiene que ser, yo me gusta el desayuno. Siempre he aprendido toda la vida desayunar. Y eso mismo, pues, ¿verdad? Empalanté mi hogar. Y nosotros, pues, de desayuno, eso era primero. Pero yo tengo que pensar en el desayuno, no puedo pensar en el almuerzo. Entonces, a veces pensamos en otras cosas que no tenemos y lo que tenemos no lo aprovechamos y no lo disfrutamos. Si nosotros tenemos una vida eterna, si nosotros estamos con Cristo, si nosotros vamos a caminar con Cristo, las calles de oro, mar de cristal, nosotros estamos con Él, ¿para qué nosotros estamos preguntando qué va a pasar? ¿Qué va a pasar? Y Él le dijo, ¿verdad? Dios le dijo lo que iba a pasar. Y lo que va a pasar, este libro lo escribieron 70, 60 y pico años después de Cristo. ¿Verdad que sí? Entonces, estamos hablando casi de 2,000 años atrás. Y sin embargo, todo lo que se dijo, pues nosotros lo estamos viendo hoy en día. ¿Ve? La palabra es certera. Entonces nosotros tenemos que aprender a disfrutar el momento, hermano. Vivir el momento. Disfruta a sus hijos ahora. Invítalos a salir ahora. Haga todo lo que tenga que hacer ahora. Mucha gente no, cuando sean grandes, cuando esto, no, disfrute sus hijos ahora. Mientras vayan creciendo, usted los disfruta. Haga ahora. Mire, cuando yo iba a comprar un auto, compraba un carro pequeño, tuve un carro que había más que dos personas, pero siempre tenía una guagua. ¿Por qué? Porque tenía cuatro muchachos. Siempre tenía que pensar en ellos ahora, en el momento. A veces tenía que ponerle dos car seat y tenía que amajar los otros dos. Entonces me compré una guagua que cabían cuatro en atrás y dos sillones más adelante, más los de adelante, cabían seis personas, siete personas. ¿Por qué? Porque tenía que pensar en el momento ahora. Y después dije, bueno, ellos van creciendo, entonces no cambio de carro. Usted tiene que, ¿verdad? En el momento usted piensa y disfruta lo que usted tiene. Sus hijos son pequeños, disfrútelo. Nosotros nos preocupamos que qué van a hacer, que esto, lo otro. No, disfrútalo, disfrute la vida. Entonces, cuando usted disfruta la vida, disfruta lo que Dios quiere, lo que Dios tiene para nosotros. Porque si usted sabe que está en Cristo, lo que Dios tiene para usted es bueno, a menos que usted no se vaya del camino. A menos que usted, ¿verdad?, coja por otro lado. Pero mientras usted se mantenga en el Señor, su futuro es cierto, no es incierto. Entonces, esta pregunta, se nos la preguntamos todos nosotros. Hay gente que va corriendo detrás de los brujos para que le digan qué va a pasar. Hay gente que va a tener el hechicero y un montón de cosas. Y diciendo un montón de cosas, y hacen un montón de cosas. Y gente leyendo baraja, que si esto, que si lo otro. La vida suya no está en la baraja. La vida suya no está en un brujo. La vida suya está en Cristo Jesús. Aleluya. Entonces usted está ahí firme. Mire, todo tiene un vencimiento. Sus hijos van a venir. ¿Cuándo? Dios lo sabe. Usted ore por ellos. Pero usted no va a tener una amistad con sus hijos porque no le sirven al Señor. Disfrute sus hijos, disfrute su familia. En lo que su familia viene, disfruta, comparta con ella. Ellos van a venir. Eso, mire, eso lo van a venir, hermano. Yo me acuerdo un día que mi hija se reveló, el mayor. No, que yo no te voy a perdonar porque tú no me dejaste ver el fútbol, que si esto y lo otro, y me llevaste para la iglesia, y que si esto, que si lo otro. La mamá le dice, sí, y volvés a nacer, hago lo mismo. Y hoy en día, pastor, ¿eh? ¿Usted ve lo que le estoy diciendo? Confiando en el Señor. Y de la noche a la mañana Dios lo cambia, lo transforma. Y ama a Dios de una manera tremenda. Es que Dios es así, hermano. Dios es así. Yo he testificado muchas cosas también de mi hija. Y hoy en día está predicando, está pastoreando con su esposo. Y está deleitando. Es que es una cosa que es a ti. Mi hijo que no le sirve al Señor. Tengo dos. Uno le sirve al Señor, más pequeño. Me llama y me empieza a contar de la historia. Y dice, papi, leo la Biblia todos los días. Si yo la hubiera leído antes, como tú me decías, que tú me enseñabas esto y lo otro. Y dije, no, no te preocupes, que no es tarde, todavía sigue leyendo la Biblia. Leí la Biblia, leí David, que si esto, y me dice las historias que leyó por la mañana. Él tiene un día, está leyendo la Biblia, la palabra de Dios, esa es la que hace el efecto. ¿Usted ve lo que le estoy diciendo? Es disfrutar la hora, que el futuro Dios lo tiene en sus manos. Amén. Así que ya usted sabe, usted siempre esa pregunta, ¿qué va a pasar? ¿Qué va a pasar mañana? La gente quiere saber. Yo creo que a veces para torturarse, porque si viene alguien y le dice una cosa y usted la cree y no es muy buena, usted se torturó que me dijeron eso. Y hay gente que tiene sueños, que pensaron que... Hay gente que tiene sueños que pensaron que se iban a morir antes de otros y esto y lo otro. Y han vivido toda la vida pensando en ese sueño. Ese sueño nunca sale. ¿Verdad que sí? Dios, mire, Dios nos hace sentir aquellas cosas que nosotros debemos saber vivir con ellas. No las cosas negativas. Dios no se pone a hablarle a usted por una cosa negativa. Te voy a cortar la cabeza un día de esto. No, que tú vas a hacerle esto y lo otro, que yo te lo otro. Yo no creo que Dios. Dios nos amonesta a través de su palabra. Porque aquí está la palabra. Aquí está la palabra, usted lee la palabra, usted se mete, aquí usted consigue de todo. Aquí usted consigue cómo ser humano, que tiene un buen matrimonio, cómo están los hijos, cómo está el hogar, cómo está todo, es que está aquí. Entonces Dios los confronta a través de la palabra. Pero también cuando nosotros buscamos, ¿verdad?, su presencia y estamos con Él, pues mire, las cosas pues se nos hacen bien, hermano. Entonces estábamos hablando de eso y hablamos bastante, ¿verdad? Y le damos gracias al Señor por todas estas cosas, porque las escribió y están pasando como dice la Biblia. Ni le quita ni le pone, está pasando como dice la Biblia. Hay mucha gente que se rompe en la cabeza con la palabra. Y le mira y buscan unas cosas. Hay gente que sí, que son enfermos. Que son enfermos. Esta revelación viene de parte del Espíritu Santo. Usted se pone a leer la palabra. Yo me pongo a leer la palabra, hermano, y yo me quedo sorprendido cómo el Espíritu Santo le añade a ella. Como el Espíritu Santo nos da la revelación. Pero no es para que nosotros mostrar que nosotros somos esto y lo otro más santo que es. No, queremos demostrar que sabemos y queremos decir un montón de cosas. Yo no sé nada. Yo sé lo que Dios me ha enseñado. Y ahí dice la Biblia que el que esté falta de sabiduría, que la pida. Y como yo la pedí y no me ha dado lo que en algunas cosas, pues me quedo con lo que... Pero la gente, usted sabe, la gente piensa que... Porque mira, hay gente que tiene un montón de, sabe un montón de palabras, pero la vida que viven, Dios mío, Señor, que tenga misericordia. Mira esto. Mira lo que dice Colosenses capítulo 3, porque Dios me tiene aquí en este capítulo 3. ¿Verdad que sí? Versículo 5, lo leímos ayer, yo creo. Y antes, versículo 5, versículo 6, mira lo que dice. Si pues habéis resucitado con Cristo, si usted resucitó con Cristo, ¿buscar qué? Las cosas de arriba. ¿Usted va a buscar las cosas terrenales? Usted no dice que busque las cosas terrenales. Donde está Cristo sentado a la diestra de Dios. Hay mucha gente que están buscando riqueza, están buscando fama, están buscando. Porque usted sabe una cosa, yo le voy a decir algo. La fama, todo el mundo no la puede tolerar. Lo digo de nuevo. La fama, todo el mundo no la puede tolerar. Hay gente que van bien hasta que llegan a la fama. Mire, cuánta gente famosa que llegaron a la fama y dejaron a Cristo. Mire, Whitney Houston, una mujer cantante, salió de dónde salió, del gospel music. Ella salió cantando canciones cristianas. ¿Y cómo terminó? Con una overdose. ¿Y cómo terminó la hija? Igualito que ella. ¿Usted ve lo que le estoy diciendo? O sea, que gente que empezaron a buscar la fama, que empezaron a buscar y empezaron en la iglesia y empezaron a buscar, a cantar gospel music, música cristiana, y terminaron con la fama. Pero miren, hoy en día no están aquí gente joven. Ese es para que usted vea. Y es un ejemplo nada más que le estoy poniendo, porque por ahí hay un montón de gente que son así. Usted a veces se pone a mirar gente y habla con ellos, que son gente que están famosos, y dice, no, yo era de la iglesia. Entonces se fueron detrás de la fama porque pensaron que era como si le estorbaran buscar de Dios. Perdón, y exigieron la fama antes de seguir a Dios. Usted ve lo que le estoy diciendo, la fama no es para todo el mundo. Es para todo el mundo, pero hay mucha gente que no sabe bregar con ella. Mire, hay gente que han cogido fama, que han tenido fama, que han perdido su familia, han perdido su matrimonio. Sí, la fama no es para todo el mundo. No, o no la sabe tolerar todo el mundo. Usted puede ser famoso, pero puede tener una buena familia. Hay gente que son famosos, pero tienen una buena familia. Tienen un matrimonio de toda la vida. Unos hijos ejemplares, claro. Y son famosos porque han sabido bregar con la fama. Entonces, aquí no estás diciendo que si usted ha muerto con Cristo, usted tiene que buscar las cosas de arriba, llenarse con las cosas de arriba, y que usted hace buscando las cosas terrenales. La gente entre más, la gente, mire, yo, uno ha visto tantas cosas, y si uno menciona nombres, porque eso lo sabe todo el mundo, pues dice, no, Vicentí, esto y lo otro. Pero sin embargo, usted tiene que buscar, mire lo que está diciendo Pablo aquí, buscar las cosas de arriba. Y a veces eso es lo menos que nosotros hacemos. ¿Cómo nosotros buscamos las cosas de arriba? A través de la oración, a través de la lectura. Entonces, poned la mirada en las cosas de arriba, no en las cosas de la tierra. ¿Usted ve lo que le estoy diciendo? Entonces, mucha gente que vive una vida terrenal y espiritual. Usan lo espiritual para vivir una vida terrenal. Porque si no viven una vida, se aprovecharon del evangelio. Y como se aprovecharon del evangelio, lo que quieren es terrenal. Mire, usted sabe que hay gente que no quiere que Cristo venga. Hay gente que no hablan de la venida de Cristo. Hablan de todo, pero no hablan de la venida. Porque están acostumbrados a este siglo. Ellos están acostumbrados aquí a vivir así. Y no hay quien los toque, porque no hay quien los toque. Porque a lo bueno le llaman malo y a lo malo le llaman bueno. No hay quien los toque, eso está bien, esto y lo otro, porque los que te siguen anhelan lo que tú tienes. Mire, hermano, déjeme decir una cosa, es difícil buscar las cosas de arriba. Pero claro que se puede, porque Cristo está con nosotros, por eso tenemos nuestro Espíritu Santo. Pero aquí Pablo está aconsejando, no, tienen que buscar las cosas. Él dice, si tú has muerto, aquel que ha muerto ha resucitado con Cristo. A buscar las cosas. Usted murió al pecado. Usted murió a las cosas terrenales, usted busca a Cristo. Usted ama a Dios. Timoteo amaba a Dios. Timoteo era fiel a Dios. Joven Timoteo era fiel a Dios. Y cuando Pablo salía con Timoteo, Pablo lo establecía en una iglesia y ahí Timoteo se quedaba siendo joven. Porque cuando usted ama a Dios, usted le se preocupa las cosas de Dios. Cuando usted ama a Dios, se preocupa por las cosas de Dios. No las cosas terrenales. La gente está buscando las cosas terrenales. Cuando hacemos una actividad, ¿cómo la hacemos? ¿Para qué? Para agradar a Dios, para buscar a Dios, para predicar el Evangelio, para que los talentos de nosotros dárselo a Dios en ese evento. Y que la gente vea, nosotros somos testimonios vivos de lo que Dios hace. Mostrar las maravillas que hace Dios. ¿Cuáles son las maravillas más grandes? Que salva a la gente. La maravilla, el milagro más grande es que Dios lo salva a usted. Porque vendrá un día, hermano, que usted sabrá si es salvo o no es salvo. Y ahí usted se va a dar de cuenta. Entonces, nosotros tenemos que buscar las cosas de arriba. Pablo le está diciendo, tiene que buscar las cosas de arriba. Tú tienes que buscar las cosas donde Dios está en su diestra al lado del Padre. Mire, de Dios. Oiga, mire qué profundo es eso. Usted busca a Dios. Su anhelo que sea a Dios. Pero si usted está acostumbrado a buscar las cosas de abajo y las cosas terrenales y está de acuerdo con todas las cosas terrenales y le gusta esto, le gusta lo otro y después no le gusta que digan nada, si la gente lo critica o cualquier cosa, pues usted, que diga, si hablan de nosotros, que digan mintiendo. Que lo digan mintiendo. Pero usted tiene que buscar las cosas de arriba y las personas que buscan las cosas de arriba se notan. Se notan porque seguimos a Cristo. No importa lo que venga en la vida de nosotros, nosotros sabemos a quién estamos buscando. Sabemos qué estamos haciendo. Entonces, aquí le están diciendo. Buscar las cosas, no a los de la tierra. Porque habéis muerto. Y vuestra vida está. ¿A dónde está? Escondida en Dios. Escondida en Cristo, en Dios. En Cristo, en Dios. Cuando Cristo vuestra vida se manifieste, entonces nosotros también seremos manifestados con Él en gloria. Si usted no se pone a buscar las cosas de arriba, usted no se va a manifestar en gloria. No sabemos por dónde usted va porque esto es incierto. Usted tiene que analizar cómo está su vida. ¿Estamos buscando las cosas de arriba o estamos buscando las cosas terrenales? Por ahí hay un montón de gente que está buscando fama, que está buscando dinero, que todo es dinero. Usted sabe lo que es un cantante, que usted lo llama, usted le dice, vengo a una intimidad, usted sabe que es un sitio que es de bajo recurso para que usted pueda cantar, y esto y lo otro, sí, $10,000. $10,000 y 5 pasajes, y 5 cuartos de hoteles. ¿Está buscando las cosas arriba? Ah, sí. Ah, yo no sabía. Ahora, si tú me dices, mire, hermano, una ofrenda que usted pueda. Tú me ayudas con una ofrenda, porque yo vivo de eso, esto y lo otro. Pero ya está poniéndole, ya ve lo que le estoy hablando. Usted no está poniendo las cosas de arriba, usted no está buscando las cosas de arriba. Y usted puede cantarle mejor cantante y esto y lo otro, pero usted tiene que analizar, porque ese talento Dios se lo dio. Si usted no puede venir, una actividad que yo pueda tener, y yo le digo a usted, mire, un cantante, y yo le digo a un adorador, mira, ¿cuánto tú? Usted, 10 mil. Yo no puedo pagar 10 mil pesos, pero los amigos que habían ahí, los que se iban a salvar, se irán a salvar, ¿verdad? Porque yo no puedo decirle todo. Pero la gente que se va a salvar, la que iba a recibir, o la gente que iba a pagar, lo que iba a pasar ahí, ¿qué usted hizo? Porque usted no le pagó, usted no vino. Y entonces, usted no venir, pasan un montón de cosas. Pero entonces, yo prefiero ir y que le den una ofrenda a lo que puedan los hermanos, y me voy contento y gozoso, porque si ellos no pueden darme una ofrenda, Dios me la va a suplir. Dios me la va a suplir. Claro. Yo iba al campo misionero, hermano, y me daban ofrenda. ¿Y usted sabe lo que hacía? Yo no podía traer ni un billete para yo cambiarlo en dólares. No podía. Yo tenía que dejarlo ahí. Porque era mi anhelo, mi deseo, bendecir a la gente. Entonces usted me va a decir a mí que usted viene aquí porque $10,000 y que usted está buscando las cosas de arriba. Y que no está buscando las cosas terrenales. Y vive y tiene un montón. Hay que analizar esas cosas. Entonces, usted sabe lo que es eso, que la gente sigue mucha gente así. Entonces los ministerios que buscan a Dios, que predican a Dios, que están con Dios, no hacen ni caso a la gente. No, ese ministerio no suena. Si usted no suena ese ministerio, si ese ministerio no brilla, usted no lo respalda. Nosotros tenemos que estar claros lo que dice la Biblia, buscar las cosas de arriba, no buscar las cosas terrenales porque esas perecen. Es que eso va a perecer, hermano. Lo que va a pertenecer es que nosotros estemos en gloria con Él, como dice la palabra. Un día vamos a estar en gloria. Un día vamos a estar con Él. Pero es cuando busquemos las cosas de arriba, no de abajo. Que mucho nos gusta buscar las cosas de abajo, hermano. Y a veces dejamos hasta las cosas. Mira, hay gente que han dejado el ministerio. Hay gente que han dejado el llamado. Hay gente que yo me quedo sorprendido. Gente que Dios le ha dicho que lo quiere tiempo completo. Y ellos no, ellos quieren buscar el trabajo. Ellos quieren, es la ambición, hermano. Porque ellos dicen, no, si yo no trabajo, yo no vivo así, que si tú lo te estás poniendo Dios menos que el trabajo. El trabajo más que Dios. Yo podía entender y he implementado que cuando usted vive, cuando Dios lo llama a usted y Dios vive por fe, Dios suple. Yo no tengo que estar que nadie me lo contó, ni esto ni lo otro. No, yo lo viví en carne, yo lo estoy viviendo en carne propia. Dios ha sido maravilloso, hermano. Porque es que Dios pone en el corazón lo que nosotros necesitamos, lo que nosotros anhelamos. No todo el mundo tiene llamado, ¿sabe? Déjeme decirle algo. Hay gente que se pone en el llamado. Y esa gente crecen un montón porque reciben toda clase de gente. Pero aquel que tiene llamado depende totalmente de Dios. Dios sabe lo que hace. Dios no es un Dios loco, Dios sabe lo que hace. Entonces, ¿qué le está diciendo a la iglesia? ¿Qué estamos hablando hoy en día? Buscar las cosas de arriba, no las terrenales. Las terrenales lo que va a hacer es perder su salvación por las cosas terrenales. Mucha gente se van a perder, ¿usted sabe por qué? Porque hicieron eso, cambiaron lo espiritual por lo terrenal. Y así no va a funcionar. Usted ponga la Biblia y después hay gente que tienen una mente tan enferma, diabólica, satánica, que no hay quien, usted no los puede coger por ningún lado. Usted lee este texto y dice, no, eso fue para fulano, para los colosenses, para allá, eso es lo que no es para nosotros. No, y la palabra dice, lo contravese con otro verso, porque es que el corazón está enfermo. Pero cuando usted tiene un corazón de Dios, usted oye esta palabra y dice, Señor, yo voy a buscar las cosas de arriba. Yo no estoy diciendo a usted que no deje de trabajar y que no tenga todo lo. Usted tiene unos compromisos que tiene que tener aquí. Claro. Usted tiene que trabajar y tiene que ser. No puede poner todas las cosas terrenales por las espirituales. Porque las espirituales, mire, Dios suple, hermano. Dios llena, Dios edifica. Dios es maravilloso. Así que busquemos las cosas de arriba. Y vamos a buscar las grandezas de Dios, la llenura de Dios. Mira, lo mejor del mundo es que uno está lleno de la presencia de Dios. Viene la tristeza, pero uno lleno de Dios. Vienen cuántas con dificultades, lleno de Dios. El mundo que estamos viviendo no es fácil, pero uno lleno de Dios, hermano, y sabiendo para dónde nosotros vamos y las promesas del Señor, ahí firme, creyéndola, llegamos a otro lado. El día 25 de este mes, que ya entró el mes. Ya estamos en mes 7. Ya ahorita estamos entrando. Bueno, ya usted sabe que en el tiempo de huracanes, pues ya está entrando. Estaba supuesto entrar ahora en julio, pero ya los huracanes ya se levantaron y eso llega hasta noviembre. Así que ya usted sabe, estamos en el mes 7, faltan 5 meses para que se vaya el año y enero se fue ahorita. Pero el 25 de julio en la plazoleta del ayuntamiento, los cantores bíblicos, tres generaciones, qué lindo, ¿verdad? Tres generaciones. El abuelo, el papá y los nietos. Tres generaciones vienen para acá, para Baní, para la República Dominicana. Y usted tiene que hacer el compromiso para el 25. No haga compromiso con nadie, es un sábado. Los sábados a veces nosotros estamos en la casa hasta enzorrados. Venga. Venga para acá a las 6 de la tarde temprano para oírlo, para deleitarnos con los cánticos de estas personas. De estos hermanos, nuestro hermano José Antonio Ramos, que no necesita, ¿verdad?, hacerle una promoción, porque este hombre ha venido 40 y pico de años aquí a la República Dominicana, aquí en Baní, lo conocen todos los pastores y lo conoce todo el mundo, todos los evangelistas, todas las iglesias, porque él ha predicado aquí en todas las iglesias. Si no ha predicado en todas las iglesias, porque usted no lo ha invitado, pero ha predicado en la mayoría de todas las iglesias, y él va a estar exponiendo la palabra. Nixon Cruz, es verdad.
0: Los cantores bíblicos.
1: Uno de los cantores bíblicos, es la generación segunda. Y ahí están sus hijos. jóvenes llenos del poder de Dios, haciendo un trabajo extraordinario. Y han pasado cosas en esta familia de enfermedad que usted no se imagina, pero fíjense, fe, con fe. Y hoy en día tienen que estar haciendo un trabajo porque la gente no cabe en la iglesia que están pastoreando. Yo tuve la oportunidad de ir, algo muy hermoso, pero la adoración, la búsqueda, pues, le damos gracias al Señor que esta gente van a compartir con nosotros. Tres generaciones, hermano, aquí. Van a estar en concierto con nosotros en el cumpleaños, 20 años de Radio Salvación. 20 años, hermano. Y lo que ha pasado Radio Salvación. Y hoy estuvimos en el terreno y vino el ingeniero. Hay un ingeniero que nos va a ayudar porque nuestro hermano Víctor está muy ocupado y vamos a ver hasta dónde llegamos con ellos. Y nosotros vamos, ¿verdad?, a hacer un maratón fuerte. Y en ese maratón va a estar nuestro hermano Ezequiel Molina aquí con nosotros en Baní. Nuestro hermano Ezequiel Molina va a estar con nosotros el día del maratón, un día de los maratón, para apoyar a este ministerio. Sí, estamos en un ministerio. Salió del corazón de él, me llamó, salió del corazón de él y vamos a hacerlo. Y ya estamos, ¿verdad?, haciendo los planes como nosotros vamos a hacer. Fuimos al terreno, él le encantó el terreno, así que vamos a ver cómo empezamos a construir poco a poco, hermano. Pero usted promete y cumpla para nosotros hacer esta movida donde él nos dice que las cosas van a mejorar mucho y vamos a aprenderlo a 5 kilos y vamos a llegar lejos, lejos, lejos, lejos. Y se va a sonar demasiado de bien. Así que ya usted sabe. Pero primero el 25 en la plazoreta a las 6 de la tarde usted tiene que estar allí. Radio Salvación celebra gran 20 años de aniversario. Encuentro de tres generaciones, ya sabe. Cantores bíblicos estarán con nosotros, completamente de cachete, gratis. Usted no tiene que pagar absolutamente nada. Vaya y gócese con nosotros, no se lo pierda. Nuestra mirada es que sabemos que ese sábado va a haber muchos amigos allí y que la gente venga a Cristo. Allí se va a predicar la palabra, allí se va a cantar, allí nos vamos a gozar, nos vamos a deleitar. Y es bueno que usted vea estas tres generaciones allí en un mismo altar y allí vamos a estar gozándonos en la presencia del Señor. Ahí va corriendo. Adiós, Dios me la bendiga.
0: Amén.
1: Se fue.
0: Por
1: se
0: ahí,
1: cambió.
0: Por acá, por aquí está Silvia Popa desde la Florida, su amigo Félix Martínez en el Bronx.
1: Ahí está.
0: Y
1: todos
0: nuestra
1: son
0: niña
1: mis
0: Elianay.
1: Elianay, Dios mío, la niña. Ya es una joven.
0: Pero está por sí, ya
1: está por ahí. Elianay todavía está tocando el piano. Esa niña iba,
0: así
1: veía
0: Dios
1: televisión, sí. Se comía su cosita, su comida. Y tocaba el piano y nadie le decía toca piano y ella tocaba su pianito.
0: Amén.
1: Así que Elianay, ¿verdad que sí?
0: Dios le bendiga a toda esa gente linda que estuvieron por ahí conectada con nosotros. Gracias por estar ahí.
1: Y la hermana Solange, mire, esos coritos, Dios mío, que canta esos coritos de fuego. Esa mujer está encendida. Así que nuestro hermano Jorge también nos recibieron en su hogar. Y muchos recuerdos. Qué bueno, ¿verdad? Que hay gente buena que sin conocer a uno le abren las puertas de su casa. Ella solamente me escuchó aquí en la radio y me invitaron para allá y por allá conocí un montón de gente y siempre quedaron en el corazón. Así que te me saludo a toda esa gente por allá, también al pastor, que se me olvidó el nombre, usted sabe que tengo que moverle el agua al coco, pero me saludo a su pastor y a la pastora y a todo el mundo y la congregación, los queremos un montón. Así que ya usted sabe, el 25 de julio nos gozaremos.
0: Amén. Y ya entró julio, así que ya hoy es 25, así que vaya preparándose. Oye. Gracias por estar con nosotros, estuvieron con ustedes.
1: Esto lo hice en ti.
0: Tibisay Peguero, este fue su programa.
1: Cuatro voces.
0: A las cuatro. Así que Dios le bendiga.
1: Amén.

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0: Bien, mis amados, Dios le bendiga de manera muy especial. Este es su programa Levantando los Muros Caídos, como siempre, su hermano Mártir Colomé, acompañado de la princesa Lulden de Nova.
1: Esa soy yo. Gloria a Jesús. Dios le bendiga mucho, mis compañeros y mis hermanos, que el Señor le bendiga.
0: Amén. ¿Cómo se siente Lulden?
1: Bien, bien de verdad. Gloria a Dios.
0: Bien de verdad. Sí. Así es que mi hermana Eneida Guerrero.
2: Dios le bendiga en este maravilloso miércoles.
0: Eneida, primero de julio.
1: Ay, este es mi mes.
0: El mes suyo, sí. De usted cumpleaños, ¿verdad?
1: Sí, sí, señor.
0: Ahí también los hijos míos cumplen años, Benjamín y Nisi Colomé.
1: Gloria a Dios.
0: En este mismo mes de julio cumplen años.
1: Así que vayan juntando los pesos.
0: Nisi Damá vive amenazándome, diciéndome, papi, Damá faltan 20 días. Papi, Damá faltan 19 días. Ya usted sabe, entonces, nada, yo le escucho.
1: Gloria a Dios.
0: Así es que mis amados hermanos, siéntase contento al igual que nosotros en este altar radial, su espacio, Levantando los Muros Caídos, como siempre estamos aquí trayendo el mensaje de la palabra de Dios. Así es que manténgase en sintonía, ¿verdad? Manténgase ahí, prenda su radio el que no lo ha prendido, y el que no también puede sintonizarnos a través de las redes sociales. Puede compartir con nosotros, escribir también, ¿cómo no? Nuestra hermana Eneida Guerrero está ahí para escucharlo a usted y saludarnos a nosotros también. Así es que a las personas de Lulden, recuérdense saludar a Lulden y saludarme a mí. Así es que vamos a la lectura de la palabra de Dios, la cual se encuentra en el libro de Samuel, primer libro de Samuel, en su capítulo 16. Vamos a estar dándole lectura a algunos versos de esta historia, ¿verdad? De el profeta Samuel. Así es que libro de Samuel, primer libro de Samuel, en su capítulo 16 dice, en el nombre del Padre, del Hijo y del Espíritu Santo.
1: Amén.
0: Y dijo Jehová a Samuel, ¿hasta cuándo lloraré a Saúl, habiendo yo desechado para que no reine sobre Israel? Y llena tu cuerno de aceite y ven, te enviaré a Isaí de Belén, porque de su hijo me he provisto rey. Y dijo Samuel, ¿cómo iré? Si Saúl lo sabe, me matará. Jehová respondió, toma contigo una becerra de la vacada y di a ofrecer sacrificio a Jehová, he venido. Y llama a Isaí al sacrificio y yo te enseñaré lo que ha de hacer, y me ungirá al que yo te dijere. Ahí lo vamos a dejar. Gloria, mi hermana Lulden, dar gracias a Dios por la lectura de su palabra.
1: Gloria a Jesús. Gracias te damos, Dios Todopoderoso, en el nombre de Jesús. Padre, clamamos a ti dándote gracias. Gracias, Señor, por la palabra leída. Gracias, Señor, por aquellos hermanos que escucharon tu palabra. Gracias, Señor, porque ellas son explicativas a nuestras vidas, porque tú las haces explicativas a nuestras vidas. Padre, gracias, en el nombre de Jesús. Amén.
0: Amén. Mi vida está llena de ti. Esa era la pausa que vamos a escuchar ahora de nuestro hermano Roberto Orellana. 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

declaro con mi boca, como dice tu palabra, Señor. 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

0: Mi vida está llena de ti. Esa era la pausa musical con Roberto Orellana. Así debe estar nuestra vida siempre en el Señor, llena de Él.
1: Gloria a Dios.
0: Así es que, mis amados, mi hermana Eneida, ¿qué es lo que tenemos el 25 de este mismo mes que empieza?
2: Bueno, este 25 de este mes de julio, señores, los días ya se están corriendo.
0: Así
2: todos
0: es.
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0: Así es.
2: Gloria a Dios. Llevando salvación y palabras de vida a las naciones.
0: Así es. Gloria a Jesús. Y tendremos, ¿verdad?, desde Puerto Rico, el pastor evangelista, mi amigo, mi hermano José Ramos. Así es que José Antonio Ramos estará con nosotros aquí, ¿verdad?, ministrando la palabra de Dios, entre otros cantores que estarán.
2: Cantores bíblicos, ¿eh?, de Puerto Rico.
0: ¿Cómo es?
2: La agrupación de los cantores bíblicos.
0: Así es que no se la pierda, mis amados. Eso será el 25 de julio 2026, aquí mismo en la plazoleta del ayuntamiento.
2: Totalmente gratis.
0: Totalmente gratis. No hay que pagar nada.
1: Gloria a Jesús.
0: Amén.
1: Aleluya.
0: Así es que también. Usted sabe quién está con nosotros, mi hermana Lourdes de Nova. Está nuestra hermana Adriana Colomé.
1: Gloria a Dios.
0: De España. Santo. Mire, ahorita vi por las redes que hay un calor tremendo en España.
1: Sí. Ay,
0: y parece ser que esto ya ha sido pronosticado, esta ola de calor, porque hasta los abanicos. Cuando me sentaba ahorita donde Lourdes ahí, ¿verdad? Ella estaba en su obra que siempre hace para el hospital o para la iglesia. Usted me
1: encuentra
0: a Lourdes después, ¿verdad?, de 2 a 3 de la tarde. Así que búsquenla en el hospital o en la iglesia.
1: Ay,
0: y
1: Dios.
0: Mientras me sentaba a coger un poco de fresco, ahí un poco de aire, ese abanico lo que tiraba era aire caliente.
1: Gloria
0: y
1: a Dios.
0: Richard botado por allá, porque es verdad, señores, el calor está fuerte. Así
1: y,
0: que.
1: Y el aire mío se dañó.
0: Ay, ay, ay, ay. Oiga, ¿en qué momento? ¿Verdad? Entonces, el calor fuerte, señores.
1: Gloria
0: usen
1: a Dios.
0: Ropa, ¿verdad? Ligera, suave, ¿verdad? Y también. Hay que tomar mucha agua, ¿eh?
1: Ay, sí, gloria a Dios.
2: Ponerse mucho tiempo en el sol.
0: Así es que este sol está tremendo.
1: Tenemos 7 días, así.
2: Esa bueno. Es la época del año y el polvo del Sahara también.
0: Así es que.
1: Yo vi por las redes que son 7 días de calor.
2: Aquí. No, y eso desde la temporada de calor en sí es hasta mediados de septiembre.
1: Sí. Pero no tan caliente así.
2: No, hay que cuidarse.
0: Así es que vamos a cuidarnos aquello que, ¿verdad? Que, bueno, aquello que el calor le afecta mucho. Así es que, mis amados hermanos, recordándole el 25, no olvidemos el 25 de este mes, ¿verdad?
2: Desde
0: las 6 de la tarde en la plazoleta del ayuntamiento, ahí estará. La emisora Radio Salvación, una emisora que siempre ha bendecido al no solamente a la provincia Peravia, sino a nivel nacional.
2: Internacional.
0: Así es que la gente vendrán invitados de fuera, hermano. Será una sorpresa. Así es que no se quede que la bendición de Dios va a dejarse sentir en la plazoleta. Mi hermana Lourdes, recordándole que. El rinconcito de Mamá Lourdes está ahí, al lado del ayuntamiento. A mí no me dieron nada hoy.
1: No se mueve.
0: No me dieron nada hoy. Simplemente un cafecito, ¿verdad? No. No fue porque Richard no quiso. Yo nada más quise un cafecito, ¿verdad? Con un chin de cremola. Así es que Lourdes, desde que llegó, me dice ya, sí, no.
1: No le dieron nada.
0: No fui yo el que no quise, Lourdes.
1: Gloria a Dios.
0: Solamente el cafecito con. La cremora, así que el rinconcito de Mamá Lourdes hoy estaba casi vacío.
1: Gloria a Jesús.
0: Ni Lourdes estaba ahí, pero
1: ay,
0: estaba
1: tanto.
0: Richa. Ahí está Rosemilia que manda, ¿verdad?, su saludo siempre a Josué y al padre de mi hermano Josué Guerrero, el pastor. Así es que también a la esposa, ¿verdad? Y también quiero saludar al pleno pastoral de la zona de Baní, mi pastor Julio Díaz, Maribel, a Chávez, bueno, a todos los pastores de la zona, mi hermano Narciso también, pastor Narciso y su esposa, así que Dios le bendiga a todos, como no, también a mi hermana Arabelli, mi hermana Gladys, Fraín, Ale, a Joná y a todos los que nos escuchan, a la abuela de mi hermana Isabel
2: Margot.
0: Margot. Así es que mi hermana Lourdes, con su saludo.
1: Usted saluda solamente a la abuela de Margot, pero a la abuela de Isabel. Isabel, pero saluda a Isabel también, porque por lo menos.
0: Ah, Isabel, óyeme, calentándome contigo. Gloria, no, no te lleves de Lourdes, Isabel.
1: Bueno, en esta tarde vamos a llevar saludo para, yo le voy a decir la verdad, Marianela me dejó su teléfono para que la llamara a mí,
0: se le travió el número.
1: No sé cuál es, Marianela, pero recibe tu saludo allá, cuídate mucho, ven pronto y tráeme muchas cosas, tráeme lo que yo te encargue, que cuando yo vaya yo te voy a traer también, y yo estoy casi allá. Entonces nada, vamos a llevar saludo a toda esta gente que nos escuchan, como es Marianela, también a Xiomara y a su mamá, que Dios le bendiga mucho, también a Dalia y a todas esas mujeres, reciban saludos de aquí de la emisora de Levantando los Muros Caídos, le queremos mucho, Dios le bendiga más.
0: Amén, vamos a la diáspora, mi hermana Eneida, la diáspora que siempre está con nosotros ahí escuchándonos.
2: Bendecimos la vida de Manuel Martínez, que está por ahí en sintonía, y en la zona norte también.
1: Gloria Pasito a Jesús.
2: Peguero, allá en Villa Sombrero, que siempre le manda sus saluditos a la hermana Lourdes. También bendecimos la vida de Caroline de Pizarrete.
0: ¡Gloria!
2: Dice ella, bendiciones, que oremos por su petición que tiene delante de Dios. También amén. Bendecimos la vida de la hermana Silvia, allá en Florida, Elcida Barrios, que está por ahí, Ramona y Alfredo Castillo. Bendecimos la vida también de la hermana Marta, allá en la zona norte. También sé que está por ahí en sintonía, allá en Santa Rosa, la hermana María también. A todos aquellos que todavía no han ya llamado, no hayan escrito, bendiciones.
0: Amén.
2: 809-380-2810 son nuestras líneas de comunicaciones.
0: Así es. Y también quiero pues saludar de manera muy especial a todas las damas de la iglesia que pastorea Julio Díez Matagorda. Pues esa campaña se dio gloriosa. Empezó el 24, miércoles 24, jueves 25 y el viernes 26 estuvimos ministrando allá. Y de verdad que fue una bendición grande. Así es que Dios bendiga a cada una de esas guerreras y los guerreros también, esos jóvenes, los músicos. Dios bendiga de manera especial, al igual que a mi amada esposa, Keila María Franco de Colomé, también a mis hijos. ¿Por qué se ríe, Lourdes? ¿Por qué usted se ríe?
1: Porque yo le mando saludos con mi sonrisa de aquí.
0: Ah, ustedes están escuchando. Bueno, a Benjamín, a Jave y a Nisi, que Dios le bendiga de manera especial también a los pastores de la zona, desde Carlos Pinto hasta Santana. Dios bendiga a todos los pastores. También allá en Estados Unidos, a mi hermana Juana, a mi sobrino Ramoncito, Laudi y Raine. Y cómo no, en Venezuela, a mi madre también, y también a mi hermana Marlene, a su esposo, a mi sobrino. Siempre estamos orando, ¿verdad?, por la situación de Venezuela. Gloria sea el nombre del Señor. Mis amados, no debemos dejar de orar, aunque todavía se sigue sintiendo alguna réplica de este terremoto que afectó muchos edificios, fueron destruidos, gente. Bueno, hermano, eso es fuerte lo que ha ocurrido en la ciudad de Venezuela. Así es que no debemos dejar de orar, no solamente por Venezuela, sino por nuestro país también, que está en amenaza, mi hermana Lourdes.
1: Gloria a Jesús.
0: Está en amenaza nuestro país, República Dominicana. Mire, y voy a tomar esta parte para hacer un llamado, señores, a la iglesia de Jesucristo. Preparémonos. Gloria sea el Señor.
1: Gloria a Jesús.
0: No se descuide, iglesia de Jesucristo, porque estamos viviendo los tiempos que dice la Biblia.
1: Gloria.
0: Hay gente que se han olvidado de leer la Biblia. Y hoy hay dos tapetes que está, ¿cómo decimos? Está en la plana. Está en todos los periódicos. Está en todas las plataformas de las redes sociales, ¿verdad? Y es la profecía de este niño, ¿verdad?, con la ciudad de Venezuela. Y otra cosa que es entre, ¿verdad?, los pastores Yaroides, su esposa, gloria sea al Señor. ¿Qué nos está indicando esto, hermano? Que debemos prepararnos. Sea lo que sea, debemos prepararnos. Gloria a Dios, porque el diablo se levantará como león rugiente buscando a quien devorar. Quiere desinfamar a los cristianos, los pastores. Los pastores hay que mantenerse orando, no descuidándose. ¿Por qué? Porque estamos viviendo tiempo peligroso, hermano.
1: Gloria a Dios.
0: Tiempo difícil, gloria sea al Señor, donde se van a levantar gente en estos tiempos, gente profetizando, gente hablando, gente aún, gloria sea al Señor, diciendo cosas que no debe, pero el diablo,
1: gloria a Dios,
0: el Señor lo reprenda, mis amados. Nosotros tenemos que saber que no podemos ignorar la maquinación del enemigo.
1: Sí, Señor.
0: No podemos ignorar eso. El enemigo se va a levantar a hacernos la guerra.
1: El enemigo, nosotros decimos que el enemigo se va a levantar, pero es que el enemigo está contra nosotros. Tenemos que abrir los ojos y ver las cosas desde el punto de vista, porque el enemigo está como león rugiente. No es que el enemigo se va a levantar, es que está levantado contra nosotros.
0: Así es. Así que reciba también, Lourdes, un saludo de mi hermana Adriana, que dice, salúdeme a Lourdes.
1: Ay, Dios le bendiga.
0: Así es que,
1: mucho.
0: Desde España, mi hermana Adriana. Entonces, mis amados hermanos, todas estas cosas que estamos mirando, todas estas cosas están ahí, en la Biblia, en la palabra de Dios. Si mucha gente la ha olvidado, debe volver.
1: Gloria a Dios.
0: Volver a leer la Biblia, porque la gente ha dejado de leer la Biblia. Todas estas cosas, ¿verdad?, que está sucediendo, habla Mateo 24 de todas estas cosas. Lo hemos dicho, lo hemos repetido. La iglesia tiene que estar orando en estos tiempos. La gente, mire, hay mucha gente con dinero. Yo no sé, porque allá arriba no va a ir dinero.
1: Gloria a Dios.
0: Tanto que se afanan con la cosa, hermano. Bendito sea. La gente está tan afanado hoy en día que nos hemos olvidado de que Cristo dijo que viene.
1: Gloria a Jesús.
0: Cristo dijo que viene y vendrá. Al único que no le conviene que venga es al diablo. Pero aleluya. Cristo va a levantar su iglesia, ¿verdad? Gracias, y va a escoger, Dios. Oiga bien, va a escoger a lo que Él tiene preparado. Lo que vivan, aleluya, una vida agradable en santidad, lo que vivan para Él. Gloria sea al Señor. Hay que vivir para Dios. Y hay que tener mucho, mucho cuidado. Entonces, mis amados hermanos, nuestro llamado es a la iglesia, al pastorado, porque el enemigo muchas veces quiere, aleluya, desinfamar, hacer cosas para que el evangelio sea escandalizado. Vamos a orar.
1: Gloria a Dios.
0: Aunque estos pastores, y nosotros conocemos muchas veces la trayectoria de este artista Michael Yaroide, que lo hemos tenido cerca ministrando, y su esposa y por ahí. Entonces, mis amados, vamos a orar. Vamos a orar, gloria sea al Señor, porque el enemigo lo que quiere es escandalizar el evangelio.
1: Gloria a Dios.
0: Por eso siempre le decimos, no se descuide, no se descuide, iglesia. Tiempo difícil, tiempo peligroso, nos están avisando. ¿Qué es lo que están haciendo? Gloria, nos están avisando, hermano. Gloria sea al Señor.
1: Gloria a Dios.
0: Entonces, mis amados, hoy yo quiero hablar en el libro de Samuel. Yo no sé si usted escuchó lo que leí ahorita en el capítulo 16, en la parte en la cual Dios había escogido a Samuel como profeta, pero también había desechado a Saúl como rey de Israel. ¿Por qué? Recordemos, mis amados, que Dios le dio una orden a él y le dijo, ve y mata a los amalecitas y no deje nada.
1: Gloria a Dios.
0: Y él preparó su gente y fue en misión. Y por allá, él hizo supuestamente lo que Jehová dijo.
1: Gloria a Dios.
0: Y cuando Samuel viene al encuentro y le pregunta, ¿hiciste lo que Jehová dijo? Y él dijo que sí, Lulden.
1: Gloria a Dios.
0: Él dijo, sí, he obedecido. Y entonces Samuel le pregunta, ¿y esas ovejas y vaca y bueyes y eso que yo escucho? ¿Qué es eso? Ah, de Amalé lo he traído. Pero eso no fue lo que Jehová te dijo.
1: Así es.
0: Jehová te dijo, destrúyelo a todo. Y ahí comienza la historia de Saúl, donde Dios lo desechó. Dios lo desechó porque no obedeció la palabra de Dios.
1: Amén. Así es.
0: Ahora Dios ve como todavía Samuel está llorando a Saúl. Gloria sea al Señor.
1: Gloria a Jesús.
0: Lo está llorando todavía. Está lamentando todavía, aleluya, que Dios haya desechado a Saúl. Sin embargo, viendo Dios esta situación,
1: gloria a Jesús,
0: le dice, prepárate porque me he provisto de otro hombre para que sea rey de Israel.
1: Gloria a Jesús, aleluya.
0: Bendecido sea el Señor.
1: Aleluya.
0: ¿Y qué dice Samuel? Bueno, Samuel dice, pero mira, si Saúl se da cuenta, me pica, me mata.
1: Gloria a Jesús, santo eres Dios.
0: Y él le dice, mira, vamos a hacerlo de esta manera. Búscate, ¿verdad?, un becerro de la vacada y ve y haz sacrificio. Y invita a Isaí. Gloria sea al Señor. Gloria. Invita a los ancianos. Alabado sea el Señor. Y todo aquel que ha leído la Biblia conoce un poco de esta historia. Pero me llama mucho a la atención. Alabado sea el Señor cuando Dios le dice, prepara el cuerno de aceite para que unja al que yo te diga.
1: Gloria a Dios. Aleluya.
0: Que aquí es que caigo, aquí quiero que tú entiendas.
1: Santo eres Jesús.
0: Al que yo te diga. Y cuando van al sacrificio, alabado sea el Señor, que Samuel hace todos los preparativos, pregunta por los hijos de Isaí. El primero que él ve es un hombre fuerte.
1: Gloria a Jesús.
0: Ay, ay, ay, bien vestido era.
1: Pero ese no era.
0: Ay, ay, ay. Aleluya. Un hombre fuerte. Porque el gimnasio hace fuerte a la gente. Mire. Gloria sea al Señor. Gloria. Bienaventurado el que hace gimnasio, hermano. El que hace su ejercicio. Para verse fuerte. Mire, hermano, yo iba al gimnasio antes. Gloria sea, para vestirme. Mire, yo iba al gimnasio antes. Usted sabe que para ponerme una franelita y que se me vea lo fuerte.
1: Gloria a Dios.
0: Pero eso no lleva al cielo, ¿no? Eso no lleva al cielo. Y cuando Samuel observa a este, dice, este no.
1: Gloria a Jesús.
0: Lulden, ¿qué fue lo que él le dijo?
1: Que ese no era.
0: Que ese no era. Gloria sea el nombre del
1: Gloria
0: Señor.
1: Gloria a Jesús.
0: Mis amados hermanos, no era el que Dios quería. Porque Dios ve, aleluya, el corazón de la gente. Dios no es como el hombre ve lo de afuera, el hombre ve lo material, pero Gloria Dios ve lo espiritual, lo que hay en el corazón. ¿Sabe por qué? Porque dice la palabra de Dios que del corazón mana la vida, y Dios Amén. Conoce el corazón. Dios sabe quién, aleluya, quién Gloria puede y quién no puede.
1: Aleluya.
0: Y Dios había visto el corazón de una persona que sus padres no lo habían visto. Mire qué cosa.
1: Así es, gloria a Jesús.
0: Porque su padre había visto lo demás. Aquellos hijos le presentaron ahí, aleluya, 7 hijos, gloria sea al Señor.
1: Gloria a Jesús.
0: Y ninguno de ellos eran, gloria sea al Señor. Entonces, Samuel le dice a este padre, y no hay otro más. Bueno, pero ese, mira, ese no, ese pequeño. Ese está atendiendo las ovejas, por allá pastoreando las ovejas. Gloria pero yo creo que ese no tiene mucha importancia. No tráibelo. Oiga bien, el que usted cree que no tiene importancia, tiene importancia para Dios.
1: Amén.
0: Gloria Hay veces que en las iglesias nosotros tenemos gente ahí que creemos que no son importantes, pero para Dios todos somos importantes.
1: Aleluya, gloria a Jesús.
0: Gloria sea el nombre del Señor. Sin embargo, aquel que sus hermanos lo tenían allí a un lado. Mi hermana Eneida lo tenían ahí.
1: Gloria a Dios.
0: Porque muchas veces en las iglesias tenemos gente ahí. Usted me está entendiendo, hermano, en términos espiritual. Lo tenemos ahí arrumbado, que no sabe hacer de nada. Dale la oportunidad. Gloria sea al Señor. Acércalo más al altar. Gloria Dale la oportunidad para que conozca lo que hay dentro. Dale la oportunidad. Alabado sea el el nombre del Señor. Aleluya. Así como, aleluya, sus hermanos, los hermanos de David, no le dieron la oportunidad de que este, aleluya, fuera una persona importante. Gloria. Dios lo había visto allá.
1: Aleluya. Bendito y alabado sea.
0: Porque Dios ve detrás del telón. Nosotros nos acercamos solamente a lo que miró Samuel. Samuel vio lo físico. Y Dios le dijo: mira, no mire, aleluya, a lo físico, porque yo lo desecho. Oiga bien, yo lo desecho. Aunque tú miras lo que está al frente de ti, pero yo miro el corazón. Porque Dios ve el corazón. Aleluya. Dios ve el corazón de una mujer. Dios ve el corazón de un hombre. Dios ve el corazón de un joven.
1: Gloria a Jesús.
0: Aleluya, aleluya. A eso hemos sido llamado. Gloria sea el Señor. Y cuando ese, imagínate tú cómo venía David de por allá sudado. Gloria sea el nombre del Señor.
1: Gloria a
0: Jesús. Hermana Lourdes, sudado.
1: Cansado
0: con todos los pies, ya usted sabe.
1: De cricajado venía el pobre muchachito.
0: El pobre muchachito venía. Gloria a Jesús. Gloria sea el Señor. Pero a ese pobre muchachito ya Dios lo había visto.
1: Amén. Eso fue lo mejor.
0: A ese mejor. Dios lo había visto.
1: Aleluya.
0: Y Dios había visto el corazón, la gallardía que tenía este hombre. Santo. Ya Dios lo había visto. Porque Dios está buscando, aleluya, adoradores que le adoren en espíritu y en verdad. Sí, sí, alabado sea el Señor. Dice la palabra en Tito 1:15. Todas las cosas son puras para los puros, más para los corrompidos e incrédulos nada es pura, porque hasta su mente y su conciencia están corrompidas. Dios ve el corazón de la gente de Dios.
1: Aleluya, aleluya.
0: Porque Dios ve el corazón, mis amados.
1: Bendito y alabado Señor.
0: Y eso es lo que mucha gente hoy le falta, corazón. Hay gente que le falta un corazón humilde, corazón de amor, corazón dadivoso. Aleluya, voy a decir más. Gloria sea el Señor, es el corazón. Dice la palabra, reitero nuevamente, que de él mana la vida. Dios había visto el corazón de este joven. Alabado sea el Señor. Y cuando mandan a buscar a ese pequeñito que no tiene importancia, cuando, aleluya, Samuel lo ve, a este cogió Dios, a este niñito, a este jovencito, a este desechado, a este despreciado, a este arrinconado, lo escogió Dios para que fuera Rey de Israel.
1: Gloria a Jesús.
0: Santo, aleluya.
1: Santo, santo.
0: Gloria
1: santo.
0: Sea el nombre del Señor.
1: Aleluya.
0: Y hay gente que no le damos mucha importancia dentro de la iglesia. Santo. Aleluya. Aún aquel que no sabe entonar, hermano. Gloria sea al Señor, ayúdelo a entonar. El que no sabe predicar, ayúdele, aleluya, a predicar. Gloria sea al Señor, pero no lo tengamos allá atrás, al menos. No lo pongamos por allá, no, quédate. Mire, mire, yo vi algo una vez, mi hermana, mire, bendito que a mí me partió el alma. Había un joven, gloria sea al Señor, que él parece que estaba aprendiendo a tocar la güira. Y cuando parece que no había, miren, una campaña, y no había güirero, y él agarró la güira y comenzó, aleluya, a tocar la güira. Y vino una hermana y le dije: ¡ah! Suelte esa güira que tú no sabes tocarla.
1: Ay, Señor, eso no se hace.
0: No, gloria sea al nombre del Señor. Él estaba queriendo llenar un espacio ahí.
1: Sí,
0: usted claro. Sabe que hay gente que gloria se mire, hermano. No, aleluya, ayúdelo. Ayúdelo, si usted quiere, acérquese a él. Y si él está cansado, quítele la güira, pero no de esa manera.
1: Gloria,
0: porque los güireros se cansan. Igualmente el baterista. Si hay un pianista ahí, vaya, llega, acérquese y dele el tono. Yo no sé de música, hermano.
1: Gloria a Jesús.
0: Pero yo estoy diciendo lo que Jehová me dice. Ay, gloria sea al Señor, porque es así, hermano. Estamos llamados a ayudar, a servir. No estamos llamados a minimizar a la gente. No estamos llamados al ver el David que está monteando, no. Santo estamos llamados a ver el David Santo que Dios lo sacó de allá, aleluya, para dirigir a un grupo de gente.
1: Sí, Señor, aleluya.
0: Ese David, gloria sea el nombre del Señor. ¿Sabe lo que Dios le dijo a Samuel? Oye, Jehová respondió a Samuel: no mire a su parecer ni a lo grande de su estatura, porque yo lo desecho. Ay, porque Señor. Jehová no mira lo que mira el hombre, pues el hombre mira lo que está delante de sus ojos. Oye,
1: gloria a Jesús,
0: delante de sus
1: aleluya.
0: Ojos. Pero Jehová mira el corazón. Ay, Jehová mire el corazón, Jehová se va al corazón.
1: Gloria, Dios,
0: gloria sea al Señor.
1: Señor.
0: Jehová se va al corazón.
1: Gloria a Dios.
0: Aunque nosotros miramos, no, ese no puede, no, ese no, ese no, ese no hace nada. Lourdes,
1: así es.
0: Ese no sirve.
1: Lo que usted menos piensa.
0: Gloria sea al Señor.
1: El Señor se glorifica cuando quiere y con quien Él quiera.
0: Y con el que Él quiera. Aleluya. Él marca, escoge, elige a quien Él quiera. Gloria sea al Señor. No te sienta minimizada, sierva. No te sienta minimizado, varón. No te sienta minimizado porque nadie, aleluya, mate tu autoestima o nadie mate tu ministerio. No permita que nadie mate tu ministerio. Gloria. Tú sabes el llamado que tú tienes. Tú sabes que quien te llamó fue Jehová. Tú sabes que quien te marcó fue Jehová. Déjame decirte algo. ¿Dónde estaba Ana? ¿A dónde estaba Ana? Gloria a Dios. Estaba allí en el altar clamando. Aleluya. Y aunque solamente se oía su voz, aunque solamente palpadeaba sus labios, ella es una mujer que estaba clamando. Tenía una necesidad. Estaba clamando al Jehová Dios de los ejércitos. Porque ella necesitaba. Necesitaba un milagro. Y ella estaba allí donde tenemos que ir. Todo el que quiere un milagro tiene que ir al altar.
1: Gloria a Dios.
0: Aleluya. Es al altar. Gloria sea al Señor. Y aunque gracias su esposo no entendía esto, ella sabía lo que estaba buscando.
1: Gloria a Dios.
0: Aleluya. Gloria sea al Señor. ¿Se fue dónde? ¿A dónde se fue? Allí donde el que tenía la solución.
1: Gloria a Dios.
0: Y nosotros conocemos esta historia de Ana y Penina. Y aunque Penina la atacaba y esto, Ana se fue al altar. Donde tenemos sí, que Señor, ir nosotros a buscar respuesta de Jehová. Donde tenemos que ir los lavados con la sangre de Cristo. Gracias, a buscar Señor. Respuesta a Jehová. Gloria sea el Señor. Gracias, se está necesitando Dios. Estos hombres y mujeres de Dios. Que nos vayamos al altar a preguntarle a Dios. En estos tiempos gracias, difíciles. Jesús, porque aleluya. Nos hemos olvidado. Nos hemos alejado del altar. Hemos gloria, perdido la visión. Y estamos mirando lo que mira el hombre.
1: Aleluya. Bendito.
0: No estamos mirando lo que Dios, aleluya, mira. Así es. Eso fue lo que Dios le dijo a Samuel. Gloria sea el nombre del Señor. Tú miras lo que está delante, pero yo miro el corazón. Gloria sea el nombre del Señor. Yo miro el corazón. Alabado sea el nombre del Señor. Déjame decirte algo. Tenemos que mirar, aleluya, en lo espiritual. Déjame decirte algo. Alabado sea el Señor. Cuando Cristo venía caminando y la embarcación de los discípulos se había alejado de aleluya de la orilla, Cristo venía caminando sobre las aguas del mar, y aunque gloria, los Jesús. Discípulos tuvieron miedo, tuvieron aleluya. Temor, pensaron que era un fantasma que venía caminando, porque solamente pudieran pensar un fantasma puede caminar sobre gloria, las aguas, pero Cristo le dijo, no tengáis miedo, yo soy, gloria. Y Pedro atrevido, y Pedro un hombre decisivo, un hombre dispuesto, alabado gloria. Sea el Señor. Jesús, le dijo, si en verdad tú eres, manda que yo vaya donde tú estás.
1: Santo.
0: ¿Sabe qué? Cristo le dijo, ven, gloria sea al Señor. ¿Y sabe lo que hizo Pedro? Comenzó a caminar, Lourdes.
1: Gloria a Dios.
0: ¿Y sabe qué? Él estaba mirando a Cristo mientras caminaba.
1: Gloria a Jesús.
0: Él estaba mirando a Cristo mientras caminaba. Aleluya, alabado sea el Señor. Gloria, pero cuando los vientos soplaron fuerte, Él le quitó la vista a Cristo. ¿Sabe cuál es el problema que tenemos? Nosotros los creyentes de hoy en día, que le hemos quitado la vista a lo que dijo Cristo. Alabado Jesús, sea el Señor. Aleluya. A lo que dice Él. ¿Y qué fue lo que dijo Él? Santo, no se turbe vuestros corazones. Creáis en mí. Creáis también en Dios. En la casa de mi Padre, mucha morada hay.
1: Gloria a Jesús.
0: Aleluya. Eso lo dijo Cristo. Sí, y eso Señor. Es lo que nosotros tenemos que creer. Eso es lo que nosotros tenemos que obedecer. No es los rumores que haya. No es que se estén levantando. No es que haya temblores. Gloria Cristo dijo aleluya. Que Él viene. Él lo dijo.
1: Gloria a Dios.
0: Y eso es lo que yo voy a creer, aunque el mundo esté turbado.
1: Gracias, Señor.
0: Por todo lo que está pasando. Gloria aunque Jesús. El mundo, alabado sea el Señor, esté candelizado. Alabado sea el Señor. La iglesia de Cristo tiene que estar preparado. Oiga bien.
1: Gloria a Jesús.
0: Hay rumores
1: aleluya.
0: De guerra.
1: Sí, señor.
0: Hay hambre, pestilencia, amenaza de tsunami, gloria sea el Señor.
1: Aleluya.
0: Y nosotros, la iglesia, tenemos que estar orando. Gloria sea al Señor. Váyase al monte, váyase a la azotea, métase debajo de una cueva, pero ore. Gloria sea al Señor. No se descuide. ¿Sabe lo que le pasó al salmista Asal cuando él veía la prosperidad, aleluya, de aquellos impíos? Él, aleluya, le quitó la vista al Señor y miró la prosperidad de los impíos. ¿Sabe qué? Aleluya, él casi se descarría, casi, aleluya, se aparta, porque dijo: alabado sea el Señor, veo la prosperidad de los impíos, y yo, ¿qué es lo que pasa? Hasta que entró, aleluya, ese sentir de Dios, de irse al altar, y allí se dio cuenta cuál será el final de toda esta gente.
1: Aleluya.
0: Hermano,
1: bendito y alabado sea.
0: Estamos llamados a ver a Cristo.
1: Gloria a Jesús.
0: Estamos llamados a entender que debemos ver lo espiritual. Sí. Aleluya. Toda esta guerra, todas estas batallas, es espiritual.
1: Gloria a Dios.
0: Aleluya. ¿Cuánta gente se le levantan los vecinos? Se le levantan gente del trabajo que tú tienes. Gloria sea al Señor. Yo no sé si es un plan de Dios de que se levante alguien. Aleluya, porque hay gente que están atados por ese trabajo.
1: Alabado.
0: Y nadie lo despega.
1: Así es.
0: Y nadie lo suelta. Y nadie lo saca porque están tan apegados. Pero tú no sabes lo que Dios quiere hacer. Tú no sabes si Dios quiere preparar ya tu vida espiritual. Tú no sabes si Dios quiere que tú arregles tu casa. Tú no, ay, gloria sea el Señor.
1: Aleluya.
0: Tú no sabes si Dios quiere que tú arregles tu familia. No vea, ay, ahora se me ha levantado el vecino, el guachimán. Se me ha levantado, alabado sea el Señor, hasta el gato y el perro. No entendemos lo espiritual.
1: Aleluya.
0: Bendito. Mire, alabado sea el Señor. Dios se vale de lo que sea para hacernos entender.
1: Así es.
0: Hermano, si usted no lo sabía, el que está aquí le puede decir que para Dios no hay nada difícil.
1: Todo.
0: Aleluya. Y aunque hay hombres en la Biblia que quisieron ponerle las cosas difíciles a Dios, no hallaron. Ahí está Jeremías. Yo soy un niño.
1: Gloria a Jesús.
0: Jeremías le dijo: Lourdes, yo soy un niño.
1: Sí.
0: Y Moisés le dijo: mira, Señor, yo soy torpe de lengua.
1: Yo no sé hablar. Aleluya.
0: Siempre estamos buscando una excusa. Déjame decirte algo. Y con esto voy a terminar para hacer algunas oraciones. Gloria sea al Señor. Miremos lo espiritual. Todo lo que está pasando en esta tierra, aleluya, nos está indicando una sola cosa, iglesia. Cristo viene.
1: Gloria a Jesús.
0: Cristo viene.
1: Aleluya.
0: No te aferres de estos materiales para que no te pase como la mujer de Lot. No te aferres de esta tierra, porque somos peregrinos y extranjero.
1: Sí, Señor.
0: Repito, Dios le dijo a Samuel:
1: gloria a Jesús.
0: Tú mira lo que está de frente tuyo. Yo miro el corazón. Y Dios está buscando un corazón que esté dispuesto, que esté, aleluya, un corazón decisivo, un corazón, aleluya, que esté dispuesto a buscar a Dios, a buscar su presencia. Dios está buscando gente apasionada. Dios está buscando gente con hambre de Dios. Si tú no tienes hambre, no vas a comer. Si tú no sientes a Dios, no lo vas a sentir. Alabado sea el Señor.
1: Aleluya.
0: Porque eso se busca, ¿dónde? En el altar.
1: Gloria a Dios.
0: En el altar. Aleluya. Gloria sea el Señor. Dios te bendiga, mi hermana Juana. Aleluya, Pérez, allá en Santana, bendiciones para ti. Gloria sea el nombre del Señor. Padre eterno, gracias. Gracias te doy por las palabras que han sido predicadas en esta hermosa tarde, Dios mío. Bendice, Señor, a tu pueblo, bendice a tu iglesia. Padre, mira a tu iglesia en esta hora, despierta a tu pueblo. Aquellos que están durmiendo, Dios, despiértalo, porque tú estás a la puerta.
1: En el nombre de Jesús.
0: En el nombre de Jesús. Amén. Mi hermana Lourdes Mora, por mi hermana Carolyn y por su petición.
1: 809-380-2810.
0: Llame, aproveche estos minutos que nos quedan.
1: Bendito eres Dios. Te presentamos a Carolyn, Señor. También te presentamos su petición. Sus peticiones están en tus manos, Jehová Dios poderoso. Oh Rey, tú ve a Carolyn, Señor. En el nombre de Jesús, yo te pido que tú la bendiga, que tú, Padre, venga, Señor, en su encuentro, que tú venga a su favor, que tú le ayude, que tú la fortalezca, que ella pueda, Señor, terminar con éxito sus estudios. Padre, y que tú le ayudes, Señor, a que ella pueda ver, Señor, sus peticiones cumplidas en ti, Señor. Te presentamos, Dios mío, de manera especial, oh Rey del Cielo, la vida de Carolyn. Padre, bendícela.
0: Sí, Señor.
1: Ayúdale, fortalécele, Señor. Hale ver que tú estás con ella como poderoso gigante. Te damos gracias, Señor. Gracias porque ella tiene siempre peticiones delante de ti. Gracias porque ella confía en que tú le vas a contestar sus peticiones.
0: Sí, Señor.
1: Nosotros te pedimos, Dios, que todo sea excepto ante tus ojos. Que tú escuches sus clamores. También te presentamos, Dios mío, oh Rey del Cielo, esa casa donde ella vive, bendícela. Señor, ayúdale, fortalécele, Padre, y dale, Señor, lo que ella necesita, Padre. Te damos gracias y te la presentamos, Dios mío, en el nombre poderoso del Padre, del Hijo y del Espíritu Santo. Amén y amén.
0: Bendito sea el Señor, Padre Celestial. Mira a Marcia Colomé, yo te la presento. Te presento a Fraile, a David, a Bolívar. Te presento, Dios mío. Señor, en el nombre de Jesús, la vida de mis hermanas están en tus manos. Gloria a Jesús. Guárdale, mira a Wenza, Dios mío, también a Kenny, a sus hijos. Padre, en esta hora yo te lo presento, sí, que Señor, tú les cubra. Mira a Francis, mira a Pedro Luis también. Dios mío, guárdale, dale la oportunidad de un encuentro especial contigo. Clamo, sí, por, Señor, mi familia, intercedo Jesús, por mi familia, Señor. Gracias, que mi familia, Padre, tenga, Señor, un encuentro especial contigo. Sí, que, Padre, mi mamá allí en Venezuela tenga un encuentro contigo. Sí, que Marlene, Señor, Señor, tenga un encuentro contigo allí. Que Marieter también aquí en República Dominicana y su esposo que son venezolanos, Dios mío, tengan un encuentro contigo.
1: En
0: mira a Juana,
1: Jesús,
0: mira, Señora, Ramoncito, a Claudia, a Raine, están en tus manos, cúbrelo, sí, guárdale, Padre, que tengan un encuentro contigo, Dios. Cúbrelo, Señor, para
1: gracias,
0: gloria,
1: Señor,
0: y honra de tu nombre.
1: Gracias, Señor. Bendito y alabado sea tu nombre.
0: ¿Hay alguna?
1: Gracias.
0: ¿Hay más oraciones?
2: Gloria a Dios. Bendecimos la vida de Xiomara Moreta. Saludos para Lourdes y Colomé. También Ángela Franco desde Galeón. Dagny Félix dice: Dios le bendiga. Colomé, Lourdes y Esneida. Bendiciones.
1: Amén.
2: Pide la oración por su papá que está ingresado en San Cristóbal, que lo operaron de emergencia, para que el Señor siga obrando.
0: Amén. Vamos a permitir que mi hermana Eneida haga esta oración.
1: Gloria a Dios.
2: Gloria a Dios. Aleluya.
1: Bendito
2: sea tu nombre. Vamos a seguir clamando por el papá de esta sierva,
0: sí, Señor,
2: Félix, que está en sintonía para que sea Dios esté obrando. Amén. Gloria,
0: amén,
2: a Dios.
0: Gloria,
2: Dios,
0: a Dios.
2: Gloria a Dios, el poder. Padre amado, seguimos orando, seguimos aclamando delante de ti porque tú eres santo, porque tú eres poderoso y porque para ti todas las cosas son posibles, Señor Jesús.
1: Gracias, Señor.
2: Padre santo, mira, Padre amado, el papá de Dagny, sí, Félix, la situación que está pasando, usted lo conoce, Jehová.
0: Sí, Señor.
2: Conoce,
0: sí,
2: Señor, su vida, Jehová, conoce lo que le molesta, las quejas de su cuerpo, Rey amado.
0: Sí, sí.
2: Padre santo, que te rogamos, Dios, que sea usted, Señor Jesús, sanándole conforme, sí, a tu voluntad.
1: Señor.
2: Padre santo, cualquiera que sea la situación, que sea usted resolviéndola,
0: sí,
2: Jehová.
0: Señor.
2: Porque para ti todas las cosas son posibles, Señor Jesús. Por eso estamos aclamando a ti. Como dice tu palabra en Jeremías 33:3, clama a mí, yo te responderé. Y es por eso estamos aquí declarando sanidad sobre el cuerpo del papá de Dagny Félix, Señor,
0: sí,
2: amado.
0: Señor.
2: Fortalece su familia, Rey. Fortalécelo a él, Señor Jesús. Esté con él en todo momento.
1: Amén.
2: En el nombre de Jesús. Amén.
1: Amén.
0: Gloria sea el nombre del Señor. Así es que estamos aquí todavía. Gloria. Nos quedan algunos minutos. 809-380-2810. Seguimos orando por ti en esta hora. Gloria sea el Señor. Si tiene cualquier necesidad, llama. Ahora estaremos orando por ti, Padre eterno, Príncipe de Paz. Mira,
1: gracias,
0: Señor, te presento a Juana y en Matagolda. Te presento a Yacaira Aria. Te presento a todas las damas de la iglesia. Te,
1: gracias,
0: presento a Maribel, a Julio Díaz, te presento a cada pastor, Dios mío, de esta,
1: gracias,
0: zona Vanileja. Padre Celestial, pasa tu mano sobre cada uno de ellos, fortaleciéndole, Dios mío. Mira a Manuel, mira a Nidia, mira también, Dios mío, Señor, a Domingo, a Maribel, Padre, en el nombre de Jesús.
1: Gracias.
0: Padre, clamamos, Señor, mira a Natanael y su esposa Rebeca, Jehová, clamo por cada pastor, Dios mío, de esta,
1: gracias,
0: zona, en el nombre de Jesús de Nazaret.
1: Gracias.
0: Espíritu Santo, obra poderosamente nuevamente. Mira a Gladys, mira a Señor, a Efraín, a Ale, Dios mío. Señora, Gladys está en tus manos. Padre celestial, a la Belli también te la presento, Dios mío. Mira a Juanita, mira ese ministerio de oración, Dios mío, de la iglesia central. Cada dama, Dios mío, fortalécele, Señor, en el nombre poderoso de Jesús. Espíritu Santo, mira a los pastores de la zona, Dios mío, de la zona, aleluya, de Sabana Grande, de Palenque, amado Dios, sigue fortaleciendo los pastores, sigue fortaleciéndole, Dios mío, derramando salud sobre los que están enfermos. En el nombre de Jesús declaro sanidad, declaro las palabras sobre ellos. Padre, levántale, Dios mío, en el nombre de Jesús.
1: Aleluya.
0: Oh Padre eterno, gracias, muchas gracias, Dios, aleluya. 809-380-2810, mi hermana Eneida.
2: Gloria a Dios, bendecimos la vida del hermano Afán, el cual ella pide la oración por ella.
0: Amén.
2: Para que esté aclamando por ella.
0: Fanny. Gloria sea al Señor, Padre eterno, Príncipe de paz. Seguimos clamando, seguimos orando, intercediendo. Padre, mira Fanny, Señor, tú conoces la necesidad de ella. Pido por ella, Padre, en el nombre de Jesús. Cualquiera que sea su necesidad, tú eres su Dios, quien la fortalece, quien la bendice, Dios mío. Pasa tu mano restauradora sobre Fanny, Padre, aleluya, sobre su ministerio, sobre su familia, Padre, en el nombre de Jesús de Nazaret. Declaro victoria sobre ella, Dios mío, en el nombre de Jesús. Guarda su salida, guarda su entrada, Dios mío, en el nombre de Jesús de Nazaret. Padre, Fanny, Señor, en el nombre de Jesús, está en tus manos. Cúbrela y guárdale, Señor, para gloria y honra de tu nombre. Amén.
2: Amén. Amén. Vamos a escuchar un audio que nos envía Ángela Adames.
3: Buenas noches, Dios me lo bendiga a todos, esos guerreros y guerreras, en especial a mi hermana Neida y a mi hermano Colomé, a su acompañante, a su esposa, para que estén orando por mí, por fortaleza, por un mover espiritual, que sea Dios dándome revelación en nombre de Jesús.
0: Amén.
1: Gloria a Dios. Aleluya.
2: Ángela Adames.
0: Aleluya, mi hermana Lourdes, vamos a darle el privilegio a usted, gloria que ore por Ángela Adame y por un avivamiento, gloria a Dios.
1: Santo, santo, santo, tú eres santo, Señor, santo. Seguimos pidiéndote, Señor amado, seguimos implorando tu nombre, Jehová Dios poderoso, santo, en el nombre de Jesús te presento a Ángela Adame,
0: sí, Señor.
1: En el nombre de Jesús ella está en tus manos, Padre, para que tú venga bendiciéndole, ayudándole, fortaleciéndole, Señor. Gracias, Padre, Dios. Ella pide avivamiento, que tú le dé avivamiento, no sé si es en la iglesia o si es en su casa, pero donde quiera que ella esté, yo te pido, Dios, que ella reciba, Dios mío, de parte tuya, Dios de paz, Dios de misericordia, que tú vengas derramando, Señor, lluvia de bendición en su vida, Padre, que la paz de tu Espíritu Santo descienda sobre su casa, sobre su iglesia, sobre ella, Padre, que ella pueda testificar, Padre, que tú has hecho la obra en su vida, Dios mío. Padre, derrama lluvia de bendiciones en el nombre poderoso de Jesús. Amén y amén. Ella quede en tus manos, Padre.
0: Amén.
1: Aleluya.
0: Gloria sea al Señor, mi hermana Eneida.
2: Gloria a Dios. Vamos a escuchar un audio que nos envía Anadela Martínez de Palenque.
4: Buena, buena. Dios bendiga. Dios bendiga a mi amado y mi amada Lourdes. Amén. Dios le bendiga grandemente.
1: Amén,
4: Dios
1: bendiga,
4: amén. Mi hermano Colomé, siempre estoy ahí escuchando mi programa, que no me lo pierdo. En nombre de Jesús, siempre estoy aquí de este lado, Anadela Martínez. Lourdes no la conozco de ojo, pero de oído sí.
1: Gloria a Jesús.
4: La conozco bastante.
1: Venga, de ese una.
4: A usted y a lo suyo.
1: Que se dé una visitadita para que me conozca.
4: Martínez, Juan Pablo Palenque.
0: Amén.
1: Gloria
0: sea el nombre del Señor.
2: Gloria a Dios. Carolyn, vamos a escuchar el audio.
5: También dígame a la mamá Lourdes y a Colomé que nuestro mes, porque yo también cumplo años este.
1: Ay, gloria a Dios.
0: Bueno, yo creo que mi hermana Carolyn, ella va a tener que regalarme a mí.
1: Bueno, y a mí también.
0: La sierva de Palenque, mi hermana
2: Anadela.
0: Así es que vamos a hacer una oración por mi hermana Anadela. Gloria sea al Señor. Mi hermana Eneida, vamos a darte el privilegio a ti,
1: gloria
0: de que haga esta oración por, aleluya, la sierva.
2: Gloria a Dios, aleluya.
1: Gracias,
2: seguimos,
1: Señor,
2: adorando, aclamando a nuestro,
0: sí, Señor,
2: Rey de Reyes y Señor de Señores, Padre,
1: gracias,
2: Santo.
1: Señor.
2: Dios amado, seguimos adorándote a ti, aclamándote, porque tú todo lo puedes y nos da todo lo que necesitamos,
0: sí, Rey, Señor. Amado.
2: En esta hora te presentamos a tu sierva allá en Palenque, Anadela Martínez.
0: Sí, Señor. Señor
2: Jesús, te presentamos su vida, Rey amado, que sea usted llenándola más y más de ti, Señor Jesús.
0: Sí,
2: que
0: Señor.
2: Sea usted, Padre Santo, supliendo cualquier necesidad que haya falta en su vida, Rey amado, en su ministerio. Que sea usted siempre con ella, con su familia, Señor Jesús. Padre Santo, sea algunos de su familia que no te conoce, Jehová.

0: Así es que será hasta el próximo miércoles, si Cristo no ha venido, estaremos con ustedes. Gloria. Se despide de este lado su hermano Mártir Colomé
1: y Lourdes Tenova.
2: Sneida Guerrero.
0: Este fue su programa
1: Levantando los muros caídos.
0: Dios te bendiga.
1: Amén.

0: 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Que Dios les bendiga.
1: Señor.
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1: Buenas, buenas, qué buenos que siguen ahí en sintonía disfrutando con nosotros nuestra exquisita programación de este momento, de esos merenguitos, de esos coros que nos hacen bailar, brincar en el Señor, como dice la palabra de Dios en el libro de Nehemías, que el gozo del Señor es nuestra fortaleza. Así es, y hoy es miércoles, ombligo de la semana, primero de julio, señores. Primero de julio, señores, ya llegó julio, señores, y hoy es un buen día para agradecer a Dios, para seguir glorificando, porque Dios ha sido más que bueno sobre nuestras vidas, y Dios siempre está, ha estado con nosotros en todo momento. Y hoy miércoles, primeros de julio del 2026, siendo las 7:34 minutos de la noche de este miércoles. Qué bueno que estás ahí en sintonía con nosotros a través de los 8:10 AM. Algunos están conectados a través de la web. Recuerde que estamos también a través de la web como Radio Salvación Internacional 810am.net y en la radio, señores, esta frecuencia de 810 AM. Hay algunos que tienen esta frecuencia en sus vehículos escuchando estos merenguitos, esta hora de estas canciones de júbilo. Y julio, señores, este mes es un mes muy especial, es un mes de celebración, de victoria, de gratitud al Señor. Este es un mes que hay varias personas que están de fiesta, de cumpleaños. Es un mes que hay muchos cumpleañeros y es un mes especial para nuestra familia de Radio Salvación, porque es el mes de nuestro aniversario, señores, este mes completito. El mes de nuestro aniversario, del mes de julio, fue fundada este ministerio radial. Y por ese motivo lo vamos a celebrar en grande, lo vamos a estar celebrando este sábado 25 de julio, claro que sí. Así que ustedes están invitados, vuelvo y se lo repito, anote la fecha, venga a gozarse con nosotros, a celebrar en grande nuestro 20 años de aniversario de este ministerio que está bendiciendo vida, que sigue bendiciendo vida, que está de pie gracias a Dios y gracias a sus oraciones. 20 años en el aire, señores. Aniversario. Estamos feliz, estamos más que contentos, estamos gozosos porque Dios nos ha permitido, bueno, me ha permitido celebrar, estar acá en este ministerio radial y celebrar en grande estos 20 años y ser parte de estos 20 años de este ministerio radial. La gloria y el honor sea de nuestro Señor Jesucristo. 6 de la tarde, sábado 25 de agosto, totalmente gratis desde Puerto Rico. Vamos a tener adoradores, la agrupación Cantores Bíblicos. Así también en la prédica con la palabra, el evangelista José Antonio Ramos, o sea, desde la Isla del Encanto para las Naciones, estarán con nosotros gozando y glorificando el nombre de Jesús, unidos de tres generaciones, afirmados en una sola fe, como dice la palabra de Dios en Salmos, en uno de los Salmos que dice cuán bello y cuán delicioso es habitar los hermanos juntos en armonía. Gracias por permitirnos entrar hasta sus hogares, sus trabajos o donde quiera que estén ahí en sintonía. 809-380-2810 son nuestras líneas de comunicaciones. Si deseas que te coloquemos tu canción favorita, si deseas que oremos por ti, si deseas dedicar algunas palabras a alguien, Si deseas compartir un texto bíblico, una reflexión, este es su espacio, señores. Radio Salvación, 809-380-2810. Señores, sé que hay muchos que nos escuchan, no llaman, no escriben, pero sí están ahí disfrutando de nuestra programación día a día. Radio Salvación no se detiene 24 horas, 7 días de la semana, los 365 días del año. Y a propósito de Radio Salvación, si usted siente en su corazón, si usted desea seguir contribuyendo con nosotros, este ministerio que bendice millones de vidas, lo puedes hacer a través de nuestros números de cuentas, 79-37-82-780, repito, 79-37-82-780, o visitar nuestras instalaciones. Señores, estamos acá en Baní, provincia Peravia, capital del mango, calle Mella, número 2, esquina 27 de febrero. Recuerda que Dios bendice al dador alegre. Ahí suena uno de los merenguitos de Ricardo Rodríguez, esos que nos ponen a gozar, a brincar en el Señor. Como dice la palabra de Dios, aleluya, gozaos y alegraos en el Señor siempre. Así que dele volumen a su radio, porque ahí suena Pon Aceite en mi Lámpara, Señor, un pupurri de coro, señores, que nos hacen bailar.

adorando a Dios a través de estos merenguitos. Escucha, mira qué lindo se escucha esto. Yo sé que Cristo viene, de Hugo Fernández.